0: de los barranquilleros, realmente de los atlanticenses, estos dos manes, estos dos señores, estos dos reyes de la charanga también, Hansel y Raúl.
1: Qué vaina, ¿eh?
0: Me imagino que cuando siguen el apogeo aquí en Barranquilla enseguida. No, vamos a colocarle al hijo, al niño, vamos a colocarle Hansel, al otro Raúl también, de ñapa. Si salen gemelos. Caso que se ven en la ciudad, ¿eh?
1: Sí, de la vida real, viejo Leo.
0: Vea, ¿ahí? Usted sabe qué cantidad de veces ha llegado Hansel y Raúl. Ya estos señores ya tienen que estar viviendo aquí en Barranquilla, man.
1: No, esos manes viven aquí, yo creo que ya viven aquí, sí. Leo.
0: Realmente.
1: De tanto que ha pasado en nuestra ciudad, de tantos eventos, de tantas connotaciones, incluso ellos son contratados hasta para quinceañeros, para toda esa película. Total. Y ellos están aquí, deben estar aquí.
0: La moña de estos señores adulta. Es como la época cuando el merengue, cuando llega fin de año. En esa época también Rica Arena. Hubo una época también, los señores, los hermanos Rosario también.
1: Sí, full.
0: Bastante.
1: A fuego.
0: Eddie Herrera, otro. El señor Sergio Vargas también, en ese apogeo del merengue, Yodani. Pero de la salsa de estos campeones. Tito Rojas, cuando estaba vivo, también. Eso era evento a diestra y siniestra en la ciudad de Barranquilla. 7:08 p.m. y seguimos recibiendo esas notas de voz de nuestros oyentes. Referente al tema de la inteligencia artificial, viejo Dani.
1: Qué vaina.
0: Vea, en algunos casos se utiliza para bien, otros para cosas malas. Pero en la viña del Señor todo se ve. ¿Qué iba a decir?
1: No, y otro para cositas ahí.
0: Sí.
1: Cositas malitas, viejo Leo. Para ahí se puede uno dedicar a poder encontrar muchas cosas.
0: Alterar fotos. Porque casos se han visto.
1: A full.
0: Vea, bastante. La pregunta, ¿usted cree que la inteligencia artificial debe alertar a las autoridades cuando detectan que alguien podría cometer un crimen? ¿Y por qué eso? Estamos hablando de un caso que ocurrió en Florida, de una ruptura amorosa que terminó en una investigación. Y pues bueno, esto... Vamos nuevamente a los que van llegando a ponerlos en contexto. Una ruptura amorosa que terminó en una investigación en la Florida habría causado, o bueno, que habrían utilizado ChatGPT para expresar y planear acciones violentas contra su expareja y personas cercanas a ella, según documentos judiciales. También habría seguido sus movimientos y enviado amenazas. Las conversaciones fueron detectadas por los sistemas de inteligencia artificial y reportados al FBI, lo que permitió intervenir antes que ocurriera una tragedia. Finalmente, se recibió 8 años de libertad condicional.
1: ¿Cómo te parece, Leo?
0: ¿Usted cree que la inteligencia artificial debe alertar a las autoridades cuando detectan que alguien podría cometer un crimen? Envíen su nota de voz. Ahí está, 300-356-5627. Opiniones a esta hora, Tropicana.
2: Tropicana, buenas noches. Sí sirve, porque mira que yo... cogí una foto de Daniel Town y la puse en ChatGPT y ChatGPT me la cambió y me lo puso bien bonito, se cortó la cabeza y lo que le sobró en la cabeza se lo puso en su en su cosito.
0: Uy, oiga,
2: se veía bonito, qué hermoso, Daniel.
1: Sí, que esa vaina queja.
0: Joda, puro pantalón, ¿ves?
1: Bastante de color camel.
0: Bastante cacaroto.
1: Pantalón de camelón.
0: Bastante cacaroto y no es Dragon Ball. Tropicana 300-356-5627. Opiniones.
3: Buenas tardes, viejo Dani. No jodas, viejo Dani, mi hermano. La vaina es repetirlo tanto como los otros vales, pero no jodas, que traen con hijo de madre aquí en Caribe Verde, mi hermano.
0: Bueno, listo,
3: la
0: ahí está.
3: Que ojalá que...
0: Ahorita vamos con trancones. Pero bueno, las opiniones que es importante de nuestros oyentes frente a este caso, que tiene que ver con la inteligencia artificial, viejo Dani. Pero hay uno que lo comen de mamaderega. Ay, ¿qué es la vaina, la cosa?
1: Más no rateo.
0: Sí, bastante, Tropicana.
4: Valecitas mías, ¿tengo derecho ahí a bailar o no? Cuéntenme. 73 años.
0: Vaya. Sí, señor. Nota de voz, 300-356-5627. Vea, casos se han visto con el tema del ChatGPT, en el cual le cambian, hasta incluso ha separado a muchas parejas. No, pero si yo te vi, ahí está la foto. que tú estabas con otra persona, que tú estabas con tal chica, que estabas, has caído.
1: Incluso Leo, tú colocas en ChatGPT, por favor besarme con esta persona, y te colocas así como tú te estás entrompando con la hembra.
0: Sí, señor, totalmente. Así no es. Nada. Tropicana 300-356-5627, ¿qué dice el viejo
5: Torbi?
6: Oiga, ya con 73 años
5: y
6: tiene,
5: no tiene derecho a bailar,
6: tiene derecho a dar hopo.
0: ¡Ey, ey, ey!
6: ¡Cómo atardeció Barranquilla! ¡Qué programa tan bacano!

0: Ella que estaba esperando el billete del Nequi, nada que llegaba.
1: Nada que llegaba, y cuando le llegó, le dijo, no, que métete ahí y tal. Cuando le llegó, le llegó una notificación de la campanita. Cuando llegó, accionó la campanita. ¡Le pelaron el Nequi!
0: ¡Qué vaina! ¡Qué vaina jodida!
1: ¡Me dejaste sin nada, le dijo!
0: Señoras y señores, como Dani estaba diciendo que no, que el referee vendido, que el referee del billete, que el referee...
1: 728, tenemos... verdad. Me preocupa, amigo oyente de Tropicana, si usted es una persona seria, no le dé el voto, o más bien, no se deje meter cizaña del señor Leo Brito. Es un referee vendido.
0: Hay transparencia total en la elección de la canción. Y el turno... A continuación, es para el merengue, viejo Dani.
1: ¿El merengue?
0: Sí, señor.
1: Hubo algo en el día de ayer, por petición del público,
0: ajá,
1: que quiero decir.
0: De inmediato. A ver.
1: Se me ha perdido el mensaje, pero...
0: Mejor de eso.
1: No. Por petición del público.
0: Sí.
1: Debo lanzar este mensaje al aire. Pensé que no había nadie más vendido que el caballito hasta que llegó Leo Brito. Incluso hasta rima.
0: Joder, ahora me van a echar.
1: ¿Con qué se va a vender hoy el señor Leo Brito? Joder. Te imagino que te ofrecerán una yaca y te vende.
0: Ey.
1: Sí, pues me imagino, pues. A Falcioni.
0: Bueno, la dinámica es facilita. Usted envía su nombre y la canción. Estamos en merengazos. Sí, señor. Merengazo bien bacano. Que diga, no, este es. Daniel Taona también tiene preparado su equipo aquí. Ese equipo colaborador. Y tal. Ahí está concentrado. Hay transparencia. Tenemos ahora el equipo de veedores aquí también que están pendientes.
1: Quiero hacer algo real.
0: Ajá.
1: Yo leo. El merengue, primero vamos a preguntarte, ¿el merengue es con letra? Bueno, ¿y qué es miércoles?
0: Hoy es miércoles.
1: Ah, merenguito con letra, suavecito.
0: Merengue suave y supitito.
1: Exacto, con letra, vaya.
0: No de velocidad aquella.
1: No, la velocidad, dejemos la taquita roja para el sábado.
0: Total.
1: Que usted esté en turno hasta las 8.
0: O un moñoñón.
1: Mierda, el moñoñón. O un bayata merengue.
0: Un bayata merengue.
1: Claro.
0: Un virao.
1: ¿Cómo te caería un bayata merengue hoy miércoles?
0: Velocidad 100. Bueno, vamos a ver qué dicen nuestros oyentes. 300-356-5627. Transparencia total. Señores, no como dice Dani, que hay tramullo, que hay esto, que lo otro. No, señor. Transparencia total. Tropicana.
2: Yes, Suru. Y yo quiero que me complazca con fiesta, rumba gay.
1: No, me da. No sería la vaina.
0: Ay, no respetan más. Vamos de una, a ver qué dicen nuestros oyentes. Tropicana.
3: Dani, me llamo Julio Enrique Cardona Light. Te reto una canción que se llama Suavecito, suavecito, ve subiendo.
0: El señor Elvis Crespo. Ahí está. Vamos a buscarlo por acá. Esa canción. ¿Usted está preparado, viejo Dani?
1: A ver.
0: Elvis. Bastante bailarín. Besos de coral, si no estoy mal, se llama esa canción. Esta, ¿verdad?
1: A ver, póngala a sonar.

0: Bueno, listo, mucho. Tiempo. Ahí está. Hay transparencia total, señores.
1: Vamos a contrarrestar.
0: No voy a decir que el referee está vendido ni nada de esas cosas. Suena la trompeta por allá de fondo.
1: Quiero contrarrestar al oyente con el mismo artista. Vamos okay. A esa.
0: Se va de Elvis Crespo.
1: Nuestra canción.
0: Listo, aquí está. Perfecta. Perfecto merengue. Elige Johnny.
1: Rapidita.

0: ¿Listo? Sí, señor, ahí está. Que comiencen las votaciones. De una manera de narración perfecta, al mejor estilo de los oyentes que están disfrutando esta tremenda batalla, señores. 300-356-5727, el vale del peto que a esta hora está saliendo a vender. Peto de coco, peto con coco, bastante llave y pedacitos de queso. Vaya, suene trompeta, por favor. Vamos de una nota de voz tropicana.
1: Señoras y señores, volvió su narrador favorito. En la esquina fucsia, con un maletín lleno de plata, quién sabe para hacer qué tramullo. Daniel Tona. En la esquina verde bicho, digo verde biche, está el oyente. Un momento, señores. Los jueces se acercan a la esquina. Ya sabemos de qué tula empiezan a pasar el neki. Uy, uno no se dejó torcer. Le revisa la cuenta a Dani. Dani descalificado. Tiene 18 kilos de yeso en los puños del Dani. ¡Gánalo, gente!
0: No he pasado billete, no se ha pasado billete. Transparencia total. Allá está mirando también el personal, los veedores. Ahí están perfectamente analizando ya. Primer voto para nuestro oyente. Vamos.
2: Yo solamente haré silencio.
0: Otra nota de voz.
3: Buenas noches, Tropicana. Buenas noches para la gente que se encuentra allá en cabina, para la gente que se encuentra en sus casas, en su trabajo, escuchando Tropicana. Mi voto va por nuestra canción de Elvis Crespo. Bien. Va con un gancho derecho.
0: Bueno, uno. Transparencia total, que dicen 300-356-5627. La canción que propuso Dani se llama Besos.
2: Mierda de coral.
0: De coral.
2: Mierda, pareciera que era decorar. Y nuestra canción, la del Dani, en Tropicana.
0: Bueno, se la pilló. Esta fue la que propuso el oyente.
2: A ver,
0: el beso de coral, la que propuso el oyente. Y nuestra canción, que dice Dani, no, aquí estoy con esta propuesta. Pero envíen su nota de voz, 300-356-5627, votaciones con narración y todo incluido. ¿Qué dicen los oyentes? Tropicana, 300-356-5627, transparencia total, no hay ligamento cruzado.
4: Dani, me voy con esa canción que hice cuando ella me dije, pequeña, adiós. Yo le dije, no. Y ella me dijo, échate para allá. Así que me voy con él. Dani, con el bicrepo. ¡Ay!
0: ¡Mierda, va ganando!
4: ¡Cabecepote!
0: 2-1, va ganando.
2: Bueno, vamos para adelante, mi boludo. Yo le dije que hoy iba a hacer silencio. No me voy a meter en esa charada. Si usted se quiere vender, véndase gratis. Usted vendió.
0: Bueno, vamos a ver las votaciones. Hasta el momento ganando el señor Dani Altaona.
2: Uy, zona.
0: Transparencia total. Votaciones en estos momentos. Esto se pone bueno. Le dice nuestro oyente, Tropicana.
5: Tropicana. La maquinita.
0: Ah, no,
2: era. Papaya motilazo.
0: Está bastante ovejo.
2: Que maquinita ni que nada, hombre.
0: Las patillas están contando y le quieren tirar el secreto.
2: Analiza.
0: Nota de voz, 300-356-5627. Vamos a ver qué dicen por acá.
6: Buenas noches, Tropicana. Aquí con el de los bebedores, digo bebedores.
0: Ajá.
6: Ay. Gana el oyente con besos de coral.
0: Dos.
6: Porque la canción para ir con Dani a mí y no me gusta.
2: Oh, Leo, yo veo esa votación bastante lenta. Yo no sé qué está haciendo usted ahí.
0: No.
2: Que Leo está. Llama. Ah, claro. El Leo está acomodando la nota de voz.
0: No está acomodando nada.
4: Bueno, señor. El cabeza ponchera por un lado, el oyente por el otro. El oyente viene, coge el cabeza ponchera, le mete su tramacazo. El cabeza ponchera viene, se levanta, le pega su cocotazo. El Dani viene, se arrodilla. Ay, Dani, ¿qué vas a hacer?
2: Hey,
4: Dani, te gusta el chupón, punto para los
0: oyentes. ¡Qué ferrate!
2: ¿Cuánto va la película, Leo?
0: Se está ahogando con la risa el Dani.
2: Me está ahogando.
0: 3-2, va ganando el oyente.
2: ¡Mierda! Se fueron de Coral. Saludos para Ivy Collante.
0: ¿Dónde estará? Saludos a Ivy, vale.
7: A ver, Tropicana. Oye, Tropicana, ahí el sacalegua, sacalegua, sacalegua.
0: Ay, entonces esa vaina que va. Bueno, vamos a ponerlos en contexto. El oyente decidió por la canción de Elvis Crespo, Besos de Coral, Merengazo, Romántico. Señor Daniel Taona, canción de Elvis Crespo, nuestra canción. Las notas de voz.
2: Y ahora, ¿por qué canción va a votar usted, amigo oyente de Tropicana? Deje su nota de voz, 300-356-5627 en el cuadrilátero de Tropicana, la emisora diferente de Barranquilla.
0: Hasta el momento va ganando el oyente. Que conste que hay transparencia total en la elección de la canción, el merengazo.
8: Sí, hoy por aquí por la 38
2: con... Sí. Con las manitos, ¿qué?
0: Bastante parque de los locutores. 303-56-5627.
2: Me preocupa, Leo.
0: Dani, transparencia total. Ahí están llegando más y más.
2: Me está preocupando esa muñequera. Que el oyente está sacando lo que ya sabes.
0: Tropicana.
9: Buenas noches, Tropicana. Lo coge el oyente y le mete un meque al Dani. El Dani se devuelve, se agacha con el tarro ese que tiene. Dani le mete un cabezazo, le da un puñetazo en el caracol del oído y se va la lona al oyente. Me voy con nuestra canción.
0: ¡Ah! 3-3. Sí, señor.
2: Bueno,
0: ahí está.
2: Está sumando, me faltan dos votos para ser el ganador de esta contienda de esta noche.
0: Y Biscoyante, que la salude.
2: A ver, ¿qué dice?
10: Ese oyente me está comiendo de feromona. Con ese Elvis Crespo te está pegando una muñequera, papá. Nos va a dejar peores gringos.
2: No hay voto para nadie.
0: Pero ¿cuál es la votación del Vale, hombre? Bueno, ponerlos en contexto, es el mismo Vale, Elvis Crespo. Siendo que el oyente decidió por la canción Beso de Coral y el señor Daniel Taona, la canción que escogió, nuestra canción, así se llama. Pero bueno, votaciones de nuestros oyentes, no es como usted dice, Dani, ahí van llegando poco a poco, 300-356-5627, ¿qué dicen?
2: ¿Sabe qué pasa? Yo creo que hay que actualizar el WhatsApp, Leo, porque a veces se pone pedaloso.
0: Sí.
2: A la hora de enviar nota de voz, no sé qué es lo que pasa a veces con el WhatsApp. Si usted actualiza ahí arriba...
0: Ahí está.
2: Deja actualice bien, papá. Para que los oyentes lleguen, que está llegando como graneado. ¿Qué dirán?
0: Ahí está.
2: Deje para ver que cargue un poquitico los oyentes. Ahí está ahí cargando. Enseguida va cargando.
0: Sí, señor.
2: Deje que cargue ahí.
0: Vamos a ver por acá.
2: ¿Qué dice?
0: Votaciones a esta hora. Tropicana, 300-356-5627.
10: Ese oyente no está comiendo de feromona.
2: No sé, no.
10: Y con ese Elvis.
2: A ver, la
0: es
2: bajo.
0: Es el mismo. Por acá este que dice 303. Gripita eterna.
2: No sé qué va, se quedó atrancado ahí la vaina.
0: Saludos a Gripita Eterna.
2: Hombre, qué vaina.
0: Tropicana.
11: Buenas noches, Tropicana. Soy Walter Gutiérrez. Me voy con Beso de Coral.
2: Yeah. Ay, dale, 4-2-3.
0: 4-3. 4-3. Vamos a esperar más. Notas de voz. Votación. 4 va ganando el oyente al señor Daniel Taona. 4-3. El oyente escogió Besos de Coral. Y el señor Dani escogió nuestra canción de Elvis Crespo. Vamos a ver, 303-56-5627. Más votaciones a esta hora. ¿Qué dicen los oyentes?
2: Esta puede ser la final, Leo. Puede ser que gane el oyente, o puede ser que empate. Vamos a ver qué dice.

0: nuestra canción.
1: ¡Sí, señor! ¡4-4!
2: ¡Se pone bueno esto! Ahí van pasando con bastante granón.
1: El último voto, Leo, es la definición. No esté ahora es que va a tocar la nota de voz. Suéltala que vaya a soltar, que pase lo que tenga que pasar.
2: Un voto bastante granoso.
0: El oyente esquiva un golpe, esquiva el otro, pero viene el referir, lo noquea. Y le dice, la canción es nuestra canción, porque voy con el Dani. Con la canción que cogieron el referee y el Dani.
1: ¡Señoras y señores! Hay un solo ganador.
2: Hay transparencia. Hay calidad. Y los principales y fundamentales votadores son los oyentes. Yo había dicho un voto con bastante grano. Y aquí está la canción ganadora. Y con calidad y que coste transparencia total, es la canción del señor Daniel Taona. Aquí está, vea.
1: Aquí está la canción de Elvis Crespo. Nuestra canción en Tropicana, viejo Leo, no te preocupes. Ya te doy la arepa dulce. Hey, yeah.

0: las canciones inolvidables. Alex, Sergio Ballín, Maná. Para recordar a esa hora. 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Ya a la hora 7 de la noche con 51 minutos.
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0: Colombia, ¿cómo estamos? Un abrazo bien grande para todos ustedes, mi hermoso país, mi querido país. El país que me enamora, el país de la belleza, el país donde la gente tiene un corazón enorme, el país donde la gente es, además de colaboradora, además de serviciales. Vea, somos los más pujantes, somos los más trabajadores. Y por eso los saludo hoy efusivamente desde Tropicana, Colombia. Un abrazo bien grande para todos ustedes en todos los rincones, en todas las ciudades de nuestra hermosa Colombia. Ya estamos en A Que No Me Duermo de Tropicana. Edgar Alexander Castillo, el caballito, y también con Karina Uribe hasta las 12 de la medianoche. A Que No Me Duermo de la emisora diferente Tropicana, tan bacana como tú, la más solidaria en el país.
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0: Y ahorita vamos a saludar a Karina Uribe y ahorita también vamos a tener a nuestros oyentes. Vamos a tener muchos temas hoy en A Que No Me Duermo de Tropicana, como ya es costumbre. No den papaya porque aquí no le guardamos nada a nadie. Si usted da papaya, aquí va a salir en Tropicana. 8:08 y también para la ciudad de Bogotá. Atención, porque solamente la ciudad de Bogotá aplica para este evento de Súbele el Volumen, la discoteca más grande que tiene Colombia. Súbele el Volumen el próximo viernes. Viernes 21 vamos a tener un Súbele el Volumen impresionante, espectacular. Y aquí está la invitación para que no se lo pierdan. Hoy usted desde este momento me puede decir caballito boletas, me escribe al 310-206-3302. Es un evento gratuito, pero lo más importante es que usted va a tener la oportunidad de asistir y ayudar a nuestros niños, los más afectados en las diferentes zonas del país y por supuesto también las zonas afectadas por este movimiento telúrico. Vamos a tener la oportunidad de llevarles muchos juguetes y tú vas a tener la oportunidad de estar ahí con nosotros el próximo viernes bien temprano con Súbele el Volumen. Aquí está la invitación para todos ustedes. Atención, ciudad de Bogotá.
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1: 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Ven a bailar, a disfrutar y a ayudar con Tropicana, la emisora diferente. Karina Uribe y Edgar Castillo Caballito ya están en A Que No Me Duermo de Tropicana. Tropicana.
0: Bueno, ya lo saben, el próximo viernes vamos a estar con todos ustedes. Un evento que no te puedes perder. Solamente me escriben así, Caballito Boletas, y yo de una te la voy a enviar. El evento es gratuito, pero si usted no tiene la boleta, no puede ingresar. 8:10, Karina Uribe. Bienvenida. Hello, mi amor. ¿Cómo está, pues?
3: ¿Qué más, mi amor? ¿Cómo vamos?
0: Súper bien, gracias a Dios. ¿Y usted qué más? ¿Cómo me le va? ¿Qué,
3: súper
0: ¿qué hace?
3: Bien, gracias a Dios.
0: ¿Qué hace usted, señorita Karina?
3: ¿Cómo que qué hago? Trabajar, mi amorcito. Trabajar. Acá estoy bien conectada con
0: Tropicana. Como tú nunca haces nada.
3: No hago nada. Así son todos los hombres que son sino machistas, pues. No. ¿Cuál oficio, mijo?
0: Ay, Dios mío. Bueno, Cari, ¿qué tal ha estado el día en la ciudad de Medellín? Cuéntame cómo está mi gente linda, mi gente bacana y, por supuesto, algún evento que tenga Tropicana, la emisora diferente.
3: Bueno, te cuento, el día maravilloso, muy bonito, ¿pa' qué? Muy bonito, un atardecer lo más de chévere. Agradecimiento también para el día arriba, para Diosito que ha estado pendiente de todo lo que ha pasado en Colombia. Me mandaron incluso un videito de el atardecer de ayer y de hoy desde Pereira y... A pesar de todo lo duro, lo difícil que se está viviendo, la gente está intentando reactivar el comercio para poder continuar. Entonces, con una vida que no es igual, es diferente, pero que viene con muchas ganas de salir adelante. Entonces, nada, con toda la actitud, aquí estamos para ayudar. Somos la emisora diferente que ayuda a los peluditos y a la gente. Qué bueno conectarnos una vez más con ustedes y nada, Un abracito para toda la gente en las diferentes ciudades. Besos para todos.
0: Señoras y señores, no den papaya porque aquí no le guardamos nada a nadie. 8 o 12 minutos en el que no me duermo de Tropicana, Colombia.
1: No den papaya.
4: Tengo miedo.
1: Que en la que no me duermo no le guardamos nada a nadie.
4: Estoy caído.
0: Bastante caído, más caído que Karina. Bueno, Karina, ¿qué me tienes por ahí? ¿Cuál es el chisme del día de hoy? ¿Con qué comenzamos en la que no me duermo de Tropicana?
3: Yo sé que a Caballito le encanta siempre arrancar, es con chisme.
0: Ah, Ñoñi. Ave María,
3: Ñoñi. Caballo es Edgar Castillo Chisme, así lo puse yo.
0: Esa
3: Oiga,
0: es Karina.
3: Oiga, pues lo que sucedió.
0: ¿Qué fue?
3: Les tengo el chisme, calma, un momento, un segundo.
5: Señor Pablo, Oiga. Buenos días, habla con la esposa de Carlos. Mire, ¿sabe una cosa? Yo le agradezco que deje estar enviándole tanto video cochino a mi marido, que yo lo acabo de coger, y eso a mí no me gusta. Hágame el favor, le agradezco.
6: Ah, bueno, que me diga su esposo. Mire, hasta donde yo sé, uno tiene que guardar su espacio y tener confianza y respetar lo de uno. Hasta donde yo sé, el teléfono es de Carlos y Carlos en ningún momento me ha dicho eso. Cuando él me llame y me diga eso, que no quiere saber nada, entonces que me bloquee y listo, punto acabado. Póngase a hacer el almuerzo más bien.
7: Ah, qué pelea tan hijo de puta aquí con la mujer por esos maricos videos que me mandó Chino. No me vuelvo a mandar eso porque usted sabe que eso es delicado, eso no sé.
8: ¿Usted le gustaría que le mandaran a su mujer? ¿Usted es esa maricada? ¿Le gustaría que la mujer le estuviera mandando videos de por allá de porno de manes? ¿Usted le gustaría eso, que estuviera la vieja haciendo eso?
3: Uy, no, terrible.
0: No, ¿cómo así que terrible? Primero, el celular es privado. Uno tiene que tener su espacio. Y lo otro, Karina, uno es así. Uno con los amigos se manda ese tipo de cosas. Que va casado.
3: No tiene por qué recibir videos.
0: Pero ¿por qué no? Mire, eso es normal. Yo en este momento le acabo de mandar un videito a Nico de una muchachona que estaba en bikini. Nico, ¿qué dice? Nada. Entonces no.
3: O sea, tú sabes que Nico está soltero. Y respeta con lo que manejan el celular. Señorito, usted está casado, usted tiene que
0: respetar. Eso a mí me parece de quinta. Eso a mí me parece de quinta, me parece tétrico, me parece una falta de respeto. ¿Cómo así?
9: Oye, Edgar Castillo, ¿tú por qué le haces le mandas estos videos cochinos a mi esposo?
0: Yo le puedo decir, señora, ¿sabe? Que vaya a lavar los platos, me sea seria.
3: Es que vaya a lavar los platos, oigan a este machista. ¿Cómo
0: machista
3: así?
0: No. Haga el favor, respete. Machista no. Si no, es que porque ella tiene que estar esculcando, buscando cosas que no le competen a ella.
3: Y que tiene que estar viendo videos de mujeres en bola o de hombres por ahí en el celular si usted está casado.
0: Pero le estoy pegando los cachos. Le estoy haciendo algo a ella, le estoy diciendo
3: infiel. Eso es pegar cachos.
0: ¿Cómo que pegar cachos, Karina?
3: Eso es infidelidad, sí.
0: ¿Cuál infidelidad?
3: Sí.
0: Eso no es nada.
3: Estoy de acuerdo.
0: Eso es una forma de distraerla. Mira, eso es una forma de distraerse luego de un trabajo arduo, luego de tanto estrés. Llega el amigo mío.
3: Distraigase con su mujer.
0: Mira, en los grupos de WhatsApp es normal.
3: Pero con su mujer.
0: En los grupos de WhatsApp. Mira, usted le pregunta eso a un oyente. Vea, ¿será que usted... Si yo le mando un videíto, amigo oyente, y su mujer lo coge y de pronto es algo que no le gusta a ella, sino una chica en bikini? O sea, su mujer es capaz de decirme a mí, de repostarme, ¡era caballo, que no se cae, que no sé cuándo! La gente lo primero que va a decir, no, señor, él es un hombre dominado.
3: No, dominado.
0: Él que tiene que mostrarle o por qué la esposa va a tener la contraseña.
3: Ahí en el otro lado, no. Es como el que tiene Instagram y está viendo puras nalgas de viejas en Instagram.
0: Pero ¿cuál es el problema? Una cosa es ver, otra cosa es acceder.
3: La casa se respeta y su mujer se respeta.
0: Yo no le estoy faltando el respeto. Para mí yo no le estoy faltando el respeto.
3: Eso es faltar al respeto. Eso es faltar al respeto. Es más,
0: no faltar el respeto si es hablar con mujeres estando casadas.
3: A su esposa, a su hija, a todos los de la casa.
0: ¿Cómo?
3: Que respeto.
0: ¿Cómo así?
3: Porque estar viendo viejas en
0: serio, cariño, horrible lo que tú me estás diciendo.
3: Sí, señor.
0: Que yo
3: sí,
0: por señor, solamente ver videos o recibir videos de mis amigos mamando gallo, molestando, tomando el pelo, porque mire esta vieja tan bonita, ya yo le estoy pegando los cachos a la mujer mía.
3: Sí, está pegando los cachos.
0: Pa' Karina. No,
3: ¿para qué tiene seria, que estar viendo por ahí viejas en bola?
0: Karina,
3: ¿no?
0: Sea seria. Eso no es así.
3: No, señor, estoy siendo muy seria.
0: Karina,
3: sí.
0: Uno tiene que decir, ¿sabe qué? Hoy tiene usted la razón. Y en esta oportunidad, hoy no la tiene.
3: Hoy tengo la razón, señorito. Siempre tengo la razón, ¿no? Yo siempre.
0: Vea, Karina, si no la gana el empate. Vamos a preguntar a los oyentes de Tropicana. Oja, Karina, tú no pierdes una, tú no pierdes media. Dios
3: no pierdo,
0: bendito.
3: No pierdo.
0: ¿Qué dicen los oyentes? Pueden llamar ya de una al 310-206-3302. Analiza tú, en el momento en que yo tenga novia y un amigo mío me envíe un videito de esos normales, jodiéndome la vida, y salga la mía.
9: Mira, Edgar Castillo, ¿tú por qué razón recibes esos videos? Dame el celular para acá, que le voy a reclamar a ese hombre.
0: Eso es una falta de respeto.
3: Yo
0: y
3: no
0: pena,
3: llamaría,
0: y
3: yo no
0: pena
3: llamaría
0: me va a
3: los
0: dar.
3: Amigos a decirle que no. Le digo es directamente a él, usted que tiene que estar recibiendo esos videos.
0: Y pena me va a dar.
3: Si se los mandan, Y si se los manda, no los descargue. Déjelos ahí ya.
0: Mejor dicho, eso no es una relación, eso es un cuartel militar. A vaina esa.
10: Ah, no, no, no. Tú sabes que acá en la costa eso es educación sexual.
0: Es correcto.
10: Acá en la costa, tú sabes cómo es que la mujer le dice, muestra para ver, bueno, vamos a hacer esta noche, mañana hacemos esta. Estaba acá en el video mío, bacanito.
0: Es así correcto.
10: Deja de estar peleando con Karina, que Karina no sabe adrenalina.
0: Ahí está, viste tú. Entre otras cosas también, no. mira lo que te dice esto.
3: Si
0: oyente.
3: Usted es soltero, puede mandarle los videos que quiera, puede recibir los videos que quiera. Pero ay, si usted está casado, tiene una mujer, tiene unos hijos, él no está... tiene usted por qué
0: estar ciego
3: con otros videos.
0: Amigo oyente, vuélvase ciego.
3: X por ahí.
0: Vuélvase ciego porque Karina, el novio, el esposo que ella tenga... O sea, no, él tiene que estar ciego el muchacho.
3: Es más,
0: tiene
3: que estar ciego. Los videos en bola que tengan el celular, que sean los de la mujer.
0: Los que ya tienen mujer, que se vuelvan ciegos y que no pongan ahí en contactos a sus amigos. Por favor, Tropicana, buenas.
11: Buenas noches, caballito. ¿Cómo vamos, caballito?
0: Excelente, mi amigo. ¿Cómo es su nombre? ¿De qué parte de Colombia?
11: Bien, Ari, Barranquilla City, papi, 38 grados a esta hora, papi.
0: Analiza tú, y en Bogotá, la temperatura en este momento, te cuento, mi hermanito, que te voy a mandar un poquito de frío, ¿viste? Soledad grados.
3: Muy suave.
11: Óyeme.
0: ¿Qué le quiere decir? ¿Qué le quiere decir a Karina?
11: No quiere perder, ¿ah?
0: Compañero.
3: Yo no pierdo ni una.
0: Vea, ¿qué opina usted y qué le quiere decir a Karina?
3: Haga el favor.
11: Vea, Karina. Ella también tiene su grupo y en su grupo también se mandan cositas y no me diga que no.
0: Es correcto, el negro nunca. Del WhatsApp.
3: Las mujeres nunca nos mandamos cosas, nunca.
11: Mira. Ay.
0: Vea, y ellas hablan más puercos que nosotros. Porque ellas sí son, mire, y comienzan a burlarse, y comienzan a ponerle calificación a los manes. No, este tiene 5, ¿por qué? Por esto, ¿no? Y la cuestión, mejor dicho, eso parece un 22 cortico.
3: Qué pereza con
0: nosotros. Listo, mi hermanito, un abrazo. Más oyentes, 310-06-3302.
3: Si puede hacer lo que quiera con su rao, mi amor, claro, es más, vea lo que quiera.
0: Karina, pero eso, hablando serio... Eso a mí me parece una falta de respeto gravísima. ¿Por qué? Ya tú comienzas a meterte en el espacio de tu pareja. Y eso va a llegar un momento en que lo va a aburrir. ¿Y sabe qué? Se va a ir. Entonces coja la suave.
3: Pero es que ¿para qué tiene que estar viendo cuerpos en otro lado?
0: Pero sí, pero no solamente
3: yo
0: en él,
3: digo,
0: es un grupo de WhatsApp, Karina.
3: Vean esos videos, lo que sea, en parejas, si le excita, si lo que sea, para que tengan, no sé, una relación sexual.
0: Tú estás relax.
3: Chévere, no sé. O sea, si quieren ustedes interactuar como pareja, pues háganlo, pero juntos. Pero yo no permito, la verdad, que mi hombre esté viendo puros videos 3X en el teléfono.
0: Pero
3: oigan,
0: si
3: a
0: lo,
3: este para
0: pero
3: eso
0: si,
3: que no, mijito.
0: Pero si él está viendo esos videos para aprender y ponerlos en práctica con
3: su
0: señora.
3: Entonces veámoslos juntos y los ponemos en práctica los dos.
0: Llegó un amigo mío que te va a decir lo siguiente. Chanchito, hazme el favor y ponle otra vez, porque Chanchi es uno de los que anda ahí en el WhatsApp. Ponle el video a Chanchito otra
3: Chancho.
0: Vez. A ver. Póngaselo.
12: Aquí estoy viendo a ti.
3: Mi amor, primero, ¿cómo estás? Oli.
12: Muy bien, tú cada día estás mejor. Sí. Veo que has aumentado en seguidores.
0: Sí.
12: Sí, ¿qué? Está trabajando muy bien el gym, todo. En el último muy video bien. Que la vi, como en unos bultos de arroz, con un traje negro, con un legging negro.
0: ¿Está bien, Chanchito? Bueno.
12: Sí, y con Johnny Rivera también me pareció verla en una fiesta. Bueno. Muy bien, Karina está increíble.
0: Pero hay una palabrita que ella todavía no se la ha podido meter en la cabeza. ¿Cómo es que, Chanchito, la palabrita esa que tú me enseñaste en estos días?
12: ¿Qué? Resiliencia.
0: No, ¿qué? Lo de los videos.
12: ¿De farmear ahora?
0: No, eso no, lo otro.
12: Muchas.
3: ¿Qué, caballo?
0: La de las horas, ¿cómo es que se llama eso?
12: Lo de las horas, la pietar.
0: La pietar, la pietar. La pietada.
3: No, señor, eso es muy complicado.
0: Bueno, vale, ponle este audio,
3: Chanchito. Chanchito, pare pues bolas a esto.
12: A ver.
5: La esposa de Carlos, mire, ¿sabe una cosa? Yo le agradezco que es estar enviándole tanto video cochino a mi marido, que yo lo acabo de coger, y eso a mí no me gusta. Hágame el favor, le agradezco.
6: Ah, bueno, que me diga su esposo, mire, hasta donde yo sé, uno tiene que guardar su espacio y tener confianza y respetar lo de uno. Hasta donde yo sé, el teléfono es de Carlos, y Carlos en ningún momento me ha dicho eso. Cuando él me llame y me diga eso, que no quiere saber nada, entonces que me bloquee y listo, punto acabado. Póngase a hacer el almuerzo más bien.
7: La pelea tan puta aquí con la mujer por esos maricos videos que me mandó Chino. No, no me vuelvo a mandar eso porque usted sabe que eso es delicado, eso no, no, no sé.
0: ¡Gobernado! ¡Cachón!
8: ¿Le gustaría que la mujer estuviera mandando videos de por allá de porno de manes? ¿Usted le gustaría eso, que estuviera la vieja haciendo eso?
5: Señor Pablo, buenos días. Habla con la esposa de Carlos. Mire, ¿sabe una cosa? Yo le agradezco que...
3: ¿Vio? Ahí se lo tengo.
0: Chancho, ¿qué opinas tú al respecto?
12: Qué gran audio. Es uno de los audios clásicos del internet. Me fascina. Me fascina. Bueno, no me gustó el final como despide, pero me parece... O sea, el amigo, me refiero al amigo. Ajá. Yo tomaría esa misma decisión. ¿Cómo así? O sea, un minuto. Estamos en el grupo personal, uh-huh, o pues en nuestro grupo de amigos. ¿Sí? O sea, eso al, ajá, final de que vaya, no, eso me parece machista, asqueroso. Pero, señora, o sea, es pim pum. O sea, el grupo se llama Amigos de Carlos.
0: ¿Estás escuchando, Karina?
12: ¿Sí entiende?
0: Refútale, Chancho, refútale.
3: Mucho grupo de amigos, lo que sea, pero yo no permito que mi esposo esté viendo, o está viendo por ahí otras vainas, otras coclanes, otras vainas.
12: Pero, bueno, lo que pasa es que van gustos, pero si hubiera un grupo Karina y Petrica...
3: Ahora sí.
12: A ver, ¿cómo así? O sea, si Karina y Luisa y Maritza tienen un grupo... Ellas sí pueden ver todo lo que quieran y nosotros no.
3: Es que es diferente.
0: Cógeme ese trompo con la uña, Chancho.
12: Pero ¿por qué es diferente? Es diferente. ¿Pero por qué, Cari?
3: Porque nosotras sí nos instruimos. Eso nos sirve de enseñanza. Ustedes son para morrociar, claro, para andar no, por ahí, pues, mirándole, sí, la vaina a la otra. En cambio, nosotros miramos es como teoría, para después en la práctica poder fluir.
0: Si le viera la cara, Chancho.
12: Qué teoría, ni qué cochocar. Y ahí uno tiene que ser consecuente. Dicen, nosotros tenemos nuestro amigo, no sé, la barra del tiburón, y ustedes tienen la barra de la arepa quemada. Yo me meto en mi grupo con mis amigos. No me interesa si ahí está el negro del WhatsApp, si hay cuatro manos. Por eso es lo que debería haber y ser equitativo. Pero ¿cómo así? ¿Ustedes sí pueden y nosotros no?
0: No se va a ver. Vea, vamos a preguntar, señor, a los oyentes.
3: Es que ustedes lo hacen, es para morbosear.
12: Pero ¿y qué importa?
3: Uy, mira la vieja, cómo tiene.
0: Eso no es infidelidad, Chancho.
3: Las carinas.
0: Bueno, a ver, son eso así, es mira, infidelidad,
3: mira cómo
0: o no.
3: Tienen las carinas.
12: No, eso no es infidelidad.
3: En cambio, nosotros no decimos.
12: Bueno, y tú
3: nosotros no decimos.
12: Tú cuando estás, bueno, entonces ustedes están en el grupo con Sofía y ustedes como dicen, oh, mirad, qué bustos tan impresionantes, mirad.
0: Qué pectorales.
12: Qué pectorales, mirad cómo se le marca el trapecio. No, usted no dice eso.
3: Nosotras nunca decimos, uy, que no. Nosotros
0: ustedes
3: decimos,
0: dicen otra cosa
3: mira
0: peor.
3: Mira cómo se mueve. Nosotros decimos, ay, mira cómo Dios se mío, mueve. Bendito. Eso puede ser.
0: ¿Qué dicen los oyentes de Tropicana en Colombia? Hola, buenas noches. ¿Con quién hablamos?
13: Hola, muy buenas noches. Ay. Hablas con Vivian de la ciudad de Pasto.
0: Chanchito, te la voy a echar. Vivi. Dale, pues.
12: Hola, Vivi, ¿cómo estás?
13: Muy Vivi. Bien, ¿y ustedes cómo van?
12: Bien, ¿cómo va Pasto a esta Super hora? ¿Qué frío, calor? ¿Qué está pasando en Pasto a esta hora?
13: Lo normal, helando, la verdad.
12: Bueno, entonces frío, rico. Me la imagino con unas babuchas de cuy y con una ruana tomándose una aguapanela.
0: ¡Uy, sabor!
12: Pero esto es muy sencillo. Tú tienes tu grupo de WhatsApp de tus amigas del colegio y lo que sea, y tu novio, lo que sea, tiene su grupo por separado de lo que sea. ¿Por qué cada uno no puede tener su grupo ahí con maldades y videos fuertes? ¿O tú estás de acuerdo con Karina que solamente las mujeres?
3: Pilas, pues.
13: Bueno, mira, yo parto desde el punto de vista de que el celar y el hacer este acto que hizo, pues la chiquita muestra simplemente ¿cómo te lo explico? La falta de confianza en sí mismo.
12: A ver.
13: Los celos dependen de qué tanto confías en tu pareja, sino qué tanto confías en ti como pareja, tú como mujer en caso femenino. ¿Qué tan segura estoy yo de lo que yo le estoy aportando a mi relación, a mi pareja, sentir o no sentir celos? Ese punto. Si mi marido
3: se le está tiene cortando
13: un grupo, yo no tengo por qué inmiscuirme, porque su grupo.
12: Pero ahí le entendí el último pedazo. Si mi marido tiene un grupo de WhatsApp, yo no me inmiscuyo porque eso es suyo, eso es de él, Karina.
13: Exacto.
12: ¿Ves?
13: Correcto.
12: Y él debería hacer lo mismo.
13: Punto, ¿no?
12: Por eso, y él debería hacer lo mismo. Exacto. Mi mujer tiene eso, llama, no sé, las sedientas del cuy, listo, yo no me meto allá a eso. No,
0: y usted dice, hay que mirar los toros desde la barrera, ahora, y yo confío en mi mujer.
13: Tenemos que ver otra cosa, ¿no? Y es que las mujeres normalmente, las mujeres hoy por hoy, no tenemos un grupo de WhatsApp para mandarnos videos. Nosotros nos mandamos los links de WhatsApp.
0: Oiga, no mienta, que hay mujeres que sí se mandan los videos.
3: No, nosotros vamos directo a la página. Sí. Podemos
0: mandarnos mírale la pata al cuy ese.
13: Las mujeres nos mandamos el link para leer el libro, que es más específico.
3: ¿Viste?
12: Es que Wattpad es más de escritura. Wattpad es de escritura. Pero ojo que no, tampoco es que esté ahí. No solo es 100 años de soledad. En Wattpad también hay literatura erótica y un montón de
0: todo. Hola, Tropicana, buenas noches. ¿Con quién hablamos?
3: Buenas.
14: Hola, caballito, buenas noches.
0: Mi querido amigo, ¿de qué parte de Colombia? Daniel.
14: De Ibagueto, Lima, caballito.
0: Ibagueto, Lima.
3: Dani.
0: Compadre, ¿usted qué opina? ¿Qué piensa al respecto de este tremendo tiraquejala, el chicharrón grasoso y peludo de este señor, que la esposa dijo, me hace el favor y no me le envíe más cosas vulgares a mi esposo?
14: Caballito, solamente le voy a decir lo siguiente, con Karina siempre se pierde, ella si no la gana la empata. Eso es mejor irse una persona sorda muda que pelearle a Karina, porque ella si no se la gana, se la empata, pero nunca pierde.
0: Es correcto.
14: Nunca da la razón, al contrario.
3: Nunca, papito.
0: Mi amigo, un abrazo, gracias. Ahí están los oyentes de Dominicana. Oiga, pero venga, yo le hago una pregunta. Su esposa se mete con su WhatsApp, ella está pendiente a lo que ve, a lo que le mandan, ¿o no? Ella es relajadita.
14: No, porque no tengo esposa todavía.
3: Pero si tiene, mi amor, aproveche, mi hijo, y se pone juicioso, porque mujer que no joda es macho. O sea que usted tiene que aguantar, papito.
0: Bueno, vamos a seguir recibiendo más oyentes en toda Colombia al 601-348-7601. Ya saben que este es el número habilitado en cualquier parte de Colombia del mundo. 601-348-7601. Y también para enviar su notica de voz, el 310-206-3302 de Tropicana. Vamos a escuchar la notica de voz, a ver qué dice nuestra gente. Chanchito, escúchalo ahí.
15: Carina, buenas noches. No, me tocaría quedarme sin amigos, porque casi todos mis amigos mandan pornografía. Yo lo que hago, veo y los elimino inmediatamente. Porque como tú dices, tengo mujer y esposa, y pues yo las respeto. ¿Viste? Y por eso no guardo nada de sus videos.
12: Ay, Dios. No, pero pues,
3: ¿para qué tienen que andar guardando
12: no,
3: eso?
12: No, por ejemplo, de mis amigos que uno se manda videos fuertes y todo, que ellos mismos dicen, yo voy a borramos esto porque a lo mejor deja uno el celular pagando y no lo deja también con la clave, y ni siquiera es por la mujer, porque el pelado coge el celular. Eso sí estoy de acuerdo.
0: Exacto, pero en serio, a mí eso me parece una bobada, Chanchito, porque eso no es una infidelidad. Ver una mujer ahí, una gringa de otro lado, otro país, otra
12: cosa. Eso te iba a decir. Supongamos que
3: eso sí es infidelidad.
12: Iba a decir eso. Supongamos que es doña Juana la vecina.
0: Sí.
12: Y doña Juana está ahí trapeando el negocio, no sé qué. Uno dice, uy, es una mujer conocida. O sea, si hay posibilidad de que me van a poner los cachos. Una vieja por allá en Estados Unidos, eso no tiene nada. Una actriz, esa vieja, ¿quién es? O sea, eso no va a haber posibilidad de nada. ¿Cómo puede ser infidelidad eso, Karina?
0: Esas son ganas de joder, Chancho.
12: Pero ¿por qué si es una actriz? O sea, no es conocida.
3: Está buscando otras cosas que usted no tiene ahí en la casa, porque no valora y aprovecha en la casa. Le dice, si es que le gusta mucho, le dice, mi amor, yo quiero un video así, de esta manera, ¿cuándo lo vamos a hacer? Haga así, yo no sé, yo lo guardo en el celular, pero me va a salir con un video de otra, si sabe, por allá, pero en tremendo. No.
12: O sea, ¿tú crees que si tú me encuentras a mí un video de Esperanza Gómez está cayendo o algo así?
3: No es que le esté cayendo, pero usted se desvela por ella.
12: Pero es una vieja zeta, o sea, es una
3: no,
12: vieja
3: pero H. Le dan un papayazo y puede.
12: No, cosa usted diferente dice, amor, si es... No, cosa diferente.
3: Esperancita, tengo 10 palos, ¿acepta o no?
0: ¿De qué? Me hace el favor que Esperanza Gómez no cobra. Ella eso lo hace por amor al arte.
16: Bueno, tropa.
3: Por amor al arte, imagínese, peor.
16: Pero vaya Santander, que juega tan arrecha, ole. Bueno, pues mientras yo hacía el amor con mi esposo, él viene de permiso cada mes. Y mientras me hacía el amor, me revisa el teléfono.
0: ¡Ay, Chanchito!
3: ¿Qué?
0: ¡Ay! ¿Y ahora? ¿Qué dice el invitado y qué dice Karina?
12: ¡Hijo de madre! ¿Pero él le revisa el celular a ella? Sí. ¡Uy, un hombre, no sé, ahí sí.
3: Ay, no, pero ahí sí que... ¿Cómo así que mientras que le hace el amor?
0: Para que tú veas.
3: Casos que encarte, sí. No, amor, concéntrese en una de las dos cosas.
12: Pues está buscando inspiración. Uy, es que lo cogen a uno mal ponchado ahí. Por eso uno siempre es mejor decirle a las mujeres, mujeres.
0: ¿Sí? Imagínese. No por el nombre, para no embarrarla.
12: Mujer, mujer, mujer.
0: Amor, amor, amor.
12: Amor, bebé, cariño.
3: O sea que buscan inspiración en otras, porque su mujer no les da inspiración. Ah.
12: Pero yo no podría con el celular en la mano. ¿Cómo hace? No, ¿por qué no lo pone ahí arriba con una chupa? ¿Cómo?
0: En el espejo.
12: Es incómodo.
0: Vea, yo quiero... Que la gente llame en vivo, que la gente llame en vivo y hable con nosotros, porque ya lo tenemos habilitado, 601-348-7601. Mientras, escuchamos esta notica de voz tropical.
17: ¿Está cayendo?
18: No, es que lo esté cayendo, pero usted...
17: Pero
0: desde
17: una vieja...
0: Ajá, okay,
3: no,
0: listo.
3: Grabaron, caballo.
0: Sí, lo grabaron.
12: Epa, nos están chuzando, cuidado.
0: Es correcto, la gente, sí. Vea, la gente aquí en la ciudad de Barranquilla, bueno, en la ciudad de Barranquilla, escuchando, dice, hola muchachos, Edgardo Tous desde Calzacaribe, ahí están escuchándonos y también están opinando, por supuesto nos envían notica de voz al 310-206-3302, si quiere opinar al respecto del tema en cualquier parte de Colombia o del mundo, pueden llamarnos ya de una, queremos hablar con nuestra gente. 601-348-7601. Karina, ¿qué está sucediendo? Para que los oyentes se pongan al tanto, por favor, de lo que estamos hablando.
3: Yo le explico. ¿Cómo le parece que hay un man que tiene como un grupito de amigos en WhatsApp y se mandan solamente videos 3X, fotos de viejas, mejor dicho, pa' acá y pa' allá, haciendo y deshaciendo? La mujer... pillo esto, le mandó un mensaje a uno de los amigos que está mandando los videos y le dijo, mira, Alfredo, no le vuelva a mandar esos videos a mi esposo, listo. Entonces ya el marido le dijo a los otros, no venga, no mande ningún video para poder evitar problemas. La señora está enojada. Yo digo que no se deben mandar ese tipo de videos, así sea entre amigos. ¿Qué opinan los oyentes?
12: Hay llamada a esta hora, al otro Picana, ¿con quién hablamos?
3: Buenas.
12: Buenas.
19: Buenas, habla con Héctor López, ¿cómo está?
3: Sí. ¡Héctor!
19: De Medellín.
12: ¡Ah, vea! Colombia. Está al lado de Karina.
3: Medellín.
12: Está haciendo videos con Karina.
3: Pues. Defiéndame.
19: No, es un poco complicado el tema.
3: Cuente a ver.
19: Es un poco complicado porque si a uno le envían por lo menos un amigo... que casi siempre lo envían, uno, a mí me pilló la mujer con una muchacha que llevaba, yo trabajo con Israel, y la muchacha iba casi, pues iba dormida en el carro, y yo le tomé una foto para mostrarle a mi hija, que si de pronto ella llega, mi hija tiene 18 años, y llega a dormirse o a quedarse... dormía prácticamente, entonces, y la pelada ya como una minifalda, como una...
3: Ah, ok.
19: Y mostraba todo, y entonces yo tomé la foto como para mostrarle a mi hija, y la mujer la vio y dijo que claro. Yo estaba abusando de esa formalidad.
3: Estaba coqueteando con la usuaria.
12: Sí, lo poncharon
0: pero,
12: mal.
0: Chacho, sí, pero imagínate.
12: No, yo entiendo que el hombre quería hacer un tutorial, ¿no? Está bien, o sea, pues, oiga, desea decirlo. Sí, claro, porque le está diciendo a la hija, ojo, porque sale de pronto borracha o claro. Dormida de algún local.
0: Y le hacen el curcuteo.
12: Y le pueden hacer lo mismo, entonces cuidado, no salga así, mire lo que pasa. Y preciso la mujer lo cogió ahí ponchado. Uy, pero qué pedo mal ponchado, qué salado este man.
0: Sí, más salado que el pantaloncillo de Aquaman.
3: Le cuento, yo que pienso que él se la comió ya.
12: Pero ¿por qué, Karina?
0: Karina, joda, oye, no, pero qué lengua. Porque...
3: ¿Cómo así? Es conductor. Me va a mandar una foto, manda una foto de una muchacha en minifalda atrás del carro.
12: No, pero no fue aquí, fue a la hija, ¿no?
0: Sí, a la hija, Oiga, pero qué lengua. No. Más oyentes, ¿qué Karina, opinan ustedes? En cualquier parte de Colombia o del mundo. 601-348-7601. A usted, estos videos en el grupo de WhatsApp con sus amigos, le complican la vida con su pareja, con su señora, con su esposa?
3: Sí.
0: ¿O ese celular solamente lo menea usted, lo mire usted y recibe los mensajes usted? Hola, Tropicana, buenas noches. ¿Con quién?
18: Hola, buenas noches.
0: Mi querido amigo, ¿cómo es su nombre? ¿De qué parte de Colombia?
18: Carlos Andrés Caballito, de Montería, pero vivo acá en Bogotá hace 5 años.
0: ¡Epa, Carlos Andrés! Uy. Compañerito, ¿usted tiene esposa?
18: Sí, claro que tengo esposa.
0: ¿Cómo hace con los videos calientes que le mandan sus amigos?
18: No, Caballito, pues yo me los disfruto. Borra.
3: ¿Se los qué?
12: Disfruta.
3: No.
18: Yo me los disfruto.
3: No.
12: ¿Pero por qué no? No entiendo.
3: Si usted está casado, no. Usted no tiene derecho a disfrutar esos videos.
12: ¿Pero por qué
18: no? No, Karina está muy equivocada. No tiene nada que estar revisando el teléfono del esposo, bueno, del marido.
3: Y se la pongo al contrario. Si usted encuentra en el celular de su esposa videos así eróticos de un man, mejor dicho, de todo, ¿a usted le da rabia o no?
18: No lo hago, no le reviso el teléfono, hace como 3 años que no se lo reviso.
3: No, señor, la pregunta es clara.
12: Si usted... Pero él respondió que no lo revisa, ¿cómo, o sea, así?
0: Karina,
3: no,
0: o sea...
3: No, él dice que no revisa.
0: Mi amigo, responda lo que Karina quiere escuchar, para que ella se quede tranquila, para que ella se quede quieta, no, chanchito, esto es lo que me toca a mí todos los benditos días.
12: Pero si
3: usted
12: no...
3: los ve, si usted ve un video de un man así, rico, cosa buena, es más, de un man que puede ser hasta vecino por allá también... Usted lo ve así, una cosa linda, que le muestra todo, las coclanas se las pela. ¿Usted, a usted le da rabia o no?
18: Me da rabia, pero no hay cacho.
12: Pero no hay cacho, mire.
0: No hay cacho, y es verdad.
3: Ay, sí, pero le da rabia.
12: Pero él contestó, es que lo condiciona al oyente, Karina, porque lo primero que él respondió, yo no reviso el celular.
3: No.
12: ¿Para qué le busco otra pregunta al señor?
18: Karina. Yo no le reviso el teléfono, tengo 3 años que no le reviso el teléfono a mi esposa.
12: Y si no revisa, pues no ve nada. Si no ve nada, no hay video.
18: No, nada. Está todo quieto, está todo sano.
0: Ojos que no ve, corazón que no siente.
3: No, señor, eso no está sano, no es tan peligroso.
12: No, Karina, sí, Dios mío.
3: Bueno, y si usted ve lo siguiente.
0: Ajá.
12: Ya que le va a inventar.
3: Usted encuentra un chat y el chat está lleno de puros videitos de ver solo una vez, como que ya abrió. ¿Usted qué piensa?
0: A ver.
20: Cari, menos mal que dijo que le da rabia, viste, te va a salir boquera, no te va a dar rabia, sino que ustedes piensan, porque ustedes tienen un dicho que dice, no, porque nosotros los hombres somos hombres, nosotros qué, no somos de carne y hueso, ¿qué? Ah, no sentimos, te va a salir boquera, amigo.
0: ¿Qué le va a salir boquera?
3: Respóndame.
0: ¿Qué quiere que te responda? Yo te voy a responder lo que tú quieres, digamos, escuchar, no te preocupes.
3: No, si usted, digamos, encuentra un chat.
0: No, pero no me pregunte a mí, pregúntele al chancho. Pregúntele al chancho mejor.
3: Chancho, listo, chancho, a usted. Uh-huh. Si usted ve el chat de su pareja con un hombre, ya, X, y usted ve que tiene puros videitos de esos de ver solo una vez, pero que ya los abrió, ¿usted qué piensa?
12: No, pues pensaría que mi mujer, por ejemplo, quiere cambiar un baldocín o quiere cambiarle el tapete y está buscando los colores. Entonces, rojo carmesí, no, ese no es, borrado. Rojo más rojo, no, rojo escarlata. Entonces, son como 8 colores, entonces es normal que se hayan borrado esos videos.
3: ¿Y por qué no dejó los colores que se pudiesen ver de nuevo?
12: Porque es porque te embolatás y pones el color que no es.
3: Te embolatás, qué buena respuesta, no, qué buena respuesta.
12: Pero yo confío, está bien, porque no puede, porque me condiciona mis respuestas.
0: Pero viste, lo que pasa es que Karina es una vaina tan fregada que ella quiere escuchar solamente lo que ella piensa, lo que ella cree. Más oyentes, hola, Tropicana.
3: Yo escucho la realidad.
21: Tropicana, buenas noches, la más bacana, bacanísima. A mí no me perjudica, a mí me alegra la vaina. Porque si me mandan una vieja en pelota, mi mujer se empelota y me dice, ¿qué hace mirando viejas en pelota? O sea, para eso tiene esto. Si me la mandan por allá haciendo cosas, cualquiera de la mujer, si para eso tiene su mujer, vea, tome. Entonces, por eso me gusta.
3: Bueno, esa sí me gusta la respuesta.
21: Porque la mujer en la casa a veces se duerme, entonces por eso es que pelean. Porque no quieren que miren, pero tampoco hacen. ¿Para qué? Conmigo sí es diferente. Todo lo que me muestran mis amigos, yo le muestro a mi mujer. Y mi mujer
3: me gusta.
21: Dice, sí, con bikini, tome su bikini, papi, vea, para ti. Es una iniciativa berraca, hombre.
3: Por fin un hombre que sí.
0: Bueno,
3: actúa,
0: más oyentes.
3: Hace.
0: Vea, una maratón de notas de voz porque hay un montón, Tropicana. A ver.
1: Caballito, yo no estoy de acuerdo con Karina, esa mujer tóxica. Toca que la saquen, toca que la saquen.
0: ¿Para dónde la vamos a echar?
2: Y Totoyito,
3: no me vas a echar.
2: Darío Laguna desde Neiva. Esos son los FX, lo que dice Karina. Debe ser reservado entre el marido y mujer. Caso con Betty, no comer nada. Eso es lo verdad, si bien, y la que mata la cabeza de enferma es la de la mujer, que uno ve eso. Entonces, pues, como yo le digo a la mujer, que no comer y comer no ni nada. Y eso es normal, usted debe tener como su reservado sobre el cabo de uno, si bien, caballito.
12: Ahora quiero...
2: Acá a la ciudad de Neiva.
12: Gracias, hombre, a la gente de Neiva. Quiero hacer una apreciación, ¿no? Porque seguramente algunos en ese momento van en su taxi iris, o están en la celaduría, un montón de cosas, y no tienen acceso a YouTube y no ven el programa.
0: Claro.
12: Lo están escuchando. Entonces quisiera describir esta señora que está en su Himalaya moral, cómo nos está hablando.
0: Es correcto.
12: Ella está como si fuera como una especie como de un traje de novia, y hay una virgen de 4 metros de alto al lado de ella, y está leyendo como unos cartapachos del Vaticano al lado del WhatsApp que está abierto, y detrás está pues como el Dumi de Tropicana. Entonces ella se sienta ahí y ella se ve pues como la fiscal general de Colombia, y nosotros nos vemos acá como unos vasallos, como sí señora,
0: eso es.
12: ¿Es cierto? Pero estoy mintiendo, o sea, el que no está en este momento accediendo a YouTube.
0: Así tal cual.
12: Es tal cual se le estoy describiendo. Entonces ella está con su virgen y ella está como con un vestido de novia y en una silla que parece como una poltrona. Vea, esa una monja, como dice una monja, una virgen como de 4 metros. Y adelante tiene el cartapacho de las encíclicas. Y nosotros ahí como unos vasallos, sí señora, sí señora.
0: Así es, ¿no? Como una foca diciendo sí, aplaudiendo.
12: Sí señora, sí señora. Entonces, bueno, pues para el que quiera acceder a YouTube o a TikTok y ve, pues se encuentra con eso. Pero si está escuchándonos por radio, es tal cual como yo le estoy diciendo. Y entonces uno acá no puede opinar.
0: Es correcto, y nosotros estamos así, chiquitico.
12: No, mal.
3: Es que vestida de novia y con una virgen de lado, yo no ni siquiera había visto la virgen.
22: En lo personal, a mí mi mujer no me revisa el celular, porque no me deja tener.
0: Me mandó a dormir, chao. Chanchito, para que te vayas a descansar en este momento en A Que No Me Duermo de Tropicana, ha llegado el momento de... Chanchito, me voy con salsa colombiana.
12: Salsa colombiana, ok.
0: Un título, un tema.
12: ¿Que yo la pida?
0: Sí, claro. Con un oyente.
12: Guayacán me gustaría, ajá, quieras.
0: Guayacán.
3: Chévere.
12: Guayacán.
0: Por ejemplo, de Guayacán tenemos Torero, Cuando Hablan Las Miradas.
12: Uy, Cuando Hablan Las Miradas es un temazo.
0: Epa, esta es la canción de Chancho.
3: Uy, me gusta.
0: Y un oyente que llame en cualquier parte de Colombia. Hola, Tropicana, buenas noches, ¿cómo es tu nombre? Y pide una canción, una salsa colombiana. Tiene que ser colombiana.
12: Okay.
0: Sí, claro. Salsita colombiana. Esta es la de Chancho. Cuando Hablan Las Miradas, Guayacán. 601-348-7601. ¿Cómo dice?
23: Tomaré tu mano.
0: Diga duro.
3: Te hablaré de amor.
12: Esto es un tema.
0: Ok, otro oyente de una. Que nos envíe una nota de voz o que nos llame al 601-348-7601.
12: Salsa colombiana.
0: Sí, claro, solamente salsa colombiana. El primero que llegue a los 5 votos o 3 votos y automáticamente gana. Tropicana, buenas.
1: Caballito, amarguras.
24: Amarguras, señores, que a veces me dan.
12: ¿Ese es de?
0: No, ese amarguras es
3: la
0: de.
3: La cura, esa no es como la cura.
0: No, pero nada, eso es.
12: Si es la cura, es de.
0: Es amargura, o sea, él dijo amarguras o la cura.
12: Por eso, pero amarguras. Pero
1: la canción de la Frankie Ruiz. Sí, señor, ese es el caballito.
12: Pero ese es Frankie Ruiz, ¿no?
1: Sí, señor, ese es el caballito.
0: Ah, la cura.
12: Se lo voy a valer, pero sí. Frankie Ruiz creo que nació en dónde. ¿En
0: Puerto Rico? No, sí, él es puertorriqueño, loquito. Entonces, no.
3: La cura.
0: Otro.
3: Pero déjele, esa está buena,
0: No, pero es que salsa colombiana, no, tiene que ser colombiana, salsa colombiana.
3: De tomate.
0: Sí. Tropicana.
21: Caballito, gotas de lluvia.
0: Es así.
12: De Nietzsche, por ejemplo.
0: Es correcto, ahora esta es la canción. Bueno, llegó el momento donde los oyentes comienzan a enviar su nota de voz al 310-206-3302, 310-206. 0424-206-3302.
12: Y entonces ahí decide, ¿gotas de lluvia o la de Guayacán?
0: Ah, espérate ahí. El grupo Nietzsche. Gotas de lluvia. Es el rocío.
12: Gran video.
0: Es correcto.
12: Con Javier Posada. Salieron una moto, era un modelo.
0: Sí.
3: Salieron una moto.
12: Sí, o sea, es que ellos bailan como en una calle y hay un como un héroe ahí, pues, modelo. Y se lleva a la chica que está cortejando los de Nietzsche. Y el man sale como en una moto. Y de hecho suena en el video. A toda velocidad.
3: Ay, sí, se escucha, sí.
12: A toda velocidad.
0: ¿Por quién van a votar los oyentes de Tropicana? Recibe usted, Chanchito, a este primer oyente.
12: Primer oyente de Tropicana, ¿con quién hablamos? ¿Aló?
3: ¿Por quién?
12: ¿Por quién va a votar y con quién hablamos?
4: Habla con Javier Rodríguez y voy a votar por la del oyente.
0: Ah, pero listo. Ok, listo.
3: Gotas
0: 1-0.
3: De lluvia.
12: Gotas de lluvia, 1-0, perdiendo el cerdo.
9: Gotas de lluvia, vamos por gotas de lluvia.
12: 2-0.
10: Gotas de lluvia.
12: 3-0.
3: 3 ganó ya.
12: Me perdí por dar el dato de Javier Posada, que es importante.
10: ¿Dio? Por gotas de lluvia.
12: Me voy a ir como Javier Posada en una moto a toda velocidad.
0: Chanchito, gracias por venir. Un abrazo, Chanchito.
12: Saludos a la Virgen.
0: Chao, Virgen, chao.

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0: Segunda hora en la que no me duermo de Tropicana con ustedes. Hasta las 12, pasándola bueno, pasándola chévere. Ya comenzamos a debatir, ya comenzamos a escuchar muchos, pero muchísimos de ustedes. Muchos de nuestros oyentes en toda Colombia, en todos los sectores donde nos escuchen, donde nos vean, donde disfruten. Por ejemplo, ayer nos llamaron de España, de Barcelona. También nos escribieron ahorita en el TikTok, arroba Tropicana Colombia, desde Argentina. Nos escucharon y nos veían también en Perú. Por supuesto, a la gente en Italia, siempre, siempre. Gente reportándose desde distintos lugares de Colombia y, por supuesto, también a nivel internacional. Gracias por la sintonía a todos ustedes. Reiterarles que vamos a tener un tremendo evento el próximo viernes, o sea, pasado mañana, para que todos tengan la oportunidad, la dicha de estar allí. 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
0: ¿Será que Cari ya está por ahí, señora Karina? Todavía nada. Bueno, mientras llega Karina, aquí nosotros no le tapamos nada a nadie y vamos a contarle a nuestros oyentes qué pasa, qué sucede. No den papaya porque salen en A Que No Me Duermo de Tropicana 910.
1: ¡No den papaya!
2: ¡Tengo miedo!
1: Que en A Que No Me Duermo no le guardamos nada a nadie.
2: ¡Estoy caído!
0: ¿De qué se trata? ¿De qué se trata? Oído esto porque un nuevo caso, y bueno, yo sí quiero la opinión de todos ustedes, así que atención a este caso. Atención a esto porque un tropiconductor no quiso pagar el peaje, y a ver qué fue lo que sucedió, cuál fue su respuesta. Uno de estos tropiconductores, que por supuesto también llevaron y siguen llevando muchas ayudas a los damnificados, a las personas que lo han perdido.
3: Caballito.
0: Todo.
4: ¿Peaje? Hola, ¿cómo vas? Somos Ayuda Humanitaria. Te pregunto a ti, ¿hay algún tema que tengamos alguna excepción? ¿Y si yo te digo que no te va a pagar el peaje? Traemos ayudas para manizar. Tú no tienes la culpa.

0: pítelo, pítelo.
1: Hágale, hágale, hágale.
0: Bueno, resulta que
1: eso lo cambiaron después. Eso lo cambiaron, caballito, después de ese, de esa polémica.
2: No hay ningún problema. No hay ningún problema, te mostramos. Mire, perdón lo que voy a hacer, ella no tiene la culpa. Pero si usted trae ayudas humanitarias, lo que usted tiene que hacer es... Oiga, vengo a traer ayudas a un lugar donde...
3: No es ayudar.
0: La cuestión, Cari, es que el señor dijo que no iba pues, a pagar el peaje porque llevaban ayudas humanitarias. Y la pregunta es, Karina,
1: ¿sí?
0: ¿Por qué razón, por qué motivo se tienen que viralizar las cosas? ¿Por qué los medios de comunicación tenemos que tomar la bandera, la batuta, poner el grito en el cielo para que las cosas se hagan correctamente? O sea, ¿qué tiene que pasar?
1: Dios mío.
0: ¿Qué pasa pues con nuestros gobernantes? ¿Qué pasa que si de pronto esto no se viraliza, esto no se da a conocer? Las ayudas humanitarias, las personas que siguen llevando ayudas a los damnificados, siguen pagando los peajes. O sea, ¿por qué en nuestro país todo está al revés y no al derecho? O sea, esa es la gran pregunta. Y mira, y ayer creo, o antes de ayer que estábamos hablando del tema del peaje, efectivamente, Karina, muchos de los conductores dicen lo siguiente. Vea, si a veces uno va pasadito de peso, no te suben a la báscula, sino que hablas con el agente de tránsito, el agente de la policía, y le dices, ¿sabes qué? Oh, voy pasado. Papi, yo te voy a tirar tanto y arreglamos. Y te cogen el dinero. Y esto es un delito, ¿ah? Le dije a la persona que si me enviaba una nota de voz o que si él salía al aire, me dijo que no. Yo le dije, bueno, igual de todos modos, de todas formas, lo voy a comunicar, lo voy a decir. Y si a ti te sucedió esto, a ti te pasó, pues sería bacano denunciarlo. O sea, porque todo aquí se tiene que mover con el bendito billete, con la palanca. ¿Y por qué? Si vamos a ayudar, tenemos que seguir pagando esa vaina. Y ahora no le están,
1: caballito,
0: ya, no le están pagando, ¿cierto?
1: ¿Recuerdas usted, recuerdas cuando mencionamos la señora que decía que tenía que pagar al mes prácticamente 3 millones en peajes? Se pronunció también por ahí el gobernador y dijo que sí o sí tenían que pagar, que eso era por algo. Eso sí, que tenían que estar solicitando cambio de peajes o obviamente modificación en tarifas, pero que ya no le correspondía directamente a la gobernación, por ejemplo, de acá. Ya corresponde a altos mandos. Es lo mismo que se estaba pasando con lo de las ayudas. Es más, a mí me dijeron, Karina, vamos con unas ayudas. Nos dijeron que para no pagar peaje hay que ponerle un letrero a los carros que diga que son ayudas humanitarias. ¿Puede o podemos conversar con alguien que haya llevado ayudas a ver qué le dijeron cuando cruzaba alguno de los peajes? Porque, por ejemplo, caballito, de Medellín a Pereira o a Cali son una cantidad de peajes.
0: Claro.
1: Pero la vía, por ejemplo, está perfecta. Esa vía sí da gusto uno pagar el peaje.
0: Mira, y ya los oyentes comienzan pues a enviar notas de voz, pero esto sí es triste, ¿eh? O sea, sabiendo, es que hay unos, no son todos, pero hay unos que son unas manzanas podridas que le dan una fama, no buena, una mala fama al uniforme, y la institución se ve afectada por el tema de algunos policías que solicitan billete, plata, para dejarte transitar, para dejarte pasar. Y ellos ni siquiera, Karina, deberían pagar. O sea, no deberían pagar nada, porque están haciendo una obra.
1: Una donación.
0: Una donación. Están ayudando a nuestros hermanos que lo necesitan. Pero tú, ¿cómo
1: vas
0: a seguir
1: pagando peaje? ¿Qué opinan los oyentes?
0: Una locura esta vaina.
1: ¿Creen que se debe pagar peaje usted llevando donación? ¿O creen que lo más ideal es que no se pague?
0: Karina, Ni 50 centavos, ni 50 centavos, hombre. Eso no se puede. No se debería pagar.
3: Caballito, buenas noches. Caballito, eso fue como lo que pasó, que el camión estaba con más tonelaje. Mire, yo la verdad, lo que les digo, lo que les di la vez pasada, yo esa gentecita ahí que se la pasa jodiendo a hacerse los tiktokers y la vaina, eso, hay un contenido soportable, pero hay otros este tipo que ven ustedes pitando ahí es un super mega recontra amigo del señor Peter y el señor Fuchi, los cuales han tenido el valor de poner un desorden total en tránsito a nivel, mejor dicho, a nivel Colombia. Por eso es que hoy en día Bogotá y Colombia está tan berraco, por lo menos en el caso de las motos, que ellos son los representantes, o bueno, los que defienden a las motos a capa y espada. ¿Qué pasa con eso? Entonces yo siempre es a buscar y a hacer foma y a hacer bulla y a hacer de todo. Y en cuanto a ese video, caballito, ahí está representado el Estado, el gobierno. No le importa a la gente. Eso no es culpa del señor del peaje, de la muchacha del peaje. ¿Quién es el culpable? ¿Quién es el dueño de los peajes? Las grandes familias, las mismas 15 grandes familias que son dueñas de Colombia. Ese es el problema. Y eso es lo que siempre ha fallado en Colombia. Qué pena irnos al lado de la política, pero es así.
0: Los oyentes opinando, Karina, son opiniones, que darlas, hay que respetarlas.
1: Opiniones, sí, total. La gente está libre de opinar. Eso sí, contrólense. Si van a hablar como del tema político, contrólense. La idea es que opinemos y que también busquen solución a las cosas. Yo siento, por ejemplo, que a veces hay personas que se desquitan es con los que trabajan ahí en los peajes.
0: No debería ser así.
1: Ellos no son culpables. Ellos son un ser humano igual que nosotros, trabajando normalito, haciendo lo que todos estamos haciendo, recibiendo órdenes. Es lo mismo que cuando llegan a un cajero, que cuando llegan a un PAC, a un banco, lo que sea. Vea, niña, es que esto no me funciona. ¿Qué culpa tiene ella?
0: ¿Qué dicen los oyentes de Tropicana? 310-206-3302. Pueden enviar su nota de voz, pueden opinar al respecto. La pregunta es, ¿los que llevan ayudas humanitarias deben pagar de pronto algo mínimo a la hora del peaje o tienen que seguir sin necesidad de pagar? ¿Qué opinan ustedes? 310-206-3302. Tropicana, la más bacana, bacanísima.
4: Tropicana, buenas noches. Se reporta el Pope Perreo de la ciudad de Barranquilla. Bueno, yo brindo mi humilde opinión. Eso de cobrar peaje es una norma, pero ya es un caso que se sale de extremo a extremo. Aquí hay cuesta es la humanidad.
0: ¿La qué?
1: No le entendí muy bien.
4: Buenas noches.
1: Final.
4: Caso extremo. Aquí cuesta la sensibilidad humana.
0: Okay. Tropicana, la papa cara, más oyentes. ¿Qué dicen ustedes? 310-206-3302. Pueden enviar su nota de voz o también llamarnos en cualquier parte de Colombia a este número 601-348-7601. El contacto aquí en la ciudad de Bogotá. Recuerden que tienen que marcar 601-348-7601. ¿Ustedes creen que los conductores que llevan ayudas humanitarias deben pagar, así sea algo mínimo, en los peajes o deben seguir gratis, free, porque están ayudando? Los oyentes de Tropicana a esta hora opinando. ¿Saludos para quién? Para mi amigo Jonathan Jaraba. Gracias, el Meque. Ahora sí, mi querido amigo, ¿cómo está? ¿Cómo es su nombre?
5: Muy buenas noches, con Juan Carlos Romero Muñoz.
0: Don Juanca, bienvenido a Que No Me Duermo de Tropicana. ¿De qué parte de Colombia?
5: Yo vivo aquí en Pereira, hermano. En esta hermosa ciudad que se va a levantar.
0: Claro que sí. Bueno, Cari.
1: Con toda.
0: Eso es lo que queremos, ¿no?
5: Caballito y Karina, los felicito por el programa, todo eso. Pues mi opinión es que obviamente eso ni siquiera se debería preguntar. Si están trayendo ayuda, más bien deberían darles las empresas de gasolina, darle la gasolina o el diésel gratis a esa gente que está poniendo de su parte, de sus ganancias, de lo que tienen, ¿me entiendes? Sería lo más lógico que todos, si los más pobres o la clase media pueden, ¿cómo no van a poder los emporios económicos? Me parece a mí que las bombas deberían darle el diésel, la gasolina gratis, y los peajes, pues, obviamente no cobrarse, es algo ilógico.
0: Oye, sí, y eso no está sucediendo. Por ejemplo, las grandes empresas, estaciones de servicio, Juan, creería que deberían regalar el diésel.
1: Regalarlo.
0: Y yo no he visto eso. Mi querido amigo, ¿sabe qué? Muy buen punto. Me parece.
1: No he visto ninguna.
0: Excelente. No, ninguna. Ninguna.
1: Ninguna que se ponga a 10 con eso,
5: y es obvio. ¿Cuánta plata no genera tanto los peajes como las estaciones de gasolina?
0: Pero,
5: o sea, me parece algo que los grandes, por los que más deberían meterse la mano al bolsillo, porque nosotros, la gran mayoría de los conductores, les damos a ellos unas regalías muy grandes.
0: Pero por supuesto.
5: Ahí sí no brillan por su ausencia.
0: Mi hermano, usted...
1: Total, mencionó algo muy bueno.
0: ¿Y usted por qué cree que ellos no regalan estos galones de gasolina o de diésel?
5: Bueno, me imagino que porque como hacen parte de un conmemorado de empresas que las manejan cierta gente que tiene mucha riqueza, pues me imagino que no les darán el aval para hacerlo, o las empresas no les interesa sino seguirle sacando plata al pueblo.
0: Oiga, qué cosa, ¿eh? O sea, entre más tienen, más...
5: Menos quieren.
1: Más sí. Quieren.
0: O sea, entre más tienen dinero,
5: entre más tengo, más quiero tener. Y al final es una bendición que a ellos se le va a devolver, porque si ellos hacen esa colaboración, usted cree que el país no los va a tener en cuenta.
0: Papi,
5: y a la final no es el país, es el de arriba, porque el de arriba es el que da el corazón para uno
0: Y hay unos que son sin alma, no tienen alma. No son de divoso.
5: No.
1: Juan.
5: Sí, y vuelvo y te digo. Sí, dime.
1: Una pregunta. Bueno, ya mencionamos ahí como lo de la gasolina, todo. Ya que estás en Pereira, perdón, voltear un poquito aquí la torta. ¿Cómo está la situación? ¿Cómo es todo? He visto que la gente está intentando reactivar como ya el comercio.
5: Bueno, como te dijera, yo trabajo como en plataforma. Ajá. Y hay sectores que, o sea, toda la ciudad se vio afectada. Obviamente unos sectores más que otros, más que todo el centro, que es donde hubo la mayor parte de edificios y este tipo de cosas que se cayeron. Yo veo los barrios siguen estando como activaditos, ¿sí me entiendes? Ahí va poco a poco, uh-huh. Veo la gente trabajando, viendo sus negocios. Me imagino que la parte del comercio, que es la más grande, que es donde está el centro, que es la afectada, sí está cerrada. Y ya por ahí ya empieza a haber problemas económicos. Yo te lo digo desde mi punto de vista, porque ya nos pusieron, por lo menos aquí en Pereira, pusieron pico y placa 3 días seguidos. Entonces, eso nos afecta a nosotros los conductores como tal. Sí, entendemos la situación de la ciudad, eso y lo otro, pero es que si yo no salgo a trabajar, mi familia no come. Y las ayudas se están conmemorando en los centros de donde están los más damnificados. Gracias a Dios y a mi Padre Celestial, a mí no se me cayó la casa. Pero si yo no salgo a trabajar, a mí nadie me llega a darme un plato de comida todos los días, un desayuno. Yo tengo mi abuela de 90 años, tengo mi madre. Más o menos he hecho plática por ahí, pero está difícil. Y si yo lo tengo difícil, hay gente que está peor. No necesariamente se quedó sin casa, pero se quedó sin trabajo. ¿Y de qué vamos a vivir? Y si tienen hijos, si tienen responsabilidades, tú sabes que a veces uno tiene sus deudas. Entonces son cosas que el Estado también debería ponerle atención al resto de la ciudad, cómo está. Yo entiendo que la prioridad sean los más damnificados, pero también
1: ¿cómo
5: tienen
1: está
5: ellos,
1: los servicios?
5: La intención de verlo.
1: Los servicios públicos, ya tenemos luz.
5: Por 3 meses, pero a los afectados. O sea, el que se quedó sin hogar, el que se quedó sin...
1: No, pero me refiero... Ven, Juan, me refiero es a si ya tienen energía en gran parte de la ciudad, agua.
5: Sí, en gran parte de la ciudad ya está restablecida todo. Yo pasé fue por el centro, una parte del centro, cerquita donde están la mayor afectación, y no tienen. Y yo me pregunté, ya que me haces esa pregunta, yo me pregunté, ¿cómo hace esta gente ya más de 8 días sin luz? Porque creo que no tienen es luz. No sé si agua o gas, pero no vi luz en ese sector. Pues que eso se llama el 1 de febrero.
0: Bueno, creería yo...
5: cerquita al centro.
0: Oiga, pero no, igual creería yo que esto se va restableciendo poco a poco.
1: Poco a poco.
0: Pero lo más importante es el líquido preciado, que es el agua. El agua sí es lo más importante.
5: Sí, claro.
0: Sí, claro. Y de a poquito.
5: Pero escúchame una cosa, caballito. Igual tú sabes que hoy en día todo se mueve por luz. Si tú no tienes un teléfono, si tú tienes tu tablet, si tú tienes esto, cómo te comunicas, cómo trabajas desde tu casa, si puedes trabajar desde tu casa. O sea, la luz...
1: Pero no, yo prefiero estar sin luz que sin agua.
5: Yo creería que es de lo básico.
0: Sí, claro. Sí, claro, total.
5: Sí, obviamente se pueden ir a la casa de un amigo o algo, bueno, se resuelve, eso se resuelve, por decir. El agua sí es fundamental.
0: Sí, total. La necesitamos para beber y todo eso.
5: Pero lo que yo quería, ya que aprovechando este espacio, era decirle eso, que decirle al gobierno nacional y al central que le echen un poquito de ojo al resto de la población, porque es que... uno aguanta porque uno ve que hay otros muy más necesitados, pero va a llegar un momento, caballito, que la gente se va a poner brava porque no va a tener trabajo, no va a tener quien le dé comida. Ahorita todo el mundo está apoyando, pero esto no se arregla esta semana ni la otra.
0: No, esto dijeron que eran 3 años, ¿no?
5: Mucha gente que va a ver afectada.
0: Por ahí escuché algo, que más o menos 3 años, el tema de reestructurar, sí, de reestructurar las zonas afectadas, y bueno, hay que tener paciencia, de verdad hay que tener paciencia, de a poquito.
1: Un abrazo para toda la gente.
0: Sí, de a poquito, y solidaridad nuevamente, y Tropicana, que es la emisora más solidaria en toda Colombia, va a estar muy atentos a todo lo que pasa, y por supuesto lo que ustedes necesitan en las ciudades afectadas, Pereira, Manizales, Armenia, Cali, todo el departamento del Chocó, mejor dicho, todos, de verdad que sí, estamos de parte de ustedes. Tropicana, la más bacana. Bueno, Cari, ¿de qué estamos hablando? ¿Cuál es la pregunta? 9:30.
1: Estamos hablando y preguntándole a los oyentes que si ustedes están de acuerdo de que se cobre o no se cobre peaje a la hora de llevar ayudas, donaciones y todo esto a las partes damnificadas.
0: Oye, pero ven acá, Karina, otra cosa. Dime. También. O sea, si tú eres empleada o empleado de un peaje y estás viendo la magnitud del asunto, que nuestra gente necesita comida, necesita ayuda, a gritos lo piden, los niños, los animalitos. Dime, pero si yo estoy en una casetica del peaje, o sea, se sobreentiende, se supone. Hombre, muchachos, pasen. Yo después le digo a mi jefe, ayuda humanitaria, la gente la necesita con urgencia.
1: El problema, ¿sabe qué es, caballito?
0: Que hay unos jefes sin vergüenza, unos jefes y huemadres.
1: No, el problema es que después les cobran y le sacan del sueldo.
0: ¿Cómo?
1: A los trabajadores.
0: Eso, ¿viste? No, esas empresas, eso, o sea, eso, no, Karina, o sea, no deberían, por ejemplo, bueno, ya algunos no lo van a cobrar, pero de verdad, o sea, cobrarle a un empleado por dejar pasar un camión, un carro con ayuda para nuestros hermanos, no, o sea, hay que tener un poquito como de conciencia, hay que tener un poquito como de empatía, se sobreentiende que estamos en una situación bastante compleja, difícil, y sales tú con que no, te voy a descontar porque tú dejaste pasar este cambio. Pensamos, serio, una vaina jodida,
1: caballito,
0: ¿no?
1: Así pensamos nosotros, no sabemos cómo piensen los dueños, los grandes magnates de esas empresas.
0: No. Qué gente,
1: ¿y
0: no?
1: Y eso que eso es para el gobierno.
0: Qué vaina tan fregada, Tropicana. No, y es que si las cosas nosotros no las divulgamos, si las cosas no le damos relevancia e importancia y le damos a conocer, muy seguramente esta gente de la ayuda humanitaria sigue pagando esos peajes.
6: Bueno, buenas noches. Les cuento que estuve en el Eje Cafetero y en el Valle del Cauca entregando ayudas y en efecto...
1: ¡Ay, qué bien!
6: Los peajes de Autopista del Café no cobran el peaje si uno demuestra que lleva las ayudas, hace uno firma una planilla, ¿viste? Deja registro fotográfico y demás. El resto de peajes a nivel nacional sí cobran los peajes, excepto los de Autopista del Café.
0: Ah, ok, bueno, no, sí, bien.
1: Por allá.
0: Por ejemplo,
1: pero
0: si hay
1: te
0: camiones,
1: voy a decir algo.
0: Si hay camiones que van de Cari, si hay camiones de Barranquilla para no sé, el Eje Medellín, del Café, Medellín,
1: el Eje Cafetero,
0: Cali y demás, O sea, los peajes con esa ayuda humanitaria, ¿los cobran? O sea, solamente...
1: Sí.
0: Sí los cobran.
1: Cobran todos estos menos hasta que ya llegue a Eje Cafetero. Eje Cafetero.
0: No, pero, no sé. ¡Qué vaina tan tensa!
1: Es que, caballito, por ejemplo, los de el Eje Cafetero los quitaron, pero fue después de una polémica también que hicieron.
0: Que siempre es polémica. Que siempre es polémica, bro.
1: Ah, caballito.
0: O sea, hacen las cosas es por la presión de los medios de comunicación. Pero ellos por su aura. ¿Cómo está? Ellos por su aura. Ellos por su... Por intención, por su corazón, eso no lo hacen. Oh, señor, que paguen, ay, no importa, que paguen.
7: Cheque, vaina. Tropicana, ¿cómo están? Muy buenas noches.
1: Así es. Buenas.
7: Bueno, yo soy transportador, me dedico a esto. Y sí, soy consciente, hay básculas en las que la gente de tránsito está antes o ya sea después, donde uno se puede acercar. Uno se puede acercar. Y tal cual como ustedes lo están diciendo, no le puede decir, mi agente, es que voy pasado con tanto peso, colabóreme. Ellos no le van a decir que no en ningún momento. Y lo que está haciendo Miguel Forero en ese video es haciendo concientizar a los peajes de que no deberían cobrarnos el peaje porque es que estamos llevando ayudas humanitarias. Él no está forzando a la persona, él está haciendo caer en cuenta que no deberían cobrarle a los que llevan ayudas humanitarias. Buenas noches.
0: Buenas noches.
1: Y aparte de eso, caballito, que aparte de eso, súmele cuántos peajes y cuánta plata es en el recorrido, más gasolina, y usted no se va a dejar nada para usted. Usted va antes a ayudar. O sea, usted termina, digamos, en un viaje de Barranquilla a Pereira o a Cali, gastándose bajita la mano... $1,000,000
0: No, pero
1: en
0: hay que hablarle,
1: gasolina y en peajes.
0: No, y hay que hablarle a los empresarios o de pronto también al gobierno. Y es que en este tipo de situaciones, familia, gente, hay que priorizar a las personas afectadas. Hay que de pronto quitarnos el signo peso de la cabeza.
1: Ay, hay que ser solidarios. Colombia es muy difícil.
0: Joda.
1: Aquí todos como que nacieron criados con una S aquí, dos chulitos.
0: O es que es indignante.
1: Como, o sea, dicen por ahí, es que por la plata baila el mono. ¿Ah?
0: Y es correcto. Nosotros sabemos que están allí para algo. Pero tú sabiendo que van a ayudar a un hermano tuyo, a un hermano colombiano. Tantas personas que perdieron la vida y tantas personas que perdieron familias. Imagínate. Sus casas, sus sueños de muchos años ahorrando. Que se quedaron en la pobreza, en la miseria. Y que ustedes sabiendo eso, o sea, tengan que escuchar un escándalo o tengan que escuchar en Tropicana que la gente alza la voz para ustedes accionar. No, hombre, no, seamos serios. Seamos serios.
8: Bueno, aquí el señor. Acá el señor de Uribe,
1: ¡Ay, hola, mi amor!
8: No, yo no estoy de acuerdo que se cobre nada. Que se cobre peaje a los carros que llevan ayudas humanitarias, no, ni por el berraco. Tienes que levantar la barandela enseguida.
0: Un abrazo, mi hermano, gracias. Ahí está, ay, doña
1: Dios
0: Karina.
1: Mío.
0: Oye, pero ven acá, ¿y él por qué te dice doña señor de Uribe?
1: Ya sabes, señor de Uribe. Ya.
0: Mi amigo, le voy a decir una cosa. Karina no se va a casar. Nosotros hemos hablado muchísimo.
1: ¿Cómo que no? Yo sí quiero casarme.
0: Karina, pero dile la verdad. Dile, hey, mira. Yo no me quiero casar.
1: Estoy lista.
0: Yo, sin alguna cosa, yo me voy a meter a vivir con alguien, unión libre, pero casarme yo no quiero. Porque Karina dice que ella no es de nadie, ella no es de nadie.
1: Poneme la cancioncita del matrimonio. Tarararán. Tararará, tararará, tararará, tararará, tararará.
0: Como dice Karol G, marica ya.
1: Marica ya.
9: Buenas noches, caballito. Por parte tuya, tú lo pagarías, que te lo cobraran, porque tú estás de acuerdo con los peajes. Acuérdate que en una conversación que se hizo ahí con Tropicana, tú dijiste que estabas de acuerdo que se pagaran los peajes. Entonces, yo creería que sí. Que tú, manejando un camión de eso, tú por ser el super caballo pagaría el peaje.
0: Yo estoy de acuerdo con los peajes, pero en esta situación
1: es otra cosa diferente.
0: Es otra cosa diferente y eso yo no lo pienso cambiar. Eso yo no me voy a echar para atrás en mi opinión de aquella vez, mi querido amigo, claro que sí. Yo dije que estaba de acuerdo con los peajes porque de pronto no todo el dinero de los peajes se destinan a arreglar las vías. Muy seguramente también los cogerán y por debajito, riquitín. Pero, o de alguna u otra forma, también hay que pagar, hay que pagar. ¿Oíste? Y la moto también tiene que pagar.
1: Cava, no, motos no.
0: Ahí.
1: No.
0: Las motos no utilizan las vías colombianas.
1: No, pero es que eso no es casi pesado. Caballito.
0: Ay, Karina, Dios mío.
1: Venga, pregunta técnica. ¿En cada paso de peaje eso tiene un sensor que marca que pasó un carro?
0: Yo sí creo. Claro, y tienen cámaras también, como, todo eso.
1: O uno como cajero del peaje, uno puede decir, pase, y dejo la plata para mí.
0: No, yo creo que esa vaina, Karina, no. Eso es con cámaras y todo eso.
1: Yo dejo pasar 15 carros y le cuento pues que el bolsillo ya está grande.
0: ¿Viste? Ahí está Karina, no te digo. Karina es el promedio de los colombianos. Le gustan los torcidos. Karina, pero por favor.
1: Mentiri,
0: ¿viste? Ella es así. ¿Viste? Ahí es así.
1: No, señor.
0: Si alguna vaina, Karina, le va a pedir trabajo en la casetica del peaje, no le dé trabajo porque lo desfalca. Tropicana.
10: Tropicana, ¿cómo están? Muy buenas noches.
1: Buenas.
10: Bueno, yo soy transportador, me dedico a esto. Y sí, soy consciente. Hay básculas en las que la gente de tránsito está antes o ya sea después, donde uno se puede acercar. Uno se puede acercar. Y tal cual como ustedes lo están diciendo, uno le puede decir, mi agente, es que voy pasado con tanto peso, colabóreme. Ellos no le van a decir que no en ningún momento. Y lo que está haciendo Miguel Forero en ese video...
1: Ya ese video ya caballo, ya cambia de audio, cambio de jíbaro, caballo. Ya.
0: Tropicana, buenas, ¿con quién hablamos?
1: Y que yo soy la despalomada, ¿vio? Salen no, tres cariño, caballos despalomados.
11: Que en la vida.
0: ¿Cómo, sí. cómo?
11: Buenas noches. Karina es lo mejor que hay en la vida.
1: Ay.
0: Que Karina es lo peor de la vida, pero ¿por qué razón? Karina va a ser lo peor
1: de la vida.
0: Ay, que lo peor, yo le escuché.
11: Lo mejor.
0: Bueno, para ti, ¿por qué Karina es lo mejor de la vida?
1: Abran el TikTok, yo les tiro un piquito, un besito.
0: ¿Por qué Karina para ti es lo mejor de la vida?
11: ¿Por qué? Porque
1: es el envidioso, caballo.
11: En la cara.
1: ¿Vio? A mí no me duele para decirle la verdad en la cara, papito, ¿vio?
0: Karina, ¿tú por qué sí le escucho
1: bien? Yo sí le escucho bien,
11: Karina,
1: porque es que...
11: Karina, ok, les confirmamos, dígame.
1: Amor, confirmemos lo que sea. ¿Qué quieres confirmar a esa hora?
11: Pues dígame, ¿qué? La final.
0: Oiga, esto es un programa de radio y de televisión. Me hace el favor y hable del tema, hombre, ¿qué es la vaina?
1: Pero qué
0: no, ya está bueno, ya está bueno. Ahí entonces, me van a hacer el parche, ¿qué es la vaina?
11: Pero vaya, entonces, mientras que yo hablo, ahí pues, coloquen un disquito de JM. Sí, un saludito de JM.
0: Bueno, JM, va para esa. ¿Todo
11: la
0: bien?
11: Que me engañó fue tu esposa.
0: Miércoles. Mi hermano, se le revolvieron los cachos, dígame la verdad.
11: Dígale ahí, Karina, ¿cómo es?
1: Amor, ¿qué le digo?
11: Póntelo, Karina.
0: Bueno, ya.
1: No, lo pongo, pues.
0: Tropicana, hola, buenas noches. ¿Con quién hablamos y de qué parte de Colombia?
12: ¿Qué más, caballito? Hola, Karina.
0: Mi hermanito del alma, bienvenido.
12: Un fiel oyente de Villavicencio.
0: Eso,
1: qué
0: bacano.
1: Lindo, gracias.
12: ¿Cómo va, Karinita?
1: Mi amor, súper bien, gracias a Dios. Escúchanos por el teléfono para que no se demore ahí.
12: Bueno, listo.
1: En la comunicación.
12: Dale, ahí.
1: Gracias, mi amor, ahí. Ay, sí, ahí.
12: Bueno, yo le aclaro una cosa de lo que dice Karina y una cosa de lo que dice Caballito. Caballito, sí, el peaje debe ser como cuando la pandemia, ¿se acuerdan que hubo sección de peajes?
0: Claro.
12: Chévere, sí, excelente. Así debe ser. Pero resulta que esa gente no lo hace. ¿Y qué? Y cuando hubo lo de la pandemia, hubo mucha sección para todo el mundo. Y yo digo también lo que dijo el compañero, obvio, con gasolina y todo, deberían de colaborarle a la gente que ayuda.
1: Dios,
12: lo de los peajes, Karina dice que sí, claro, tiene un sensor que revisa los carros. Y lo más absurdo de los peajes es que un empleado entra, una empleada, porque ahorita son solo mujeres, una empleada entra y usted le requisan todo. Si sobra plata, tiene que dejarla en el peaje, para los de peaje. Pero si le hace falta, tiene que pagarla, que es caro, ¿no?
1: Ajá, tiene razón, tiene toda la razón, de verdad. Apúntate un 10 ahí, de verdad.
0: Mi querido amigo, bueno, un abrazo. Ah, bueno, pregúntale.
1: Por ejemplo, en Villavicencio, ¿cuál es el peaje más caro?
12: El peaje más caro lo tenemos acá, Villavicencio.
1: ¿En qué parte?
0: ¿Y cuánto cuesta?
1: ¿En qué parte de Villavicencio está el peaje y cuánto cuesta?
12: El que queda llegando a Villavicencio, de antes del túnel de Buenavista.
1: ¿Y cuánto cuesta?
12: Y ese peaje está casi en 25 mil pesos.
0: Uy, fuerte, ¿no?
1: ¿25 lucas barato?
12: Ponme cuidado. Yo viajaba, yo también me cuento cuando trabajaba con lo de los muertos. De Bogotá a Villavicencio hay 85 kilómetros.
1: Ajá.
12: Bueno, 90 kilómetros. Hay tres peajes. De Duitama hasta Cúcuta hay 600 y bola de kilómetros. Y usted encontraba un peaje.
0: Oígame, sí, señor. Que quiten un peaje de esos, hombre. Mucho peaje de Bogotá, no, Villavicencio.
1: Vea, le digo que es barato ese peaje, es porque en Medellín tenemos uno de 27 mil pesos, más de 27, y otro de casi 32 mil pesos.
12: ¿Pero en qué distancia?
1: No, de distancia del uno y el otro.
12: No, la si distancia bastante... que mide ese peaje. Es que vuelvo y yo le digo, de Bogotá a Villavicencio hay 90 kilómetros y hay tres peajes.
1: Ah, no, aquí hay 18 minutos. Hay de aquí al Río Negro hay 18 minutos. Y para pasar el túnel son 28 mil pesos casi.
12: Y aquí el peaje que más caro es saliendo de Villavicencio.
0: Ok, imagínese. Para que vea usted. Mi hermanito, gracias, oye, un fuerte abrazo. Bueno, 9:44, señoras y señores, volvemos al ring, al cuadrilátero más grande que tiene Colombia y el mundo. Señoras y señores, será que no me duermo de Tropicana. Y llegó el momento de escuchar, Karina, vallenatico romántico.
1: Camila, diga uno. Un vallenato.
0: Pero ¿sabe qué? Vamos con vallenato de Diomedes Díaz. De Diomedes Díaz en Tropicana. 9:44. Necesitamos a dos oyentes que digan dos vallenaticos. Hola, Tropicana.
1: Decía Camila,
0: Tropicana.
1: Que diga uno.
0: Espérese. Tropicana, sí. Buenas.
13: Tropicana, la más bacana, viejo Cava, Karina.
0: Mi hermanito, cuéntamelo todo.
13: Bueno, estoy llamando aquí desde Barranquilla y pues quiero participar en este mano a mano.
0: Dígalo de una. ¿Qué canción? ¿Qué vallenato de Diomedes?
13: Bueno, nos vamos con Mujeriando de Diomedes.
0: No, pero romántico, papi, ¿qué está sucediendo? Te lo acabo de decir, romántico, pero bueno, de Diomedes. Bueno,
13: nos vamos con uno romántico.
1: Listo.
0: Ajá, y entonces, mal. ¡Rápido!
13: Bueno, me matará mi Maye.
0: Oye, pero esa vaina no es romántica, eso es parrandero. Romántico, por ejemplo, Bonita, Tres Canciones.
1: Contento, ¿no?
0: No, por ejemplo, mira, Me Matará Mi Mayer es muy, por ejemplo, Caracoles de Colores.
1: ¡Qué linda!
0: Ajá, por ejemplo, Diomedes tiene este
13: bueno, es un... Mira, bonita.
0: Ah, bueno, está bien. Bonita. Oye, bonita cuando me están mirando.
1: A Caballo no le gusta ninguna.
0: No, sino es que es romántico.
1: No, mi hija, ya lo pillé, que a usted no le gusta eso.
0: Hola, Tropicana, buenas noches.
1: Persona que joda más que Caballo.
0: Tropicana, buenas noches, ¿con quién hablo?
1: Oli.
14: Un saludito, Karina, quería saludarla, la cosita más hermosa esa.
1: Ay,
14: la que
1: nos...
0: Bueno, ya, el vallenato, ¿qué es la vaina?
1: Un pico. Vea, por el TikTok Caballo,
14: pero
1: un pico.
14: Así, muchas gracias, igualmente, mi amor.
0: Bueno, ya, déjela la melosería. ¿Qué vallenato es, hombre? Diomedes, rápido.
14: Oye, regálame un minutito ahí, pero no es vallenato.
0: No, papi, nada. Diomedes. Vallenato romántico de Diomedes, dale.
14: Ay, colócate Santo Cachón.
0: No, nada, papi, no se puede. Nada, Tropicana, buenas noches. ¿Con quién hablamos y de qué parte del mundo?
15: Hola, Caballito, ¿qué más? Estoy en...
0: Excelente, papá.
15: Atlántico.
0: ¿De dónde?
15: Estoy en... de Malambo, Malambo Atlántico. Estoy representando a Malambo.
1: ¡Malambo!
0: ¡Eso!
1: Uy.
0: ¡Malambos! Mi hermanito, bueno, una canción romántica de Diomedes, ¿cuál?
15: Papi, hoy me voy fuerte, papi. Me voy con Sin Medir Distancia,
0: Epa,
15: Sin
0: este,
15: Medir Distancia de Diomedes.
0: Es correcto, ya, Sin Medir Distancia.
1: No, con esta canción. Se cayó una burra por ahí en Barranquilla.
0: Ey, Karina, que la vaina respeta.
1: Ay, Dios mío.
0: La pelea no respeta, que la vaina.
1: Pero no, una burrita se cayó, güey, porque escuchó la canción.
0: Karina. Ojo, que la cosa laboral está jodido. Resbala. ¿Por qué canción van a votar de Diomedes? ¿Sin Medir Distancias o Bonita?
16: Siempre lleva en el alma.
1: No cicatriza.
15: El caballito, Karina. Vamos a la foto. Sin Medir Distancia.
1: Listo, uno.
0: 1-0, 1-0. Más oyentes. 310-206-3302. También puede votar al 601-348-7601. ¿Por quién van a votar? ¿Qué canción debe sonar de Diomedes? Sin Medir Distancias. Debe sonar, oye, bonita, cuando me estás mirando, yo siento que mi vida cubre todo tu cuerpo. Espérate ahí, Karina.
1: Cuénteme,
0: Karina, ¿no? Karina, que responde rápido.
1: ¿Qué quiere?
0: Que responde rápido.
15: Bonita.
1: Buenas.
0: Ok, bonita.
1: Bonito, chao.
0: Tropicana.
17: Tropicana, ¿a qué no me duermo? Un saludo para Karinita, lo más hermoso que tiene Tropicana. Sin medir distancias.
0: Dos.
17: Que sería mejor, hija.
0: Dos. Esa también. Por acá me escriben sin medir distancia, Karina, pero tiene que ser en óptica de voz. 310-206-3302. ¿Cuál canción de Diomedes debe sonar? Pero recuerden que para poderla sonar todita, completa, va a ser luego de la pausa. ¿Les parece o no les parece? ¿Les parece o no les parece? Encanta. Ok.
1: Sí.
0: Entonces, ¿ganó cuál?
1: Sin Medir Distancias.
18: Buenas noches, bendiciones de la ciudad de Montería, San Miguel Betancourt, Sin Medir Distancias.
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2: 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Me dicen, hola, caballito, buenas. Fontibón presente. 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
3: ¡Señor Caballo!
2: Bueno, señora Karina, ¿usted definitivamente no viene? ¿O sí viene?
3: ¿No vengo qué?
2: ¿Viste? Despalmada.
3: Ah, no, si usted me va a invitar a Desmadre Cantina, mi amor.
2: ¿Que yo qué qué?
3: Mande etiquetes okay, que
2: listo,
3: yo voy.
2: Está bien, yo te voy a invitar. Te voy a regalar la boleta. Ya el tiquete corre por tu cuenta.
3: No, papito, usted me va a invitar, me va a llevar es con los tiquetes listos y el hotel listo.
2: Entonces,
3: no me diga qué boleta, que la boleta
2: allá
3: me la da Paulo.
2: Quédese allá en Medellín, porque aquí lo más importante es la gente que venga a colaborar, que venga a contribuir.
3: Es que yo voy a contribuir también, pero usted tiene que contribuir con mis pasajes.
2: No, mejor, quédese ahí en Medellín, quédese ahí en Medellín.
3: Muy suave.
2: 10 de la noche, 8 minutos, señoras y señores, en A Que No Me Duermo de Tropicana, ha llegado el momento de seguir escuchando a nuestra gente, de seguir escuchando el Bololo, y este, que sí, es bastante controversial. Atención, oyentes de Tropicana.
0: ¡No den papaya!
4: ¡Tengo miedo!
0: Quien a que no me duermo, no le guardamos nada a nadie.
4: ¡Estoy caído!
3: Yo también.
2: ¿Qué pasó, Karina? ¿Qué es lo que hay por ahí?
3: Es que estoy caído. Yo también.
2: Karina está caída hace rato. Tiene las caídas, Karina.
3: Bueno.
2: O al revés.
3: Ay, oigan a este. ¿Qué? No me mire así.
2: Ajá.
3: Bueno, póngale atención a esto.
5: ¿Está bien?
6: Yo no creo ni que esté bien ni que esté mal. Lo importante es que no le hacemos daño a nadie y vivimos nuestra vida siempre con responsabilidad afectiva, siendo consciente de lo que hacemos. Y yo no vengo ni a educar a nadie, nada. Yo hago lo que siento en cada momento. Y él también.
5: Entonces, ¿tú no ves ni bien ni mal de que tengas películas con tu papá?
6: No, al contrario, yo lo veo bien. ¿Por qué no? Sí, es contenido. Y qué mejor persona que mi padre me puede estar apoyando en esas cosas.
5: ¿cómo fue que llegaron hasta ese punto de decir? Yo he visto, no sé si sea verdad o no, en redes sociales, hay un chico que crea contenido con su papá también.
6: Sí, he visto un chico también que crea contenido con su mamá.
5: O sea,
6: chico. Muy guapos, que podríamos hacer una colabo, padres e hijos.
7: Qué no. Pena la sociedad que hoy estamos viviendo. Ahora tenemos que normalizar que padre
2: e ya hija está ahí, está ahí, está ahí, está ahí, está ahí, que es la opinión de él, hasta ahí, está bueno.
3: Pero uy, no importa.
2: No, no, no, porque la opinión es la de nosotros. Ya él no me importa lo que él diga, carajo.
3: Ven acá. Bueno, oiga, escuche lo siguiente.
2: No, no, yo quiero escucharte a ti.
3: No, yo le quedo, no, no, lo yo, que le voy a
2: yo
3: decir.
2: Yo quiero
3: es que
2: escucharte a ti, te voy a hacer la pregunta. ¿Para ti está bien? ¿Te parece normal que ella haga contenido para adultos con su papá? Porque no, ahí en el video lo dice.
3: No me parece bien, no me parece bien, me parece algo horrible. Si usted quiere hacer contenido, hágalo con los amigos, con los vecinos, con, no sé, con el de la cuadra. Pero el papá y la mamá se respetan. Eso me parece una vulgaridad. Vulgaridad.
2: Mira, ¿tú te
3: eso
2: acuerdas?
3: No se debía hacer.
2: ¿Tú te acuerdas una vez que yo te dije que ¿qué? Habíamos llegado en esta sociedad a que muchas personas pensaran lo siguiente? No. Que este ya no es, ya no es lo que está bueno o lo que está malo. Es lo que me conviene y lo que no me conviene. Y ella lo que dice ahí en ese audio es que yo no le voy a dar clase de moralidad a nadie. Yo no le voy a enseñar valores a nadie. Pues a mí me conviene estar con mi papá porque resulta que los videos los hemos hecho bien. Los videos nos dejan bastante dinero y para ella eso está bien. ¿Qué opinan los oyentes de Tropicana? No. ¿Está bien? ¿Está mal? ¿Usted apoya? ¿No apoya? ¿Critica? ¿No critica? Lo que esta chica hace, una española, hace contenidos para adultos en la página azul su papá. Ella dice que, entre otras cosas, les ha quedado muy bien ese video, esos contenidos.
3: Papá. No, Karina. O es que no es el papá realmente, es un padrastro.
2: Karina, ella lo dice.
3: Es más, hasta el padrastro se respeta. No.
2: Que el padrastro se respeta. Vea, esa es la mentira más grande del mundo. Esa es la mentira más grande del mundo porque las mujeres, la gran mayoría de mujeres, no respetan al padrastro. No respetan al padrastro. No respetan a los suegros. Porque, por ejemplo, tú le dices, suegro, qué bonito se le va la barba. Suegro, qué chévere que se le ve ese conjunto.
3: Hay suegros, yo estoy diciendo que con los suegros
2: no, Karina, usted tiene que respetar, ¿no? ¿Qué piropo?
3: Yo
2: ¿qué piropo?
3: No me estoy
2: después de decir piropo vienen otras vainas.
3: No me estoy metiendo con ningún suegro ni nada. Le estoy dando un halago.
2: Karina,
3: y dar halagos a los suegros es diferente. Lo único que yo digo es, con los papás, no. O sea, no sea conchuda.
2: Wow, Karina.
3: Y el papá también. Respete a su hija.
2: Karina se acomoda. Karina se acomoda más que la bola blanca del billar. Ella en algunos momentos de nuestro programa ha dicho que ella no acepta unos tipos de cosas que uno dice como esto es normal.
3: No,
2: pero entonces
3: pero
2: sí acepta echarle piropos al suegro.
3: Papá.
2: Y ahora dice que no acepta lo que ella pues acaba de decir, que hace contenido con el papá. Ella no acepta esa vaina.
3: No.
2: Tropicana.
3: ¿Cuál contenido con el papá? Hay que respete el papá a su hija y también
2: si
3: la hija,
2: plata,
3: por Dios.
2: Pero si ella está ganando plata con eso y entonces
3: puede ganar mucha plata, pero es que es el papá, es el que la engendró. ¿Qué excitación va a tener usted meterse
2: pronto,
3: con su papá?
2: De pronto sí tiene excitación.
3: Pues,
2: de pronto también
3: pues,
2: ella dice,
3: yo soy
2: profesional y miro a mi papá con otros ojos en ese momento.
3: No, ¿cuál otros
2: ojos? Son profesionales.
3: Como,
2: de pronto no.
3: Es como yo decirle a usted que miría a su mamá con otros ojos.
2: Karina, son ellos. Tropicana, buenas.
3: Ay.
2: Tropicana, buenas noches. ¿Con quién habló?
8: Karina.
3: Buenas.
8: ¿Cómo va?
2: Excelente, mi hermano. ¿Cómo es tu nombre? ¿De qué parte de Colombia?
8: De Marquetalia Caldas, JM.
3: Marquetalia.
2: Listo. Mi querido amigo, ¿qué opinión tiene? ¿Está de acuerdo o no está de acuerdo con que esta chica haga películas triple X con su papá?
8: Pues, me olvida, pero lo respeto tanto que caballo, los valores aprenden de la Biblia.
2: Juan, mi amigo, mira, ¿sabes qué? Mi querido amigo, no te escucho muy bien, creo que te estás pegando mucho.
8: Te
2: estoy buscando así como al micrófono del celular. Si de pronto lo despegas un poquito, te escuchamos muchísimo mejor, papá.
3: Retíratelo, mi amor, un tris.
2: Sí, sí.
8: Karina, dítelo tú. Hay códigos de códigos.
3: Hay códigos de códigos y no se puede irrespetar al que te engendró.
2: ¿Qué dicen los oyentes de Tropicana? ¿Qué opinan ustedes? Ya tenemos la comunicación abierta, que es el 601 347-348-7601. Puede llamarnos y opinar al respecto de este tema. ¿Está de acuerdo con que esta chica española que hace contenido con su papá dice que les ha ido muy bien? Dicen que ella está súper contenta. Dice que, entre otras cosas, le ha quedado espectacular ese contenido y se ha ganado una cantidad de billete con su padre, con su papi. Hola, Tropicana, buenas noches. ¿Con quién hablamos?
3: Buenas.
9: Buenas noches.
2: Hola, buenas noches. ¿Con quién hablamos?
3: ¿Quién hablo?
9: Hablas con William Camargo.
2: Ah, pero se escucha muy lejos. Yo no sé qué le está pasando a esta vaina hoy.
3: Yo creo que está conectado con el Bluetooth del carro.
2: Sí, sí, sí.
9: No.
2: Ahora sí.
3: Despégatelo, mi vida.
9: Pues me parece eso que haga contenido con el papá. Eso es un déjame.
3: Cierto, o sea, Dios mío,
9: por todas
3: esa estas, peladita ni sigue a Dios.
9: Cosas, por todas esas cosas que la juventud o las personas están haciendo hoy en día, yo digo y opino que eso, mi Dios no demora en bajar y resetear este mundo por todas las cosas que está ocurriendo. Hoy en día es mujer con mujer, hombre con hombre, niños menores de edad. Hoy en día este mundo está muy podrido. Y no demora Dios en bajar y resetear este mundo.
2: Amigo, y si de pronto ella está cosechando, por ejemplo, no solamente éxito, sino bastante dinero, que pues ella al fin y al cabo es lo que está buscando y es generando algún tipo de controversia.
3: No, gas.
2: Pero
3: no.
2: Es que, mira, si tú la confrontas espérate. No, yo te voy a poner esta situación, porque ella lo dijo ahí. Si ella en este momento te dice... Amigo, pero es que yo en ningún momento estoy dando clases de moralidad, porque lo que está bien para mí, solamente me importa es a mí.
3: No.
2: O sea, si ella te dice eso, ¿tú qué le dirías?
9: Le diría que pues realmente eso es tener una mente podrida y eso es no tener ningún tipo de valor. O sea,
3: exacto.
9: No, ella dice que no, ni menos, y el papá permitirle... Por eso es que la juventud hoy día está dañada, porque los mismos papás son los permisivos que los hijos hagan lo que se les da la gana. A la humanidad hoy en día le falta mucho la educación que tuvimos uno.
3: Le faltó correa.
9: Exactamente. O sea, hoy en día a las personas le falta mucho la educación que nos dieron nuestros abuelos y en tiempos pasados. Por eso es que eso está tan dañado. Hoy en día nadie respeta a nadie. No se respetan ni las mismas mujeres el cuerpo de ellas mismas.
3: Imagínese.
2: Listo, mi querido amigo. Un abrazo. Gracias. Ahí está conectado a Que No Me Duerme de Tropicana.
3: Caballito.
2: Gracias. Sí, señora.
3: Un paréntesis acá. Me acaban de mandar un oyente un comunicado que dejó el presidente. Dice, el gobierno... de La Espriella exime peajes a vehículos que transporten ayuda humanitaria y maquinaria amarilla tras el terremoto en Colombia. Aplica en 6 proyectos viales concesionados. Dice Buga Buenaventura, Malla Vial del Valle, toda Armenia Pereira Manizales, Tercer Carril Bogotá Girardot, Neiva Espinal Girardot y Girardot Cajamarca.
2: Oye, pero... O sea, de Barranquilla, de Barranquilla, los que vienen con ayuda humanitaria, de Barranquilla, el Eje Cafetero, hay que pagar.
3: Uh-huh.
2: De Santa Marta, hay que pagar. Joda.
3: Sí.
2: Pero sigue siendo cruel porque son ayudas. O sea, yo creería que deberían darle la excepción.
3: En todos los peajes.
2: En todos. O sea, pero ¿por qué razón no lo hacen así?
3: Dice Buga Buenaventura, Malla Vial del Valle, Armenia Pereira Manizales, Tercer Carril Bogotá Girardot, Neiva Espinal Girardot, Girardot Cajamarca.
2: No, bueno, igual la gente se queja, pero va a seguir ayudando porque nuestra gente de verdad que lo necesita y lo hacen por nuestra gente. Pero si fuera por peaje, la gente dice, yo que voy a coger para allá. Pero como nuestros hermanos colombianos lo necesitan, por supuesto. Que la gente se está moviendo y si les toca pagar peaje, lo van a hacer. Lo van a hacer y eso es lo que nos tiene súper motivados, súper contentos, orgullosos de todas las personas que se han unido en el país. De verdad que es impresionante. Por ejemplo, mira, la ciudad que más recogió toneladas convertidas en ayuda fue la ciudad de Bogotá. La segunda ciudad fue Medellín. Y de resto de ciudades también han contribuido impresionante con una cantidad de toneladas. Es increíble. De verdad que sí. Tropicana.
10: Bueno, ahora cambiando de tema.
11: Karina, porque entonces, ¿por qué? Si no, si aceptan eso, entonces, ¿por qué joden que los padrastros abusan de las hijastras? No, eso no debe ser así. Así no es.
2: Bueno, más noticas de voz. Regálame un segundito, Karina, porque tengo un montón de notas de voz.
12: Caballito, caballito, desde aquí. Karina, qué rico se te ven esas carinitas.
3: ¡Cuidado! Este
12: caballito tira el nombre de la modelo, caballito.
2: Ahí está. A Karina no le gusta eso, pero la gente también está. Los que quieran me pueden pedir el nombre de la modelo, pero eso sí, primero envía la nota de voz opinando al respecto del tema y después yo les voy a enviar, los que quieran, el nombre de la modelo.
12: Caballito, Karinita, y después la gente se pregunta por qué hay tanto desmadre en el mundo, tanto terremoto, tantas cosas que dan miedo por tantas aberraciones que hacemos o que hacen las personas. Eso es algo, no joda, sin pudor, algo que no joda, eso no tiene perdón de Dios, una aberración total. Y cosas peores vendrán, dice la Biblia.
3: Es verdad. Es que tanta cosa, ¿no? A mí me parece que esas cosas como tan increíbles sucedan.
2: Pero que le haga, ¿a quién le está haciendo daño a nadie?
3: No.
13: Yo creo que la gente ya está muy loca, ya perdió toda la parte ética y moral. No, o sea, estamos hablando que pues sí, hay muchas comunidades que lo practican, que es el incesto, pero ya provocar eso como para venderlo. No sé quién es más enfermo, ellos que lo realizan o los que lo consumen.
2: Más oyentes. Hola, Tropicana, buenas noches.
14: Hey, caballo, esa pregunta me
15: perdió. Amigo.
14: Esa encuesta me pareció barro de ti.
15: ¿Por qué? No solamente éxito, sino bastante dinero.
14: Y de pronto el que dice que el papá y no es el papá en las redes, no se puede creer nada. Nada. Yo no creo nada en las redes ya.
2: Pero resulta que yo las comencé a investigar porque yo también digo no.
3: Usted quería verla.
2: Y es que yo la investigué. Yo por eso te mandé ese video. Y comencé a investigarla. Al final voy a decir cómo se llama la muchacha. También, ella tiene su Instagram. Hay un privado y hay un Instagram que es al público. También tiene un TikTok que es privado y tiene otra cuenta alterna. Yo comencé a investigarla.
3: ¿A qué pereza con caballo siguiendo personas que no?
2: No, yo no la seguí. Yo solamente me puse
3: entonces,
2: a investigar.
3: ¿La persiguió?
2: Porque necesitaba hablar con propiedad. No la seguí porque... No. La pelada pues está chévere. A mí me gusta es la que yo te dije. A mí me gusta es Haida Cortés. Me fascina esa mujer y es de allí. Sí la sigo, Dios mío.
16: Capitana, bueno, buenas noches. Desafortunadamente, o sea, no estoy de acuerdo. Pero desafortunadamente está en una sociedad que ya no tiene un pensamiento, ya no tiene algo de respeto, ni siquiera por su mismo cuerpo, su misma integridad familiar. Entonces ya les interesa más el placer, les interesa más el dinero, les interesa más el gusto. Y ellos dicen, yo soy así y punto a los demás que les incumbe la vida de ellos, ¿sí? Pero desde ahí viene el degenero de la sociedad que tenemos a nivel mundial. Y verdaderamente ya se perdió el temor de Dios y el respeto a la familia.
2: Gracias. Bueno. Ahí están los oyentes opinando. Más de ustedes. Hola, Tropicana, buenas noches, porque hay un montón de notas de voz.
17: Tropicana.
2: Ya, Karina, ya me lo mandaste. Tropicana, ¡uy!
17: Yo sé que ustedes me odian por lo que yo siempre les digo, pero se dan cuenta ya, que las redes sociales nos tienen embrutecidos. Por eso es que yo digo dejar de seguir toda esa vaina, TikToker, te saben, porque la sociedad se está volviendo loca. Imagínense, la gente ya hace cosas inauditas para tener más dinero, para tener más toques, para tener no sé qué más vainas, esas estupideces que paga el TikTok y todas esas vainas y todas esas páginas. Sí. O sea, ya no hay pudor, ya no hay respeto, ya no hay nada. O sea, empezando desde, pongámosle, esta chica, la Esperanza Gómez, la misma historia. Su marido de tercera edad y el man se la presentaba, pongámosle, el caballito. Si el caballito quería tener relaciones sexuales con ella, pues normal, como si nada. Yo digo que eso no es ser mente abierta, eso ya es ser uno, no sé, o sea, tener la cabeza muy frita, ¿no? Pero pues,
3: terrible.
17: Bueno, está la sociedad y ya. Por eso todo esto que ha ocasionado y ha pasado en el mundo, yo digo que es un llamado divino, porque Diosito ya se mamó de toda esta sociedad podrida, porque es que esta sociedad está podrida, solo maldad, solo cosas, o sea, inauditas, que no le cabe a nadie en la cabeza. ¿Sí me entiende? Entre más porquerías, entre más pendejadas hagamos, crece. Ya no sirve estudiar, ya no sirven miércoles de eso, sino entre más estupideces usted haga, mejor. Entonces, ¿ves? Ahí está.
2: Un abrazo. ¿Quieres seguir escuchando Note de Voz o no quieres seguir escuchando Note de Voz?
3: Tire más, tírelas.
2: Pero, o sea, ¿a ti te gusta eso? Vela, me está pidiendo aquí, ¿cómo se llama la muchacha? No te voy a decir.
3: A mí eso no me gusta, a mí eso me parece una falta de respeto, me parece como, o sea, yo no sé, eso es una indignación, la hijo de madre. Mira, o sea, ¿dónde tiene los principios? Es que Karina, la gente hoy día ya no tiene principios.
2: ¿A ti te parece enferma la gente que vea ese contenido, el contenido de ella?
3: No, es que vea el contenido, que lo vea. Ahí la mal o lo feo es que sea el papá y esté con el papá. Yo digo, muchos de los actores, muchos de estos manes o viejas...
2: O sea, está bien que ella reparta su cuestión.
3: Escuche. Yo digo, muchos de los manes o viejas que tienen este contenido, que son actores, actrices, toda la vaina, yo digo... La mayoría que pueden salir con títulos, hija y su papá, no sé qué. Yo digo, eso es inventado y es un man que le pusieron el título de papá para que la gente vea ahí la vaina. Pero eso me parece terrible.
2: Entonces, no. Te hice una pregunta y no me la has contestado. No la, ¿qué pregunta no la has respondido? ¿A ti te parecen enfermos las personas que vean este contenido? El contenido de la muchacha.
3: No.
2: La enferma es ella.
3: El papá.
2: Según tú, la enferma es ella.
3: Sí.
2: Pero es una enferma que está ganando billete, Karina.
3: Pues puede ganar mucho billete y todo, pero ¿a dónde llega el respeto?
2: Ella dice que no va a enseñar clases de moralidad a nadie, que ahí está eso, y el que lo quiera ver lo ve, y el que no, no. Y tiene, Karina, y ella tiene en su alcance, ey, ¿qué billete le pagaron? Porque le pagan en euros. En euros.
3: Ah, no, mijo, puede tener el billete que sea.
2: Porque tú sabes que, bueno...
3: La vida Only, misma se encarga de hacer las cosas.
2: Mira, Only es una plataforma, creo que gringa, ¿no? Estadounidense. Pero cuando a ti te pagan, o sea, bueno, allá le llegan sus euros y, pues, bien.
10: Caballito, Karinita, mejor dicho, Sodoma y Gomorra nos está quedando en pañales. Dios nos coja confesado.
2: Gracias. Hola, Tropicana.
18: Buenas noches. Aquí no me duermo. Desde el Paso Nariño, el Jones. Les habla el Jones.
2: Jones.
18: Mi horse. Buenas noches, mi horse.
2: Mi hermanito. Cuy.
18: Al tema.
2: Un sancocho de cuy.
18: Llegó el papi en el tema, llegó el papi de Karinita de pronto. Llegó el papi de Karinita y con Karinita.
2: Pero dígale papi.
18: Videos de porno.
3: Papi.
18: Videos de estética corporal con Karinita, ¿no?
2: Qué rico.
18: Aquí llegó su papi, Karinita, con papi, con Karinita, lo que sea, pero los hijos y los papás tienen que respetarse. Se respeta con amigos, con el novio, lo que sea, pero entre papá e hijo es un respeto al 100%. Que no me duerma.
2: Esa vaina se llama incesto. Hola, Tropicana, buenas.
19: Muy buenas noches, caballero y Karina. Bueno, desde el punto de vista mío, digamos que no lo veo muy bien porque son familiares. Que fuera otra persona particular, bien. Pero véanlo desde este punto de vista, porque eso no es común y normal en este mundo. Eso no es de ahora, ni de siglos anteriores, ni siglos. Si se pueden analizar desde el punto de vista del origen de,
2: pero resulta que
19: de los seres humanos,
2: ustedes
19: se han puesto a preguntar,
2: y es que yo
19: de dónde salimos cada uno.
2: Ese
19: se supone que en la historia solamente Dios creó a Adán y a Eva,
2: la muchacha.
19: ¿De dónde salió el resto de la humanidad?
2: También ella tiene su Instagram.
19: Porque no creo que en ese tiempo
2: hay un privado,
19: habrían desconocido personas diferentes a familiares.
2: Y tiene otro.
19: ¿Cómo se formó la humanidad?
2: Comencé a investigarla.
19: ¿Por qué no lo ponen a analizar desde ese punto de vista?
3: Personas que no.
19: Ya que esa persona quiera hacerlo, porque no está dando, digamos, mal ejemplo en el sentido para ella, sino porque ella lo está haciendo porque ella quiere y porque está generando. Ya, no está bien. Pero véanlo desde ese punto de vista.
16: Desafortunadamente,
19: ¿cómo se hizo la humanidad si solamente habían dos seres humanos?
16: Desafortunadamente, esta era una sociedad que
19: del origen de la Tierra
16: ya no tiene un pensamiento.
19: ¿De dónde salimos los demás?
16: De respeto, ni siquiera
19: ya. Sí, hay que respetar a Dios porque Dios en su momento dio una serie de criterios en el sentido por medio de Moisés, que los mandamientos, que una cosa, que lo otro, sí. Pero si lo pueden analizar, puede que sí, sea aberrante, como puede que no, pero realmente es algo que si lo ponemos a imaginar, pues desde el principio del inicio de la Tierra, como ahora que se está viendo.
2: Bueno,
19: pero no se ve nada de lo normal con relación al tema.
2: Bueno, saludos en la ciudad de Barranquilla para el mejor, el número uno, el gran César, el papá de los perfumes. Ahí está conectado con Tropicana. Cari, para los que van llegando a la sintonía, todavía tenemos muchas notas por escuchar, muchas personas también llamando. ¿De qué estamos hablando? ¿Cuál es el contexto de esta historia, de este tremendo chicharrón grasoso y peludo que se ha generado porque esta chica confesó en una entrevista que estaba haciendo, ¿cómo es que tú dices?
3: Estaba haciendo videos cochinos, asquerosos con el papá.
2: Pero Karina, yo te voy a poner un reto. Dígalo.
3: Digo, la forma, asquerosos y cochinos.
2: Mira, la forma en que lo dicen en Colombia. Por ejemplo, la forma en que lo dicen en Colombia. Ya tú se la sabes, así que dilo, por favor.
3: No, es que de verdad, me da rabia acabar.
2: Se te olvidó. El chiquichiqui, ñongo ñongo, el chucuchucu.
3: No,
2: el
3: que le estaban pegando al peluche, le estaban pegando al sin respeto. El papá y la hija y haciendo videos para poder lucrarse en redes. Muchachos, eso no, o sea, yo digo cochinada no porque eso sea mal hecho. Yo digo cochinada es porque está mal, es que sea el papá y la hija.
2: O sea, tú sí estás de acuerdo con OnlyFans, pero no estás de acuerdo que ella grabe con el papá.
3: Cada quien tiene con su cuerpo el espacio de hacer lo que quiera.
2: Okay.
3: Si usted quiere mostrarse, ahí está para que se muestre. Si usted quiere hacer videos de tal manera, hágalos. Si ese es su gusto, hágalo.
2: Pero mira,
3: el problema aquí, lo que me da rabia es que sea con el papá.
2: Lo que pasa es que Karina está contando la historia bien, pero le hace falta un pedazo. Ella dijo, yo no le voy a enseñar clase de ética y de moralidad a nadie. El que quiera ver mi contenido con mi papá, bienvenido sea. Y me gustó, me encantó. Y entre otras cosas, lo que nosotros quisimos hacer, pues nos está funcionando. Nos está dando resultados porque me estoy ganando un billete y estamos viviendo bien.
3: No. Puede ser mucho el billete, pues, pero a mí no me venga a salir con eso.
2: Por la plata baila el mono y el perro, dicen por ahí.
3: Puede bailar lo que sea.
2: Imagínate tú.
3: Pero el papá se respeta.
2: Tú viviendo.
3: El respeto, los principios, no sé.
2: Pero tú viviendo de una forma que no es la correcta para ti, pero se te prende el bombillito y otras cosas más. Eres una muchacha agraciada, simpática, bonita. ¿Se te ocurre, pues, hacer videos con tu papá, con tu familia, y te va bien y salen de la pobreza y son uno de los más exitosos? ¿No crees que eso también vale la pena o no? ¿Merece la pena o no?
3: No, señor, no merece nada.
2: ¿Qué dicen los oyentes? ¿Ustedes qué opinan? ¿Están de acuerdo con que esta chica haga contenido para adultos con su papá, con su progenitor, con sangre de su sangre o no? ¿Qué opinan? ¿Qué quieren decir? Y al final, si quieren, los que deseen, yo les voy a dar el nombre de la chica que hace esta confesión.
20: Tropicana, la paso acá. Buenas noches. Miren, antes los movimientos feministas hacían marchas, protestas en contra de la cosificación de la mujer. Las mismas mujeres se quejaban de que los hombres las trataban como ganado, como pedazo de carne. Hoy en día son las mismas mujeres las que venden su carne, las que se promocionan, las que no respetan su cuerpo. El mundo está al revés.
2: Más oyentes, 310-206-3302, envíen su nota de voz opinando al respecto de este tema. Ay, ay, ay, 310-206-3302, y también vamos a hablar con ustedes en vivo. Los que deseen llamarnos lo pueden hacer al 601-348-7601. Llame y opine, 601-348-7601. Hola, Tropicana.
21: Tropicana, no, yo creo que la gente que ve eso, que aplaude eso y que le genera ganancias a eso, son más enfermos de lo que la persona que está haciendo eso. Por eso, caballito, un consejo, no se pongan a decir cómo se llama, cómo eso. ¿Por qué? Porque desafortunadamente así sea uno la contacta para echarle la abuela y para decir que le falta moral, y eso la alimenta, eso la hace crecer, y eso le genera dinero a esa gente estúpida. Entonces, eso, quiere hacer algo, caballito bacano, que estamos en contra de esa vaina, no diga cómo se llama, no diga nada de eso, porque eso la hace crecer más a la vieja, y eso es lo que busca la gente, apunta a estupideces, enriquecerse.
3: Más protagonismo.
21: Los que estamos trabajando normal, vea, nos toca hasta las 12 de la noche.
3: ¿Vio? Tiene toda la razón.
2: Bueno.
3: No.
2: Lo que yo siempre he dicho.
3: Usted verá.
2: No, y lo que yo siempre he dicho.
3: Usted y yo no somos ni padre ni hija.
2: O sea, ¿tú qué me estás tratando de decir?
3: ¿Cómo la plata está hecha?
2: Claro. Tú verás, o sea, yo te sirvo. O sea, si tú quieres, yo voy para esa.
3: No sirve para unos tiquetes de avión, no sirve para un taxi.
2: Pero es que no estamos generando dinero en este momento, pero si generamos dinero en esa plataforma azul, tú y yo, obviamente que tenemos que ir como hermanito, ¿cómo así? Mitad y mitad. Pero no te vas a quedar con un 80% y yo con 20%.
3: ¿Cómo que mitad y mitad? No, usted es el que me va a servir para el video y ya. Mentira, no. Eso es contaminación visual.
2: ¡Oh, da! ¿Quisieras tú probar este chocolate negrito? Tropicana, buenas. Hola,
22: hijo. Buenas noches.
2: Mi querido amigo, ¿cómo es su nombre y qué parte de Colombia?
22: Mi nombre es Brian, desde Popayán.
2: Bueno, Brian.
3: Brian.
2: El Brian, mi amigo, ¿qué quiere decir? Qué opinar.
22: Pues en cuanto al tema, pues está bien que la chica gane su dinero y haga un contenido, pero ¿cómo le va a ocurrir que va a hacerlo con el papá? O sea,
3: por eso, ¿cierto?
22: Yo digo que no. No está bien visto. Yo creo que lo puede dar con el mejor amigo, ¿no? Yo digo que ese, pero con el papá, ¿no?
3: Que se busque el que sea. O sea, si quiere varios. Pero
2: mi hermanito,
3: el papá.
2: ¿Y usted qué opina? ¿Qué piensa de la propuesta que me hizo Karina? Que ella iba con el 80% y yo con el 20%, que yo le iba a servir para el video. ¿Acepto o no acepto? ¿Usted qué dice?
22: Acéptale.
2: Ah, compañero, esa vaina se llama esclavitud y esa vaina la pasamos hace rato.
3: Esclavitud, ay no, pero no, qué rico mentira, una esclavitud, mentira, así, mijo.
2: No, señor, no, señor, porque aquí el sabrosazo del carajo soy yo. ¿Cómo te parece?
22: Mira, ahí no.
2: Listo, mi hermanito, un abrazo, ¿ah? Firme.
22: Bueno, gracias, saludos.
2: Listo, pues.
3: Chao.
2: Señora Karina.
3: ¿Qué quiere?
2: Que escuche.
23: No, hombre. Esa vaina no, ese contenido es fuera de órbita. Todo por la plata. Se quitan, se sacan, se meten y no, joda. Ahora ya se mete con el papá. Culo de video tan picho, joda. No tener...
2: Pero ven acá, ahí le metiste una vaina rara. Un video tan picho. Nosotros no decimos así. Nosotros no decimos así. No, no es que. Sí. No, porque está hablando como costeño. No joda, que no sé qué. Video tan picho ahí. Eso es como decir, sí, entonces, ¿qué está pasando, parcero?
3: Es que ya más de uno aprendió a decir, no joda.
2: Es correcto. Y es que nosotros los barranquilleros no hablamos así. Es como, vuelvo y te repito, es como si yo estuviera hablando, hey, loco, ay, entonces tú sabes que esta vaina no se puede. Tú sabes que entre tú y yo es que somos parceros. Es una vaina. Eso, el parcero no debe ir ahí. Eso es una vaina que no se puede, no se puede.
23: Dios en el corazón, porque eso es puro locos, puro de locos. Todo por la plata, pero vea. Arriba hay un Dios que todo lo sabe y todo lo ve.
3: Todo lo ve, todo lo ve.
2: Tropicana, hola.
0: Tropicana, la más bacana, este man que...
3: Buenas.
0: Cada quien que haga con su culo lo que quiera, ellos verán.
3: Ey, ey.
0: Uy, no, este va muy suave, papi, pues si no, no quiere trabajar, pues sí o así.
2: Ahí está. El man
3: pero
2: está
3: con
2: claro.
3: El papá.
2: Ah, pero, o sea, tú también le vas a reprochar a este oyente que piense eso.
3: Si usted tiene una hija, ¿usted se metería con su hija?
2: Karina, no soy yo, es la persona, pero tú... ¿por qué
3: no, la pregunta es clara, ¿se metería o no se metería?
2: Yo voy para esa, vamos a ganar plata.
3: ¿Va para esa con la hija?
2: Sí, vamos, vamos a ser rico.
3: No sea conchudo.
21: ¿Se le acepten esa propuesta a Karina? Por favor, acéptela, pero no, no la grabe, no la grabe. No moneticen, sino aproveche, aproveche, disfrute.
3: Que aproveche.
2: Eso, eso. Dale, Cari, oyente.
3: ¿Quién más Tropicana? Bueno, buenas noches.
1: Buenas noches, cariñita, mi amor, te amo.
3: ¿Bien o no?
1: Bien, bien. No, bueno, yo pienso lo que, pues, los valores y los principios de cada quien se respetan. ¿Sí me entiendes? Cada sí. quien va a ver el caso de diferente forma. Hay cosas que dice Karina que a veces a mí me parecen que van en contra de lo que yo pienso. Pero no significa que ella esté mal o que yo tenga un concepto malo de lo que ella piensa.
2: Es correcto, cada quien lo mira desde su punto de vista. Yo solo estoy diciendo a ella lo que me conviene y lo que no me conviene.
1: Ya, cada quien es de acuerdo a lo que él mira. ¿Qué está mal? De pronto que pues ese contenido llegue a manos de niños. Ahí sí lo veo mal, pero si el contenido llega a personas que... De verdad, yo pienso que tú para un contenido eso tienes que tener mierda en la cabeza. Bueno, ahí venga, hay que ir con su gusto. Pero, como te digo, de acuerdo a tus principios y valores, tú lo vas a ver como tú lo quieres ver. Ese es mi punto de como que de vista. No soy quien para decirle, hey, estás haciéndolo no mal, para allá está bien. Mi respeto a Villa, la verdad. Pero, mi hermano, o sea, cada quien lo ve desde su punto de vista.
2: Ok. Mi hermanito, un abrazo. ¿Cómo es tu nombre? ¿En qué parte de Colombia?
1: Mi hermano, me llamo de Barranquilla, Barranquilla Atlántico. Mi nombre es Jason.
2: Listo yo, Jason. Enhorabuena, papá. Gracias.
3: Yay.
2: Bueno, y en este momento, besito. Señoras y señores, 10:42. Los oyentes me mandan una notica de voz contundente. Caballito, di el nombre de la chica o caballito, no digas el nombre de esa
3: no
2: cristiana.
3: No diga eso, que le da más fama, le da más fama. No diga eso.
2: Por eso, pero... La voz del pueblo es la voz de Dios. El pueblo
3: es quien legitima. ¿Usted tiene ganas de que todos los oyentes vayan y le vean el trines al papá?
2: No. Vea, si 10 oyentes dicen que no, yo digo, pues no la digo y ya, y me voy a la pausa. No, mentira, ponemos musiquita y listo ya, suavecito. ¿Ustedes qué opinan? Karina ya dijo que no. Yo digo que sí porque ella tiene derecho también. Ella tiene derecho. ¿Sí? Sí, aquí está, aquí tengo, aquí en la tribuna Tropicana, aquí en la tribuna.
3: Nadie dijo que sí.
2: ¿Cómo que no?
21: Ajá. Caballito, no. No lo hagas, no alimenten eso, por favor, porque si no, entonces más de una y más de uno escuchan y ya mañana no es solo ella, son más locos.
2: No, pero... Me tienen que mandar nota de voz. No me escriban porque no es así. Tiene que ser nota de voz, Tropicana.
4: Yo digo que sí, porque esa es la gracia.
2: Está uno a uno. 310-06-3302. ¿Qué dicen los oyentes de Tropicana en Colombia? Karina, la gente sí quiere conocerle. Si quiere conocerla, Cucaína Cucurumá.
5: Caballo, tiro el nombre para ver qué es lo que es, hombre.
2: ¿Viste?
5: Karina también a veces se pone como que muy...
2: Bellillona. Complicada, okay, Tropicana.
3: Muy
2: Tropicana.
3: Me dice Chá.
5: Doñerito, ¿todo bien o qué? Yo digo que no le hagan caso a Karina.
2: Ahí está, tres.
3: No.
2: ¿Viste, Karina, viste?
3: No.
2: Te están jodiendo.
23: Otros pervertidos iguales a Caballito.
2: ¿Yo qué te tengo que ver ahí, Tropicana?
3: Yo no le puedo
23: creer. Sí,
3: caballo,
23: dígalo, ¿para quién es? ¿Para qué tan importante puede ser?
2: Vale. Karina, ¿cuánto va la vaina, Karina?
3: Ay, no me hables ya, caballito, sí.
6: Caballito, pero del nombre se me va a apagar el celular y después se me olvida.
3: Oiga, ese velo.
2: Ay, güey, madre vida.
7: Nada, ¿para qué hacer monetizar más a esa loca enferma? No.
2: Ajá.
3: No me ayude.
2: Ajá.
6: Caballo es un degenerado, pervertido.
3: ¿Yo qué sí?
6: Esperar que los costeños comen burra.
2: Comemos burra que son sabrosas también. La burra es sabrosa y por eso nosotros los costeños tenemos fama de que somos los Nacho Vidal de esta vaina.
3: ¿Y qué tiene tan rico?
20: Estamos en una sociedad donde las mujeres que muestran el culo y las tetas ganan más que un médico, que un profesor.
2: Sí, señor.
3: Tristemente.
2: Sí, señor.
7: Yo tropicana la mamá cana, ¿todo bien? Yo digo que sí, amigo, pásenlo a ver.
2: En este momento, señoras y señores, bueno, Karina, no tú y yo. Vamos con musiquita. Con musiquita de carretera destapada, ¿no? Vamos con música popular. Pero de este señor que me parece un espectáculo.
3: No, señor, de que le parezca a usted cualquiera.
2: No. De este señor que se llama Luis Alberto Posada.
3: Bueno, me encanta ese, fue.
2: Dale, una canción.
3: Pero cualquiera.
2: Una canción de Luis Alberto Posada, pero que sea conocida a nivel nacional.
3: Explotadora y algo más.
2: ¿Y cómo se llama la canción?
3: Seductora, explotadora y algo más.
2: Ok, aquí está la canción del señor Luis Alberto.
3: Pues pucha, hombre, vea, así soy yo.
2: Ella es explotadora.
3: Seductora, explotadora y algo más.
2: Y algo más, muelera.
3: Pero póngamele pues un poquito.
2: Ya, ¿qué más quiere?
3: No la escucho. Adelante, Laundris.
2: No, ya.
3: No fue pucha, Dios mío, con esta canción. No, yo me quedé con los tacones en la mano. Adelante, le ha puesto un tris.
2: Deja, hombre, que va a cantar ya.
3: Oiga, mire. Ya.

0: Huepucha. Anduve dedicándole tu tiempo sin reparo.
1: Bueno, ya voy. ¿Y esa canción a ti por qué te gusta?
0: A tu entera disposición.
1: ¿Por qué te gusta esa canción?
0: Que es caro.
1: ¿Por qué te gusta esa canción?
0: Me atrapaste con tu sucia.
1: ¿Qué? ¿Por qué te gusta esa canción, hombre?
0: Pues no escucha la letra, por eso.
1: ¿Por qué?
0: Porque suena muy bueno.
1: ¿Por qué te gusta?
0: Y porque en la vida hay que ser seductora, explotadora y algo más.
1: ¿O quién?
0: ¿Usted con qué se va? No me diga que le está diciendo a ChatGPT cuál es la mejor
1: nunca
0: de Luis
1: Alberto, esta.
0: Buena, buena. Me gusta también cualquiera de las dos y huepucha, la canción.
1: Eso es lo que le gusta. No, no.

0: tanto.
1: ¡Ay, carajo! ¿Por quién van a votar? ¿Por Karina o por el caballito? 310-206-3302. ¡Vote de una, vote de una, vote de una! Para irnos con musiquita sabrosa. ¿Por quién van a votar?
2: Por quien doblan las campanas. ¡Ah, temazazo!
1: Eso, 1-0, caballito, temazo, arriba. Temazo. Más oyente, más oyente, más oyente. ¿Por quién van a votar?
2: No, caballito, ahora sí estoy de acuerdo con usted. Ah, caballito, pero súbale, Miguel. Siente volumen, papá.
1: Siente volumen, papá. Siente volumen.
3: Caballo, la de caballo.
1: Señores y señores, jodida, Karina.

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0: Karina, no te vistas que no vas, no te vistas que no vas, tú no vas. Nos vamos con Tropicana, nos vamos con Tropicana, porque nos vamos pa' Fontibón a vacilar, a disfrutar. Todo el mundo con Tropicana, lleven el juguete, ahí lleven el juguete con Tropicana. No te vistas que no vas, porque estás en Medellín.
3: Sí, abuelo.
0: No vas pa' ese tipo de fiestón, farranón.
3: Sí, abuelo.
0: Ay, ¿qué vienes? No sabía, no me había enterado. ¿Vienes?
3: Sí, bueno.
0: ¿Vienes o no vienes?
3: No, aquí lo voy a pensar. Yo voy a mandar unos cuantos de ayudita, listo.
0: Pero lo mandas a Mineki,
3: ¿no? Por mí
0: ¿no?
3: va Dariana.
0: No, Dariana no va tampoco.
3: Ay, pues ¿qué vas a ver?
0: Ah, porque sí. Porque no, no va. Ella se queda.
3: Se queda. Papito, se queda más fácil usted.
0: Ajá. Señoras y señores, a esta hora en Tropicana, la más bacana, ya comenzamos nuestra última hora de programa, 11 de la noche, 10 minutos, y seguimos con más chismes aquí en Tropicana. Cipote chisme que viene.
1: ¡No den papaya!
4: ¡Tengo miedo!
1: ¿Quién a que no me duermo? No le guardamos nada a nadie.
4: ¡Estoy caído!
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0: Jenny Balbuena, sí. Mañana con nosotros aquí en A Que No Me Duermo de Tropicana. Bueno, Cani, ahora sí.
3: Atentos.
0: ¿De qué vamos a hablar ahora? ¿Qué es lo que hay por ahí?
3: ¡Chismes!
0: ¿Qué fue? ¿Qué sucedió?
3: Ay, no, caballito, es que han pasado tantas cosas.
0: ¿Qué vaina?
3: Vea, señor, les voy a poner por acá este audio para que se pongan a analizar la vaina y de ahí me digan qué opinan.
0: ¿Qué fue lo que pasó?
3: 3, 2...
5: Venga, 3 obreros, hermano, hágame el favor, 3 obreros allá. Venga, vamos a trabajar bien o renuncien todos. Pero es una parte de la incula y de puta carmano y así no me gusta. Sí, venga, ingeniero, venga. No, me importa un culo llave, pero usted es más flojo que hay acá. No. Venga, sáqueme este man ya de aquí. El que no trabaja, el que ya no importa, señor, se le paga el cinco. Pero aquí usted es el que más mamá gana aquí, ¿sabe? No, así tampoco yo no. No, yo no le estoy pagando a usted para que venga a hacer lo que da la puta gana en mi empresa. Olvídese de eso. Olvídese, me importa un culo lo que usted piensa. Usted es más flojo que hay aquí, llave. Bueno, sáquemelo ya de aquí.
6: Págame, me voy.
5: Págame, no, es que no es cuando usted quiera, es cuando lo diga, ¿vale? Eso. No se cuenta, aquí no vayan a hacer lo que quiera mi empresa, señor. Y grábenme, amigos, no hay problema.
6: Eso no
5: es así. Porque usted es otro que es loco.
6: No, es que no hay tampoco usted.
5: Mala. Aquí no vienen a hacer lo que ustedes quieran. Aquí no la pasan sino hablando por teléfono. Y aquí se les pide un favor. Ayer le tocó al ingeniero cargar la carretilla.
6: Que toda la gente eso así tampoco es así, papá.
5: Olvídese, papá. Pero usted tampoco viene a hacer lo que quiera. Puede ser de Gaitán y puede ser quien quiera. Pero aquí vinimos a trabajar. Aquí hay que cumplir un horario de trabajo y hay que trabajar. Venga, dígame, señor. El que quiera se puede ir. Tranquilo, no hay problema. Pues yo lo mandé a echar hace 3 días, papá. Venga, ya, hágame un favor. Sáqueme, maestro. Sáqueme, maestro, que aquí viene a montarme murga. ¿De qué? Eso no es acoso laboral, hermano. Acoso laboral no es que usted hable mierda todo el día por teléfono, llave.
3: No,
5: olvídese de eso. A usted se le paga y usted tiene que cumplir un horario de trabajo, pero usted no quiere soltar el teléfono. Desde ayer le estoy mandando fotos a la administración.
7: Para usted nadie trabaja, señor.
5: Bueno, de mala vez, váyase, hermano, váyase. Váyase, hermano. Hágale. Si es que usted cree que yo le voy a pagar a usted para que venga a mamar gallo aquí, no lo voy a hacer. Y vaya y lleve la grabación donde quiera, paisano. Pero aquí no viene a mamar gallo.
7: Hágale.
5: Alexander y el otro, líquímelo de una vez. Sí, a los dos, de una. Págale lo que sea que plata tengo para pagarles y sáquemelo de aquí.
3: Tranquilo, ay, mío. Gana
5: tranquilo este. Que millones tengo y hartos en el banco para que
6: ya. Páguenlo. Liquíenlo, nos vamos.
7: Está tan humillativo.
6: Sí, liquíenlo.
5: Porque usted es un flojo,
7: porque tiene plata. Porque usted tiene plata y viene a humillar a la gente. Fíjese, también usted, viejo. Fíjese, también usted, viejo. Es que porque tiene plata viene a humillar a la gente.
5: Yo sí soy de aquí, Caetano.
6: Nosotros no.
7: Me importa un culo. ¿Y qué pasa con que sea de acá?
5: Usted está acostumbrado a mamar gallo.
7: ¿Qué pasa con que sea?
5: No lo permito en mi empresa. Y se va.
3: Uy, no.
0: Ajá.
3: Vea, qué tristeza. Eso sí es acoso laboral.
0: ¿Cómo?
3: Acoso laboral.
0: ¿Acoso laboral?
3: Sí, señor, y humillándolos.
0: Eso.
3: Por plata.
0: Ay, Dios mío, Karina, yo quiero escucharte.
3: No, señor.
0: Siga hablando.
3: Aquí a la gente. No, a mí me alvarí.
0: Así es que las empresas se van a la quiebra por trabajadores como esos. Así es que las empresas pierden trabajo y pierden credibilidad. Así las empresas se van a pique. No, señor. Son unos flojos, son unos flojazos. Son unos flojos.
3: Es que tengo unos millones en el banco y páguenme lo que sea que sea.
0: Claro. Porque ya ofuscado, con rabia,
3: me voy para otro.
0: Llegan al trabajo, comienzan ahora. Ahora se parecen a ti, llegan aquí es a hablar por celular y a chatear con el novio, qué vaina tan bonita, qué vaina tan chévere. Sean serios. Hay momentos para trabajar y hay momentos para mamar gallo en el celular. Ahora todo el mundo llega.
3: Las cosas bien, ¿no? De esa manera
0: se comienzan a reír y comienzan, ay, ¿qué estás viendo? No, estoy viendo a que no me duermo. Trabaje, hermano, trabaje, después nos ve a nosotros, que la vaina.
3: No, señor. Es que hay maneras de decir las cosas.
0: Ay, ¿cómo que?
3: Y trabajar en construcción.
0: Señorita,
3: porque yo
0: Karina,
3: que trabajando
0: disculpe
3: en
0: que yo la moleste en este momento laboral. ¿Será que usted puede iniciar el trabajo o hay que esperarla hasta que usted termine de ver sus videitos, hablar con
3: pues
0: la noviecita?
3: Dígame así si quiere.
0: No, Karina, no. Sea seria, Karina.
3: No.
0: O sea, si la empresa fuera tuya, también le dirías así.
3: Primero es uno y la integridad del trabajador.
0: Oh.
3: Sea, lo que pase, a un trabajador no se le grita de esa manera. Ni se
0: son
3: le grita
0: unos
3: de esa
0: flojos.
3: Manera, ni se le humilla por
0: son
3: plata.
0: Son unos haraganes.
3: No,
0: son unos acabarropa. Son unos personajes
3: así
0: que...
3: Así son los jefes.
0: No. Así son esos trabajadores. Acabarropa.
3: No, señor.
0: Acaba empresas. Que sean serios. ¿Ah? Piden el trabajo.
3: No.
0: Piden el trabajo. ¿Para qué? Para ir a mamar gallo. No, hombre, sean serios, hermano.
3: ¿Qué opinan los oyentes?
0: ¿Qué van a opinar? ¿Qué van a opinar?
3: ¿Con quién están de acuerdo?
0: Obviamente que tienen que estar de acuerdo conmigo. ¿No ves que las empresas se van a picar por esos trabajadores así?
3: No, señor.
0: Y no me haga coger rabia.
3: Sea lo que sea. Vea, prefiero rebúscame la plata donde sea que me traten así. No, oigan a este, es que yo también soy ser humano.
0: No, pues sí. Ay, señorita, ¿será que usted deja de chatear con su noviecito?
3: Sí.
0: No, ves así. Sí. O sea, definitivamente tú y yo nunca nos vamos a poner de acuerdo. ¿Qué vaina? ¿Qué dicen los oyentes de Tropicana?
3: Nunca, nunca.
0: ¿Les parece bien el actuar del señor? El señor que le dijo, me hacen el favor, dejen de estar mamando, gallo. Ya estoy recansado de estar diciendo la misma vaina y ustedes les entra por aquí y les sale por allá. Cualquiera, cualquiera. 310-206-3302 y 601-348-7601. Los oyentes de Tropicana opinan a esta hora.
8: Buenas noches, Tropicana. Tropicana, Tropicana, la más bacana, la única emisora que apoya a los peluditos y a la gente.
0: Eso.
8: Este video ya es viejo, yo ya lo vi. Y el señor tiene razón.
0: Ahí está.
8: O sea, uno no va a estar pagando sueldos para que la gente esté literalmente mamando gallo.
0: Claro.
8: Concuerdo con el caballito.
3: Pero no es la manera.
8: Si la gente no quiere trabajar, no trabaje. Y no le quite la oportunidad a las personas que sí quieren trabajar. Y el hombre está ofuscado, como diríamos en mi medio, está ensorrado porque no es la primera vez, sino siempre se la pasaba el maestro hablando por celular hasta que el hombre se cansó. Y pues, como dirían, el adagio boyacense, va tanto el cántaro al agua que al final se rompe. Bendiciones para todos, Tropicana para la más bacana.
0: Un abrazo, gracias.
3: No,
0: ahí está, el
3: no
0: oyente.
3: Estoy de acuerdo.
0: Pero ¿por qué no estás de acuerdo, Karina? ¿Por la forma en que se lo dice?
3: No, por la forma en que dicen las cosas. Es que lo gritan a uno también. No es la manera.
0: Pero ¿ya cuántas veces el señor dueño de la empresa le ha tenido que llamar la atención a ese trabajador y él hace caso omiso? Él, como si nadie le estuviera hablando, como si le estuvieran hablando a la pared.
3: Pero
0: cualquiera,
3: no es la
0: Karina.
3: Manera. Es que uno no es, es que ni a un animal se le grita así.
0: Karina, por lo menos el animal hace más caso. Usted le dice... Venga, cuando es un perro y el perro viene,
3: ya,
0: échese ahí
3: oyentes,
0: y se echa.
3: Oyentes.
0: Ay, oyentes, oyentes, claro, no quieres discutir porque no tienen la razón.
3: Oyentes.
9: Caballito, caballito, caballito, y mamacita Karina,
3: vuelvo
9: a decir algo. En el léxico de los hombres y en ese oficio y esa profesión tan respetable y tan dura, el trabajo hay que hacerlo. Y con respeto tuyo, mi amor lindo. Hay momentos para todos. Si de pronto el señor se pasó en el momento de humillarlo con que tengo plata para pagarle y me sobra, sí. Pero de verdad es que hay trabajitos. Yo trabajé y con eso me pagué mi carrera universitaria, gracias a mi Dios, mi profesión. Y inclusive siendo ya hace muchos años atrás, el teléfono lo estaba volviendo estúpidos. Entonces,
0: eso.
9: En esa profesión donde hay que meter literal el cuatro letras, mientras usted mete eso bien fuerte... Hay otros pegados al teléfono y no es justo. Y ya según escuché en el audio, varias veces me le han dicho al socio. Entonces, está bien, bien de chico, donde somos hombres todavía, donde no somos hombres de cristal. Así es, mi amor, lindo, precioso, rico, delicioso.
0: Imagínate que lo que te voy a decir, no. Karina, cuando están en la calle, cuando están llevados,
3: ajá,
0: cuando no tienen los chelines, él te vi llegar, cuando no tienen la platica que les hace falta y quieren entrar a trabajar, ay, señor, deme la oportunidad, por favor, yo quiero. Yo soy una persona trabajadora, comprometida. Yo soy una persona que hace caso. Lo más importante es que hace caso. Yo soy leal. Yo soy una persona que quiere trabajar. Yo tengo los pelados allá en la casa, los chinos. Yo tengo mi mujer. Me va a pegar los cachos, me va a dejar porque ella tiene hambre. Y cuando el hambre llega, se va por la ventana del amor. Listo, dale, venga a trabajar. Escoba nueva barre bien, duran 3 mesecitos trabajando bacano. Ya el cuarto mes se espimporró la mesa. Se les daña, yo no sé, el software y comienzan a hacer un pocotón de bobadas ahí metidos en el internet, hablando quién sabe con quién y el trabajo ahí parado. No, esa vaina no se hace, Karina. Está bueno.
3: Software.
0: Claro, se le reinicia el Windows.
3: Está bien regañar, pero no está bien de esa manera.
0: Es malo, hubiese pegado su cocotazo yo. Un calvazo
3: no,
0: así tú.
3: Este, eso ya es abuso, oigan.
0: No
3: pues,
0: me interesa.
3: Me voy
0: para allá, para la oficina del trabajo, lo que sea, pero mi empresa me la respetan. Saludos para Shari Cassiani, Bollito en la ciudad de Barranquilla. Gracias por la sintonía, corazón. Tropicana, buenas. Hagan entrar en razón a Karina.
3: No.
10: Muy buenos días.
3: Buenas.
10: Buenas, pues. Buenas, mamacita hermosa. ¿Cómo estás?
3: ¿Cómo estás?
10: Bien, mi reina, que es de Barcelona, Steven.
3: Desde Barcelona, uy, qué bien. Bueno, cuente a ver qué opina.
10: Mira, Vea, mi reina, usted está en el, yo siempre le apoyo a usted por ser mujer.
0: Ah, pero por ser mujer, no porque tenga razón.
10: Hoy no. El caballero tiene toda la razón. Yo soy un tipo que también contrato trabajadores. Dos o tres oportunidades les doy, pero ya el tipo ya se cansó, se mamó. Se le salió, mejor dicho, como dice uno, el demonio, a eso tenía que ser. Tenía que echarlo para mierda, como se dice. ¿Ya?
3: Cálmate.
10: Y en la forma de que él le dijo a los trabajadores, usted tiene un poquito la razón. Él tenía que le pasar una carta calladito y listo. Chao. ¿Ya? Esa es mi opinión. Uh-huh. Escucho Tropicana, la más bacana, la bacanísima, la que ayuda a la gente, a los peluditos y a todo mundo.
0: Claro, por supuesto que sí. La más solidaria, mi hermano. Oiga, gracias, ¿ah? Amigo, pero ¿por qué Karina? O sea, sí, usted siempre apoya a Karina por ser mujer, usted lo dijo.
10: Sí.
0: No porque, vea, sí, no porque tenga la razón, no porque ella siempre tenga la razón.
10: No, porque a veces.
3: Es porque yo tengo la razón.
10: Hoy perdió. Hoy no la tiene.
3: Ay, dice que perdí.
0: ¿Por qué si las mujeres siempre tienen la razón y las mujeres no se equivocan? Hoy Karina está defendiendo lo indefendible.
3: Cuidadito.
10: No. Está malo. Lo que pasa es que yo creo que ella también hay que pasarle la carta.
0: Sí. Oye, Yair, Yair está que la saca hace rato. Es verdad, qué barbaridad.
3: No seas así, por favor.
11: Tropicana, en cuanto a lo que dicen ahí, sí, o sea, hay que cumplir un horario, el trabajo se respeta. Para usar el celular ya es en el tiempo libre. Yo diría que el celular se usa o se contesta siempre y cuando sea una urgencia, una llamada a la casa, algún familiar, algo así. Pero hay que respetar el espacio laboral. Si uno va a trabajar, es a trabajar, el celular se queda a un lado. Pero esa no era la forma del señor decirle las cosas así, groseramente y gritando, no. O sea, hay que llamar y decirle a la persona, vea, venga, hágame el favor, no me gusta esto, esto y esto, por favor, no use el celular, el trabajo, solo en el tiempo libre y ya. Ya le he llamado la atención varias veces, pero colaboren. O sea, se lo hubiera hecho de buena manera, no así tan groseramente. Pero la cuestión es que sí, hay que respetar el trabajo.
0: Hay que respetar el trabajo.
3: Señora gente.
0: ¿Qué dicen los oyentes de Tropicana? Pueden seguir enviando su nota de voz. Vamos a escucharlos a todos ustedes. ¿Qué opinan? ¿Qué les parece? ¿Estuvo bien la reacción y lo que le dijo el dueño de la empresa a este trabajador que pasaba más en el celular mamando gallo, viendo videos, hablando con la noviecita, diciéndole, ¿sabes qué, mi amor? Yo te amo, yo también te amo. ¿Y qué estás haciendo? Yo estoy trabajando. Y yo también estoy durmiendo. Y yo te amo. Y yo te soñé. Y el trabajo allá tirado. El trabajo allá. Y él cobrando tan su odioso sueldo como tiene que ser. Odioso no, eso era lo que estaba haciendo, no, mamando gallo, jodiendo la vida. Trabaja más una pala empeñada que ese señor. Oh, qué vaina.
12: Buenas. Caballito, en primera medida le pido el favor. Aunque estoy a 18.000 kilómetros de distancia, no me le hable así a la bebé.
3: Muy bien. Muy bien, está así bien.
12: A la reina. A la reina del programa, ¿ok?
0: Está bien.
3: ¿Viste?
0: Está bien.
12: En serio. No. Considero que Caballo tiene la razón. Pero también lo que dice Karina, no es la forma. Hay mejores formas.
3: No es la forma.
12: Simplemente
3: no es la
12: se le pasa una carta de despido con su liquidación correcta y ¿ya? pagando extra si él quiere, porque tiene muchos millones, pero no puteándolo ni diciéndole groserías. La verdad.
3: Muy bien.
12: No creo que es la forma. Sí es el derecho de él como empresario, pero no la forma. Eso siempre lo he criticado yo de mi país, la verdad. A que no me duermo, aunque yo ya estoy despierto. 6:00 a.m. y 18 minutos.
0: Eso.
3: O sea, a que no me despierto.
0: Oh, es que Karina también se lo busca, Dios mío. Ella hay que coger no y también tambalearla para que sea seria y se organice. Así que la cosa.
3: Yo soy seria, oigan a este.
0: Pero yo no sé si seria, pero. Ajá. A veces la teja también se te corre.
3: Con todo y ajá, papito.
0: Bueno, más oyentes. Vamos a recibir oyentes en Colombia. En cualquier parte del mundo también pueden llamarnos, pueden opinar al respecto de este tema. 601-348-7601. Te lo voy a repetir. 601-348-7601. Pueden llamar, conectarse con nosotros. Recuerden que este número es un fijo aquí en la ciudad de Bogotá para que lo tengan claro y deben anteponer el 601. Si no lo colocan, no va a entrar la llamada. 601 3487601. Cari, ¿de qué estamos hablando?
3: Señor.
0: Para poner a la gente en contexto, a la gente en TikTok, a nuestra gente que nos ve en cualquier parte del mundo y también, por supuesto, quiero opinar.
3: Ah, no, estamos hablando de una cosa muy ilegal. Un señor le dio por llegar y tratar mal a sus trabajadores.
0: No, señor, hable bien, diga la cosa como
3: así
0: es.
3: Así es.
0: Esa que un sinvergüenza realidad. De eso yo estaba mamando gallo, rascándose el ombligo con el celular, hablando con yo no sé quién. Imagínate que, y la obra ya parada, el señor vino, se empezó
3: con
0: el
3: dios.
0: Se va de esta vaina, no va, se va.
3: Me dice cuál es la opción del celular que le rasque a uno el ombligo.
0: Para que tú veas, estaba rascando las coclanas ahí hablando con la otra. La otra ni siquiera. Yo me imagino que con la señora que con las lagañas aquí en los ojos. Rascándose también los pelos de aquí de las patillas.
3: Cuidado.
0: Ay, mi amor, ¿y tú cómo estás? Y las coclanas también. No, yo aquí, mira, aquí trabajando y los compañeros allá matándose y la casa sabroso. No,
3: parece tan cochino.
0: Horrible, ¿sabes? Y sacándose los pocos también.
3: No, asqueroso.
0: Para darle un trancazo en las canillas.
3: No, ¿en cuáles canillas? Yo sí le digo dónde lo doy un trancazo.
0: ¿En dónde?
3: No, siga muriendo. Como dice la canción, yo tengo una pata que pone los huevos morados.
0: Cuidado, una vaina. Tropicana, buena. ¿Con quién hablamos?
13: Buenas noches, Tropicana, con Andrés.
0: Andresito, mi hermanito, vamos a hacer algo. Bájale el volumen al radio y escúchanos por el teléfono para que la comunicación sea bacanita, óptima, podamos escucharte y puedas opinar acerca del tema. Andrés.
13: No, pues yo a él doy mi opinión, que no, que la verdad, el patrón tiene la verdad. Porque vea, yo soy empleado de una droguería. Y a mí me da rabia que los mismos trabajadores mamen gallo, porque nos ponen a trabajar más a nosotros y los otros 10 relajados ganando de la plata.
3: Sí, es que los otros 10 relajados. Entonces,
0: mi amigo.
13: Tenemos que trabajar, que tenemos que ponerle amor al trabajo y a las cosas. Estamos haciendo.
0: ¿Y por qué razón la gente cuando va a pedir trabajo va con una carita así de yo no fui, de angelito, de buenito, de bonito, cuando están en la calle comiendo de la que arde? Pero cuando ya entran al trabajo, ahí sí. Ahí viene el jefe, ese.
13: Porque nosotros somos muy desagradecidos con las cosas. Claro. Cuando tenemos las cosas y estamos bien, ahí sí ya no nos importa nada. Tampoco tenemos sentido de pertenencia en el trabajo. La verdad, a la gente le falta mucho sentido de pertenencia.
0: Así es, Karina. Karina, cuando estaba en la otra emisora ya llevando cables, llevando del bulto, que la ponían a cargar los cables de los conciertos. Ay, Yair, llévame para allá. Y ahora, ni siquiera le contesta el teléfono al man. Así pasa.
3: Pues, papito, llegué primero yo aquí que Yair, entonces no venga a joderme.
0: ¿Cómo te parece? Cógeme ese trompo con la uña, amigo mío.
3: Es que sí.
13: La Tropicana, Dios le los bendiga, que me va muy bien.
0: Listo, gracias.
3: Chao,
0: más
3: mi
0: oyente.
3: Amor, juicio.
0: Tropicana, buenas, ¿con quién hablamos?
3: O sea, me los eché ya en contra, pues.
0: Hola, Tropicana, buenas, amigo, ¿cómo estás? El del 310216. Mi brother, bájale el volumen
3: sí,
0: a tu
3: usted,
0: radio.
3: Oli.
0: Bájale el volumen a tu radio, mi hermanito, y escúchanos por el celular. Ahora sí.
14: Buenas noches.
3: Oli.
14: Buenas. Yo lo que opino es que sí, hay maneras, muchas maneras, y la puedo hacer lo que sea, pero yo ya me fue para decirte que, vea, con Karina puedes hacer el video ese de la página azul y le haces 48 volúmenes y 3 reyes.
3: ¡Cuidado!
0: Api, no te preocupes, que los tobillos se los voy a poner de audífono.
3: ¡Cuidadito! ¡Haga el favor!
0: Listo, mi hermano. Oye, ¿cómo es tu nombre? ¿De qué parte de Colombia?
14: Barranquilla.
0: Mi hermanito, no te preocupes, que yo también le voy a hacer la del caballo a Karina. Ay, Dios. Viste, Karina, vamos a lanzarnos al estrellato, ¿acaso qué?
3: ¿Qué?
0: Aquí nos están pidiendo rating, sintonía, y esa vaina nos va a hacer crecer.
3: Ya se va a hacer fastidioso caballo usted, si no, ¿ah?
0: Ah, pues, ¿y entonces? Oh,
3: primero muerta que hacer un video de esos con caballo.
0: Y te lo vas a disfrutar. Tropicana, buena.
3: No, mi amorcito.
14: Buenas noches, caballito.
0: Mi hermano. Buenas noches.
14: Luis, desde Barranquilla.
0: Oye, Lucho.
14: 1084 con 46.
0: Oye, mi hermano, ¿y tú qué haces por allá? 84 con 46. Karina, ¿tú te acuerdas una vez que yo me fui? Que yo salí una vez y me fui para 84 con 46 a tomarme una cerveza. Que yo estaba con los amigos.
3: Que usted se fue a donde el gordito. ¿Cómo es que se llama?
0: Ay, se me olvidó. El osito, ¿no?
3: El osito, que se le pone el osito.
0: Epa. Mi hermanito.
15: Caballito, a Karina lo que le hace falta es una buena jaquima.
0: ¡Eso!
3: ¡Ey, cuidado!
0: ¡Claro!
3: ¡No!
0: Hay que domarla. Anda relinchona, anda a salida. Sí, claro.
15: Sí, claro. Ella siempre quiere tener la razón. Y la razón es que se la da y que la tiene. El señor tiene la razón porque al trabajo te vas a trabajar.
3: Por primera vez tiene la razón, caballo, entonces, según ustedes.
0: Como Karina llega a Tropicana y llega con el cosito ese que parece una manicurista, se comienza a limar las uñas, se comienza a pintar las cejas ahí, sí, o sea, para eso ella es bien.
15: Se va para el baño y que pierde la llave y que se queda encerrada.
0: Es correcto. Y comienza mamá gallo.
3: Pasan cosas y esas cosas hacen parte de la jornada.
0: Esa vaina
3: laboral
0: solamente le pasa a ella. Ella, ya, ay, esa muchacha tiene más cuentos que los hermanos Grimm.
15: Seguro, caballito. Con esa vocecita se lo quiere agarrar a uno, pero hay que hablarle fuerte. A Karina hay que hablarle fuerte.
3: A mí que me hablen fuerte, pero dependiendo de la situación, ay, ¿cierto? Amor, ahí sí no puede. Eso, de resto no, o sea, de resto con amor, con suavidad, con paciencia.
0: Con su vaina y su pantalón.
3: Que quiere hablar durito, listo, mi amor, ¿a qué hora? ¿Dónde?
16: Buenas noches, Tropicana, les habla Christopher desde San Francisco, California.
3: Christopher.
16: En el tema de la noche, creo que Karinita tiene la razón.
0: ¡Hombre!
16: El patrón no tiene ningún derecho en tratar al trabajador. Un trabajador tiene derechos y deberes en la empresa. Y si el empleador cree que el trabajador está incurriendo en una falta de la empresa, porque así como no tiene derechos, tiene deberes, lo único que tiene que hacer es pasarle la carta de despido y ya. No tiene que intratarlo, no tiene que nada. Simplemente despedirlo y ya, como lo dice la ley.
3: Y ya.
16: Y respecto a lo que dice el señor Castillo.
3: Castillo.
16: Me da tristeza que una persona de color, porque sé que el señor Castillo es negro, defienda el maltrato y el racismo de un empleador a un trabajador. Se nota su sesgo político, se nota que es una persona que es arrodillado de pronto a los jefes para caerles bien y para estar como en su posición de trabajo.
3: Ay, caballo.
16: Me da tristeza que Nelson Mandela y Luther King hayan luchado en la vida por el buen trato y por el racismo para que las personas de color fueran libres. Pero una persona negra defender el maltrato y defender lo malo da mucho de qué pensar. Tropicana, la más bacana.
0: Ah, entonces, porque como yo soy negrito, yo soy morenito, según tú, yo soy un arrodillado, y yo soy un tal por cual, y yo soy esto y lo otro. Papi, las cosas son como son, caballo. O dejan de ser. Esa vaina no tiene distingo de raza, ni de color, ni de pensamiento. Cuando usted es un flojo, usted va al trabajo a trabajar. Imagínate que yo vine aquí a Tropicana a rascarme las coclanas, me hubiesen devuelto para allá, para Barranquilla hace rato. Ah, pues, no, yo vengo aquí a trabajar. Yo no vengo aquí a estar jugando con el celular llamando a las noviecitas,
3: Callito.
0: No señor. Yo voy, vea.
3: Callito.
0: Y otra cosa, yo he llegado donde he llegado porque yo no le jalo bola a nadie, sino porque yo me lo he ganado. Esa vaina es así. Y yo hablo así. Y no me busque que le salga con grosería. Ah, pues.
3: Entonces usted tiene a los jefes así en la mano.
0: Y por eso estoy aquí en Bogotá. Haciendo un programa nacional.
3: Usted es el que le lleva galletitas.
0: También, porque uno también tiene que hacer caso y proponer. Pero que, en serio.
3: Cálmese.
0: Eso no tiene distingo de raza, ni de color, ni ideología. Uno va al trabajo a trabajar.
3: Bueno,
0: por ejemplo, cuando uno viene aquí, si tú das resultados, ajá, pues tú te quedas. Pues si no das resultados, tú te vas. Es una ecuación normal. Eso es normal. Uh-huh. O sea, es una vaina. Ajá, ¿y qué pasó con el caballito? No sirvió, lo mandaron otra vez para Barranquilla.
17: Así se habla, caballito. Caballito presidente. Dios, su casi que habló. No sabe ni dónde está parado.
0: Ah, pues imagínate tú.
3: ¡Qué caballito presidente!
0: Señores y señores, vamos a cambiar esta vaina porque vamos a jugar a cosas que hay.
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0: Necesitamos un oyente que llame ya de una, Karina.
3: Cabá.
0: ¿Qué fue?
3: Un seguidor ahí en TikTok que está pendiente del live. Dice que, Karina, usted tenía esa misma blusa ayer, ¿cierto? ¡No, señor! La de ayer era también blanca, pero con una tirita aquí, caballito.
0: Karina, ¿y esa alcancía? ¿De cuánto son las monedas
3: que hay que meterle? Mi amor, para una moneda grande.
0: Voy para adelante. Voy para adelante con esa alcancía, señoras y señores. Necesitamos un oyente que llame ya de una al 601-348-7601. Un oyente que sea piloso, que quiere jugar con nosotros a cosas que hay. Por ejemplo, Karina, cosas que hay. ¿Cómo se juega esa vaina?
3: ¿Cómo que cómo se juega?
0: Pues explica.
3: Fácil y sencillo. Usted llama a Tropicana y juega con nosotros tres cosas que hay. Nosotros le dimos cosas que hay, por ejemplo, en la cabina de Tropicana. Y empiezan a decir, tal, micrófono, ay, consola, ay, computador, ay, hasta que se equivoquen.
0: Ok. Entonces, que llamen ya de una. 601-348-7601 en cualquier parte de Colombia y del mundo. Karina, hay 5 llamadas. La primera, la cuarta, la quinta, la sexta. Ya también 6 llamadas. ¿Cuál?
3: La tercera.
0: 1, 2 y ñarda, se me volvió. Esta vaina, ya. 7 llamadas, 8 llamadas. No. Y ahora sí, dale.
3: Oli, Tropicana.
18: Hola, carito. Hola, caballo, ¿cómo estás?
0: Bien, papi, bien, bacano, gracias a Dios. ¿Qué se dice? Compañero, bueno, esto es como peluqueando loco. 11:40, solamente le vamos a dar a esto 3 minuticos, Cari, para comenzar a saludar a la gente en toda Colombia. Va para esa.
3: Pregúntele a Camila qué cosas hay y dónde.
0: Camila, cosas que hay en dónde. Cosas que hay en el estudio. Ok, cosas que hay en el estudio.
3: ¿En
0: atención.
3: ¿En el estudio de qué? ¿Pero en el
0: aquí,
3: estudio de qué?
0: ¿A dónde más? Aquí en cabina.
3: ¿Pero qué vas a ver? Un oyente, ¿no?
0: Un oyente, ay, sabe, no importa. Ay,
3: no, no, no.
0: Amigo.
18: Listo, micrófonos.
0: Ya, micrófono. Karina.
3: Cámaras.
0: Consola.
18: Papeles.
3: Botoncitos.
0: ¿Cuál botoncito, Karina? Sea seria, perdiste. ¿Qué botones ni qué botones?
3: No.
0: Tienes que dar un nombre.
3: Esto es un botón.
0: Ah, bueno. Bueno, un cable.
3: No, un cable es una cosa diferente.
0: Ahí está.
18: Computadores.
0: Canciones.
3: Hay teclados.
0: Canciones.
18: Sillas.
3: Una canción no es una cosa.
0: Sí, una cosa. Ay, si tú dijiste un botón, yo también puedo decir canción.
3: Pero es que esto es un botón, o sea, esto es un botón.
0: No, eso se llama corredera. Dios mío.
3: Corredera para lo de allá. A mí aquí es un botón.
0: Dale, pues.
18: Bueno, escritorio.
0: Dale, Karina, rápido.
3: Sillas.
0: Oh, ya lo dijo el oyente, perdiste. Perdió, Karina. Ya está.
3: Otro. Caballo, siga.
0: Dale. Caballo, ¿qué siga? Hay? Hay cotoplas.
3: ¿Pero qué es cotopla? Explíquele a la gente.
0: El cortaviento ese que dice Tropicana.
3: La espumita.
0: Ajá.
3: Tablero.
18: Parlantes.
0: Karina, pero por favor.
3: Tablero.
0: Hay un portátil.
3: Ya lo dijeron, no. Perdió.
18: Ya dijo portátil.
0: No. Portátil es uno y computador de mesa es otro.
3: No. Aquí no me venga con pendejaditas. Venga,
0: Ah, entonces todo el computador de mesa no. Te lo vas a llevar cargado, pues.
3: No importa, ya.
0: No va.
3: Perdió,
0: bueno,
3: es una, computador.
0: Bueno, dale, pues una caneca.
3: No, si ya perdió.
0: Bueno, ya dale, hasta las 43. Audífonos. 43. Audífonos.
3: Cajón.
0: Cajón. Otra vez. Bueno, no, el cajón hay cajito. Teléfono, hay teléfono.
18: Lapiceros.
3: Cuadernos.
0: Cuadernos. Hay micrófonos de solapa.
3: Este sí es odioso, caballo.
0: Este no, tengo un micrófono de solapa. Este es un micrófono de solapa.
18: Cámaras.
3: Ya
18: cámaras.
3: Lo dije.
0: Ya perdió, lo dijo. Perdió. Un minutico, dale, pues.
3: Rápido. Caballo, arranque.
0: Una impresora.
3: Oyente.
14: Oyente.
18: Publicidad.
0: Ay, qué publicidad te jodiste. Hermano
3: sí,
0: mío, ¿qué se va a valer? ¿Cuál publicidad?
3: Sí, porque publicidad es un letrero. Eso es publicidad.
0: Ah, ok. Nah. O sea, tú vienes, Joa Karina, Dios mío. Karina, a Karina no hay por dónde agarrarla.
3: Eso es publicidad.
0: Parece un chorrito de gasolina.
3: Ay, puerta.
0: ¿Qué más hay?
18: Pared decorada.
0: ¿Hay un logo de Tropicana?
3: Hay un televisor.
18: Hay una hermosa Karina.
3: Ay, yo no soy una cosa.
0: Hay unos monitores.
3: Pero monitor es lo mismo, ¿eh?
0: No, señor. Monitores, estos son. No. Monitores, no. Baffles, ¿cuál?
3: Eso es audífono.
0: No, estos son audífonos. In-ear.
3: Entonces, ya lo dijo el oyente.
0: Estos son in-ear diferentes a los audífonos. Dale.
3: No, señor. A usted es que no se puede coger ni con un chichi.
0: Oh, va. Karina, Dios mío.
3: Acepte. Esta vez el que más perdió fue el caballo.
0: Oye, Karina. No.
3: Eliminado por tu ya. Perdió.
0: En este momento, señoras y señores, nos vamos con una ronda nacional. En cualquier parte de Colombia y del mundo, llame de una, solamente llamadas en vivo. Nos va a decir su nombre, nos va a decir de qué parte de Colombia nos llama, si está trabajando, si está en su casa, lo dice ya de una. Y si está a nivel internacional, también puede llamarnos. 601-348-7601. Vamos a tener 6 minutos de llamadita. Dale, Cari.
3: Tropicana, buenas noches.
18: Karinita, desde Bucaramanga.
3: Hola.
0: Ah, listo, dale, papi. Ya. Dale, Karina, otro.
3: ¿Quién más, Tropicana? Buenas noches.
19: Hola, mamá Sota. Está esperando.
3: ¡Qué lindo! ¿Qué más?
19: bien, por aquí, de Sparrow. En Ibagué, bien, gracias a Dios. Y usted, Ibagué, que caballito, lo va a defender al aire.
0: Mi hermano, bacano. Gracias.
19: Ese señor que se me mete con los morenitos, con los negritos, sí, no claro. Sabe nada, hablando de racismo y haciendo racismo en vivo. ¿Qué claro. Le pasa, caballero, papi?
0: Papi, pero...
19: Lo que pasa, claro. Señor.
0: No, y usted tranquilo, la papi, gente, que nosotros no somos de la era esta de cristal. Papi, nosotros estamos curtidos es con barro, papi, tú sabes cómo la película.
19: Papi, ese trabajito es de meter el cuerpito duro y la claro. Plata se gana sudando, entonces eso, bajo el sol, uno ve otro papi. Así, uno lo que pasa es que se insola, mijo, entonces para afuera, para la calle.
0: Para afuera, papi, una patadita más, de la buena más. Suerte. Dale, Karina.
3: Hola, Tropicana. Buenas.
20: Hola.
3: ¿Con quién?
20: Lady.
3: Lady, ¿desde dónde?
20: Desde Neiva.
3: Neiva, qué bien, Lady, un abracito, mi vida, cuídese un montón.
20: Gracias, Karina, igualmente, feliz noche.
0: Oye, Lady, chao, te mando un beso, pero que suene, devuélvemelo. Lady, el beso.
3: Le dio risa, la asustó. Ahí se lo mandó.
0: Sí, me lo mandó. ¡Vivan las Lady, carajo! Lady, ¿dónde están las Lady? ¿Dónde están las Lady? Más oyentes.
3: Siga.
0: 601.
3: Tropicana, buenas noches.
0: Espérate. 601-348-7601. ¿Quién más dice tropicar en cualquier parte de Colombia o del mundo? Llegó el momento de llamar. Ahora sí, Karina, dale pues.
3: Buenas.
21: Karinita, buenas noches.
3: ¿Qué más puedes? Tiempo sin escucharte.
0: Papi, un abrazo.
21: Bien, Karinita. Con ganas de llamarte para tener sueño mojado esta noche.
3: ¡Ay! Hasta mañana. Chao, mi amor.
0: Para levantarlo a Cuy. Tropicana, buenas.
3: Hay que ir a comer cuya.
2: Buenas noches.
0: Mi querido amigo, ¿de qué parte de Colombia nos llama? ¿Cómo es su nombre? ¿Qué va a saludar?
2: Carlos Augusto Molina.
0: ¿De qué parte de Colombia?
2: Ibagué, Tolima.
0: Mi querido amigo, ¿a quién quiere saludar?
2: No, a ustedes. Hacen un magnífico programa.
0: Eso, mi hermanito, muchísimas gracias. Dale, Cari.
3: Gracias, mi amor, bendiciones. ¿Quién por aquí? Hola, Tropicana.
0: Dale, dale, Cari.
3: Hola.
21: Hola, mi carinita rica y hermosa. ¿Eh?
3: ¿Qué más?
21: Como azota, ¿eh? Toda la noche sueño contigo. Verdad, más que el caballo.
3: Ay, gracias.
0: Papi, ¿cómo es su nombre?
3: Chao, mi amor, ¿de dónde?
21: Oiga, caballo, caballo. Habla con John desde Soacha. Oiga, caballo.
0: Mi hermanito.
21: Todo flojo. Nunca le gusta que le hagan reclamo.
0: Claro, papi. Todos
21: los más flojos que la mierda dentro del agua.
0: Papi, joder. Va. Eso, esos flojos en la empresa no dura nada. Más dura un peo de un pajarito en una jaula.
3: ¡Cuidado! Ay, yo nunca.
21: Oiga, caballo, nunca caballo, tú eres más flojo que la mierda dentro del agua.
0: Papi, así caballo. Es que esa es mi gente linda, mi gente de Colombia habla así. Yo no puedo, vea, yo no puedo caballo. Tapar el... ¿Qué pasó, hombre?
3: Yo nunca he visto un pajarito tirándose un pelo.
0: Ay, te falta calle, mami, te falta calle. Los canarios.
3: ¿Qué existe?
0: No, obvio, los canarios.
3: ¿Y cómo van a tirar un pelo los...?
0: No. Ah, pues obvio. Los que pregunto para que tú veas los que tienen pájaro. Dale, Karina.
3: Ay, hola, Tropicana.
21: Hola, Karinita hermosa, ¿cómo estás?
3: ¿Qué más? ¿Con quién?
21: Con Jonathan, aquí desde Soacha.
3: Jonathan, mi amor, qué bueno que te conectas. ¿Estás trabajando?
21: Claro que sí, muy contento de escucharte. Tienes una voz sensual muy deliciosa.
3: No, gracias, mi amor. ¡Mua, papacito lindo!
21: Los felicito, tienen un excelente programa, caballito.
0: Eso, mi hermanito, gracias, gracias, gracias. Lo importante gracias, es que usted nos acompañe.
21: ¿Cuándo llega Freddy?
0: Mi hermanito, nada, el compadre está de vacaciones, se fue para Australia. No creo que vuelva.
21: Ah, bueno, eso está muy bien, caballito. Dios me lo bendiga.
0: Amén, papá. Un abrazo, bendiciones. ¡Chao! ¡Karina!
3: ¡Caballo!
0: ¡Que me voy ya! ¡Está bueno! De tanto está hablando ya.
3: Mi amor, los oyentes que quieran participar de alguna manera en A Que No Me Duermo, quieren dejarnos algún mensaje, algo especial, no importa, está el Instagram, síganos, Tropicana Colombia, Caballito Castillo, Karina Uribe 28, ahí nos pueden encontrar, nos pueden seguir y pueden dejarnos esos mensajitos, listo. Caballito Castillo, Karina Uribe 28, ahí estamos súper conectados. Picos para el camino, a todos un beso y un abrazo.
0: Sueña conmigo, mi amor.
3: No, mi amor. 12
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a Dios por nosotros, con gemidos que no puedan expresarse con palabras, pues hoy nuestras fortalezas están cimentadas en Jesús. Por eso te pedimos, Santo Espíritu, que te muevas en nosotros, conforme a la voluntad de Dios Padre, por un pueblo santo, que quiere estar unido más a ti.

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vida, nosotros mismos somos ejemplo. Somos el vivo testimonio de los milagros tan grandes que hace Papá Dios.

Recuerda que las casualidades no existen. Siempre es la gloria de Dios y la obra de Él. Este nuevo día, que tú te levantes, que tú respires, que tú estés escuchando Tropicana. Todo viene dispuesto por el man del techo azul, por el dueño del apartamento de allá arriba, del penthouse. Todo, absolutamente todo es obra de Dios. No hay una hojita de la rama de un árbol que no se mueva si Dios no lo quiere.

es un regalo del Altísimo, tu vida es un regalo de Dios. Y cada una de las dificultades, entre comillas, que llegan, es porque Papá Dios las tiene destinadas así, para enseñarte, para darte, para después mostrarte qué es lo que Él ha hecho en ti. Así que dile gracias, Señor, por lo bueno, por lo no tanto, porque ahora no lo veo, pero sé que mañana será bendición para mi vida.

0: bienvenidos a Cómo Amaneció Barranquilla de Tropicana en los 89.1. Mañana de jueves. ¡Wow! ¡Cómo se fue de rápido! El mes de agosto, el octavo mes del año, ya en su día número 20, bajo la gloria, la honra y la dirección de Papá Dios. Bienvenidos a una nueva emisión de Cómo Amaneció Barranquilla.
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0: Inicia un nuevo día y como cada día las noticias bien contadas aquí en Cómo Amaneció Barranquilla de Tropicana. Vamos con los titulares judiciales a esta hora, 5:10. Atención porque asesinan a un adolescente de 17 años dentro de su vivienda en Soledad. El crimen ocurrió en el barrio El Porvenir durante la noche del martes. La policía investiga los móviles y busca establecer la identidad del responsable. El ataque a bala en La Esmeralda dejó un muerto y un herido. La víctima mortal fue identificada como James Causil, de 29 años, quien se encontraba frente a su vivienda cuando fue atacado por dos hombres que se movilizaban en una chirrimoto. Tres capturados por extorsión en Barranquilla y Puerto Colombia incautaron armas e incautaron de la Mari que no se saluda. ¡Que se fuma marihuana! Los operativos del Gaula permitieron decomisar dos armas de fuego y más de 395 gramos de marihuana, dinero y una motocicleta que estaría relacionada con varios casos de extorsión a comerciantes. Las noticias a esta hora de la mañana, muchísima atención porque asesinaron a un hombre de 58 años dentro de su vivienda en Polo Nuevo. Ya presentan la captura del supuesto homicida. Francisco Martes fue atacado a tiros mientras cocinaba en su casa en el barrio Camilo Torres. La policía capturó a un joven de 22 años y le incautó un arma de fuego. En Villamubdi, a un comerciante le quitaron la vida. ¿Hurto o una cita de negocios? Son las hipótesis por el asesinato de este hombre de 36 años, comerciante de maquinaria. Habría llegado a Soledad tras ser contactado para concretar un negocio, según las primeras indagaciones. El homicidio en Malambo estaría relacionado con una disputa entre los Pepes y los Costeños, alias Bombita, quien habría recibido amenazas una semana antes de ser asesinado. Es ahora investigado por la policía. Su crimen es investigado ahora por la policía como parte de la disputa por el control de territorio del tráfico de drogas entre los Pepes y los Costeños.
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3: Debo mejorar mi autoestima para que la partida de alguien quien quiero no me haga sentir despreciado. Para no ser tan sensible al abandono. Para que no hiera mi ego. Para no terminar creyendo que me dejaron por feo o por tonto. Para aceptar simplemente que funcionó en el tiempo. Para aceptar simplemente que funcionó el tiempo que tenía que funcionar. Para no arrastrarme poniéndome de alfombra a los pies de nadie.

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1: Con el asesinato de Gerson Argáez, de 36 años, registrado la tarde del martes 18 de agosto en Villamudí, el municipio de Soledad sumó al menos 226 asesinatos. Párele bola a esta cifra. 226 asesinatos en lo corrido de este año, superando todos los registros de hechos de sangre del 2025, en su mayoría, ¿no?, asociados a la violencia de las estructuras criminales. Mientras detectives de la SIJÍN tratan de establecer los móviles de este crimen y buscan pistas en el Tarazá, Antioquia, lugar donde era nativo el occiso y desde donde este manejaba el negocio de alquiler de maquinaria amarilla, hoy hay otras instituciones analizando los registros y los índices de criminalidad en el Atlántico de cara al cierre de este segundo semestre del año 2026. Se conoció que el mismo martes la Secretaría de Seguridad y Convivencia Ciudadana de la Alcaldía de Barranquilla llevó a cabo una mesa técnica con la Fuerza Pública, Fiscalía, el Instituto de Medicina Legal y otras dependencias en las que precisamente se evalúan los registros negativos. Cabe reseñar que en Barranquilla los casos de homicidio alcanzaron esta semana, ¡ay, Jesucristo bendito! Si a usted le impresionan los 226 de Soledad, agárrese porque es el doble, casi el doble. 416 víctimas, 416, Dios, en 8 meses de este año 2026, es alarmante. De este registro solo se separan 13 sucesos para alcanzar o superar los registros de muertes, violencias de todo el año 2025, es decir, que estamos a 13 casos de superar todos los muertos que hubo el 2025 en tan solo 8 meses de este 2026. ¡Qué bárbaro! En el caso de Malambo, los asesinatos llegaron esta semana a 74 registros, a un total de 29 casos más que todas las muertes del 2025, que registraron 45 homicidios. Puerto Colombia, por su parte, sumó esta semana 21 muertes, superando por 2 casos la cifra total del 2025 con 19. El área metropolitana de Barranquilla, la única población que no supera los homicidios del año anterior, es Galapa, que apenas registra 12 casos en este 2026 y el año anterior sumó 23 hechos de asesinato. La violencia en los municipios por fuera del área metropolitana continúa disparada. Por lo nuevo, está entre los más altos que se han registrado en este año 2026. Solo en las últimas 48 horas se registraron 2 atentados a bala, uno de ellos que dejó sin vida a Francisco Martes Roa, de quien hablábamos ahorita, hecho que ocurrió en su propia casa. Las autoridades y vecinos del barrio Camilo Torres indicaron que el hombre preparaba los alimentos en la cocina cuando fue sorprendido por un pistolero que le asestó varios balazos. Su muerte fue instantánea. En esa línea, ahí, hoy en la población del centro del Atlántico suma 13 homicidios en este 2026. En total, 11 casos más registrados que en el 2025. O sea, 11 casos por encima del 2025. Sabana Larga suma en este 2026 26 homicidios, 10 más que en todo el 2025. Baranoa suma 22, 7 más que el año anterior. Sabana Larga 28 más. Repelón 12, 10 más que el 2025. Y Ponedera 6, 5 más que en todo el 2025. Y está complicado esto bastante. El profesor e investigador académico de la Universidad del Norte, Luis Fernando Trejos, en diálogos con medios de comunicación, explicó que el aumento significativo de la violencia homicida en este 2026 en Barranquilla y en el Atlántico tiene como una de sus hipótesis la tregua que provino durante el gobierno Petro entre los pepes y los costeños. Entre los meses de octubre y enero del 2025 y 2026... que a su juicio tuvo como característica la ausencia total de planificación. Además, agrega que la violencia se trasladó desde el área metropolitana hacia la vía oriental y hacia las poblaciones de la vía Cordialidad, teniendo como los municipios más afectados a Sabana Grande y Baranoa, respectivamente.
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3: Debo aceptar que a quien le agrado hoy, no es seguro que le agrade mañana. y eso no tiene por qué ofenderme. Si acepto que a veces las personas no pueden dar más. Si acepto a quien está conmigo, tiene derecho a no estarlo. Si acepto a quien amo, tiene derecho a tomar sus propias decisiones, aunque a mí no me agraden.

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1: Como cada nuevo día inicia, las noticias inician en Cómo Amaneció Barranquilla de Tropicana. Recuerda que si tienes una novedad que reportar, puedes enviar tu nota de voz al 303-56-5627. Y si hay una denuncia que quieras colocar también, envías tu nota de voz y en texto la palabra denuncia a esta hora de la mañana. Un hombre fue asesinado y otro herido en medio de un ataque armado que se vivió en la tarde en el barrio La Esmeralda, suroccidente de Barranquilla. El hecho violento en el que perdió la vida James Causil, conocido como el Mono, de 29 años de edad, se registró a eso de las 3:50. En el mismo hecho violento resultó herido Carlos Cardenales, de 25 años. El atentado se presentó en la carrera 15D con calle 73B, cuando Causil se encontraba sentado frente a su vivienda. Al lugar arribaron dos hombres en una motocicleta. El guerrillero saca el arma de fuego, comienza a disparar contra sus víctimas. El hombre asesinado se conocía que presentaba 3 anotaciones judiciales por los delitos de homicidio, porte ilegal de arma de fuego y hurto. Del homicida no se tiene mayor información. Por otro lado, un adolescente de 17 años fue asesinado a tiros a Bambán Zamorano dentro de una vivienda, ubicada en el barrio El Porvenir del municipio de Soledad. El hecho ocurrió a las 11:10 de la noche del martes en inmediaciones de la carrera 35 con la calle 19, según el reporte entregado por la Policía Metropolitana de Barranquilla. De acuerdo con esta información preliminarmente conocida, el joven se encontraba dentro de una vivienda cuando el sicario ingresó hasta la casa, hasta su casa se metió y le disparó en varias ocasiones. El adolescente sufrió múltiples heridas a bala y murió debido a la gravedad de las lesiones. Tras el ataque, unidades de la policía de Barranquilla se desplazaron hasta el lugar para adelantar las primeras diligencias y recopilar información que permita esclarecer qué fue lo que pasó. Las autoridades investigan los móviles del homicidio y trabajan para saber quién estaría detrás de este crimen y cuáles serían las circunstancias. Y Polo Nuevo. Un hombre de 58 años de edad fue asesinado en el barrio Camilo Torres. La víctima, identificada como Francisco Martes, de acuerdo con el relato de testigos entregados a las autoridades, Francisco se encontraba cocinando también dentro de su casa, dentro de su vivienda ubicada en la carrera 15 con calle 8B, cuando un motociclista se estacionó frente al inmueble. Este motociclista se bajó de su moto, ingresó a la vivienda y disparó en varias ocasiones contra el hombre, contra Francisco, causándole la muerte en el lugar. Tras cometer el ataque, el presunto homicida salió de la vivienda y abordó nuevamente su chirrimoto para huir junto a su compinche. Sin embargo, durante la escapada, los dos sujetos resbalaron, cayeron de la moto y esta situación logró que los habitantes pudieran agarrarlos, alertar a la policía, señalarlos como sospechosos, decir, miren, ahí van, ellos fueron los presuntos responsables del homicidio. Ante el aviso de la comunidad, la patrulla desplegó una rápida reacción y lograron la captura de uno de los hombres.
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3: Debo recordar que a veces lo bueno se obtiene esperando y presionando o se arruina. Por eso es necesario tener paciencia, esperar tranquilamente y recordar que la impaciencia es producto de un impulso emocional que tal vez pronto pasará. Que la impaciencia asfixia a quien está conmigo. Que la presión se puede convertir en irrespeto.

0: Por aquí me están reportando un suceso, una novedad de la entrada de las Malvinas. Vamos a abrir el video porque no me mandaron notica de voz, pero se ve como... ¡Ah, madre! Es un incendio. Bueno, no tiene audio, pero es... Parece un incendio. No sé si me regalan más información. ¿A qué se debe la conflagración? ¿Qué se está quemando? Porque no alcanzo a ver muy bien. Lo que está pasando en la entrada de las Malvinas. Si algún oyente va circulando por esta zona, porque no tiene audio el video. Es que me cuente qué es lo que está ocurriendo a esa hora de la mañana. Veo llamas, veo fuego al lado de la carretera. No sé si están quemando basura y se salió de control, porque se está incendiando algo. Cuénteme ahí con el texto novedad al 300-356-5627 a esa hora de la mañana, a través del Tropi WhatsApp 300-356-5627.
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0: Yo le voy a hacer una pregunta sencilla. Independientemente de las nuevas fotomultas de la vía al mar, o sea, no piensen específicamente en esas fotomultas. Pensemos en todas las fotomultas. Quiero saber si usted está de acuerdo o no está de acuerdo con las fotomultas. Ya es sencillo. En medio de la polémica que se ha suscrito por las instalaciones de las nuevas fotomultas de la Vía al Mar, han salido a flote nuevos detalles sobre el negocio que existe detrás de estos dispositivos y particularmente sobre la empresa que tiene la mayor participación de su operación en el Atlántico. Aquí vienen los datos curiosos y pringamoseros que me encanta compartir con ustedes. De acuerdo con información establecida por medios de comunicación, el sistema se encuentra concesionado actualmente a la Unión Temporal Movilidad Digital del Atlántico, conformada por la firma paisa Kipuk SAS, que concentra el 70% de la participación, y la empresa Engimar Consulting SACS, que tiene el 30% restante. La concesión se encuentra vigente hasta el 2029 para el Ebola en el mes de septiembre, teniendo en cuenta que el contrato que comenzó a ejecutarse en abril del 2024 contempla un plazo de 5 años y 5 meses. En este periodo, la firma paisa tiene a su cargo el engranaje tecnológico que soporta la detección electrónica de infracciones en vías del Departamento del Atlántico. Según el esquema financiero que rige esta concesión, la Unión Temporal recibe 38% de los recursos que se han por medio de este sistema. Por su parte, el Instituto de Tránsito se queda con el 45% y el CIMIT con un 10% adicional. El 7% restante es destinado para la firma interventora. Es de anotar que entre las obligaciones que tiene la concesión se encuentra la operación y el mantenimiento de los equipos. Pues obvio, son para ellos. La obtención de pruebas de las presuntas infracciones mediante el sistema automático, semiautomático y otros medios tecnológicos SAT, así como el acompañamiento para que sean tramitables ante las autoridades de tránsito. A eso se le suma un proceso de ampliación y modernización de la capital tecnológica utilizada para detectar infracciones en el Atlántico, a través de la incorporación de herramientas de videoanalítica y otras tecnologías capaces de identificar nuevas conductas, entre ellas las relacionadas con la vigilancia del seguro obligatorio del SOAT y la revisión técnico-mecánica. Bueno, esta sirve para la gente, ¿no? Buscando algo que realmente sea también para la gente y no solo para la empresa. Esto se suma a la instalación de otros 10 puntos de detección cuya entrada en funcionamiento está condicionada a los estudios correspondientes y a las autorizaciones de la Autoridad Nacional y Departamental. Diciendo eso, ¿usted, amigo oyente de Tropicana, está de acuerdo con las fotomultas? ¿Está de acuerdo con las cámaras de fotodetección? Sí, no, ¿por qué? Déjeme saber su opinión al 300-356-5627. Es la pelotera a esta hora de la mañana. Uno hace cuentas, ¿no? Uno hace cálculos y uno dice, bueno, pero ¿y entonces en qué favorecen estas cámaras? a uno, ¿no? A uno, porque es evidente por qué favorece a los demás. ¿Qué dicen los oyentes de Tropicana al 300-356-5627? ¿Está usted de acuerdo o no está de acuerdo con las cámaras de fotodetección o fotomulta?
2: Maite, muy buenos días, Maite, bendiciones, día, Maite, que va a estar uno de acuerdo con la fotomulta, Maite. Eso deben quitar esa página de ahí. Eso deben quitarla, porque eso es un robo para grande, eso para la plata, para unos chaquetas blancas, que son los dueños de esa vaina. Y Maite, te voy a decir, Maite, ¿qué información tienes tú sobre uno que mataron en la playa anoche? Eso de las 8 de la noche, por ahí 8:30. Ahí llaman al colegio Chaquita sobre la 14:18.
0: Hasta el momento nada, mi cariño, pero informaremos apenas tengamos.
3: Buenos días, Maite. Maite, la fotomulta no previene nada, sino en el instante que usted la pasa ahí, previene el accidente. Del resto, no te previene de nada, porque usted cuando pasa, digamos, la vía del mar, cuando tú pasas,
0: le baja y vuelve
3: la
0: y le cámara, sube.
3: Que está en Puerto Colombia, ahí nada de entrada, la pasas a 40, 30, pero
0: luego le da cajeta,
3: más adelante tú le asientas la chancleta a través del carro.
0: Así es.
3: ¿Te previno? No te previno de nada, es un robo.
4: Maite, buenos días.
0: Buenos días, bueno, Luis.
4: Buenos días, Maite. Mira, son las 05:40. Estoy pasando por la entrada de las Malvinas y no se ve nada, no hay ninguna conflagración, no hay nada. O sea, todo está excelente.
0: Ok, listo, me dan. Gracias, Luis.
5: Maite, corazón, muy buenos días. Dios te bendice. Claro que no estoy de acuerdo. Estadísticamente está demostrado que las cámaras de fotomultas o de fotodetección no han servido sino para llenar el bolsillo de unos cuantos. Y si todavía nos vamos un poquito más a las cifras, el porcentaje que recibe el departamento o el distrito es ínfimo, lo que demuestra que no es más que un bendito negocio para unos cuanticos, que todos sabemos quién es, pero eso se veía venir. Bendiciones, Maite.
0: Bendiciones, Martín. El año anterior, según registros del SECOP, la firma Kipux, de la que les hablaba ahorita, que tenía el tema de las fotodetecciones aquí en el Atlántico, tuvo 30 contratos por 7.159 millones de pesos. Y en el 2024 suscribió un total de 28 contratos por 6.304 millones de pesos. De acuerdo con la información financiera reportada en el Registro Único de Propietarios, con corte el 31 de diciembre, Kipux registró activos de 348.026 millones, pasivos por 171.955 millones de pesos y un patrimonio de 176.070 millones de pesos. Es decir, que el negocio es bastante bueno, bastante rentable.
5: Buenos días, Maite. No estoy de acuerdo. Sobre todo en la calle 82, que esa calle la están arreglando. Y tienen una cámara en la 51B con 82 tomando fotomulta que da miedo.
0: Mira tú. ¿Y ustedes qué dicen, oyentes de Tropicana? ¿Están de acuerdo o no con las fotomultas? Sí, no. ¿Por qué?
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7: Debo aprender a no ser posesivo. El que alguien se vaya no es perder a una pertenencia que a mí me gustaba mucho. Mi pareja no es mía, es prestada. Y su dueño, entre comillas, tiene derecho a llevársela cuando desee. Y aunque ser dueño de alguien brinde más seguridad que tenerlo prestado, debo entenderlo, que es una ilusión. Aunque crea que es mía, no lo es. Por lo tanto, no puedo decidir sobre la vida de quien está conmigo.

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1: Informados del Gaula de la Policía Metropolitana de Barranquilla capturaron en flagrancia a tres presuntos delincuentes por los delitos de extorsión, porte ilegal de arma de fuego y tráfico de estupefacientes. Los procedimientos se realizaron mediante diligencias de allanamiento y registro en diferentes sectores de Barranquilla y Puerto Colombia como parte de las investigaciones contra estructuras presuntamente dedicadas a la extorsión. Durante los operativos fueron incautados dos armas de fuego, municiones de diferentes calibres, más de 395 gramos de marihuana que bárbaro, teléfonos celulares y dinero en efectivo que al parecer estaría relacionado con el cobro de extorsiones a comerciantes. Asimismo, las autoridades incautaron una motocicleta que presuntamente habría sido utilizada en diferentes hechos de extorsión registrados en Barranquilla y su área metropolitana. De acuerdo con las investigaciones, los capturados intimidaban a sus víctimas mediante la entrega de panfletos y las afectaciones de la fachada de los establecimientos comerciales a los que llegaban como mecanismo de presión para exigir el pago de dinero. Las autoridades también establecieron que uno de los capturados registra anotaciones judiciales por los delitos de fabricación, tráfico y porte de arma de fuego, así como fabricación, tráfico y porte de estupefacientes. ¡Necio! Los tres capturados quedaron a disposición de las autoridades competentes y quedarán, bueno, deberán definir su situación jurídica para saber si quedan o no quedan remitidos al Hotel Penthouse, al Hotel Resort La Guanduca. Una delicada y preocupante denuncia hizo en las últimas horas la Asociación de Educadores de Barranquilla respecto a más de 15 maestros de la ciudad que vienen siendo objeto de extorsiones y de amenazas. Los delincuentes proceden a amenazar a los profesores, a los educadores a través de mensajes de texto por vía WhatsApp. Esa entidad sindical, por medio de su presidente, José Jiménez, precisó que esta situación mantiene en zozobra y pavor a los educadores de los colegios distritales de la ciudad de Barranquilla, que son objetos de coacciones, y también a los demás colegas, a la expectativa de que ellos también pues no vayan a recibir los mismos mensajes. El funcionario develó que ha sido tan angustiante el asunto para muchos de ellos que han solicitado el traslado de los centros educativos y que la policía hasta el momento pues no ha hecho absolutamente nada. Por otro lado, la comunidad educativa y líderes comunales de Soledad elevaron ayer miércoles un nuevo llamado a la gobernación del Atlántico para que se intervenga de manera urgente el puente peatonal ubicado en la 30 entre los colegios INEN y el ITIDA. Una estructura que permanece inhabilitada y que, según los habitantes, lleva varios años presentando condiciones que generan gran preocupación. Ayer miércoles se cumplió una mesa técnica para analizar el estado de esta estructura y buscar alternativas frente al riesgo que presenta para muchos estudiantes que diariamente deben movilizarse por este sector. De forma paralela se cumplió una protesta por parte de la comunidad que generó pues congestión vehicular en esta zona. Sin embargo, la ausencia del gobernador Eduardo Verano generó inconformidad entre los rectores y padres de familia que esperaban una respuesta concreta frente a esa problemática que no es de ayer, que lleva tiempo. Raquel Márquez, presidenta de la ASO Comunal, asegura que esta situación pues no es reciente y ya no da más espera tampoco, que debe ser intervenida antes que se presente una tragedia mayor. Son las 5 de la mañana con 52 minutos. Me hablan acerca del incidente ocurrido en el barrio Monte Tropicana.
2: Maite, buenos días. Sí, fue el monte que estaba prendido.
1: Ah, ok.
2: Pero tipo 5 de la mañana había una máquina de bomberos ahí ya atendiendo la emergencia. Pero sí estaba bastante prendido y tenía llena de humo toda la entrada Caribe Verde y todo eso.
1: Le hizo mi vida. Muchísimas gracias por la información. Entonces ahí están los oyentes que nos cuentan qué ocurre, qué pasa, cómo amaneció Barranquilla. La entrada a las Malvinas tuvo un incidente con quema de monte que se subió de nivel, pero ya todo controlado.
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4: Nunca te quejes de nadie ni de nada, porque fundamentalmente tú has hecho lo que querías en tu vida. acepta la dificultad de edificarte a ti mismo y el valor de empezar corrigiéndote. El futuro del verdadero hombre surge de las cenizas de su error. No te amargues de tu propio fracaso, ni se lo cargues a otro. Acéptate ahora o seguirás justificándote como un niño.

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0: Más mortales. 10 días después del terremoto de magnitud 7.4 que sacudió al país, 10 de agosto, según un boletín de la Unidad Nacional para Gestión de Riesgo y Desastres, UNGRD, y dado a conocer por el presidente Abelardo de la Espriella, 314 compatriotas han perdido la vida, a sus familias nuestras sinceras condolencias, dijo el mandatario en una intervención realizada en la tarde de ayer miércoles. El mayor esfuerzo del gobierno está dirigido al rescate de estas 262 personas con vida. Nuestros organismos de socorro continúan trabajando en sus labores de rescate. Incluyó que las afectaciones a la infraestructura, bueno, son enormes. 30.664 viviendas destruidas. Mientras que por otro lado, 136.946 tienen daños y 302 edificios han colapsado. Los edificios colapsados están principalmente en Cali y Pereira. También fueron registrados daños en 352 centros de salud, 3.470 centros educativos, 4.971 centros comunitarios, 449 vías, 105 acueductos, 58 puentes vehiculares, 13 puentes peatonales y 5 aeropuertos. El terremoto es el más fuerte sufrido por Colombia en este cuarto de siglo y afectó además a los departamentos de Caldas, Quindío, Chocó y la región del Pacífico colombiano, donde se ubicó el epicentro en el municipio de San José del Palmar. Lamentable esta cifra, de verdad que nos llena de dolor a esa hora de la mañana ya anunciar que la cifra ha aumentado a 314 personas que perdieron la vida a causa del terremoto. Seguimos uniendo fuerzas, seguimos uniendo esfuerzos también para llevar ayuda a quien más lo necesita tras esta tragedia que hoy enluta al país del Sagrado Corazón de Jesús, Colombia. Si usted quiere sumarse, si usted quiere ayudar, nosotros seguimos en la búsqueda de 6.000 barranquilleros, 6.000 costeños, 6.000 colombianos con ese corazón misericordioso, caritativo, ayudador, que dicen, Juan, sabes que hoy por ti, mañana por mí. Si me necesitan, ahí estoy, si puedo dar, pues yo doy. Esos 6.000 barranquilleros, costeños, colombianos, los necesitamos y los buscamos a esta hora de la mañana. Si usted quiere sumarse, ser parte de ellos, pues bienvenido sea. Nosotros hemos colocado 5.000 pesos como un monto de ejemplo, pero si usted tiene 1.000, pues bienvenido. Si tiene 2.000, venga para eso. Venga que sí para eso. Si tiene más, pues también. Todo se recibe con el amor y con la idea de poder ayudar. Hemos enviado más de 12 toneladas ya. Hemos recolectado más de 2 toneladas de ayuda. Seguimos materializando este dinero producto de las donaciones de los oyentes. 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Hoy Colombia está más unida que nunca. 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

0: Fonseca junto con Juanes, antes que el tiempo se vaya. Así se titula esa buena canción, hoy es jueves. Sonríele a la vida. Pégate un bailecito ahí sentado en el carro, en la silla. Ponle buena actitud, mi vida. Que de ti depende si tu día es realmente bueno o malo. Vea, el mejor consejo que yo les puedo dar en la vida a usted es que viva cada día como si fuera el último, porque es que al final el último abrazo no avisa. La última vez que ves a una persona no dice. El último te quiero, el último te amo, nunca están escritos. Así que aproveche, sienta y viva como si fuera el último día. Agradézcale a Papá Dios y vea cómo cambia su perspectiva de las cosas.
1: Maite, mira esa imagen, Maite, esa buceta. Se metió ahí.
0: ¿Cómo llegó eso ahí?
1: Por la ventana del mundo ahí. Alrededor de la ventana del mundo y se metió por uno, no sé, esa vaina del arroyo, ¿cómo se metió ese carro ahí? ¿Cómo
0: me
1: se
0: estoy haciendo ahí? La misma pregunta, Gordy.
1: Trancado adentro de la vaina del arroyo ese.
0: Hay un meme en TikTok que dice que, ¿cómo llegaste hasta ahí? ¿Hasta dónde? ¿Hasta ahí? ¿Cómo llegaste hasta ahí? Tal cual. ¿Cómo llegó ese carro hasta ahí? Vamos a averiguar qué pasó con ese, parece una vancita. Pero está literalmente incrustada, metida. Joder. Va a compartir la fotografía ahí en nuestras redes sociales para que usted también la vea y deje sus hipótesis. ¿Cómo llegaste hasta ahí?
2: Debo ser un poco intenso y lo sé.
0: 6 de la mañana con 11 minutos es como amaneció Barranquilla de Tropicana.
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4: Maite, buenos días.
0: Buenos días.
4: Es como la vaca en el techo. Nadie sabe cómo llegó ahí. Buen día, Maite.
0: Total, es que la forma en la que está metido, ¿cómo llegó eso ahí? ¿Cómo? Don Giovanni, buenos días.
5: Muy buenos días para todos.
0: Don Giovanni. Doctor Mauricio, usted sí es necio. Cálmese, Giovanni.
6: ¡Vaya! ¡Buenos días!
0: ¿Cómo amanece,
6: se realizó
0: Giovanni?
6: Asamblea extraordinaria de Dimayor, se analizaron diferentes aspectos y también todo para mover lo que es el desarrollo de las competencias y la programación del fútbol profesional colombiano. Quedó todo igual en la liga, pero en la Copa Colombia sí hubo cambio. En la Copa Sudamericana, Santa Fe de Bogotá 0, River Plate de Buenos Aires, Argentina 0. Empate y entonces la definición el próximo miércoles en territorio del sur del continente. Atlántico será sede de la final regional Caribe 1 de los Juegos Intercolegiados 2026. El delantero cordobés Miguel Ángel Borja ha llegado a México. Estaba en Emiratos Árabes Unidos y hoy va a cerrar el contrato que lo vinculará con el América de ese país. Ya está en Perú la selección Colombia sub-20 masculina de fútbol playa, que va a jugar el torneo continental, el cual iniciará mañana y finalizará el 30 de agosto. Colombia le tocó el grupo A junto a Argentina, Chile, Venezuela y Perú. Otro samario que se destaca por sus goles, Camilo Durán, marcó doblete con el Celtic de Escocia en el triunfo 3-0 sobre el de Austria, partido este que es de la fase clasificatoria a la Champions League. En partido amistoso realizado en Medellín, buena asistencia entre los dos campeones de la Copa Libertadores por Colombia. Todo lo recaudado va para los damnificados del terremoto. Hoy, jueves a las 5:15, se va a realizar el sorteo de los dos cuadrangulares de la Liga Femenina. Ha quedado confirmado que para el día viernes 2 de octubre, juego de la selección Colombia amistoso ante Paraguay en Nueva Jersey. Ya están 3 partidos entonces para este año. En el torneo de ascenso se juega la cuarta fecha, 3:15 de la tarde, partido entre Real Santander y el Barranquilla Fútbol Club, mientras que en Cartagena del estadio Jaime Morón hoy 5:45 de la tarde, Real Cartagena frente al Bogotá Tropi Deportes. Deportes Tropicana.
0: Gracias, Giovanni, por los Tropideportes a esa hora de la mañana. Y yo les voy a dejar esto por aquí. Y recuerden que si quieren sumarse, me envíen la palabra llave al 300-356-5627.
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0: Gracias, Señor, por esta mañana que nos regalas, por este amanecer, por esta linda mañana hermosa. Gracias a los oyentes que pertenecen a la familia Tropicana. Gracias, oyentes grandiosos que han sumado, Rodolfo, para poder ayudar a nuestros hermanos en el Eje Cafetero, en Chocó, en Valle del Cauca. Que Dios bendiga a cada oyente Tropicana. Gracias, Padre amado.
1: Señor Jesús, Padre de misericordia, Papito Dios, querido, amado, gracias por este nuevo día que nos regalas, gracias por esos rayitos de sol resplandeciente que van entrando por la ventana, gracias por la brisa, por el aire que llena nuestros pulmones. Absolutamente gracias por todo, Señor, en esta nueva mañana que le entregamos a ti. Quiero hacerte una petición muy especial. Quiero orar el día de hoy por quienes se sienten perdidos, por quienes sienten que no tienen ni idea para dónde coger, qué pasos dar, cuál es su camino. Sienten que no ven con claridad qué están haciendo con sus vidas y entra entonces esa sensación de impotencia, esa sensación de fracaso, que pesa muchísimo, y más cuando los años vienen llegando encima de uno. A esta hora quiero saludar a los oyentes que se conectan a través de @tropicanabarranquilla en TikTok, a los que nos escuchan a través de los 89.1 y en Tropicana FM. Papá Dios, hoy quiero entregarte a quienes tienen preguntas que nadie ha podido resolver. Quiero entregar en tus manos a quienes llevan días intentando encontrar una dirección y no tienen ni idea qué camino tomar. Abraza especialmente a quien está confundido, a quien siente que ha perdido el rumbo y a quien en el silencio se pregunta, ¿y ahora qué voy a hacer? Dale calma para no tomar decisiones desde el miedo ni desde la premura. Dale sabiduría para reconocer las respuestas que quizás ya están delante, pero no ha podido ver porque está cegado en medio de la incertidumbre. Señor, cuando no pueda ver el camino, ayúdame a confiar en ti. Cuando una puerta se cierre, dame la fe para creer que no necesariamente es el final. Cuando tenga que esperar, enséñame que también puedo hacerlo mientras tú estás obrando. Si hoy alguien se siente que está perdido, que está caminando a oscuras, que no tiene luz, recuérdale algo muy importante. No estar viendo el camino no significa que este no exista. A veces no nos muestras todo, Papá Dios, simplemente nos das la luz necesaria para ir paso a pasito recorriendo, poquito a poquito. Por eso, Señor, hoy no te pido tener todas las respuestas, solo te pido la fe necesaria para seguir avanzando hasta poder encontrarlas. Que quien hoy se siente perdido no confunda su incertidumbre con el abandono de Dios, de un Dios maravilloso que siempre está obrando, que siempre está haciendo presencia. Quizás todavía no entiendas lo que está pasando, pero eso no significa que tu historia haya dejado de tener un propósito. Tú sigue caminando. La respuesta que tanto estás esperando puede estar más cerquita de lo que te imaginas. Hoy no necesitas saber cómo va a terminar todo. Solo necesitas confiar y creer que la vida se vive un paso a la vez.
0: Amén. Gracias por esas lindas palabras a esta hora, mi querida Maite, por esa oración. En Tropicana 89.1. Me llega una carta llamativa.
1: ¿Llamativa?
0: Sí. Dice, señor jefe. ¿Cómo?
2: ¿Así te llama?
0: No, la carta.
2: Por eso, pero, te la mandan a ti. Pero.
0: No, yo no sé si.
2: No,
0: perdón, me llegó el WhatsApp.
2: No, perdón.
0: Señor jefe, hoy quiero decirle algo que llevo mucho tiempo callando. Cada vez que usted levanta la voz, me humilla o me habla de manera agresiva, yo guardo silencio. No porque esté de acuerdo ni porque no me duela, sino porque tengo miedo. Tengo miedo de responder y perder mi trabajo. Detrás de este uniforme hay una familia que depende de mí, unas deudas que no esperan, unos servicios que debo pagar y una nevera que tengo que llenar. Por eso muchas veces bajo la cabeza, respiro profundo y continúo trabajando, aunque por dentro me sienta destruido. Yo puedo aceptar una corrección cuando me equivoco. Puedo mejorar, aprender y asumir mis responsabilidades. Pero corregir no es humillar. Exigir no significa maltratar. Y ser jefe no le da derecho a hacer sentir menos a quienes trabajamos para usted. No le estoy pidiendo privilegios, solo le pido respeto. Quizás para usted sus palabras sean parte de un mal momento, pero para mí pueden convertirse en una preocupación que llevo hasta mi casa. Mi familia nota cuando llego triste, callado o angustiado, aunque yo intente esconderlo. Necesito este empleo, sí. Pero también necesito conservar mi dignidad y mi tranquilidad. Ojalá pueda verme no solamente como un trabajador, sino como una persona que también tiene problemas, temores y responsabilidades. Quiero hacer bien mi trabajo, pero quisiera hacerlo sin sentir miedo cada vez que usted se acerca. No quiero perder mi empleo, pero tampoco quiero seguir perdiéndome a mí o a mí mismo por conservarlo. Atentamente, un empleado que necesita trabajar, pero también merece respeto.
3: Bueno, en aras de la armonía laboral que debe existir, el buen trato por parte del jefe inmediato que debe existir, porque no es tanto mandar, sino saber mandar, Rafa. De buenas maneras, de buenos tratos, en el diálogo, en la comunión con los empleados, ¿verdad, Rafa?
0: Sí, señor. A ver.
1: ¿Verdad, Rafa?
3: Rafa, el que ayuda a la gente.
1: ¿Verdad, Rafa? ¿Verdad?
0: ¿Verdad, Rodolfo? Después de los pequeños regaños que te lleva, okay.
1: Pequeños.
3: Tú eres, Rafa, el que ayuda a la gente.
0: Gracias, Rodolfo. Pero hoy va a tener un regaño hermoso.
2: Oye, Rafa, cuando... cuando el ser humano está en ansiedad, en angustia de no devengar para porque sus hijos pasando hambre, muchas veces le dicen, este man está necesitando a alguien, pero este man como jefe es jodido, por no decir hueputón. Este man es, marica, es humillante. Y la gente dice, no joda, yo con tal de ver comer a mis hijos, me importa un carajo. Y por eso habla de la dignidad. O sea, y el man le dice a Dios, necesito un trabajo, pero a la vez necesito dignidad, o sea, yo, no ser humillado.
0: Yo sé que esta carta se la quieren dedicar a su jefe. A una chévere, póngala en redes sociales. Ah, esta carta la pusieron esta mañana en Tropicana, me pareció bacano para aquellas personas que están sufriendo de esto. O sea, bueno, va a decir, yo estoy sufriendo de esto. Y el jefe seguramente está en las redes sociales y le...
2: Sentí la puya.
0: Seguramente. Ok, Rodolfo.
3: Dime, Rafa.
0: ¿La has mandado o qué?
3: No, nosotros tenemos buen trato por parte de nuestro jefe inmediato.
0: Usted.
3: Un poquito mamador de gallo, sí, montador de talla, pero bueno. Tú eres, Rafa, el que ayuda a la gente, Rafa.
2: Oye, tenía rápido, el rato no veía ese término.
0: ¿Cuál?
2: Se está montando la talla.
0: Ah, pues.
4: ¡No joda! El ñato mandó la carta y Rodolfo se desahogó.
3: ¿Verdad, Rafa? ¿Verdad que sí?
0: Entonces, Rodolfo.
3: Dime, Rafa.
0: ¿Qué hacemos, Rodolfo, contigo?
3: Bueno, las personas que deseen tener la carta pueden escribirnos a nuestro propio WhatsApp al 300-356-5627.
1: ¿Tú crees que hay alguien capaz de mandárselo al jefe?
0: ¿Ah? Yo sí creo que hay gente capaz de mandárselo al jefe. Claro.
5: Buenos días, Rafa. Dios te bendiga y bendiga tu mesa de trabajo y te siga la sabiduría. Mi hermano, eso se envasa en lo que dice la palabra de Dios. Que el obrero es digno de su salario, pero también es digno de respetar y valorar la labor que hace. Porque tanto necesitamos del patrón, pero el patrón también necesita de nosotros. Porque el patrón lo que hace es mandar, pero que hace el trabajo es el trabajador. Bendiciones para todos, lo mejor está por venir.
0: Quizá un jefe está esperando que le digan eso también, Rodolfo.
3: ¿Cómo no?
0: Hay gente que es autocrítica, que sabe que pronto cree que esta gente no me dice nada a mí, ¿vale? ¿Será que lo estoy haciendo bien o estoy haciendo mal? Bueno, ya, Tropicana, ¿qué dice el oyente?
6: Sí, Rafa, qué puya o merengue del señor Rodolfo. Bueno, hay gente así, humillante, que se aprovechan de su estatus. No debe ser así, pero a veces uno por la necesidad tiene que aguantarse esas circunstancias de la vida, la familia, las obligaciones, pero Hay que poner todo en manos de Dios.
0: Vale. Tropicana, buenos días, Tropicana. Gracias, los oyentes de Tropicana. Rodolfo.
3: Dime, Rafa.
0: Está pidiendo la carta.
3: ¿Cómo no? Al 303-56-5627.
0: Van a regalar la carta, ok. Creo que están pidiendo por acá también. Bueno, Rodolfo, aquí, ok. Por acá José también está pidiendo la carta. Ahí se la estamos enviando a los oyentes de Tropicana, Vivo Rodo. Gracias por tenernos pendientes en sus cosas, Rodolfo.
3: ¿Cómo no?
0: Número, buenos días, con el Barranquilla, Rafa. Recuperación de una ciudad, estoy contento, mi vida es bella, gracias por absolutamente todo, feliz. Turno Maite, bacana. Bueno, a Jorge Barrios, un abrazo, mi hermanito. Ya ahorita vamos a hablar del tema de las ayudas, Rodolfo.
3: Claro.
0: Que están teniendo también para el tema de ayudar. Bacano, ¿me podrías? Ok. Lucho, están pidiendo el número tuyo para un show.
2: De una, al aire, 301.
0: Ajá.
2: 789.
0: 301.
2: 789. Uh-huh. 7146.
0: Ese es la manager, ¿no?
2: No, ese es el mío. Para los extorsionistas, que por favor no lo cojan. para todo el mundo.
0: Bueno, pues. Gracias al oyente de Tropicana. Un abrazo bien especial.
2: Oye, Rafa, le tiramos el camellito aquí entre los oyentes. Y hay la barbeada de Rodolfo.
0: Ah, bueno, quien quiere ganarse.
1: Que
0: Rodolfo,
1: se
0: pago, es pago. Rodolfo parece un ratoncito lampiño.
3: Ratoncito lampiño.
2: Había una rata pelúa.
0: No, para decir rata pelúa, un ratoncito.
3: No, todavía rata pelúa no.
0: Que queremos arreglar la barba. O sea, que...
2: no necesitamos hoy el hoy no necesitamos un corte de cabello. Necesitamos es rasurada de barba.
1: La barba.
2: Barbeada. Hoy necesitamos el barbero.
3: Joder, yo voy a tirar la toalla porque yo quería hacer que el candado.
2: No, el candado vale. Candado, sí, dado viejo.
3: El candado y nunca me salió.
2: Necesitamos el man, no sale ni la llave, ahora
0: te va a hacer el candado.
2: Es pago, servicio de domicilio. Aparte de eso, va a salir en las redes
0: de
2: Lucho Torres, la de Tropicana, la de Rodolfo. Que ya va para cuántos seguidores, la cuenta de él.
1: La de Rodolfo que se la robaron.
0: Se la robaron.
2: O ese Neido es una rata.
0: Bueno, buenos días, Tropicana.
7: Rafa, buenos días. Esos son temas bastante delicados porque hay mucha gente que se aflige por en cuanto a esas cosas. Pero eso lo que tiene que hacer es fortalecer a la persona para que intente y busque la manera de salir adelante, de superarse. Porque bueno, uno sabe dónde nace, pero no sabe dónde muere. Y uno nace pobre si porque toca, pero uno muere pobre si quiere. Es la verdad.
0: Bueno.
2: Sí, señor. Me lo acaba de decir, Rafa.
0: Así es. Vamos para adelante, Rodo.
3: Claro que sí, Rafa.
0: Saludos para Marilyn o Michelle, que no sé, que está pidiendo oración por ella y su familia, Rodolfo, que está en un momento de ansiedad. Que Dios te dé la mano en este momento y nosotros también abrazamos.
3: Claro.
0: Que tengas tranquilidad, que tenga paz mental, Rodolfo, que se necesita en estos casos. Gracias a la gente de Tropicana por estar conectados a esa hora de la mañana. ¡Hey!

0: Yo no sé cómo vamos a hacer hoy, pero hoy vamos a presentar imitando a la persona que vamos a presentar.
1: Ya está.
0: ¡Estupendo! Exclusivamente desde Barranquilla, Colombia. Desde el Caribe colombiano. Mi familia desciende de los cienagueros, le dicen culosuco. De amabilidad, de cariño. ¡Estupendo! Me dicen el pesado de la conga. Soy yo, Rodolfo Espinosa. Vaya.
2: Oye, qué tarea difícil ahora presentar a Lucho. ¿Cómo hago para presentar a Lucho?
0: ¡Va, Magali!
1: Bueno. Es que es más fácil de imitar es Rodolfo.
0: Sí. ¡Magali!
2: Bueno, buenos días. Rodo, buenos días.
0: Rodo, Lucho no habla así.
2: Que Lucho no sé cómo imitarlo.
0: Ya, pero solo puse para
2: ¿cómo imitarlo? ¿Cómo imitar a Lucho?
0: Dale algo
2: a
0: él.
2: El mejor humorista. El más divertido, presenta,
0: habla como
2: y autóctono.
0: No, presenta
2: como Lucho. Internacional. No. Lucho Torres, Lucho.
0: Pero habla como Lucho.
1: ¿Cómo te parece, Your Ladies?
0: ¿Cómo te parece, Your Ladies?
2: ¿Cómo te parece,
0: Your Ladies? ¿Quién dijo que Lucho habla así todo pendón?
2: No sé cómo hacerlo.
0: ¿Ah?
2: No sé cómo hacerlo.
0: ¿Quién te está ayudando?
1: ¿Cómo te parece, Your Ladies?
2: ¿Cómo te parece, Your Ladies?
0: ¿Cómo te parece, Your
2: Ladies?
1: Vamos a presentar
2: la flaca.
1: Al negro, al Mario de la Negra, al papá de los negritos.
0: Te está soplando, Maite, ahora.
1: Oye, dale, ya lo hice yo, ya lo hice yo.
0: A Lucho le voy a presentar, Maite.
3: ¡Ay, Rafa! Ay, pero ¿por qué? No entendí. No entendí, Rafa.
0: No entendí. ¿Me pueden repetir?
3: Señoras y señores.
1: Rodolfo presenta a Rafa.
3: Maite Humay.
0: Vale, Rodolfo, presenta a Maite. No, pero habla como yo.
1: ¿Cómo habla Rafa?
2: Bueno, hablo como yo, como Rafael Narváez Barandica. El que ayuda a la gente.
1: Rafa, habla rápido.
2: Rafa, el normal, perdón, Nica, estupendo. Está bien. ¿Cómo amaneció Barranquilla?
1: ¡Es la buena para ti! ¡La buena para ti!
2: ¡La buena para ti!
0: Perro pipone.
1: Yo no dije eso, yo no dije eso.
0: Tacita marihuanero.
1: Yo no dije,
0: nunca. Yo soy bacán con la gente. ¡Ey, Tropicana! 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
1: 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En cómo amaneció, una buena noticia.
0: Una buena noticia, Rodolfo.
2: Una buena noticia, se reanuda el fútbol profesional colombiano. Este fin de semana hay partidos de fútbol. Al parecer, Junior enfrentará al Caldas, Rafa.
0: Bueno, otra buena noticia es que la empresa privada se ha unido más de 500 mil millones de pesos, Rodolfo, que es una cantidad... Es considerable de dinero, aunque hay gente quejándose que los ricos deberían poner más. Sí, pueden que pongan más, pero Rodolfo, pero 500 mil millones de pesos, Rodolfo, es
2: bastante,
0: más de
2: 500 mil millones.
1: Sin ser su obligación.
0: Hay gente que está quejando.
2: Rafa,
1: oye. Sin ser su obligación.
4: Eso, man, le pone una fortuna, man.
0: Oh, eso es mucha plata, Rodolfo.
2: Bastante.
0: Bueno.
4: Rafa, lo que uno no va a hacer en dos generaciones, ya esa mano lo hicieron.
0: Ah, pues.
2: Sí, de verdad que sí.
4: Lo van a donar.
0: Bueno, pues. ¡Tropicana! A lo presente, aquí en Tropicana.
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0: Comasur.
1: ¿Cómo les va? Imagínense que un día un hombre fue psicólogo. Le dijo, señor, me siento como un perro. El psicólogo le dijo, ¿desde cuándo? Le contestó el hombre, desde que soy cachorro.
2: Tropicana.
3: Hola.
1: Imagínense que un día un hombre fue psicólogo.
2: Ay, ya está el mío. Hey, Tropicana, buenos días, ¿qué hicieron los niños?
4: Hola, soy Mateo de nuevo.
5: Hola, Mateo.
4: Y también, hola, Lucho, hola a todos.
0: ¡Mateo! ¿Dónde estás? Que no te veo.
4: Otro chiste. Ajá. ¿A dónde va una pulga cuando se muere?
2: ¿A dónde va una pulga cuando se muere?
5: Ay, yo sé.
4: Al pulgatorio.
0: ¡Mateo!
2: Abrazo, papi. Ahí están los niños, comiencen a mandar su chiste.
6: Buenos días,
2: Tropicana. Hola, buenos días.
6: Mi nombre es Abigail.
2: Abigail.
6: Quiero contarles este chiste.
2: Échale.
6: Top, ¿quién es? Lola. ¿Lola qué? Los ladrones.
5: Vaya,
2: hola, Rolfo, he hecho mejor chiste que tú, Rolfo. Tropicana.
7: Buenos días, Tropicana. Le voy a decir mi chiste. ¿Cuál es el colmo del jardinero? Que al hijo le salga culiflor.
8: ¿Sabes para qué una caja va para el gimnasio?
2: Porque una caja va para el gimnasio.
8: Para hacerse una caja fuerte.
2: ¡Qué
0: cosa!
2: Oye, dos pelados, ¿qué vale? Oye, si hay denuncia, la pueden mandar a través del WhatsApp 300-356-5627. Si hay novedades en la calle, también recuerden, 300-356-5627.
0: 300-356-5627.
9: Hola, Rodo. Escucha este. Venía un borracho caminando por la calle Murillo.
2: Ajá.
9: Y en eso viene una monjita y viene el borracho y la coge. Va, pa, pi, pa, tum, tim, pa, tro, pa. Y le da trompa, puño, de todo.
2: Ajá.
9: Y la tira al piso. Y después dice que, ah, vamos, yo pensé que tú eras más fuerte, ¿vale?
2: ¡Ay, ya, Batman! ¡Soy de Tropicana! ¿Qué pasa? ¿Qué dice?
10: Buenos días, Tropicana.
2: Bueno, son los niños que están
0: llorando.
2: Buenos días, Tropicana.
11: Hola, buenos días, Tropicana. ¿Cómo se dice salchicha en chino?
2: ¿Cómo se dice salchicha en chino?
11: Salchichón.
2: Ah.
12: Hola, Tropicana.
2: Hola.
12: Soy Marcela Segura y les vengo a contar un chiste.
2: Hola,
12: Marcela. ¿Qué hace la vaca en la discoteca?
2: ¿Qué hace la vaca en la discoteca? No.
12: Escucha la música.
13: Juan de Mariaga Marín, hoy le traje un chiste.
2: Hágale.
13: Había un barranquillero y un ruso en la selva.
2: Ajá.
13: Estaban cazando y cuando hay una paloma le dispararon.
2: Ajá.
13: Y se les apareció un tigre. El barranquillero salió corriendo y el ruso como tenía unos zapatos muy grandes, le dio al barranquillero. Es perra. Y el barranquillo le dijo, tú ves que es un tigre.
14: Hola, carnal. ¿Cómo se llama tu perro, güey? Buenos días, Rafa.
2: Bueno, vamos con los niños a esta hora. Los niños echando su chiste a través del WhatsApp 300-356-5727. Buenos días, Tropicana.
6: Buenos días, Tropicana. Mi nombre es Abigail Hernández. Quiero contarles este chiste. ¿Cómo son las flores cuando se mueren?
2: ¿Cómo son
14: las flores?
6: Se llevan al árbol la corriente.
15: Hola, día Tropicana, de Isabel Castro.
2: Hola.
15: ¿Qué le dice? Un resorte a otro resorte.
2: Un resorte a otro resorte.
15: Boink.
3: Oye, Rafa.
5: Buenos días, Tropicana. ¿Cómo se dice nadador en China?
2: Nadador en China. ¿Cómo se dice? Los niños echando su chicha a través del WhatsApp.
5: ¡Totó mojadito!
10: Y afortunado, Mateo, lo llevan a desayunar a Dunkin' Donuts.
2: No joda.
10: Fíjate tú. Y a uno, a uno lo lleva.
16: Metiendo en lío al papá de Mateo.
10: A la mamá. No, es que a la mamá Cindy lo lleva a Dunkin' Donuts, que no lo mismo.
2: No joda, Tropicana.
10: Mateo, me guarda.
17: Hola, me llamo María Plaza y les voy a contar un chiste.
2: Dale, pues.
17: ¿Quién no se ha bañado en más años? ¿Un zorrillo o una vaca?
2: Rodolfo.
0: ¡Hombre!
17: La vaca, porque se no se ha bañado en mucho tiempo.
18: Hola, Tropicana, soy Yendrick.
2: ¡Yendrick!
18: Te voy a contar un chiste.
2: Ajá, mamón.
18: Había una vez un señor que se fue a pie del trabajo para la casa. Ajá. Y cuando llegó a la casa le dijo al hermano, me vine caminando detrás de una buseta y morré 4,000 pesos. Y el hermano le dijo, hiciste mal, porque tú hubieras venido detrás de un taxi, porra 20,000.
16: No encuentro fallas en su lógica.
19: ¿Qué pasa si se quema la India?
2: ¿Qué pasa si se quema la India?
19: La India.
2: Ajá.
19: Cállense todos. Café con polvo.
2: Ey, ey, ey. Ey, ey, Tropicana.
20: Buenos días, Tropicana. ¿Sabe qué le dice un podador a otro?
2: ¿Qué le dice?
20: Nos vemos cuando podamos.
21: Hola, Rafa, buenos días.
2: Hola.
21: Mi nombre es Matías de nuevo. Y hoy les voy a contar mi chiste.
2: Ajá.
21: ¿Por qué el tomate no toma café?
2: ¿Por qué el tomate no toma café?
10: ¿Por qué tomate?
21: Porque tomate.
0: Porque tomate.
16: Mala lógica del mundo.
2: Ah, pues.
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16: Un hombre fue asesinado y otro resultó herido en un ataque armado en la tarde de ayer en el barrio La Esmeralda, sur occidente de Barranquilla. El hecho violento en el que perdió la vida a James Causil, conocido como El Mono, de 29 años de edad, se registró a eso de las 3:50. En el mismo hecho resultó herido Carlos Cardenales, de 25. El atentado se presentó en la carrera 15D con la calle 73B. Cuando Causil se encontraba sentado frente a su vivienda al lugar, arribaron dos hombres en una motocicleta y el parrillero desenfundó un arma de fuego para disparar en varias ocasiones contra su víctima. El hombre asesinado, alias El Mono, se conocía porque tenía 3 anotaciones judiciales por los delitos de homicidio, porte ilegal de arma de fuego y hurto.
2: Esa es Tropicana 89.1, Tropicana, la más bacana. Rodolfo, si hay novedades, si hay denuncias, ¿qué tiene que hacer el oyente de Tropicana? Ajá, ¿qué dímelo?
23: Nos envían en texto la palabra novedad o nos envían en texto la palabra denuncia. Y luego nos envían la información al 300-356-5627, Rafa.
2: Vale, vale, pues a esa hora en Tropicana, Rodolfo, hemos intentado hacer unos puentes con las llamaditas, que le llamamos la llamadita, la dedicatoria, Rodolfo, pero el que quiera dedicarle hoy, mira que hemos intentado todo.
16: Ajá,
2: por todos lados.
16: No ha podido.
2: Mira,
16: no
2: ahora está una persona pidiendo para que felicitemos a su amor, a su hija y tal. Y dice, vamos a llamarla. No tiene el trabajo y no puede. Pero me duele en el corazón porque quisiera hacer eso que usted está diciendo.
23: Quisiéramos.
2: Pero si usted tiene la posibilidad en estos momentos de brindarle unas palabras bonitas a alguien especial, ahí está.
16: Bienvenido.
2: El WhatsApp de nosotros, Tropicana, y nosotros hacemos el puente. Somos un medio, o sea, siempre recuerden, somos un medio. Somos el puente para conectar a las personas, para conectar si necesitan que te ayudemos, si necesitan que te ayuden. Aquí estamos para eso, para conectar a nuestros oyentes de Tropicana. Vamos a ver qué pasa, novedad. Bueno, a través del WhatsApp 300-356-5627, los oyentes siguen enviando, Rodolfo, audio, pero no sé de qué se tratan estos audios. Ahora vamos a revisar. Con toda la tranquilidad del mundo, Rodolfo, ¿de qué se tratan los audios? Mientras tanto, estamos aquí en Tropicana 89.1, Tropicana, la más bacana.
16: Saludando a Mateo, te queremos, Mateo.
0: ¡Eso!
2: ¡Rodolfo!
0: ¡Dime, Rafa!
2: Este es para ti, para Maite. Y para Lucho Torres. Este es para Lucho Torres.
0: Bueno, dímelo.
2: Me dejo sacar la piedra fácil cuando.
16: Oye, hay gente descarada en la vida.
2: Me dejo sacar la piedra fácil cuando. Me dicen, cálmate. cuando estoy bravo, Rodolfo. Joda.
23: Oye, qué vaina.
2: Ajá, Lucho.
10: Una vez dijeron, güey, que no sé qué, que la plata estaría, no la íbamos a coger, ¿te acuerdas?
2: Uy.
10: Joda, Rafa.
16: Ah, sí, no sé.
10: Sabes que un mano trató de rata, man.
23: Brutal, Lucho.
10: Ah, no, y
16: me Rafa. Dejo sacar la piedra.
2: ¿Fácil cuándo?
16: Fácil cuando me llevan la contraria y sé que tengo la razón.
2: Joda, ¿sabes cuándo me deja? Me dejo sacar la piedra fácil cuando me dejan en visto y aparece publicando cosas en redes. No,
23: oye, qué cosa.
16: Y eso no me saca la piedra, me hace perder el interés. No,
2: hola, ¿sabes qué otra cosa?
10: Cuando dicen que tú hiciste algo y no lo has hecho. No,
16: jodas. Se indigna.
10: Usted fue.
2: Me dejo sacar la piedra fácil cuando se meten en la fila como si uno fuera invisible, Rodolfo. Joda, esa vaina así da cola, vale. Ah, puro colado.
16: Me dejo sacar la piedra rápido o fácil cuando está un grupo, por lo menos, y están hablando y estoy intentando hablar y me interrumpen y no me dejan hablar.
2: Uy, sonaron.
1: Le dejo sacar la piedra fácil de Rafa cuando joda, habla mal del Junior.
2: Bueno, es otra.
4: No, joda, Maite. A ti se te ve que aunque no tengas la razón, te da rabia que te lleven la contraria.
7: Me dejo sacar la piedra. Joda, cuando estoy acostado, relajado, bacano, y me dice la mujer, levántate, te voy a arreglar la cama.
2: ¡Joda! Me dejo sacar la piedra fácil cuando...
8: Rafi, me dejo sacar la piedra cuando me juzgan por algo que yo no haya hecho.
2: Emma.
23: Oye.
24: Me dejo sacar la piedra cuando me dicen que no es así. Yo sé que tengo la razón, hermano.
2: Hombre, Tropicana.
25: Tropicana, buenos días. Me dejo sacar la piedra cuando guardo el cucayito y voy a la tienda a comprar queso y cuando regreso ya el cucayo está mojado.
2: Oye. Eso sí es de la pelea, Tropicana.
26: Me hace sacar la piedra cuando vamos para playa y cuando vamos de camino y que para aquí en el Ara para comprar los chitos y la gaseosa.
10: Oye. La vas a llevar sin comer.
2: Hola. Me dejo sacar la piedra fácil cuando me piden el cargador y no me lo devuelve, Rodolfo. Me dejo sacar la piedra fácil. Oye, las mujeres que no opinan, ¿qué, Rodolfo? Que las mujeres no hablan, ¿qué?
23: 300-356-5627 ahora, Rafa.
10: Me dejo sacar la piedra cuando sale el baño y vas tú y encuentras la vaina y dice, oye, no vas a ti, dice, pero eso fuiste tú.
2: ¡Qué hola!
27: Me dejo sacar la piedra cuando llega Lucho Torres a la casa y mi mamá me dice, vaya para el patio.
28: Buenos días, Tropicana. Me dejo sacar la piedra cuando uno manda hacer algo y dice que ahora, ya voy, ahora.
2: Saludos para Wilmer.
10: La reja.
2: No, Wilmer Trejo, sí.
29: Me hace sacar la piedra. Buenos días, Tropicana. Bueno, me hace sacar la piedra.
2: Fácil.
29: Cuando le estás contando un problema a alguien y te diga, ay, a mí me pasó, pero mira que a fulanito le pasó esto y tal, que no sé qué. Oye, es el momento de uno, el problema
2: pues.
29: De uno.
2: Pues.
16: Es mi problema.
29: Me
16: voy a
29: sacar la piedra cuando estoy durmiendo y estoy soñando que estoy comiendo y me despierto y no está la comida. No, no. Joder, mi hermano.
2: No.
30: Buenos días, Tropicana. Buenos días. Me saca la piedra a mi marido cuando me da un billetico de esos de los verdecitos.
2: Ajá.
30: Pasa algún manda alguna vaina y me pide vuelto. Eso sí me saca la piedra.
2: Ay,
30: me
2: dejo
30: sacar
2: la piedra
30: cuando voy para la calle y mi mujer me pregunta, ¿y tú para dónde vas? Joda.
31: Buenos días, Tropicana. Bendiciones para todos. Me hace sacar la piedra, la recontrapiedra, cuando vives en un conjunto residencial y lo desadaptado de tu vecino suben el volumen full, altas horas de la noche.
2: Total.
31: Y llamas a los vigilantes y los vigilantes, mimo.
2: A ver,
32: no, me dejo sacar la piedra cuando Parapeto no me contesta ese teléfono. Le hago 500 llamadas y no contesta nunca.
2: Oye, Parapeto.
33: Bueno, oye, Tropicana, me dejan sacar la piedra cuando estoy descansando y la mujer sale y que, mío, ayúdame aquí en esto. Mío, ayúdame en otro. No jodas, no dejan descansar.
2: Oye, Rodolfo, me dejo sacar la piedra fácil, ¿sabes cuándo, Rodolfo?
23: Dime cuándo.
2: Cuando el vecino pone música a todo volumen, pero la música es mala.
16: Porque si fuera Tropicana no habría problema.
2: Pues.
10: O sea, sacar la piedra, Rafa, cuando eres vigilante, soltarte a las 6 de la mañana, te va a cueste.
34: Y a la yuca, el ñame, la mama, la marrone, el marrone.
2: ¡Hombre, Tropicana!
22: Número 2.
16: Cuando el asesinato de Gerson Argáez, de 36 años de edad, registrado la tarde del martes en el sector de Villamurti, del municipio de Soledad, se suman por lo menos 226 asesinatos en lo ocurrido de este año en Soledad solamente. ¿Quiere la cifra de Barranquilla?
2: ¿Cuánto?
16: Prepárese, casi el doble. 416 asesinatos en lo que va de este 2026 en la ciudad de Barranquilla. 416 víctimas. Y de eso, de este registro, solo hay 13 de diferencia para alcanzar todos los muertos del 2025.
2: Increíble. O sea, estamos a mitad de año prácticamente. Todavía estamos a mitad de año. Oye, Rodolfo, o sea, ya a mitad de año ya se está alcanzando la cifra del año pasado. Pero, de loco.
10: Te voy a hacer la pregunta, Rafa. Tú no sientes que hay como una limpieza, ¿no?
2: O sea, no sé, Lucho.
10: No, porque yo,
2: ojalá que no.
10: Decía algo,
2: ojalá que no.
10: Me parece siento que hay como una guerra.
2: Sí, que hay una guerra, sí.
10: Por eso.
2: Un enfrentamiento entre bandas.
10: Lo que usted debe de hacer es, joda, yo creo que este no es un momento como para usted salir a joder, a meterse en sitio. Uno tiene un cierto sentido, Rafa.
2: Claro, y tú sabes, ser humano, tú sabes dónde meterse, sabes con quién ponerte al lado.
34: El sentido común.
10: Rafa, el barranquero sabe qué sitio es caliente y cuál es no. Entonces, si usted es una persona de bien, joda, cálmate una temporada, pues yo siento que hay, Rafa, ¿verdad?
2: Hay una guerra.
10: Entonces procure no estar en el lugar
2: equivocado. 6 de la mañana, 55 minutos de Tropicana.
0: Buenos días, Tropicana. Para colocar una denuncia, llámese así. En estos días ahí en la 30 con la carrera 4, se coloca un señor. No estoy en contra de eso porque todo el mundo tiene que hacer por su sustento diario, pero el señor tenía unos palos, esos que prenden los palos en sus manos y haciendo malabares con unos palos con candela.
2: Okay.
0: Y el señor se pone, bueno, el tipo, un man joven, se pone a tirar los palos para arriba y a manipularlos. Y en esa se le soyó un palo de esos prendido y le cayó un tipo en una moto que estaba ahí. Donde esa moto tuviera tenido una fuga de gasolina o algo, ahí se hubiera prendido. No sé si eso lleva algún tipo de control.
2: Claro.
0: Vaya. Por de pronto, porque el tipo, dañarle el trabajito al señor de los malabares, pero para mí es peligroso.
16: Sí, claro.
2: O sea, entendemos porque el hombre dice, hey, respeto el trabajo del hombre porque sé que se tiene
34: claro que dar.
2: Pero eso no significa que no tenga que tomar las medidas de seguridad necesarias, precaución, para poder evitar un accidente. Y aquí lo que está haciendo usted, amigo oyente, y disculpe, no es sapo. Porque de pronto yo sé que hay un oyente que está diciendo ese man es tronco de sapo. No, usted lo que está haciendo es prevenir antes de lamentar. Porque seguramente el que está diciendo que tú eres sapo, cuando se ocurre un accidente, él se va a decir, ¡joda! ¡Tanta vaina! ¿Y por qué ese man no se cuidó? ¿Por qué no cuidó? Ah, porque tú también
10: hágalo,
2: te pusiste.
10: Claro, sí. Hágalo con los palos apagados. ¿Cómo hasta que aprenda?
2: Ah, o sea, tú dices que el man no sabe.
10: Ay, Rafi, si se le cae porque no sabe.
2: Okay. Sí, tienes toda la razón.
10: Cuando usted llega a un show de eso, es como hay unos manes que cruzan una cuerda altísima de un en los semáforos y hacen malabares en una cuerda. ¿Por qué no lo hace sin aprender para ver si se cae?
2: Sí.
10: Rafa,
2: sí.
10: O hágalo con fuego.
2: O siga practicando.
10: No, pues un año sin cuando iba a pagar. Cuando
16: claro.
10: Ya aprenda, cuando ya el man aprenda que la pille, prenda esa vaina. Pues
2: pero ya el man aprendió.
16: Es un peligro para él mismo.
10: O si no, hágalo con candela artificial o inteligencia artificial. Que no sea candela artificial.
34: ¿Cómo así?
10: No sé cómo hace,
16: Rafa. Una lucecita que simule candela.
2: Alguna tuya, ¿qué va?
10: Póngale filtro.
2: Artificial un palo. Espérate esa vaina. Yo está loco,
16: la madre. Inteligencia artificial.
10: Inteligencia artificial, Rafa.
2: Bueno, vete Tropicana.

0: Órale, carnal Lucho. Buenos días.
1: Órale. Ya hay mi cuate.
0: ¿Cómo amanece?
1: ¿Cómo anda? Quise intentar coger al el ratoncito.
2: Ya viene amaneciendo la luz.
1: No pude pillarlo.
2: Ándale.
0: Usted sabe, carnal Lucho.
3: ¿Qué le pasa?
0: Que una botella de agua fue al psicólogo.
1: ¿Una botella de agua?
0: Sí, una botella de agua.
1: Se estaba enloqueciendo.
0: Fue al psicólogo, ¿sabe por qué?
3: ¿Por qué?
0: Porque necesitaba desahogarse.
1: Ah, te estaba ahogando la muy desgraciada.
3: Sí. Ah, pero qué pendejada la suya. Órale.
0: ¿Y sabes cuál es el colmo de las escobas?
3: ¿Cuál?
0: ¡Ay, tener la alergia al polvo!
1: Usted me hizo acordar a mi abuelita.
3: ¿Cuál abuelita?
1: Que en paz descanse, 117 años murió la vieja.
3: ¡Anda!
1: Muy oronda con mi abuelito. Ellos eran muy apegados.
0: ¿Verdad?
1: Mi abuelito, que era carpintero, señor Rafa.
3: Sí.
1: Y un día mi abuelito, él usaba como unas bermudas, sin ropa interior usaba el viejo ya.
3: Las chilangas afuera.
1: Chilangas al aire.
3: Okay.
1: Y él con un martillo.
3: Los calabuquitos ahí, brincando.
1: En el mesón de la carpintería.
3: ¿Qué le pasó?
1: Él fue a clavar una. Ay, con un tronco que está ahí y le ha pegado una de las chilangas.
4: Y
1: se ha pegado. Pues porque eso era un viejito, ya no

0: Eso se le ha inflamado y ese dolor, ese señor. Y
1: un lloraba, dolor de chilado.
0: Y mi abuelita lo lleva y le dice el médico: tranquila, doña, no llore. Yo sé que usted quiere al viejito, pero tranquila. Nosotros ahora le quitamos, le echamos ahora algo, le quitamos el dolor y le quitamos esa hinchazón. Mi abuelita dijo: no, quítale el dolor, pero la hinchazón no.
1: Noticia número 3, a esa hora de la mañana en Cómo Amaneció Barranquilla de Tropicana, un adolescente de tan solo 17 años fue asesinado a tiros dentro de una vivienda ubicada en el barrio El Porvenir, en el municipio de Soledad, ¿sí? Dentro de la vivienda. El hecho ocurrió a eso de las 10 y 11 de la noche en inmediaciones de la carrera 35 con calle 19, según el reporte entregado por la Policía Metropolitana de la ciudad de Barranquilla. De acuerdo con la información preliminar, el joven se encontraba dentro de la casa haciendo comida cuando el sicario ingresó al inmueble y le disparó en varias ocasiones. El adolescente sufrió múltiples heridas a bala y murió debido a la gravedad de las lesiones. Las autoridades investigan los móviles del homicidio y trabajan para esclarecer quién estaría detrás de este atroz crimen.
2: Quiero saludar a esta hora a Valentina Lambis en sus 20 años, Rolfo, que cumpla muchos años más, que mi Dios la bendiga hoy y siempre. Y a esa hora los oyentes de Tropicana están en las calles de la ciudad de Barranquilla reportando, Rolfo, cualquier situación, cualquier novedad que se presente a través del WhatsApp 300-356-5627 de Tropicana.
3: ¡Hola, Rolfo! ¡Cuéntame cómo está!
2: ¡Hombre!
4: Tropicana, buenos días. Pero bueno, el man de la moto que sí hay adelante. Si está viendo que el man está tirando malabar, está haciendo su espectáculo, póngase atrás de la cebra, mi hermano. ¿Qué hace ahí abajo de la cuerda?
2: Es que no, ni tú ni yo sabemos si estaba en la parte de adelante, Rolfo, en la cebra. O sea, está, obviamente estaba en la parte de adelante, pero no sabemos si estaba pisando la cebra, si estaba al lado del señor. No lo sabemos. Pero no le, ahora le vas a echar la culpa al man de la moto.
5: ¿Qué vaina?
2: ¡No joda! Bueno, oye, cada quien con su tema, cada quien tiene su forma de pensar, de vivirlo, Rolfo, y hay que respetarlo.
5: Sí, cómo no, cada quien tiene en su libre albedrío la libre forma de pensar.
2: Así es, Rolfo, este es Tropicana, la más bacana.

0: Tropicana Picture presenta en una mañana radiante, en una mañana imponente, en una mañana fantástica. Los oyentes de Tropicana a esa hora se ponen la batería, la energía, el power para mostrar su talento oculto. Oculto. Desde la imitación, desde hacer como un animal, desde hacer cosas raras, desde hacer, no sé, locuras.
1: Desde no hacer
0: desde
1: nada.
0: Imitarás a la mujer, a la esposa, desde hacer cosas que tú digas, wow, doblemente, wow. Aquí están los talentos ocultos.
2: Locuras.
0: ¿Qué parece eso, Rodolfo? No es el pato Dodal, pero ¿qué parece?
3: El pato Duk.
0: ¿Qué, güey?
1: El pato Duk.
0: Ah, Duk.
1: ¿Cuál
3: okay.
1: es
3: ese? El negro, el pato negro.
4: Mi talento oculto es imitar a Rodolfo.
5: Y muy bien, y Tropicana Radio, yo soy el man que se toma las sopitas calientes, pra, coco, co, pra, co, pra. ¿Y cómo te parece, your ladies?
6: Hola, buenos días, Tropicana, buenos días, Rafa, buenos días a la mesa. Mi talento oculto es ser locutor de la mejor emisora que hay en Colombia.
1: A ver.
6: Tropicana, la más bacana. Hola, ¿qué tal? Buenos días en Tropicana, la más bacana, son las 7 y 3 minutos. Saludos a todos los oyentes, a Rafa Narváez, a Maite, a Rodo, a Lucho Torres, que están ahí en sintonía a través de la mejor emisora que ayuda a la gente, que es Tropicana, la más bacana. Oye, queremos complacerlos con esta cancioncita, esta canción que la hace Lil Silvio y el Vega, se llama Tiene la Sonrisa, aquí en

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1: Tiene talento, Rolfo, tiene talento. Tiene talento. Tiene talento, talento oculto.
2: Había una vez en mi pueblo un matrimonio.
1: Vaya.
2: Rubio como la mantequilla. Vaya. Y puedo dar mi fe y mi testimonio. Que lo que digo no es ninguna mentirilla. Del matrimonio salieron 9 hijos. 8 salieron rubiecitos. Y yo lo vi. A mí nadie me lo dijo. El 9º resultó ser bien negrito. El marido soportó por muchos años.
1: Vaya.
2: Pero a la larga el silencio le hizo daño. Y decidió confesar a su mujer. Así lo hizo y ahora ustedes vayan a ver. Oye, capullo, a todos los quiero igual. Todos son angelitos y los llevo aquí en el alma. Pero hablemos del negrito, mami, sin perder la caña.
1: Pero oye, capullo.
2: Oye, capullo, es hijo mío el negrito. Y ella le contestó.
1: ¿Qué?
2: Y ella le contestó. Oye, Sorullo, el negrito es el negrito tuyo. Así en el matrimonio acabó. Ella se fue con los 8. Y él con el negro carbón.
1: Es verdad. Es verdad, bien, bien. Oh, Rolfo,
3: bacano. ¡Qué chévere!
1: ¡Bacano! ¡Qué elegante! ¡Bien, bien!
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1: ¡Tropicana! Bueno, Rodolfo, seguimos en esta labor. Ayer, al final, bueno, en la mañana, pero ¿cuánto llegamos?
3: Llegamos 12.
1: Sí, pero en número de oyentes, Rodolfo, estaba mirando acá, ¿cuánto llevamos?

0: Llegamos a 2440 oyentes, Rodolfo. Ey. Llegamos a 2440 oyentes. ¿Cuánto? Es decir, que nos faltaban 3560 hasta donde yo iba. O sea, pero ojo, se fue en la mañana. Se fue en la mañana, en la tarde, no sé cuánto se hizo, Rodolfo. Pero lo importante, vamos a seguir, Rodolfo, en la lucha.
1: Cómo no, Rafa. Estamos divulgando la llave donde ustedes pueden aportar, donde ustedes pueden ofrendar.
2: ¿Cuánto va, Rafa? ¿Cuánto llevamos?
0: Ayer llevamos 12. O sea, es decir, llevamos 2440.
2: No,
0: 2440. O sea, en la mañana, ojo, en la mañana.
1: Perfecto, el número de la llave, el número de la llave, Rafa, que tenemos habilitada es 008-903-1438. Una vez más, 008-903-1438, Rafa.
0: Así es, Rodo, a esta hora de la mañana. Gracias a la gente de Tropicana por unirse a esta linda labor.
3: ¿Cuántas personas dijiste tú que llevábamos, Rafa?
0: Ayer llevamos 2440.
3: ¿Personas?
0: Sí.
3: 2440 personas. Lleguemos a las 3000 ahora, rápido.
0: No, yo pienso que ayer pasamos a las 3000. Me parecía después de la tarde.
2: ¿Ayer?
0: En la tarde. Pues, sí. Por eso te digo.
3: Pero yo digo, pasa una mini aquí, rapidito.
2: Eso está contando en todo el día, digamos.
0: Cada vez que nos manden el reporte.
2: Ayer los 3000 lo hicimos que en la mañana. No,
0: 2440.
2: ¿En la mañana?
0: No. Entonces, llevamos. Okay. Hicimos. Ahora nos faltarían 3500 para llegar a los 6000, Rodolfo.
2: Vamos a darle. Llovió hubo agua.
1: Ya saben, les repito el número de la llave del Secretariado de Pastoral Social: 008 903-1438, lo repito, 008-903-1438, Rafa.
0: Para mi hermanazo Uber Palma de Retema de Arena para el Mundo, mi hermanito, gracias por ese aporte, gracias por esa donación, papá, que Dios te bendiga, la buena para ti. Gracias, hermanito. Hombre, saludos a tu hermano.
4: Tu problema no sé.
0: A esa hora, Rodolfo, repite el número de la llave, Rodolfo.
1: El número de la llave es 008-903-1438, Rafa.
0: Todo va a estar bien, Rodolfo. Voy a poner la olla a presión que dice Lucho Torres, Rodolfo.
1: Sí.
0: Aquí está la olla a presión. Aquí está la olla a presión, Rodolfo. Como era el cachaco, la olla express. Bueno. Gracias, Oscar Andrés Gallego. Que Dios te bendiga, Oscar Andrés.
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0: Hey, Rodolfo, para el que no tenga el número de la llave, nos las pide por el WhatsApp de Tropicana, que es el 300-356-5727, y nosotros le copiamos y se la pasamos.
1: Inmediatamente.
6: 300-356-5627.
0: Leonardo Sierra, gracias, mi hermanito. La buena para ti. Gracias.

Gregorio. Oh, Gregorio, tú como siempre, especial. Gracias, mi hermanito, la buena para ti. Gracias, Gregorio. Kevin Serrano, gracias, que Dios te bendiga. Ahí te arreglo lo que dice Cerrazón.

0: fuerza.
1: Gracias, Brian Galán, mi hermanito, que Dios te bendiga. Todo.
2: Dime.
1: Mira, nosotros hemos hablado de que las personas son de 5 mil pesos, las personas que están donando para llegar. 6 mil oyentes, cada uno de 5 mil pesos, pero es un decir, usted puede dar más o puede dar menos, lo que usted, lo que
2: esté a su alcance. Sí, de verdad que sí, Rafa, lo que esté a su alcance, lo que le dicte su corazón en persona.
1: Así es. Gracias a los oyentes de Tropicana que se suman. Un saludo para la familia Cantillo Zabaleta. Un abrazo, gracias. Saludo para Milpe. Milena Peñate, Mile, que Dios te bendiga, la buena para ti, gracias. Gracias a los oyentes de Tropicana, Biorrodo, que son tan especiales.
2: Claro que sí.
1: Que Dios bendiga a cada oyente de Tropicana. Usted siempre hace la diferencia. Buenos días, Tropicana.
3: Buenos días, mesa Tropicana. Vea, lo que pasa es que los mototaxistas, motociclistas, hasta ciclistas, siempre quieren competir con los carros, se les ponen adelante.
1: Vale, vale, papá. Bueno, ahorita hablamos de ese tema otra vez, podemos discutirlo sin ningún problema. Bueno, pues, ahí está la familia Tobar Paterrina. Hey, un abrazo, gracias, que Dios lo bendiga. Claro, Rodolfo, confirma la llave, Rodolfo, por favor.
2: Muy bien, la llave es 008-903-1438.
1: Así es, vamos a levantar nuestra tierra en victoria. La frase, Ángela Riaño, que Dios te bendiga, gracias. Gracias, Carlos Jerónimo, que Dios te bendiga, la buena para ti. La frase de ayer, se me ha olvidado.

0: no des para que Dios te dé, porque él tiene, bueno, el que tiene para dar es porque ya Dios le dio. No des,
1: repítela,
0: para que Dios,
1: Rafa, repítela.
0: No des para que Dios te dé, porque el que tiene para dar es porque ya Dios le dio.
1: Perfecto.

0: gracias al oyente de Tropicana, Rolf, que está pidiendo la llave a través de el WhatsApp de Tropicana. Repite el WhatsApp de Tropicana, Rolf.
1: Muy bien, 300 356 5627, Rafa.
0: Saludos para Pablo García, gracias, mi hermano, la buena para ti. Un saludo para Álvaro Martínez, ya te mando aquí la llave. La familia Manotas Las Príades de Bogotá, Rodolfo, qué bacano.
1: Qué bueno.
0: Hola, qué chévere. Mateo. Saludo para Mateo Marriaga, me imagino que se llama así. Jason Rodríguez, gracias. Sí se puede, claro que sí se puede. Claro que sí, vamos con toda.
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0: Saludos para Tecnomás Colombia.
3: Allá.
0: Calasanz, Holguín, un abrazo, papá, la buena para ti. Que Dios te bendiga.
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0: Familia Marriaga de la Asunción, un abrazo. Hey, Estewin Padilla, gracias, mi hermanito, gracias, que Dios te bendiga. Siempre firme ahí con Tropicana 89.1 y siempre ayudando a la gente. Hey, John.
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3: A veces escuchamos la alabanza y no
0: la analizamos.
3: No la analizamos.

0: sientas que todo está listo, que ya no hay más, que inclusive Rafa piensas en piensas tomar malas determinaciones que solo complicarían a las personas que están en tu entorno, a tu alrededor, es ahí cuando Dios dice: aquí estoy yo, te estoy cargando, todo va a estar bien.
1: Así es.
0: Todo va a estar bien.
1: Valesca Camacho, gracias, que Dios te bendiga. Castro, papá, la buena para ti, Oscar Castro, la buena. El Peque, oh, que poco gente lloró.
2: Vaya.
1: Mucho de la Rosa, gracias, mi hermanito. Carolina Durán, que Dios te bendiga, Caro, la buena para ti, gracias.
3: Será la hija de Lucho Durán de Sincelejo.
1: Leonardo Villa, gracias, mi hermano, buenos días.
3: Ahí está, Leo.

0: va a estar bien, mi bro. Ya, ya le estamos
1: diciendo a los oyentes.
0: Ya vamos a decir a los oyentes cuánto llevamos. Y bueno, ojalá podamos mañana llegar a la meta, Rodolfo.
1: ¿Cómo no?
0: Ojalá podamos llegar a la meta mañana.
2: Si quieres.
0: Oh, va a estar bien.
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6: 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En Tropicana son las...
0: Bueno, 7 de la mañana, 19 en Tropicana.
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6: 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En Tropicana son las...
0: En Tropicana tenemos 7 de la mañana con 19 minutos, Barranquilla.
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3: 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Son las 7 de la mañana con 20 minutos.
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0: Oye, Rolfo.
1: Dímelo.
0: Ah, uno se pega un susto cuando se olvida que comió remolacha.
1: ¡Mierda! Se me olvida.
0: Bueno, tú vas para el baño y che.
1: ¿Por qué? ¿Esto qué fue?
0: ¿Esto qué fue? ¡Ay! ¡Que comí remolacha ayer! ¡Vamos, Tropicana! ¡Es de Tropicana 89.1, Rodolfo!
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0: Vaya, Leonardo Villa, que Dios te bendiga, papá, la buena para ti. Gracias por escuchar Tropicana 89.1. Gracias por pertenecer a la familia Tropicana. Gracias, Barranquilla.
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3: ¡Atención! ¡Atención! 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
5: Vamos a la calle de la ciudad de Barranquilla. Rodolfo Isuaria, Metropolitana, Puerto Colombia, Soledad, Malambo, también, porque en Baranoa, Rodolfo, la gente viene de allá también, mucha gente a camellar a la ciudad de Barranquilla, y que nos digan cómo está a esa hora la movilidad en estos sectores. Quiero saludar a Carolina Durán, gracias de verdad, y a Juan Andrade, gracias, gracias. Hay un oyente que me puso... disculpe por lo poquito. Perdón por lo poquito. No, mi hermano.
6: Gran ayuda.
5: Usted no sabe lo que usted está haciendo. Un saludo para todos ustedes. Gracias, gracias, gracias de verdad. Ustedes no se imaginan toda la ayuda que ustedes están generando con todo ese aporte, así sea poquitico, pero lo están haciendo con todo el amor y todo el cariño del mundo, que eso, papito, Dios se lo va a compensar seguramente. Iván Carlos, que Dios te bendiga, papá, la buena para ti. Vamos a la calle, Rodolfo, entonces, para ver si hay trancones asquerosos en la ciudad de Barranquilla y su área metropolitana a esta hora en el mejor programa de la mañana. ¿Cómo amaneció Barranquilla de Tropicana, Biorrodo?
6: Muy bien, 7 de la mañana, 26 minutos, informe de movilidad con nuestros oyentes, Rafa.
7: Fuerte, fuerte trancón, bien carnudo, carrera 53, yendo hacia la Universidad del Norte. Está prácticamente del Buenavista.
5: Vale, papá, la buena, Tropicana.
8: Gracias, gracias, hay un
9: indicador. Buenos días, Rafa, ¿cómo amaneciste? Bendiciones. Rafa, trancón acá en el hipódromo, en el puente de Estalzao. Ajá. Y también llamado a atención para una empresa que queda bajando el puente y el Banco Popular, creo que es una bodega que quedan allí. Eso parquean las mulas ahí en la vía y generan un trancón impresionante ahí.
5: Vale, papá, buenos días, Tropicana. ¿Qué dice? Hoy un saludo para Osmar de la Cruz, Biorrodo, que quiere tomarse una foto con nosotros cuando
6: quiera,
5: Biorrodo.
6: Hombre, ¿cómo no? Igual.
5: Esta cabina es suya, mi hermano.
6: Igualmente para Santiago Iglesias, que ha reportado la chemeridad. Santiago Iglesias, buen día.
5: O sea, me dañaste el saludo, güey.
6: Ya.
5: Joder, es que te manes teso, Rodo, Lucho.
6: Bastante teso.
5: Ha atravesado.
10: Para la foto.
5: ¿Va? Le estoy hablando, apagando del man que quiere sumarse la foto con nosotros y tal. Y si el micrófono también es tuyo.
10: Pero si el oyente quiere el sabor es de Rodolfo y no quiere foto con nosotros y no con Rodolfo.
5: Ya ese es otro cuento.
10: Que puedes hacer tú, Rafa.
5: Ya ahí si no meto la mano.
10: Aceptar el gusto.
7: Trancón. En mi corazón, Rafa, porque lo cerraste.
11: Rafi. Rafi Norvish. Para que no te quedes esperando, Rafi. Ayer me quedé muy triste porque te engañaron. Yo no te engaño, yo soy sincero contigo. Lipstick de maracuyá, Rafi.
10: Lipstick de maracuyá, Rafa.
5: O sea, el que quiere Rodolfo.
12: Rafa, trancón a Alameda, papi, trancón a Alameda. Y ayúdame con la denuncia que te coloqué, Rafa. Llevo como toda esta semana escribiendo la noticia, la denuncia. Oye, colabores ahí, papi, para de cumplir día.
13: Buenos días, Tropicana, una pregunta. En la Murillo está prohibido la circulación de motos.
5: Sí, señor.
13: Ahora mismo una moto venía por el carril del Transmetro y se ha caído.
5: Ay, Dios.
13: Y la muchacha sin casco, sin nada, pero la vaina no se pegó contra los muritos de la mitad. Ahí está toda raspada la muchacha, mano.
5: Esa denuncia la
13: hicimos. Están ilegales por ahí y Murillo con la 9 iban duro.
5: Esa
13: como
5: noticia.
13: Que una persona cruzó y frenaron de repente y se cayeron. de vaina la pelada no se mató con el murito ese y el man salió volando ahí. Qué peligro.
14: Esa noticia la pusimos
13: allá. Controlen los murillos en ese pocotón de motos, hasta las eléctricas.
14: Y comenzó mucha gente a hablar carreta, Rolfo.
6: ¿Verdad, Rafa?
14: Ey, si está prohibido y que los medios de comunicación deberían contactar a las autoridades de tránsito y buscar una respuesta a la pregunta planteada en la publicación. Prohibido y por carril te transmito menos. Está prohibido circular en la Murillo. Pero queda recontra prohibido circular en el carril de transmetro, Rodolfo, porque eso es peligrosísimo. Mira
6: demasiado
14: lo que pasó con esa muchacha.
6: Demasiado peligroso, Rafa.
10: Doble falta, Rafa.
14: Total, sí. Tropicana.
15: Buenos días, Rafitica, ¿cómo estás?
16: Muy bien.
15: Esto es un saludo de amistad.
16: Muy bien.
15: Haremos lo posible para darte muchos besitos. Buenos días, Rafitica, ¿cómo estás?
16: Muy bien.
15: Hola, Rafa. Rafa, buenos días, te abra la gigantona.
6: Anda, Rafa.
14: O sea, me he ganado la lotería yo, güey.
17: Rafa, trancón del puente de circunvalar con Murillo por Troquemarillito Varado. Eso está más enredado que pelo, muñeca que te dan arroyo, Rafa.
6: ¡Hombre!
17: En sentido Soledad Barranquilla.
14: Gracias, papá, la buena partida. Están los oyentes a esta hora reportando los trancones.
17: Y a Corrales.
14: Ok, bueno, pues aquí están los oyentes a esta hora. Buenos días, Tropicana.
17: Por eso es que tienen que poner a policía de tránsito, porque eso se salió de control. Ya las motos andan por donde sea, la gente se mete por donde sea. Pero uno mismo hace que la alcaldía ponga la policía de tránsito. Entonces ahí sí, a llorar.
14: Bueno, pues muchas gracias, Tropicana 89.1. Tropicana, gracias a los gente de Tropicana.
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1: Buenos días, aquí estoy con la información deportiva. En Copa Sudamericana, empate en la capital de la República 0-0 entre Santa Fe de Colombia y el River Plate de Argentina. Partido de vuelta de estos octavos de la Copa Sudamericana en el Monumental de Buenos Aires el próximo miércoles 26. Bueno, luego de analizar diferentes aspectos relacionados con el desarrollo de las competencias y programación del fútbol profesional colombiano y teniendo en cuenta las circunstancias actuales del país y revisar el calendario deportivo, hubo asamblea extraordinaria y de la DIMAYOR y se determinó, primero, mantener el formato vigente de la liga, dando continuidad al sistema establecido desde el inicio, es decir, los 8 primeros del todos contra todos se repartirán en 2 cuadrangulares. Y el segundo punto, modificar el formato, eso sí, de la Copa Colombia, estableciendo que las fases octavas y cuartos de final se van a disputar a partido único y ya en la semifinal y en la final sí se jugarán a ida y vuelta. Así recordamos entonces las llaves a partido único en Bogotá, Real Cundinamarca frente Internacional de Bogotá, en Armenia, Quindío, Llaneros, Cali va para el partido América frente a Pereira, en Medellín se jugará Nacional Cali, Pasto frente al Medellín, Manizales va a tener el partido entre Once Caldas y Valledupar. Y el del Barranquilla frente a Millonarios, ese partido único para decidir quién va a los cuartos será en el estadio Romelio Martínez. Y también falta un solo partido por jugarse, que es entre Unión Magdalena y Santa Fe. Está ganando Santa Fe 2-0. El ganador de esta serie va a enfrentar a Fortaleza. Todo se hizo entonces consciente de lo que está ocurriendo en el país. Y hoy por la cuarta fecha del torneo de ascenso, 3:30 de la tarde, en el estadio Villaconcha de Piedecuesta, Real Santander frente al Barranquilla, y a las 5:45, Real Cartagena, en el estadio Jaime Morón, recibirá al Bogotá Tropideportes Tropicana.
2: Bueno, muchas gracias a don Giovanni por la información deportiva a esta hora en la mañana en Tropicana 89.1. Seguimos en la calle Barranquilla. Rodolfo, ¿qué tiene que hacer hoy?
3: Muy bien, nos envían en texto la palabra novedad y luego nos envían la información al 300-356-5627.
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0: Ay.
1: A Magali.
0: A Rodolfo, gracias a los gente que están trayendo ayudas a esta hora de la mañana. Yo, Roda, qué cantidad de ayuda que están trayendo los oyentes aquí a Tropicana, Rodolfo.
2: La gente poniéndose el overol, Rafa.
0: Oh, bacano. De Tropicana 89.1 a esa hora de la mañana. Muy chiquito de sueño.
2: Y la gente le gusta el vasito. Dicen a Lucho, hoy no pusiste el vasito.
0: ¿Y qué,
1: Lucho? ¿Qué vasito?
0: Vale, ¿por qué no pusiste el vasito? ¿Y esto qué?
2: ¿En serio?
0: ¿Y esto qué?
1: Está bueno, sonando.
2: Ahora sí, Daisy Green.
0: Ok, va.
1: Ay, se me perdieron los míos.
0: Salud, yo, pues.
2: Tócame. Óyeme, Rafa.
1: No hay más nadie.
2: No, está esperando que
3: Rodo tire. Bueno, voy yo. Le dice la señora al marido. Oíste, Lucho, le dice amor. Amor, ¿qué haces leyendo el horóscopo, amor? Bueno, mija, aquí para saber qué es lo que me depara el futuro. Ah, ¿qué te depara el futuro? Bueno, prepárate porque te toca lavar los platos.
1: ¡Me ahorro el horóscopo!
0: ¡Hombre! ¿Necesito un horóscopo así, Rodolfo? ¡Hombre!

0: Oye, Rafa, el man tenía ganas de inventar, para ser, si se necesita con la...
1: Con la hembra.
0: Chicas de vida fácil.
2: Ah.
0: Yo no sé por qué le dice fácil, eso de tirarse un borracho a las 4 de la mañana no es tan fácil. Y el man llega y, hey, loco, por allí me dijeron que hay un encalete ahí. Me dijeron que en esta esquina. Y dice, man, no, aquí esto es una refresquería. Esto es aquí costeles, tenemos traguitos, cervecita. Y dice, man, también comidas rápidas. Dice, no, pero me dijeron. Bueno, aquí entrenó. Sube al tercer piso. Pregunta por el señor Rafa. Que ya, deje que maneje.
1: Pero que me tiene que coger a mí.
0: Porque, pero no era Narváez, Rafa.
1: Ah, ok.
3: Era otro Rafa.
1: Okay, otro Rafa. Okay.
0: Rafa Barandica era
1: este. Vaya.
0: Le digo, hey, pregunta por Rafa.
1: Ajá.
0: Y dile que vaya la caleta y tal, callado, y ahí tiene las peladas. Y él te tiene ahí un catálogo. Tú escoges la pelada y tal. Sube al tercer piso. El man se cogió la cafetería, cogió el tercer piso. Y llega que, buenas, Rafucho. Dígame, la buena para ti, hermano. La buena, o sea,
1: y el man utilizaba la misma frase mía.
0: Casualidad,
2: la buena para ti.
0: Casualidad, Rafa.
3: Entonces
0: el man dijo, ey, la buena para ti. Ay, Rafucho, necesito ahí un peluche y tal. Entonces el man, bueno, no sé, ¿qué quieres? Rubia, ¿quieres gordita? ¿La quieres flaca? Te voy a ser sincero, la más económica. Hoy vengo con el bolsillo un poco averiado. Vale. Entonces dice, bueno, te tengo aquí Paola, está Lisette, está Jeremías, está... Dice, ¿y esa cuánto? Bueno, de las tres que te nombré, 500 barras más. ¿Cómo?
1: ¿Cómo?
0: ¿Eso pago yo en arriendo en mi apartamento? Y me ha dicho, bueno, pues, si paga, ¿para qué vienes para acá?
1: Ah, pues.
0: Este, las mujeres, pues, respete el trabajo ajeno, no joda, loco, pero... Joder, una más barata, pero, ¿cuánto tiene? Yo más o menos buscarte. A 50 barras.
2: ¡No!
0: 50 mil, no, eso no le cobra ni el in-driver, hombre. Tengo que irte a pelar bien para allá para hablar malambo. Entonces, jódate. Tú qué, tú no respetas. No, 50 barras, te dice, man. Yo te apuesto que yo con 50 barras consigo en otro lado alguna vaina. Vaya para otro lado, machucho, que va a conseguir que 50 barras vaya para allá, hombre. Dice, güey, man, bajó Rafa cuando estaba en la cafetería. Che, ¿yo qué voy a gastar con esa vieja? Mejor llamo a la mujer mía, como un par de perritos con una gaseosita y ya. Che, pues también me pongo a inventar, Mari.
2: Oye.
0: Llégate acá, mía, para que comamos. Te invito a comer. Está raro. No, vente, mía, para que no digas que no te invito. Mía. Y aquí en la esquina se quedó abajo la cafetería. Dale. Papi, par de perritos calientes con una gaseosita ahí. Estoy preparando que ya la mujer viene. Llegó la mujer, empezaron a comer, Rafa. Cuando estaba comiendo con la mujer, el Rafa bajó. Y se lo quedó mirando y con la muela le dijo, ¿viste lo que te dan por 50 barras?
1: Hombre, con la suave, que la vida es bella. Este Tropical 89.1, ¿qué dice, hombre? ¿Qué pasa?
4: Hay un cachaco que llegó a un pueblo acá de la costa. Ya. Tú sabes que es tradición que todo el mundo en el pueblo tenga apodo ya.
1: Ajá.
4: Y comenzó, se dio cuenta que a una le decían Miriam la nunca tosía, el avispado, puerco sucio, sobaco alegre.
1: Hombre.
4: Y decía, pues aquí en este pueblo todo el mundo tiene apodo, pero conmigo sí se van a joder, porque conmigo pean la boya. Oye, lo clavaron, pean la boya.
1: Hombre, Tropicana.
5: Que se forme la paloterapia. Masajitos para el que de papaya. No te quedes mudo.
3: A ver, Rodolfo Eugenio, llegó el momento.
2: Bueno, llega el momento en que la voz del pueblo se siente. Llega el momento de la libre expresión. Aquí vamos ahora con la paloterapia, Rafa.
1: Hombre, a esa hora que se forme la paloterapia a través del WhatsApp 300-356-576 de Tropicana, que los oyentes comiencen a soyarse, viejo Rodo.
2: Vaya.
1: A cantarla de frentolín, a cantarla de frente mar, viejo Rodo. Hombre, Tropicana a esa hora de la mañana. Hombre, ¿qué dice Tropicana, paloterapia? Buenos días, Tropicana.
6: palo, palo para mí mismo, Rafa. Yo sí estoy fregado y no sirve para nada en esta vida, Rafa.
1: ¿Qué pasó?
6: Rafa, yo me metí en un concurso y que para farmé a Auri y me tocó con Rodolfo y Rodolfo me ganó.
3: Le vamos a poner a Rodolfo a flamear Auri.
1: Farmear.
3: Farmear, no sé.
1: Farmear Aura, Rodolfo. Ahora es el
3: vamos a poner de Rodolfo.
1: Vamos. Joda, definitivamente los pelados inventan unas vainas. ¿Otro picada?
7: Bueno, buenos días, yo Rafi, buenos días. Palo, para el palpoco y chirrete eso ahí en la 30, Rafa, de 30 y 36. Joda, se robaron la rejilla, el bote de cráter ahí, loco. O a su chirrete y quedar el machete, palo, recogerlo, quemarlo, yo no sé qué es lo que es, vale.
1: Pero si se lo da el machete, lo vende. Hombre, este Tropicana 89 puntos, Tropicana. ¿Qué pasa, Barranquilla? ¡Tropicana! De Tropicana a esa hora de la mañana, paloterapia.
0: Oye, Rafa, pero eso de flamear Aurea, eso, Aura, eso ya existía en la época, nosotros no.
1: ¿Será?
0: Eso era mofa.
1: Ah, ok, pero mofa, pero que es otra cosa, Luis.
3: En mi época bailaban tectones.
1: Ok.
3: Que hacían esos movimientos.
8: Paloterapia para los conductores en general en Barranquilla. No hay cultura vial y los policías no ayudan tampoco a que la gente quiera esa cultura vial.
0: No queremos tenerla.
3: Amigo, ven, bienvenido, amigo.
1: Bueno, tenemos un Rodolfo. Bueno, primero tu paloterapia y ya venimos con alguien especial.
9: Buenos días, Tropicana. Palo, para los buses de Lucero San Felipe que tienen la ruta de Galapa Villa Olímpica. Joda, se meten por Nueva Colombia, por el bosque y de noche no se quieren meter a Villa Olímpica, que es un vividero de paz y tranquilidad. Para que vean.
1: Bueno, Tropicana, buenos días, Tropicana.
10: Palo para Rafa y palo para el tránsito de Malambo. Rafa.
3: ¿Qué para Rafa?
11: Se era mofa.
10: Dijiste que ibas a darle solución a la vuelta y nada, no he visto ningún man del tránsito ahí.
11: Total.
10: Qué peligro, hoy habían como 40 motos, un trancón y la gente teniéndose quitar de la berma porque hay que darle prioridad a las motos que vienen en contravía.
3: Vale. Oye, qué trancón asqueroso.
1: Tropicana.
12: Hola, Rafa, palo. Joda, para esa gente en las 10 de la noche de los miércoles y los jueves, Rafa. Joda, que eso no, ese poco motociclista sin casco, eso parece que fuera una pandillería y pues madre, man.
1: Venga, aquí estoy viendo.
12: Entonces el tránsito en las mañanas le quita la moto al que va a trabajar, pero ese poco es pelado que salen a las 10 de la noche a competir. Miércoles y los jueves. ¿Por qué no hacen una sonada y le quitan todo ese poco vaina?
3: Totalmente
12: sin casco,
3: de acuerdo.
12: Sin luces, alzando las motos en la circunvalar. Ey, da hasta sin miedo a esa hora.
0: Oye, Rafa.
12: Ahí sí no hacen nada.
0: Rafa, tú has visto el video. Hay un pelado que pasa. Yo creo que el día había un poquito de lluvia en la prosperidad. ¿Tú has visto ese video, Rafa?
1: Sí.
0: La velocidad que pilla ese pelado. O sea, es una moto, pero yo creo que iba como a 140. O de pronto un poquito más. O sea, ese pelado lo que le salga no alcanza
1: a frenar.
0: Entonces están cogiendo, Rafa, la prosperidad para correrla. En la noche, en la madrugada. Y si tú que vienes, joda, tú estás bien, tú vienes de, joda, tú estás haciendo las cosas bien, tienes tu carrito. Va, y entonces, pa, te lo ganas tú, Rafa, porque estos manes levantan la moto y tú no sabes. Ellos son humanos, levantan la moto, pero se caen.
3: Así es.
0: Cuando veo un pelado levantando la moto, yo freno, me orillo, espero que si se va a caer, que se caiga solo.
3: No, y por más veces que digamos que lo hayan hecho, que tengan la práctica, ver un carro que viene, se pone nervioso y hasta llegó.
0: No, ellos no se van a poner nerviosos, sino que ellos quieren inventar.
1: Yo tengo aquí una denuncia, una paloterapia para un sinvergüenza, Rodolfo. Pero este es un sinvergüenza y ojalá las autoridades lo pillen de una vez y lo capturen. Rodolfo, porque se le ha dado por tirarle piedra a los buses.
2: ¿Cómo
1: ya
2: así?
1: Ya van varios buses afectados que el man se parquea.

0: las autoridades no lo han pillado de una vez. Ajá. Hombre, paloterapia para este sinvergüenza, hombre, ¿cuál es la seriedad? No,
1: pero la paloterapia de verdad.
0: Claro, claro.
1: La paloterapia de verdad, Rafa.
0: Ya van varios buses afectados por este man, se baja de una moto y comienza a levantar peñón a...
2: Oye,
0: hombre, eche, ¿qué? ¿No te duele, qué?
1: Yo digo, como dices tú, hay que reprenderlo con dos tiritos en la rodilla.
0: No, yo nunca he dicho esa vaina, no, respeta. No, no, hombre. Respeta.
3: ¿Pero en la misma o en las dos?
1: No, diferente.
3: Una y una.
0: Yo nunca he dicho eso. Tú eres el que habla,
1: pero lo piensa,
0: tú eres el que habla de 220, pero, de 220 de voltaje, bueno, con cable pelado, bueno, y mojado.
1: Bueno, eso sí, oh, eso sí se debería hacer así, ¿no?
3: Pero eso es para las tapas de alcantarilla, ¿no?
1: Para las tapas de
3: alcantarilla. Para la rejilla también.
1: Porque este man, él no la va a agarrar sola, hay que darle un tubo.
0: ¿Cómo así, cuál tubo? Ah, eso que se lo den cuando esté preso.
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0: Ay, de todo va a estar bien. Y aquí tenemos un invitado especial. Yo no sé dónde apareció Rodolfo, si es amigo tuyo. Pues esos amigos, tú te levantas en la calle, que nos da, que a eso lo trae así cuando uno dice, cuando uno está peleito con el
1: papás. Apido col.
0: Y usted dice, ¡ey!
3: Es uno de estos amigos que nos abraza el corazón.
0: ¿Dónde traíste ese
3: y
0: amigo?
3: Y que nos da ese parte de que todo va a estar bien.
0: Más amigazo, ¿cómo estamos? Feliz día,
3: bienvenido,
0: papá.
3: Bienvenido.
0: Bienvenido.
5: Gracias, buenos días.
0: Buenos días. Usted no es de aquí, ¿no?
5: Sí.
0: ¿Sí? Ah, pero tiene una cara de callaco, ¿no? Yo.
2: ¡Qué cosa!
1: Le falta el mostrador de la tienda, ¿no?
0: Bueno, ¿cómo te llamas, mi hermanito?
5: Mi nombre es Yair Rapalino.
3: Yair.
1: Rapalino, Yader, Rapalino. Yader.
0: Oye, ¿cuánto trajo agua, arroz, aceite, desechables para comer, Rodolfo?
2: ¿Cómo no?
0: Papel higiénico. Joder, este man trajo de todo, ¿vale?
3: Y lo subió él solito, Rafa. Tiene
0: sí,
3: fuerza. Solito.
0: Sí, porque estamos aquí ocupados y no pudimos.
3: Tiene fuerza,
0: ¿no? Yo te vi ahí encantado. Ajá. Vamos, este no disimula, ¿vale?
3: Oye, ¿para
0: bomba? Gracias. ¿Quién hicieron este esfuerzo?
5: Bueno, esto viene de parte, pues, de que se dio comunal con la empresa, o de trabajo sin NODE.
0: Sin NODE.
5: Entonces, pues, queríamos ahí apoyar a la causa.
3: Ah, qué lindos.
1: ¿Y bueno, qué es sin NODE?
5: Pues, una empresa dedica a soluciones de empaque, venta de sucho, plástico, en okay, acero y todo eso.
0: ¿Cómo no?
1: Ok, bacano.
0: Tómele la foto ahí. Mire,
1: son empresas... Son empresas que vale la pena que usted le consuma, Rafael.
0: Claro, claro.
1: Porque
3: tiene prioridad. Porque a comprarle.
1: Totalmente.
0: Hacen la diferencia, Virucho. Que Dios bendiga a cada oyente de Tropicana.
1: Voy a preguntar algo para que vaya a decir que sí.
0: ¿Qué le va a preguntar?
1: El producto de ustedes es bueno.
5: Sí, claro.
3: ¡Claro!
1: Sí. Ahí, ¿dónde están? ¿Dónde están ustedes?
5: Estamos ubicados en Malambo. Malambo. En el centro empresarial Oico, Bodega 27.
1: Ok. Para que sepan.
3: Sí, tienen ustedes, redes sociales para que lo sigan.
1: Ustedes que tienen un proyecto, hombre, utilizan a la gente que le aporta a la comunidad. Gente que aporta, estos manes, ¿cuántos empleados son?
5: Bueno, es una compañía pequeña, una multinacional.
1: Sí, pero espérate, okay, tú, se pusieron la
0: idea. Muchas empresas grandes no hacen eso.
1: Para que usted vea. Ellos son pequeños por la cantidad, pero grandes en producto.
3: Y en corazón.
2: Sí.
1: Así es, mi hermanito, a nombre de la gente donde va a llegar esto.
0: A Cacha Bacano.
3: Que no es cachaco, que esté aquí.
0: Oye, pero me parece cachaco.
2: Vaya, Rafa.
0: ¿Viste que las raíces son cachacas?
1: Rapalino Duarte, Rueda, Guarín, Santanderiano.
0: O Pico.
1: Primo, ojalá nunca y háganle eso. Eso va de generación en generación a los hijos. O sea, cuando tú enseñas a tu hijo, claro, hay un modelo a seguir de tu hijo para que le sirva a la sociedad, estamos haciendo el bien por el
3: la diferencia. Mire cómo salen sin NODE, así en redes sociales.
0: Sin NODE.
3: Con G.
0: Sin NODE.
2: Ojo. Dime, Rafa.
6: Sin NODE, inmensamente
2: popular.
3: Ay, ya. Rafa, y tiene unos ojos más lindos, Rafa.
1: En cambio, ya le pegó adelante a Rodolfo, porque Rodolfo está en modo.
2: ¿Qué pasó, Lucho?
1: Ya yo lo había visto.

0: Mierda, ¿qué? Pastor.
1: No tiene los ojos bellos.
2: Doña Fofa.
0: Ay, la Rodolfa.
2: Doña Fofa.
1: Te vi.
0: Doña la Fofa.
2: Maite, porque es mujer. Acepta, pero.
0: ¿Qué es? Che, Rodolfi, ¿qué es?
2: ¿Qué es, doña Rodolfa?
0: Se te partieron los pistones.
2: Hace rato.
0: Hey, mi hermano, muchas gracias, que Dios te bendiga. Y saludos a tus compañeros de trabajo, que gracias por el gesto tan bonito de traer esas ayudas aquí.
1: Total.
0: Joda, lo hace uno como que moverse más, a hacer las cosas más grandes. Gracias. Hacer las cosas más grandes. Qué respeta, vale.
2: Sí, sí, ¿qué pasó?
1: Un abrazo.
2: Ahora
1: tuve
2: las cosas más grandes.
0: Mucho. Hey, gracias, Barranquilla. Gracias. Y los que quieran, necesitan la llave, Rodolfo, para seguir donando. Aquí está la llave en Tropicana 89.1. Ah, Lucho, la suave, vale, ¿verdad?
2: Y te hace rojo,
3: hoy más
2: hace
3: que
2: tornuda.
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4: Atención, en Cómo Amaneció Barranquilla de Tropicana, nos vamos con una tripleta de noticias.

0: noticia número uno a esa hora aquí en Tropicana 89.1.
1: Número uno,
0: Biden.
2: Y nunca
0: lo
2: había visto así,
3: ¿no?
0: Ah, pues, ajá.
3: Tú, Lucho. Oiga, un abogado identificado como Moisés Mena, de 60 años, fue asesinado en la noche del miércoles en la carrera 12 con la calle 14 del corregimiento de La Playa. Según el reporte de la Policía Metropolitana, el profesional en derecho caminaba por el sector cuando sicarios que se movilizaban en una motocicleta lo abordaron y le dispararon en reiteradas ocasiones. La policía precisó que una vez se registró el ataque, los agresores huyeron del lugar y que en el trayecto se accidentaron y dejaron la moto abandonada. Mientras tanto, Moisés fue auxiliado y trasladado a un centro asistencial donde falleció a causa de las heridas en su cuerpo.
0: Esa es la información en Tropicana 89.1. Y a esa hora, si hay novedades, ¿qué tiene que hacer hoy en Tropicana, Rodolfo?
1: Muy bien, nos envían en texto la palabra novedad y luego nos envían la información al 300-356-5627.
4: Buenos días, Rafa. Rafa, el corredor portuario, hay un quinto choque. 5 carros chocaron ahí. En una vía cerrada. Quinto choque. Corredor portuario, la 6, a la altura de San Carlos. Nos pongo por el corredor portuario.
0: Bueno, ahí está.
4: 38 hacia acá.
0: Ahí está, Rodolfo.
4: 38 norte.
0: Se presenta inconveniente en el corredor portuario.
4: 5 carros chocaron, Rafa.
0: 5 carros se han chocado. Es la información que nos manifiesta el oyente a esa hora a través del WhatsApp. Oye, muchas gracias.
3: Si uno complica la movilidad, imagínate sin.
0: Joda. Qué vaina, pues. Este es Tropicana 89.1. Rodolfo.
1: Dime, Rafa.
0: ¿Me dejo sacar la piedra fácil cuándo?
1: Me dejo sacar la piedra fácil, ¿sabes cuándo, Rafa?
0: Ajá.
1: Cuando estoy viendo fútbol en la televisión y me cambian el canal para ver telenovela.
0: Joda, qué vaina.
3: Era.
0: Ey, me dejo sacar la piedra fácil cuando me dicen, ya voy llegando y todavía están bañándose, Rodolfo. Joda, banda cácara.
3: Me dejo sacar la piedra fácil cuando estoy contando algo y me dicen, y que, ajá, ¿qué más pa' ver?
0: Ah, pues.
3: Y yo sigo hablando y me siguen diciendo, ajá, ¿qué más pa' ver?
0: Ah, pues. Me dejo sacar la piedra fácil cuando me preguntan algo y no me dejan responder, Rodolfo. Ese es Maite. Uno hablando y no deja responder a uno, ¿vale?
5: Me hago sacar la piedra, pero bravo, cuando me empiezan a hablar de mi expresidente Petro. Me da piedra que empiezan a hablar mal de él.
0: Ey, me dejo sacar la piedra fácil cuando me cambian de canal en la mejor parte, Rodolfo, de la novela.
5: Canal Venus.
0: Ey, pero ¿cuál canal Venus? Yo no sé qué es eso. Bueno, estamos en Tropicana 89.1, Maite. Me dejo sacar.
3: Tampoco sé cuál es.
5: No, menos de poco.
0: Hola, esta sí me saca la piedra a mí. Me saca la piedra facilito cuando comen con la boca abierta.
3: Sí.
1: Yo, oye.
0: Ah, ¿ese eres tú?
1: Sí.
3: Es que lo malo no es que coma con la boca vainofleja, sino que habla con la boca, con la comida.
0: Vainofleja. Esa palabra no la conocía.
1: Es verdad que sí.
0: Hola, qué terminología, qué léxico.
4: Rafa, me voy a sacar la piedra cuando colocan el carro mal estacionado y no dejan pasar el camión de basura, Rafa.
3: Todavía.
6: Me voy a sacar la piedra fácil cuando llego al 322 y me dice que no hay plata para pagar los corporativos.
0: Hola, Tropicana, me dejo sacar la piedra fácil cuando.
7: Buenos días, Tropicana, me dejan sacar la piedra cuando una persona joven empieza a arrastrar los chancletas. También una persona vieja, una señora mayor que no pueda estar bien, pero una persona joven que vaya rara.
3: Me saca la piedra fácil.
0: A los papás le da rabia eso cuando uno, sí, uno hacía sonar
3: ropa. Y el ruidito en la boca también.
0: Ajá.
3: Me saca la piedra facilito cuando llego y una persona, Juan Rafa, se queja por todo. Ay, es que hace muchos.
6: Me saca la piedra cuando Maite dice que no conoce el canal Venus, Rafa.
0: Ey, me saca la piedra fácil cuando.
8: Maite, mi amor, buenos días. Felicítame a mi amigo Leonardo Márquez, que lo felicita su Alecita Jaime Arias.
0: Ay, puro Yarvide Casiari, Rodolfo. Anda. Mariano Cívico. Ey, Mario Alberto.
8: Me dejo sacar la piedra, Rafa, cuando me abrazan y no me pegan la puñalada. Esa sabrosa.
1: ¡Ay! ¡Qué cosa!
9: Buenos días, Tropicana. Me vuela la piedra rápido que me estoy diciendo, escuchándolos a ustedes, y de repente sale un oyente metiendo política y ustedes que le siguen la corriente.
0: Hombre, Tropicana, me saca la piedra fácil cuando.
6: ¡Maite! Lucho, Rafa, Maite, me hace sacar la piedra cuando me halagan y no me dan un beso.
1: ¡Ay!
4: Rafa, me saca la piedra cuando nos están tomando sopa y parece que estuvieran tomando jugo.
0: Ay, sí, vale.
1: Ay, oye.
5: Rafa, un paréntesis aquí, una pregunta para que tú me la contestes. ¿El canal Venus todavía está vigente?
0: Yo no sé, Lucho.
5: Yo no sé si eso existe, yo nunca...
0: No, no sé de qué se trata.
3: De que existe.
0: Ve acá, ¿y tú por qué sabes?
1: Ah, porque yo lo he visto.
0: Ah, tú...
1: ¡Ay! Pero un canal de adultos.
5: Sí, ya está.
1: Claro,
5: ya,
1: un canal de adultos.
5: Ya lo pasaron.
3: Yo no sabía,
1: español.
3: Yo no sabía
1: español.
3: Que eso lo pasaba. O sea, que había canales de...
5: Pero pago, pago, pago.
1: Hay canales de adultos.
3: Ah, pero son pagos.
5: En el 600, pagos, en claro. El 607 está usted ve borroso.
1: ¡Ey, ey, ey, ey, ey, Lucho!
3: O sea, yo pensé, Lucho. Yo pensé que estaba en la programación habitual.
1: No, no, sí.
0: Ey, ¿cómo así? ¿Cómo así que se ve borroso?
5: Porque no es high definition. Entonces ya, cuando paga, sí, el código ahí.
0: Ey, ey, ey.
10: Nunca nada va a pagar.
0: Noticia número 2 a esta hora.
10: Número 2.
5: Ya ha quedado en shock que existe ese canal.
3: Esta mañana nos enviaban una fotografía de una amiba metida, literalmente metida, en una cuneta. Y tú te preguntabas, pero ¿cómo llegó ese carro hasta allí? Un conductor de una minivan sufrió un microsueño y terminó dentro de una cuneta en la rotonda de la Ventana del Mundo en la avenida Circunvalar. El siniestro ocurrió en la madrugada de hoy jueves y quedó grabado en las cámaras de seguridad del sector. En los videos se puede observar ya cómo el conductor pierde el control del vehículo y se sale de la vía, quedando completamente incrustado en la cuneta. Es decir, la cuneta, la minivan, como el tamaño así mandaba ser, tal cual, quedó encajadita. Además del conductor, otras 6 personas se movilizaban dentro de la minivan. Todos, gracias a papá Dios, resultaron ilesos.
0: Bueno, gracias a Dios. Esta es la información en Tropicana 89.1. Tenemos 8 de la mañana, 14 minutos, 8:14.

0: No sé qué, pero está pidiendo Uzi.
1: Maestro Rodolfo.
2: Maestro Rafael.
1: Usted es el engranaje.
2: ¿En qué camisa de once varas me va a
1: meter? Entre la materia gris, las neuronas, todo ese andamiaje que usted tiene en el cerebro. Usted pertenece a la novena maravilla del mundo.
2: Dios mío.
1: Maestro Rodolfo. El rey de la sabiduría. Vaya, de la esperanza y el amor.
2: ¿Cómo así?
1: Tenemos muchas respuestas sin...
2: ¿Verdad?
0: Maestro
1: contestar.
0: Rodolfo.
1: Maestro. Perdón, Maite. Tenemos muchas preguntas y respuestas. Dentro de la equivocación estamos también mal. Cabe la inteligencia.
2: Algunas respuestas son absurdas. Y algunas respuestas son estúpidas también.
1: Como siempre.
2: Sin embargo, Maite.
0: Maestro Rodolfo.
2: Maestra Maite.
0: ¿Por qué la naranja se llama naranja, pero el limón no se llama verde?
2: Ah, porque la naranja se llama naranja, pero es amarilla.
0: No es naranja.
1: Naranja. Bueno, ¿naranja? Eso sea, pero viene el color naranja.
2: ¿Y el limón por qué no se llama verde?
0: Eso fue lo que yo
1: estaba preguntando, eche.
3: Porque hay un color que se llama verde limón.
0: Pero no hay un limón que se llame verde, verde limón. Solo se llama limón.
1: Ok, pregunta.
3: Pero hay una lima grande que se llama limón.
0: No, esa se llama lima.
3: Limón.
2: Cuando y hay otra que se llama limonaria.
0: A veces es una mata, ¿no?
2: Limonaria, sí.
3: Bodo.
4: Rodolfo de la sabiduría.
2: Buenos días.
4: Rodolfo, yo quiero saber si un árbitro se roba un balón, ¿es un arbitrario?
2: No es un arbitrario. ¡Es un ladrón de balones!
3: Ah, aquí está, pues.
5: Maestro, ¿será que Cristiandad anda preocupado con la ventana al mundo? Porque todo el mundo se mete ahí en las madrugadas borracho y se estrella.
2: Maestro, ya el comerciante y empresario entregó la obra. Le corresponde a la ciudadanía cuidar de ella.
6: Maestro Rodolfo.
2: Maestro.
6: ¿Por qué la iguana tomaba café a la hora del té?
1: Ey, sí.
2: ¿Por qué la iguana
1: tomaba café a la hora del té?
2: Porque no había té, entonces tomaba café porque no había té.
0: Pero era la hora del té.
1: Era la hora del té. Responda.
2: Era la hora del té, pero no había té.
3: La hora del té es como un resumen, ¿no?
1: ¿Cómo?
3: La hora del té es como un resumen, ¿no?
1: Es la hora donde uno...
3: Normalmente
1: se reunían las señoras.
6: A la hora del té deja esto así. A la hora del té, ¿sabe qué?
0: La hora del té vendría teniendo la misma connotación de señal horaria de cuando baja el sol. Cuando, ahora nos vemos, cuando baja el sol.
3: No, lo cogimos de dicho como cuando dice ya.
1: Ya,
3: ey, sí, loco, sí. Ya, deja eso así, ya, un sí. Resumen.
1: A la hora del té eso no sirve.
3: Mira, lo que pasa es que yo, ahí, tú dices, mira, tengo pelea con mi marido, no nos entendemos. Esa es que a la hora del té, sepárate. A la hora del té, o sea, ya el resultado final.
0: Aló.
1: Tropicana.
3: ¿Sabes qué? Deja la pared calancada y tal, ya a la hora del té.
6: Maestro Rodolfo, una adivinanza. Dígame cuál es el insecto que pone el huevo más grande. ¿No sabe? La avispa. Que le pica a uno para que vea usted cómo le pone el huevo bien grande.
7: Maestro Rodolfo.
2: Buenos días.
7: ¿Usted sabe cuál es el láser que cura la depresión?
2: ¿Cuál es?
0: Ah, yo sí sé.
7: ¿Cuál es? No saben.
0: Yo sí sé.
7: La cerveza.
2: La cerveza.
3: Se dejó ganar hoy, maestro.
8: Número 3.
0: Bueno, informados del GAULA de la policía, capturaron en flagrancia a tres presuntos delincuentes por los delitos de extorsión, porte ilegal de arma de fuego y tráfico de estupefacientes. Los procedimientos se realizaron mediante diligencias de allanamiento y registro en diferentes sectores de Barranquilla y Puerto Colombia como parte de la investigación contra estructuras presuntamente dedicadas a la extorsión. Durante el operativo fueron incautadas dos armas de fuego, municiones de diferentes calibres y más de 395 gramos de marihuana que estaban listos para ser comercializados y fumados. Teléfonos celulares y dinero en efectivo también cayó en el mismo fajo, que al parecer estaría relacionado con el cobro de extorsiones a los comerciantes. Asimismo, las autoridades incautaron una motocicleta que presuntamente habría sido utilizada en diferentes hechos extorsivos.
8: Tengo una noticia de esas, Rodolfo, que da tristeza.
9: ¿Qué pasó? ¿Qué pasó?
8: A esa hora de la mañana tengo una noticia de esas que dan tristeza, que uno no quisiera dar, pero lamentablemente ocurre. Y yo recuerdo que estas noticias nos le echaban la culpa a nosotros los costeños, Rodolfo.
9: Sí.
8: Nos echaban la culpa en Tasajera o en cualquier parte de la costa. Decían, que esos son los costeños los que saquean los camiones, que no sé qué cosa. Fue saqueado en Buenaventura uno de los tractocamiones despachado desde Paso, planificados desde el terremoto.
9: No, eso no puede ser, favor.
8: Sí, señor. Fue saqueado en Buenaventura de los tractocamiones despachados desde Paso, planificados del terremoto. De manera violenta, varias personas se apropiaron de los elementos que se enviaron solidariamente. Algunos terminaron dañados, Biorrodo.
9: Sí.
8: Esta noticia da tristeza. O sea,
9: claro.
8: Esto da tristeza, Bioman. Esto da dolor. Dolor. Seguramente muchas de esas familias ni siquiera tuvieron inconvenientes en sus casas, Biorrodo. Estoy seguro que la mayoría de esas personas no tuvieron inconvenientes en sus casas.
9: ¿Cómo
8: y no?
9: No
8: tienen necesidad de lo que están haciendo. O sea, no tienen.
3: Y si ponte en otro zapato. Y si tu hijo está con hambre, ¿en qué sector fue?
8: No, no. Aventura.
3: Ya están reventados, Rafa, ya están graves. Tú decías, allá fue donde el presidente llevó los balones. Y si tu hijo se está muriendo de hambre y va un camión para otro lado. Espérate,
8: Rafa. Lo que estoy viendo es colchoneta, no estoy viendo alimentos.
3: Por eso. Bueno, estoy en el suelo.
0: No es la forma.
3: No es la forma, pero Rafa, el desespero de que no me llegue ayuda, de que nada, no sé.
8: Lucho,
3: aunque tengo la sensación que en este terremoto el Estado se ha puesto las pilas. O sea, ha llegado full de ayuda de todos lados, en rescatista, ha llegado comida. Empezando porque, ¿cuántos camiones, cuántas mulas mandó Wanda para allá?
8: No, una
3: sola persona.
8: Un montón de gente ha mandado.
3: No es el Estado, man.
8: Pero no se justifica que roben. O sea,
3: la Valdivia ha mandado, la otra Valdivia ha mandado.
8: Nosotros también hemos mandado 180 toneladas el sistema tropical. Más de
3: ¿Estamos recogiendo todavía?
8: Entonces, estamos recogiendo.
9: ¿Cómo no?
8: Pero no justifica que se roben las cosas, Rodolfo. No justifica, seguramente todo se dará de manera organizada. Hay que esperar que tengan las cosas de manera organizada. Porque ya con este desorden, seguramente otras personas que necesitan realmente, están pasando necesidad.
3: No les llegó la ayuda.
8: Sí. Así de sencillo.
0: Sí, no,
8: bueno,
0: no,
8: este
0: no.
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0: Hoy más que nunca, Colombia es un solo corazón. En Hoy por Ti, Mañana por Mí de Tropicana, nos unimos para ayudar en medio de la tragedia. Nuestra meta, 6.000 barranquilleros barranquillerísimos, cada uno aportando de 5.000 pesos. ¿Te sumas? La llave que tenemos habilitada para recibir donaciones es 008-903-1438, a nombre del Secretariado de Pastoral Social. Y para donaciones físicas, puedes venir a la calle 88, número 42B13, Tropicana Radio. Estamos aceptando alimentos no perecederos, kits de aseo, kits para bebé y kits de primeros auxilios. Contamos contigo, Tropicana, la emisora diferente que ayuda a los peluditos y a la gente. Seguimos en nuestra labor de recolectar ayuda, seguimos en nuestra labor de unirnos por quienes más nos necesitan, seguimos en nuestra labor de encontrar a 6.000 barranquilleros barranquillerísimos, 6.000 costeños ayudadores, dadivosos, caritativos, a 6.000 colombianos que en el medio de esta emergencia digan, hoy por ti, mañana por mí. Si se necesita ayuda, yo voy a ayudar. Si tengo que estar allá, yo voy a estar. Si hay que aportar, pues yo voy a aportar. A estos 6.000 hermanos que hoy se quieran unir y sumar esfuerzos, pues nos estamos enviando la llave a través del Tropi WhatsApp 300-356-5627, la llave del Secretario de Pastoral Social. 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
9: Voy a recordarles, Rafa, el número de la llave para las ayudas. 008-903-1438. 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
8: Bueno, pues a esta hora de la mañana, Rodolfo, gracias a los oyentes de Tropicana que se han sumado al combo multiplicador de sonrisa de Tropicana. Repíteme el número de la llave, Rodolfo.
9: El número de la llave, 008-903-1438, Rafa.
8: Ok, bueno, pues ahí está la llave, Rodolfo, para que los oyentes que quieran seguir ayudándonos, que quieran seguir donándonos a través de ese número que enviamos, Rodolfo, hacemos la diferencia.
9: ¿Cómo no?
8: Hacemos la diferencia. Ayudamos sin mirar, ayudamos con el corazón. Nos encanta esa palabrita, esa frase que a mí me gusta, que siempre la caridad. Rodolfo, ser caritativo es bacano, yo, Rodolfo.
9: Es bacano.
8: Y lo que digo yo del puño, ¿no? ¿Cómo es la jugada del puño?
9: El puño, o sea, si tú lo cierras, significa, o sea, estar...
8: cerrado.
9: Cerrado.
8: Que pero si significa tú abres, ansiedad, pero significa que tú no estás dando. Pero cuando abres la mano, ¿qué significa? Que estás recibiendo o estás dando.
9: O estás dando. Y dando con amor. Dando con amor, con cariño, con comprensión, Rafa.
8: Ajá. Es mejor con dar con la mano abierta que con la mano cerrada. Sí, claro. Señor. Porque con la mano cerrada puede estar dando un puño. Y con la mano cerrada significa, Rodolfo, si se da cuenta, cuando usted está ansioso, ¿qué hace usted? Coge las manos y las aprieta. Se contrae.
3: Y si el puño se lo das a los que se roban las alcantarillas, con el puño cerrado.
8: Porque dañan este momento tan especial.
0: Dañan.
8: Sí.
0: Dañan.
3: Yo creo.
8: Para no hablar directamente de Lucho Torres.
3: Meterle un puño a un man que se roba una alcantarilla.
8: Pero es que estamos hablando de ayuda,
0: Lucho, de puño.
3: Tú no ayudas a la humanidad evitando el robo de una alcantarilla, porque de pronto esa alcantarilla.
0: Le pones corriente a la.
3: Pues ahora sí, viste.
0: Porque el puño no.
3: No como Rafa, que un tiro en la rodilla.
8: Están preguntando que si recibimos ropa usada en esta fase. No, en esta fase. En esta fase no, Rolfo. Recuerda que el padre vino aquí y nos dijo, nos explicó que están en varias fases.
0: Hay toda una bodega repleta de ropa, donaciones.
8: Vale. Lucho Álvarez, gracias, mi hermano, que Dios te bendiga, la buena para ti. Ahí está. ¡Oh! ¿Qué es lo que estamos haciendo, Rodolfo?
9: Estamos recaudando, recopilando la mayor cantidad de ayudas para los hermanos colombianos en tragedia. Hemos estipulado la llave del Secretariado de Pastoral Social 008-903-1438. Buscamos 6.000 barranquilleros, bien barranquilleros, que aporten 5.000 barritas cada uno, o si su corazón se lo dicta y quiere dar más, bien recibido será también, Rafa.
8: Mi bajo coeficiente intelectual todavía no ha dado para asimilar o para relacionar qué tiene que ver la ayuda con la tapa de la alcantarilla.
0: Que estás ayudando a la gente al quitar a los que se cogen la
3: evitar,
0: tapa
3: de la a evitar de que se vaya un anciano y se mate, ahí se parta la cabeza, o un niño se mate. Pues sí, esto es una
0: todo
3: ayuda.
0: Todo es ayuda de la forma
3: totalmente
0: en la que
3: lo veas. Totalmente. Ok, bueno. Pero ya. Si tu mente carcomida no lo ve como ayuda, ya esa es otra cosa. Que ahorita digo, no, que si hermano, sé que dos tiros en la rodilla. Beso, ¿qué?
8: Corintios 9:7.
3: Corintios Cauca.
8: Cada uno dé como propuso en su corazón, no con tristeza, ni por necesidad, porque Dios ama al dador alegre.
3: Sí, señor. Dice la Biblia también, no contestéis a palabras necéis.
8: Ey, ¿tú qué?
0: Pero aquí hay uno que no entendió eso.
3: No ha entendido.
8: Ey, ¿tú qué?
3: Mira, oye.
8: Lucho, solamente te quiero decir una sola palabrita.
3: Una sola, una sola. No vaya a decir dos.
8: Todo va a estar bien, okay. Independientemente de tu perrateo. Ya. Me quedo con esa frase.
3: Aquí anda uno dice.
8: Ya.
3: Respira
8: ya.
3: Profundo, Lucho.
0: Lo mismo que tú acabas de decir.
8: Gracias, Wilmer Trejo. Que Dios te bendiga. No le digas.
3: No voy a decir nada.
0: Ese Duván es teso. que eso no es una palabra, eso es una frase.
10: Total. Rafa, ¿tú sabes qué significa dar? Dar significa dispuesto a recibir.
8: Bueno, ahí está.
0: Andes, yo me río así.
8: Todo va a estar bien, Rodolfo.
3: ¿Entendiste el mensaje?
8: Sí, claro. Rodolfo, por favor, ¿cuál es el número de la llave?
9: El número de la llave es 008-903-1438. Una vez más, 008-903-1438, Rafa.
8: La buena pues.
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8: Gracias, Daniel, que Dios te bendiga. Y si un oyente en este momento no copió, no alcanzó a copiar la llave, Rodolfo, el WhatsApp de la emisora está disponible, que es el 300-356-5627. Guarde ese WhatsApp porque siempre le va a servir de algo. Siempre va a servir ese WhatsApp así de algo. Y si no lo tiene, váyase el link de... Perdón, váyase a la página de Instagram de Tropicana Barranquilla. Ahí en la parte de arriba, en el perfil, ahí se encuentra el WhatsApp de nosotros. De bacán, de chévere. Y que auto enviaste esa cartica. ¿Cuál cartica?
0: No,
8: la del regaño esta mañana.
9: La del regaño esta mañana.
3: Eso, pero yo no estoy regañando a Lucho. Joder, Rafa, no me he puesto a llorar porque yo soy fuerte.
9: Oye,
3: Lucho, no seas así, hombre. Eche.
12: La República Dominicana levanta su voz y grita.
8: Ah, acá no, lo que acaba de hacer un oyente, Rodolfo.
9: ¿Qué acabas de hacer?
8: Y Dios lo bendiga, y seguramente él va a ser recompensado de una manera impresionante. Dice, hey, iba a desayunar, pero mejor más tarde. Prefirió dar, o sea, imagino que es taxista o es Uber, no sé, o un driver. Prefirió dar parte del desayuno que lo que iba a desayunar, lo donó. Y ahorita él dice,
9: más tarde.
8: Más tardecito desayuno, pero
9: ¿cómo no?
8: Seguramente consigo más ahorita, y seguramente se va a comer un desayuno más rico del que se iba a comer ahora.
9: Dios le multiplicará y le bendecirá.
0: Que Dubán es un perro, que no sé qué, no es lo que tú dices así. Buena gente.
8: Giovanni Andrés Caballero, gracias. Yo nunca he dicho eso. Mira, acá. O sea, si ves cómo ponen palabras que yo nunca he dicho.
9: Claro, Rafa.
8: Respeten. Bueno, Lucho Torres.
0: Y que autoenvíate la carta y... ¿Qué, qué? Yo le digo eso.
8: Yo lo dije al aire. Yo lo dije al aire.
0: Espérate, yo te la envío, Rafa.
8: ¿Por qué? Porque estaba regañando a Lucho.
3: ¿Cómo dio? ¿Cómo que dio Rodolfo? Rafael Narváez.
0: ¿Verdad, Rafa?
9: Lucho.
0: Hombre.
9: Lucho.
0: Al que no escuchó esta mañana, la carta era de un empleado a su jefe.

farmacéutica le dice a otro farmacéutico, bueno, Waldo, yo realmente ya yo vendí la farmacia, Waldo. Sí, esa vaina, ¿por qué? Ya, hombre, ya no había más remedio.

0: Torres.
1: Rafa, estaban las tres mujeres paisas hablando, ¿viste?
0: Ajá.
1: Yo una le decía, oíste, ¿y por qué será que los hombres tienen los testículos fríos?
0: ¿Qué?
1: Fríos, sí, yo no sé. Me dice, oye, Roberto, tu esposo, ¿cómo tiene los testículos? Y dice, frío, eso parece sacado de una nevera.
0: Caramba.
1: Ay, la noche se me recuesta así hace cucharita. Y yo le digo, he hecho eso para allá, que mejor me
0: se congela.
1: No, qué frío, me toca dormir con pijama y todo eso.
2: ¡Oye!
1: Y dice, sí, Roberto, yo la toco y eso. Y dice, oíste, y Alberto, tu marido. Y dice, Alberto, parece un Novo Nice. Parece unos bonayes, unos bolis, qué cosa tan heladas.
0: No.
1: Yo digo, Roberto tiene esas huevas heladas. Ay, sí, siempre, no sé por qué eso de los hombres. Y Alberto y Roberto lo mismo. Y le preguntaron a la tercera, oíste, ¿y tu marido cómo tiene las huevas? Y dice, ay, yo nunca se las he tocado.
0: Ay, no.
1: No, yo esta noche las toco y mañana les digo.
0: Caramba.
1: Al día siguiente, a las 4 de la tarde, ¿a dónde llegaba la que le tocaba decir la otra? ¿Oíste?
3: ¿Y esta qué?
1: No, a dejar preñar, entonces. Ay, no, yo hoy no duermo. Sino, y aparece Rafa, la amiga, con el ojo soplado, la boca reventada.
0: Ay.
1: Y ay, qué inseguridad. Ay. Te atracaron. No, las hombres te atacaron. Como así que atacaron. Es que yo anoche le toqué las huevas al marido mío y la tenía caliente. Y yo le dije, ay, usted no la tiene fría como Alberto.
0: Ay.
4: 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En Tropicana son las
2: 8 de la mañana con 34 minutos en Tropicana.
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4: 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En Tropicana son las.
2: En Tropicana ya tenemos 8 de la mañana con 35 minutos. 8:35.
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3: 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Ya tenemos las 8 de la mañana con 35 minutos.
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1: Muchas gracias, Caparate. Esta hora es Tropicana, 8 de la mañana con 39.
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10: Una mujer fuerte hace ejercicios todos los días para mantener su cuerpo en forma, mientras que una mujer de fortaleza se arrodilla a orar para mantener su alma en forma. Una mujer fuerte no teme a nada, mientras una mujer de fortaleza demuestra valor en medio de su temor.
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1: ¡Maite! Mi manía es agarrar rabia por cualquier bobada, yo robo.
4: Mi manía es llevarle la contraria a todo el mundo. Y se me da muy bien.
1: Mi manía es,
5: Rafa, últimamente enamorar de físico porque de labia estoy barro.
0: ¡Mierda!
4: Con razón, estás
1: soltero. No, pensé que era al revés. Oye, Rodolfo.
0: Dime, Rafa.
1: Mi manía es escuchar un loco hablar de política. ¡No jodas! ¡Hombre! Oye, Rodolfo, mi manía es buscar películas en Netflix y no ver ninguna. ¿Cuál es tu manía, Lucho Torres?
0: ¡Lucho!
5: Manía, y de verdad, agradecerle a Dios cada vez que me levanto, Rafa.
1: Ok, Tropicana.
6: Mi manía es decirle a Lucho Torres que está bonito, bonito, bonito, pero al revés, a lo contrario.
1: Bueno, pues Tropicana.
7: Mi manía es mentar de la madre a todo el mundo. Hey. Cuando me dicen que soy maluco,
1: pues Tropicana.
7: Rafa, mi manía es colocar una película y quedarme dormido.
1: Hombre. Tropicana.
8: Rapita, mi manía es sacarme los mocos, la plena. Se escucha asqueroso, pero tú sabes que esa manía la tenemos casi todos.
1: Tropicana.
9: Tropicana, la manía mía es rascarme la cabeza y no tengo pelo.
1: Hombre.
10: Mi manía es, Rafa, sacarme los mocos y hacer bolita con
5: al revés, Rafa.
11: La manía mía es, a veces yo no sé, yo tengo ahorro de decir, me cambio, Rafa, no entiendo.
7: Rafa, mi manía es, me quiero comer la oreja, Lucho Torres, tú sabes cuál es la manía.
5: Uy, Sona, te quedas un secreto tú mismo.
1: Hombre,
12: Rafa, ¿sabes cuál es mi manía?
1: ¿Cuál?
12: ¿Sabes cuál es mi manía?
1: ¿Cuál?
12: Porque me dice el alacrán, la manía mía es picar con la colita.
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15: ¡Atención! ¡Atención! Hay un trancón asqueroso en estos momentos en Barranquilla. Se lo informa la emisora diferente, Tropicana 89.1.
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1: Ahora vamos a la calle Maite, que tenemos información de los oyentes de Tropicana, donde están los trancones asquerosos.
4: A ver, ¿cómo sigue el tema de Caribe Verde, Rafa? Porque había un trancón asquerosísimo, una cosa horrorosa, y en la 17 con 24, todo el semáforo, también hay como que un tema con un camión y unos tanques que está ahí ocasionando dificultades. ¿Qué dicen los oyentes de Tropicana? ¿Dónde están los trancones asquerosos?
1: Vamos a las calles a esa hora. ¿Qué dicen los oyentes a través del WhatsApp? Me dice por acá, en la 17 con 24, en todo el semáforo se pone ese camión y poco de tanque, ok. Ok, que están generando bloqueo en la vía, en ese sector de la ciudad, en la 17 con 24. Caixa ahora nos informa a los oyentes de Tropicana. Buenos días.
19: ¿Cómo sigue el tema de...?
20: Hola, Rafa, mi hermanito. Esta vaina es increíble, insólito. Esto es insoportable, mi hermano. No sé, no hay palabra para explicar esta vaina, lo que está aquí en Caribe Verde, mi hermano. Uf. Vean, ni por lo menos ve. Oiga, de lo de la alcaldía, manden a unos orientadores para que le den salida de dos minutitos a Caribe Verde, después salida a la Sincumbaral y después otra vez así y la vaina va organizada por aquí, es todo el mundo con todo el mundo, viejo.
4: Sentido.
20: Buenos
4: días, Tropicana.
20: Salud para la mesa de trabajo. Trancón asqueroso aquí el día Sincumbaral sobre la cordialidad.
1: Pero para Tropicana,
21: Rafa, Maite, Lucho, los amigos de Rodolfo en el Platanán, los amigos de Rodolfo, los perripones.
1: Ahí están en el Platanán, para que tengan cuidado.
21: Oye, Rafa, ¿no le puedes ayudar tú a nosotros, papi, con ese trancón aquí en Caribe Verde, mi hermanito? Joda, aquí Caribe Verde es un cuento, mi hermano. Mira, analiza, yo voy para el puente de la cordialidad y sé dónde estoy. Estoy aquí en la 38 con...
1: De verdad.
21: Trancón Caribe Verde, pero háganla fácil. Hice el retorno, subí por la Loma La Manga y ya voy aquí por la 24 con la 30.
4: Es que creo que no se pueden mover literalmente los compañeros.
21: ¿Qué pasa, mano?
4: O sea, los carros que están ahí metidos no se pueden mover, ese es el problema.
1: Tropicana.
21: Eso es lo que pasa, que Caribe Verde nomás tiene una sola entrada y una sola salida. Donde hubiese tenido dos salidas, la gente de Caribe Verde sale por la segunda salida.
1: Vale, Tropicana.
21: Papi, lo que ha hecho la belleza del alcalde, el superalcalde que tenemos en Colombia, no le ha renovado el contrato ni a movilidad, ni a los muchachos de aquí que tenemos en el centro del espacio público.
1: Vale, atiende la llamada, Tropicana.
22: Ya, papá, me pilla el altón este, el rompevillo de allá de la playa, papi. Va a meter sus dos estos pedazos para que vean, para que se hace un día partiendo vídeo. No, años, de un precisado, bomba.
1: Le va a meter dos escupitazos,
23: Rafa. Buenos días, Rafa. Saludos a la mesa. Saludos a la silla. Saludos a los micrófonos.
24: Trancón aquí en el peaje de Sabana Grande, Rafa. Yo Torres, el man que me cobró el peaje, se levantó a estirarse como que tenía frío. ¡Qué trancón, Rafa!
25: Buenos días y para todos los conductores que están metidos en ese trancón. Pero si la gente sabe de que ahí se está formando ese trancón.
1: Ah, pues.
25: Hombre, hay una vía alterna. Ellos dicen que no, pero sí la hay. Si usted viene por toda la circunvalar, norte a sur, hombre, entre por el puente de la 38 y busque los lados de la bomba de la 27, coge el 87 por la iglesia Borromeo y sale derecho a la cárcel del Bosque, por allá va buscando salida. Y no, que hay gente que nada más se sabe ese camino de la circunvalar.
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4: Mauricio, bienvenido a esa hora de la mañana a propósito de perros. Llega el veterinario de los peluditos, el doctor Mauricio Casabuenas.
26: El veterinario de los peluditos.
0: Una buena nutrición es la base de la salud y la felicidad en sus perros y gatos. Por eso atienda a estos 5 consejos que son importantes. Primero, déles un concentrado de calidad. Ellos vienen de acuerdo a la especie, a la edad, al tamaño, a su estado fisiológico. No les dé comida para humanos. Segundo, téngales agua fresca siempre a disposición. Hidratarse para ellos es vital. Tercero, evite alimentos peligrosos como huesos, chocolate, cebolla, uvas o aguacate. Para ellos son pésimos. Cuarto, los gatos son carnívoros estrictos y requieren proteínas animales. Los perros también necesitan proteínas de calidad. Y quinto, controle las porciones. La obesidad causa diabetes, problemas articulares, cardíacos. Eso es bien importante. Una buena alimentación hoy significa más años de vida sana y feliz junto a su mascota. Cuide su plato y estará cuidando su corazón.
1: Muchas gracias, doctor Mauricio. 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
6: Oiga, mi charro.
8: Órale, mi cuate.
6: Está muy buena la güerita, ¿no?
8: ¿Verdad? Sí, la güerita.
6: La abuelita.
8: A la güerita.
6: A la güerita.
8: Sí.
6: Está en güerita.
19: Ya viene amaneciendo.
8: Está muy simpática. Buenos días.
6: Pero usted no tiene vueltos para ese billete.
8: Yo no he dicho nada.
6: Y además, ese billete es falso.
8: Usted lo único que levanta es la mano y el codo. Porque la mano no lo levanta.
6: Se levanta más una cometa de concreto.
8: Óyeme, qué cosa. Oiga, mi cuate.
6: ¿Qué le pasa?
8: ¿Usted sabe quiénes son los hombres más ingeniosos?
6: ¿Cómo así?
8: Sí, los hombres más ingeniosos, ¿sabe quiénes son?
4: ¿Qué tienen más ingenio?
8: Los calvos.
6: ¿Por qué?
8: Ah, porque no tienen ni un pelo de tontos.
4: Pues usted sabe quiénes son los que más contratan en las agencias de publicidad. Pues a los calvos también.
6: ¿Por qué?
4: ¿Por qué? Porque tienen ideas descabelladas.
6: ¡Órale!
8: ¿Sabe una cosa?
6: Pero hable bien, que no le entiendo.
8: Oiga, ¿sabe una cosa, carnal?
6: Habla de...
8: Los cocineros que había uno que era demasiado feo.
6: Así como tú.
8: Sí, era más feo que yo. Era tan feo que las cebollas cuando lo veían se ponían a llorar.
6: No era Lucho Torres, bro.
4: No era feo, pues tampoco. Él no era feo, era difícil de ver.
8: Como dijo la burra cubana al burro, cosa más grande, chico. Cosa más grande, chico.
19: ¿Y quién sabe?
8: Órale, carnal.
4: Pues, carnalito, ¿qué va a hacer este fin de semana?
8: Este fin de semana, ¿dónde me va a invitar?
4: Pues yo a ningún lado, pues, ¿qué va a hacer usted?
8: ¿Por qué no me va a invitar? Invíteme a algún lado.
4: Pues a usted no lo dejan salir.
8: No, pero yo me escapo.
6: Oiga, la neta.
8: ¿Verdad?
6: Ya una vez llegué con una bien pedo. Llegué a la casa trajeado, llevaba seis días tomando, tomando tequila y llegué a la casa en la madrugada. Y yo abriendo la puerta y le dije a la mujer, tíreme la llave, el señor me dice, pero ¿cómo vas a abrir la puerta con un supositorio?
8: ¡Ey!
6: Y entonces, ¿dónde me metí la llave?

0: Solo corazón.
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3: A esa hora vamos a hacer una cosita, Maite. ¿Qué cosita? 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
3: 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Uh-huh. Para que puedan asistir a este sitio que es espectacular. Ya te voy a decir. 8 hoy y 8 mañana. Dale.
2: Bien, listo, pues.
3: Ahí está. 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
2: Oiga, sicarios madrugaron para matar. Un mototaxista fue asesinado en las colonias de Soledad. La víctima era conocida como el Chespi. Fue atacado a tiros a eso de las 4:55 de la madrugada mientras esperaba a un cliente habitual en el sur de Soledad. El Chespi fue ultimado a bala. Quien trabajaba desde muy temprano, como era costumbre, como mototaxista, salió hoy jueves también, que no era la excepción, y estaba ahí parqueadito en la 15G con calle 54 cuando llegaron sus verdugos en una motocicleta. Uno de ellos le disparó en varias ocasiones, causándole la muerte tras recibir 5 impactos de bala.
3: Oye, Maya, a ti que te gusta el chisme, Lucía, la hija mayor del presidente de la República, del presidente actual, Rodolfo.
2: Canceló su quinceañero.
3: Sí, obviamente, en solidaridad con los damnificados del terremoto. La joven tomó la decisión tras conocer de cerca las historias de la víctima.
2: Era aquí en Barranquilla, iba a cantar Silvestre.
3: ¿Sí?
2: Sí, señor.
3: Caramba, tremenda fiesta.
2: No es que yo sea chismoso.
3: No, ya me di cuenta que ya sabías todo. Bueno, canceló la vuelta, Rodolfo. Bueno, hay mucha gente que pide coherencia.
2: A mí me invitaron,
3: Rodolfo. Sí,
2: bueno. Sí, claro, yo soy amiguita de ellos.
3: Bueno, hay mucha gente que pide coherencia. Ya está, Rodolfo. Ya tenemos el 9 de la mañana con 4 minutos. 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

0: Rodolfo.
1: Dime, Rafa.
0: Me dejo sacar la piedra fácil cuando, Rodolfo.
1: Me dejo sacar la piedra fácil cuando me cogen el celular así obligado. Que vaya, espérate ahí que voy a ver esto.
0: ¿Y por qué si tú no tienes nada guardado ahí?
1: No tengo nada.
0: La única que te escribe a ti es tu mujer.
2: No, no tiene.
0: Y lo cobra diario eso.
2: No, no tiene ni celular.
0: Verdad.
1: Pero aquí, velo aquí, Lucho, velo aquí.
0: Joda. Me dejo sacar la piedra fácil, ¿sabe cuándo, Rodolfo?
1: ¿Cuándo?
0: Cuando me despierta y me pregunta, ¿estás dormido?
2: O cuando la mujer te queda dormido porque no puedes dormir, Rafa, y insomnio, y te quedas dormido a las 4 y la mujer te llama y que, papi, se te olvidó, tómate la pastilla para dormir.
0: No, hombre, Rodolfo.
1: Dímelo.
0: Me saca la piedra fácil, ¿cuándo? No te pongas bravo, pero te dejé caer el celular sin culpa y se partió el vidrio.
1: ¡Ay! Oye.
3: Me saca la piedra con facilidad cuando dejo guardadito un postrecito en la nevera. Va, tengo rato que...

0: no como dulce. Lo dejo guardar en la nevera y cuando voy, ay, no, yo me lo comí porque tú no puedes comer dulce.
1: Ay, esa es la tuya, Rodolfo. Me prometen pagar mañana. Desde hace 3 meses me dicen la misma vaina.
2: ¡Qué
1: vaina!
2: Mañana
1: te pago. Hace 3 meses me dicen lo mismo.
3: Cojo piedra por piedra con la muchacha que me hace el aseo en la casa, Rafa. Llegó Shakira al apartamento y me dice, préstame el baño y el baño sucio. ¡Para qué vergüenza! ¡Qué vergüenza he pasado!
4: ¡Ah, mi Dios! Saca la piedra cuando invito a Rodolfo a la casa y después no joda, no se le quiere parar. ¡Ay!
1: ¡Hombre, Tropicana!
5: Tropicana, gracias a ustedes por ayudar siempre al necesitado. Dios los bendiga. Gracias por esa buena obra.
1: ¡Claro,
6: papá! Rafa, me dejó sacar la piedra fácil cuando todo el día peleando con la mujer y a las 2 de la mañana sale que, amor, amor, ¿me puedes acompañar al baño?
1: Oye, vamos a
7: terminar. Me saca la piedra rápido que me acuesto calvo y sueño que tengo pelo. Rafa, me dejo sacar la piedra cuando voy a tomar agua y encuentro un dedito que dejó mi hermano para no llenarla.
8: Buenos días, Tropicana. Yo soy hija de una fiel oyente Tropicana y quiero ir a Sumi.
1: Epa, ahí está, Maite.
4: Me dejó sacar la piedra, yo, Rafa. Yo creo que yo solo, no, todo el mundo. Cuando voy a buscar el huerto en el pantalón y no hay nada, y todavía digo, oh, ¿dónde está el huerto que estaba aquí? Oh, ese es lo que allá era 1,000 pesos. Oh,
1: Alfo, ¿sabes cuándo me dejó sacar la piedra fácil?
2: ¿Cuándo?
1: Cuando el mototaxi se monta en el andén.
2: ¡Mierda! ¡Qué vaina! ¡Qué cosa!
1: Eso sí, me saca la piedra, pero rapidito, yo, Rodo. Ajá. Hable escaparate.
2: Oye, ¿sabes cuándo me dejo sacar la piedra fácil?
1: Ajá.
2: Cuando estoy pidiendo a la parada en el bus y me deja como a las 9.
1: ¡Ay!
2: ¿Pero qué pasó? ¿Qué pasó?
3: ¿Quiere la parada?
2: ¡Sí!
3: Cojo piedra, Rafa, cuando estoy pasando canal y se mete el Venus así.
1: ¿Cuál es la vaina con ese canal? ¿Eh? ¿Qué? ¿Aquí te están pagando publicidad? ¿Qué la vaina?
0: Que descubrió que estaba el canal en su televisión.
9: Oye, Rafa, me saca la piedra. Llegué al mediodía de la calle. No he hecho el almuerzo todavía, no he hecho.
0: Ayer yo en la casa.
1: Hola. ¿Me saca la piedra cuándo? ¡Ay!
10: Lucho, que te saca la piedra cada vez que suena mi teléfono. ¡Ay, Lucho! Y salgo a contestar y me sale que... 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
0: Unidades de la policía lograron la captura mediante orden judicial de uno de los hombres que figuraba en el cartel de los más buscados por homicidio en Barranquilla, quien presuntamente haría parte de los peperepes. En medio de una operación adelantada por miembros de la policía junto a la Fiscalía General, se dio a conocer el paradero de alias Angelito, un ser de luz, un ser divino, quien era requerido por los delitos de concierto para delinquir con fines de homicidio, tráfico de estupefacientes, tráfico, fabricación o porte ilegal de arma de fuego. Todo una joya, todo un angelito. A través de una diligencia de allanamiento y registro adelantada en el corregimiento de Borques, en el municipio de Campo de la Cruz, se dio la captura de este hombre de 26 añitos.
1: Ay, el angelito, Rodolfo.
0: Una cosita preciosa.
1: ¿Pero qué le pasó a Angelito?
3: Angelito, pero con el revólver es un diablo.
1: Hola, Rodolfo.
2: Dime, Rafa.
1: Recíbelo en la cárcel, Rodolfo. Recíbelo, Rodolfo. Recíbelo.
0: Angelito.
3: Le abre la puerta, Rodolfo.
2: Señoras y señores, bienvenido a nuestro pabellón. Un nuevo integrante. Es un ángel. Lo único que le falta son las alitas al lado. Lo único que le falta son unas alitas a los lados. Porque es un angelito. Es un angelito.
1: Dentro de la pasarela, en la pasarela, ¿quién está de jurado?
2: Mi buen amigo Luis Torres.
11: ¡Vaya, Lucho!
2: ¡Hola, Lucho!
1: Pon las alitas, angelito. Pon las alitas, angelito, a volar.
2: Angelito, mueve la cintura a un lado hacia otro.
1: Ajá.
2: La cadera
1: hacia otro.
2: Un movimiento cadencioso.
0: Cadencioso.
2: Y los integrantes del pabellón lo reciben con una palma.
3: Oye, Rodolfo, si el movimiento de cadera es cadencioso, ¿el de los hombros cómo es?
1: Hombrosioso.
2: Y Bienvenido al pabellón, nuevo integrante. Ay, el angelito, le dicen. Ángel, post de orden.
3: Después de entrar a la cárcel le dirán angelito, el del botón rojo.
11: Porque le iban a decir
3: botón así. Colorado.
11: Porque le van a decir así. ¿Por?
3: Porque va a tener problemas con el botón.
1: Botón
3: colorado.
1: Acaba de escribir angelito.
2: ¿Qué dijo?
1: Que el angelito va a ser otro.
2: ¡Ay! Dios mío.
3: Ahí vamos a leer, dice, sé dónde vives.
0: Está,
3: dice, Rodo, sé dónde vives, perro. Ey. Alias Angelito.
1: Uy.
2: Mierda.
3: ¿Qué le quieres decir? Sigue hablando, sigue hablando.
2: No tengo más nada que decir. Hablando de él. Hasta aquí llegó mi participación.
0: La comunidad educativa y líderes comunales de Soledad el día miércoles, ayer, estuvieron protestando, exigiéndole al gobernador Eduardo Verano hacer presencia y que la gobernación intervenga de manera urgente en el puente peatonal ubicado en la calle 30 entre los colegios El INEN y el ITIDA, una estructura que permanece inhabilitada y que según los habitantes lleva varios años presentando condiciones que generan preocupación y absolutamente nadie hace nada. Se instauró una mesa de diálogo, el gobernador nunca llegó y la gente sabe salió a protestar porque están preocupados de que este bendito puente vaya a terminar en una tragedia.
1: Bueno, ahí está. Esa es la información en Tropicana 89.1. Rodolfo,
2: dime, Rafa.
1: ¿Cuál es tu canción preferida? ¿Cuál es tu canción preferida?
2: O sea, mi canción preferida.
1: Que te la sepa, ojo, que tu canción preferida que te la sepa, a ver.
2: Berecumbé de Johnny Colón.
1: Pero esta canción te la sabes. O sea,
2: sí, más o menos.
1: ¿Cómo dice? ¿Cómo dice?
2: Berecumbé,
3: no, puro coro, puro coro.
1: Puro coro. Pero puro coro.
2: Óyeme bien lo que traigo.
1: Okay. Yo vamos a hacer un experimento contigo, Rodolfo.
3: Me llamaron, otro.
1: Me llamaron de la NASA y quieren hacer un experimento.
2: ¿De la qué?
1: De la NASA.
2: ¿Para qué?
1: Para medir.
2: No cuentes conmigo.
1: Mierda, no, para medir.
2: No, nada, no cuentes conmigo.
1: ¿Quieren?
2: Ya me vas a mamar gallo.
1: ¿Quieren
2: me
1: medirte?
2: Vas a montar la talla.
1: ¿Quieren
2: no,
1: medirte?
2: La respuesta es no.
3: Hablar, Rodolfo.
1: Pero déjame hablar.
2: La respuesta es no.
0: Pero
2: déjame
0: hablar.
3: Pero, hey, Rodolfo,
0: no
3: Rodolfo, pero déjalo hablar. Hey, Rodolfo, déjalo hablar.
1: Venga. Me están preguntando los amigos de la NASA que si es verdad que un escaparate puede hablar.
2: No,
1: en serio, Rodolfo.
2: ¿Y
1: queremos...
2: por qué me dices
1: no.
2: escaparate a mí?
1: Porque está viejo y llevado.
2: Es que, pero ya vienes con tu vaina, ¿viste?
3: Hay escaparate nuevo.
2: ¿Y entonces qué quieres? Que el escaparate cante viejo y llevado.
1: Espérate.
2: Ah, pero para cantar si no es viejo y llevado.
1: ¿Será que te puedo acercar al micrófono?
2: Sí.
1: O acércalo a tu cara.
2: Bueno.
1: Rodolfo, mira, lo que está aquí, vamos con un experimento y es que si tú cantando puedes llorar.
0: Mierda, carajo.
2: Mierda.
1: Y si un...
3: No, sin miedo.
1: No, sin eso. Por favor, eso es porquería. Rodolfo, entonces canta la canción que más te gusta llorando. Para ver.
3: Allá.
1: ¿O la que prefieres cantar llorando o sonriendo? ¿Cuál de las dos?
2: Sonriendo.
1: Ok, listo. Entonces canta tu canción sonriendo para ver cómo es.
3: Hola.
2: Óyeme bien lo que traigo. Yo traigo merengumbe. Yo te lo traigo sabroso para que goce como es.
3: Póselo suavecito, pónselo allá atrás,
0: sí,
3: suave.
0: Porque así es tragedia para los que estamos escuchando.
1: Cumbe, vamos a ver.
3: Sí, ponlo suavecito ahí, acomódaselo allá atrás.
1: Merecumbe, pa, pa, pa. Ese, merecumbe, ¿cierto?
3: Johnny Colón.
2: Sí,
3: Johnny Colón.
1: Ahí está. Este.
2: Ahí
1: está. ¿Cómo dice el pedazo?
3: ¿Quiere el pedazo?
1: ¿Cuál pedazo quiere?
2: Óyeme bien lo que traigo. Yo traigo merecumbe. Yo te lo traigo, San Algo.
1: Claro, si
2: para que goce como es.

0: que traigo, yo traigo merecumbe, yo se lo canto, traigo algo para que goce como es. Viste que sí se puede cantar,
1: sí,
0: y sonreír.
1: No.
0: Sí se puede, Lucho, ¿verdad? No
2: fumes más marihuana. Que fuiste mala de los hermanos Ramos.
0: Olfo, dime.
1: Se dañó el experimento.
0: Es verdad.
1: ¿Lo dañaste?
3: Bueno, Lucho, ¿cuál es tu canción preferida?
2: Ajá, mi desengaño.
3: Ajá, ¿cuál es tu canción preferida?
2: Mi desengaño, Roberto Rueda.
4: En surril.
3: Ah, ok, Maite,
4: si
3: ya, ya entendí.
4: Si solo con cantar pudiera consolar.
3: Ay, Dios mío, ok.
2: Maite, pero no, la karateca, lo que agarra lo fractura.
3: Se lo pregunté y me dijo,
4: te preguntaste si había puesto el avión.
2: Suspéndela 6 meses, Rafa.
3: Bueno, Lucho Torres, dale la tuya, pues. Dale la tuya, Lucho Torres.
4: A partir de mañana.
2: Mi desengaño.
3: Dale, pues, ¿cómo es? Pero sin ponértela. ¿Usted es capaz de hacerlo sin sonriendo?
2: No. Sonriendo. Sentémonos a pensar. Ajá. La vida de continuar. Buscando amor a donde no hay y pidiendo una sinceridad. Es cierto, se debe exigir. El mundo está lleno de maldad. Pero al estudiar la situación, entraremos en razón. ¡Y ya verá!

0: 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Ya tenemos las 9 de la mañana, 17.
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3: 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En Tropicana son las.
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6: ¡Vamos a vender la mañana con 17 minutos!
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6: 9 de la mañana con 19 minutos.
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1: 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En Tropicana son las...
2: En Tropicana, 9 de la mañana con 19 minutos, 9:19.
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6: 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En Tropicana tenemos las 9 de la mañana con 20 minutos.
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3: Debo aprender que no es bueno sobrevalorar, endiosar, ni idealizar a nadie, porque todos somos humanos, y no debo esperar de mi pareja más de lo que debo esperar de un ser humano. Debo aprender que es bueno ser como soy, siempre y cuando eso no implique irrespetar a quien esté conmigo. Debo aceptar que en algunas ocasiones es necesario pasar por un gran dolor para conocer una gran felicidad, ya que a veces el suelo del fondo es el más apto para brincar.
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5: Maite, no nos cansamos de ayudar. Maite, no nos cansamos de darle las gracias a la gente, sí, de Barranquilla. Yo voy a confesarlo, en estos días no he estado tranquilo, tanto así que he canalizado mi ansiedad de ayudar en un ojo. Ustedes no saben, yo he ido varias veces a la clínica por un ojo y casualidad, a medida que van mejorando las cosas, se me está quitando el dolor.
6: Ya, o sea, claro.
5: Mira que en este ojo derecho.
6: Porque es el estrés.
5: Sí, es el deseo de que las cosas se hagan como uno piensa, pero definitivamente es cuando Dios decide cómo ocurren las cosas.
6: En su tiempo, a su manera.
5: Hoy ha sido un día maravilloso porque hoy han llegado cajas, hoy han llegado bastante ayudas y nos han sorprendido los oyentes de Tropicana hoy trayéndolo aquí a la calle 88, la 88 con 42B13, en Los Nogales. Y queremos darle gracias, Maite, a nuestro gran amigo que trajo también cajas.
6: Sí, señor, bienvenido, venga, acérquese aquí el micrófono. ¿Cómo te llamas, cariño?
7: Leonardo
6: Anaya. Leonardo, gracias, Leonardo. ¿Ah?
8: Pero si te roba.
6: Leonardo, gracias por tu donación. Muchas gracias. ¿A nombre de quién vienen?
7: Viene a nombre de Iglesia Ejército de Dios.
6: Eso.
5: Ah, me gusta.
6: Qué belleza, qué gran bendición.
5: Así como el Ejército Rojo Misericordioso de Tropicana. Bacano.
6: El Ejército de Papá Dios.
5: Bacano. Hola. ¿Y qué tanto hicieron? O sea, ¿cómo fue la cuestión?
7: Bueno, planeamos eso hace como más o menos como un mes.
6: Ah, mira qué bello. Ya,
7: bacano. Exactamente hace un mes, pero eso era para llevarlo
5: para Venezuela. Claro, y terminó ayudando a la gente de Colombia.
6: Mira tú.
5: Maite, tengo un compañero.
6: En el tiempo de Dios.
5: Tengo un invitado especial a esta hora aquí en Tropicana 89.1. Es un gran compañero que está con nosotros a esta hora. Mauro, mi hermano, ¿cómo estamos?
9: Yo mirando para ver. Buenos días, ¿cómo vamos?
5: Bien, Mauro es el director de Tropicana en Pereira, Maite.
6: Ok, hola, Mauro.
5: Y él nos puede decir.
9: Hola, ¿cómo están?
5: Él nos puede decir directamente
6: cómo
5: está viviendo Pereira hoy, qué fue lo que pasó. Hola, Mauro puede decir, porque yo vi en el grupo de los compañeros cómo trabajaron como hormiguitas todos nuestros compañeros del Cafetero, los compañeros del Valle del Cauca, los compañeros de Antioquia, los compañeros de, del centro del país, de Bogotá, de Cundinamarca. Y hoy, gracias a Dios, ¿cuántas toneladas más o menos de ayuda fue que hicimos, Mauro, con los compañeros de Tropicana en todo el país?
9: Pues Rafa, fueron muchísimas toneladas, de esas cuales llegaron acá porque se repartieron para diferentes puntos del país, porque no solo Pereira es afectado, está Manizales, está Armenia, también está Cali, en el Chocó. De aquí llegaron 45 toneladas, casi las 46 toneladas han llegado aquí a Pereira de todas las donaciones de todo el país, pero lo que se recogió en el país sobrepasó las 180 toneladas.
5: Yo creo que llegamos a las 200.

0: sienta, si no estoy mal, porque
1: sí,
0: es que eso
1: sí, se yo creo que con lo que se ha ido recogiendo en los demás días y con lo que yo creo que nos pasamos de las 200 toneladas, pero de esas 200 toneladas, casi 46 toneladas han llegado aquí a Pereira, y más las que han llegado a Armenia, a Manizales, al Chocó, pues es muchas las toneladas que han llegado.
0: Mauro, contemos los oyentes de Tropicana ese día, ¿qué fue, cómo se vivió ese día? Tú que viviste de la mano, además que Mauro fue el que me ayudó, ¿te acuerdas? Con la muchacha que falleció.
1: Okay. Sí,
0: ellos
1: señor.
0: Fueron allá al hospital a ver si es verdad, buscarla. Y la muchacha le dijeron que estaba viva, que está en otro lado, y vamos a ver que todavía la muchacha estaba en el hotel y la encontraron muerta en el hotel, lamentablemente.
1: Ay, Dios mío.
0: Bueno, Mauro, pues Rafa, ¿cómo fue ese día?
1: Pues bueno, ese lunes 10, que creo que no se le va a olvidar a esta ciudad por mucho tiempo. Pues no, nosotros estábamos, se lo cuento de mi parte personal, estábamos en el Cómo Amaneció, nosotros en una compañera que se llama Camila, yo estaba dando una noticia y entonces yo vi que Camila como que retrocedió y empezó a llorar y yo estaba concentrado concentrado en la transmisión, y dije, pero ¿qué pasó? Cuando empezó fue que está temblando, o sea, empezó algo fuerte y él bajó el nivel un poco y después fue la locura, o sea, yo no sé si fue un minuto donde fue demasiado intenso. Nosotros alcanzamos a salir de la sede, nos dio hasta para eso.
2: Mauro, ¿dónde queda Tropicana ya, en Pereira?
1: Queda en la avenida Circunvalar, que fue una de las zonas también que quedó bastante afectada, además.
2: Pero la zona.
1: Aquí en la ciudad. Entonces, nosotros alcanzamos a salir a la calle. Cuando salimos a la calle ya ni siquiera éramos capaces de sostenernos.
0: Imagínate.
1: O sea, usted no se podía sostener. Usted
0: gelatina,
1: parecía
0: pues.
1: Como en un...
2: Montado en una mesa que te mueve. Me dijo como si estuviera montado en una mesa.
1: En un trampolín. Sí. ¿Te cuenta un trampolín de esos que uno se, que no tiene un equilibrio? Es así, tanto que tocaba como agacharse. El edificio al lado de la sede de nosotros los ladrillos empezaron a explotar. Y se movía. Entonces hay una cosa que uno ya habla con las personas aquí, es que todo el mundo pensó, o sea, ¿qué más sigue? O sea, era tan intenso que uno decía, se preguntaba, ¿qué más va a seguir?
0: Se va a tragar la tierra.
1: Y todo el mundo dice lo mismo, y es que todos pensaron que ese día era el último día.
0: O sea, ya
1: no hay persona con la que usted no hable acá que diga, venga,
0: el final del mundo.
1: Yo ese día pensé, sí, ese día nos iba, que ese día todo el mundo, pues...
2: Mira, Mauro, mi hermana, a la hija la trasladaron de Bucaramanga para Pereira. Mi hermana tiene 6 meses, está viviendo allá, pero ella vive para los lados de Dos Quebradas.
1: Sí, ella vive en Dos Quebradas.
2: Bueno, muy poco, ya pronto no le afecta mucho, pero me dice, ella y el amigo que tiene las tejas y cubiertas del Eje, me dice que todo lo que es centro de... Jorge González se llama, me dice Carlos González, me dice que el centro juega donde más sufrió, ¿no?
1: Sí, mira, yo en este momento estoy en la carrera tercera con 20 que vamos por acá, es muy cerca del centro, a 2 cuadras del centro. El centro, yo creo que lo que hemos hablado hoy en estadísticas, casi el 80% del centro tiene afectaciones.
2: O sea, el edificio, veo que el edificio donde está el Bolívar desnudo, de la Plaza Bolívar, se cayó, ¿no?
1: Ahí quedan unos juzgados, ese queda al lado de la alcaldía acá de la ciudad de Pereira. O sea, aquí las afectaciones son muchísimas. Ahora que estamos haciendo un recorrido que no había hecho desde el terremoto, pues se ven las afectaciones en muchas, muchas partes, en casas, en todo. Pero el centro de la ciudad de Pereira, yo le pondría que lo que le hemos dado está fuera, que está cerrado por todo lado, no hay forma de ingresar. Está en un 80% afectado. O sea, la cantidad de edificios que tienen que demoler es muchísimos.
0: Muchísimo.
1: Hay edificios que todavía no se han caído, pero que los deben demoler porque su estructura
2: se movió.
1: Pues se dañó. Sí. Y hay muchas cosas, digamos, pues muchos acá nos vimos afectados, lo digo en nombre propio porque yo también estoy afectado, yo no estoy en mi apartamento desde ese día, porque no hay forma de evitarlo.
0: Dios.
1: Entonces fue una cosa tremenda, o sea, lo que se movió, y yo creo que a mí lo que más me marcó de todo esto fue el después, salir.
2: El darse cuenta. El darse cuenta de la realidad.
1: No, sí, y después él me tocó salir porque no sabía nada de mi esposa y salí. Claro, me tocó salir en el carro, coger el carro y arrancar y ver la gente como estaba. Era una locura, todo el mundo corriendo y la ciudad se empezó a llenar de polvo. no sé si han visto imágenes, cómo la ciudad se empieza, sí, a llega una nube de polvo.
2: Como las Torres Gemelas.

0: bloqueo de edificaciones que colapsaron. Sí, hay unas así muy parecidas, digamos la Plaza de Bolívar del edificio de los juzgados se ve muy parecido a lo de las torres. Pero, o sea, todo el mundo estaba, ese día fue una locura. Además que fue un día muy atípico en temperatura porque llegamos a los 35 grados centígrados, una cosa que eso acá no se ve. Pues eso, digamos, para ustedes puede ser
1: normal,
0: pero para nosotros eso es una temperatura extrema.
2: Aunque los
0: al otro día llegamos al
2: dicen que eso, señor, no hay relación entre el clima con lo que pasó, o sea, pero de pronto muchas cosas que pasaron en la ciudad hizo que la
1: ambiente Mauro, en comparación con el del año 2000 y pico, ¿cuál fue más fuerte, este o el que hace
0: el del 99? ¿Sí? Este
1: más bravo.
0: Este,
2: imagínate.
0: Sí, este fue más.
2: Pero hubo más
1: muertos
2: en el 99, ¿cierto?
0: Sí, claro, porque pues por las normas antisísmicas de esa época no eran como las de ahora, porque pues todo ha cambiado un poco. Además, porque la cifra, digamos, en esa época fue más en Armenia, porque el epicentro fue más hacia el Quindío, fue más superficial. Este fue más profundo, pero fue más lejano. O sea, la capital, la ciudad capital más cerca al epicentro fue Pereira, que fue a unos 50 kilómetros.
1: Yo creo que
0: el pasado
1: no demoró, creo que 10 segundos, ¿no?
0: Sí, fue más corto. Fue fuerte, este demoró casi minuto y medio.
2: Pero hubo más muertos porque, te digo, no teníamos, en ese momento no se respetaban las normas.
0: Y yo les voy a decir una cosa. Tal vez aquí no hubo, aquí estamos en los 98, en este momento 98 personas muertas. Acá no fue peor porque no fue más tarde. Porque apenas la gente estaba llegando. Okay. Porque apenas la gente estaba llegando a
2: la oficina.
0: O sea, la cogió en el momento de tránsito. Digamos, hay sectores acá de la ciudad donde
1: la cogió en la calle, ¿no?
0: Edificios.
1: Cogió gente en la calle, ¿no?
0: Sí, la mayoría de la gente estaba en la calle en ese momento porque estaban apenas llegando. Donde eso hubiera sido un poco una hora más tarde, creo que la cantidad de muertos estaría duplicada o estaría mucho peor de lo que es, porque ya estarían ocupados muchos edificios que colapsaron en ese momento.
2: Dios de mi vida. Mauro, ¿y qué están necesitando ahora mismo en Pereira, por ejemplo? ¿Qué elementos se necesitan en este momento para que los oyentes entiendan un poco y nos sigan ayudando?
0: Pues mire, Rafa, lo que se está necesitando acá es agua, que es muy importante en estos momentos. Hay muchos sectores que están sin agua. También lo que se necesitan es alimentos no perecederos, alimentos para mascotas.
2: Okay.
0: No perecederos son enlatados, más que todo, porque pues son alimentos que se pueden manejar.
1: Sardina.
0: Y que duran muchísimo tiempo. Sí, que duran mucho tiempo porque no tienen ese problema de que los hacen y que pues son por horas. Entonces eso es lo que más se necesita en estos momentos, en estos lugares, porque pues hay muchos albergues, ahí sabe dónde hay muchos damnificados donde hemos estado llevando ayudas y que de verdad las zonas rurales tienen muchísimo
1: papilla,
0: muchísimos afectados.
2: Sí. Aló, ahí te estamos escuchando, Mauro. Sí, ahí está.
0: Ah, bueno, sí. Que hay muchos afectados en esas zonas rurales que los que hemos estado visitando los últimos días, porque ni siquiera han tenido la visita. Mire, le faltan todavía por visitar 16,000 inmuebles.
2: Caramba. O sea, que esto es una tragedia bastante fuerte. Yo creo que están ya en esa fase de evaluar y para ver cómo reconstruyen estas zonas del país. Joda. Una cosa es contarlo.
3: Y otra cosa es haberlo vivido.
2: Sí, porque ya en este momento está más tranquilo.
3: No, y esa forma en la que él dice, pensábamos todos que iba a ser el último día, y ahí tú te imaginas,
2: yo creo que a todos se nos puede pasar en la mente que pase un tipo de tragedias como esta, que ya se acabó el mundo para todo el mundo, o sea, además de mi mundo también se va a acabar el mundo de los demás, o sea, acabó el mundo.
0: No, y hay una particularidad en todo esto, Rafa y amigos allá en Barranquilla, y es que fue tan largo que dio tiempo de pensar muchas cosas, porque usted hay un momento donde decía, venga, ¿y qué más va a seguir? O sea, ¿para dónde vamos? Todo el mundo tiene un pensamiento también muy particular, y es que pensaban que la tierra se iba a abrir y nos iba a tragar, porque es que no había más, es que no paraba, y cada vez se ponía peor, era más intenso. Él cuando paró de una, porque cuando más intenso se puso, cuando usted veía que las edificaciones se movían de un lado para otro, digamos la antena que tenemos ahí, que era la que va hacia los cerros, oscilaba tanto que trataba de irse contra el edificio tocarlo.
2: Caramba, imagínate. O sea, si sea el movimiento. Entonces, que ellos pensaban que el edificio de al lado iba a tocar el otro. ¿Ah?

0: No joda. Dios mío.
1: Sí, no fue.
0: Mauro, ya para terminar, Mauro, ya ha cambiado un poco el tema, para hacer un poquito más recreativo aquí. ¿Alguna vez en el Pereira, en el equipo del Pereira, jugó un señor de nombre Luis Torre Gastelbondo que tú hayas escuchado?
1: No, ese sí no.
0: Bueno,
1: ahí sí me corchó Rafa.
2: Bueno, ¿cuántos años tienes tú, Mauro?
1: 45.
2: No, muy joven.
0: Muy joven.
2: El Pereira del 88, ¿tú te acuerdas?
3: ¿Cuántos años tienes tú, Lucho?
1: No.
0: ¿Viste? No te acuerdas. Aquí en la mesa.
1: Años en la época.
0: Bueno, el humorista más importante, uno de los humoristas más importantes del país, como es Lucho Torres, él dice que jugó en el Pereira.
3: Rafa, pero tú por qué pones eso en duda.
2: Pero pone en duda. Simplemente usted tiene que entrar.
3: Si hemos visto fotos.
2: A Panini y buscar los caramelos, año 88.
0: Sí.
2: Si él es seguidor del Pereira, de la época donde estaba la señora Chila, que ya murió, ¿no? ¿No, no sabe quién es Chila?
1: Sí, ya.
2: ¿Sabe quién es Chila? No.
1: Sí, claro.
2: Bueno, la mejor hincha del Pereira en toda la
1: historia. El Deportivo Pereira, sí.
2: Sí, una
1: hincha. Tiene murales acá y todo.
2: Viste, murales. Bueno, esa es la época de González Aquino. Como técnico jugó Bataglia, sino que hay que buscar la historia.
0: Pero Lucho,
1: la va a buscar bien.
0: Pero ¿cuántos goles hiciste en el Pereira?
2: No, volante 6, Héctor Gerardo Méndez, que ese año quedó Héctor Gerardo Méndez goleador del fútbol colombiano siendo volante 6. Mataron al árbitro y se acabó el fútbol colombiano, ¿te acuerdas?
0: Ah, ese fue el año que
2: mataron, estaba
0: el Unión iba bien,
2: el Junior.
0: Bueno, aquí tiene un gran amigo humorista, Lucho Torres.
2: No, yo viví 4 años en Pereira.
1: Sí.
2: Yo viví por ahí por la 30 de agosto, por el edificio de las Garzas, creo que también se afectó, ¿no?
1: Sí, que sufrió bastante las Garzas.
2: Bueno, por ahí.
1: Las Garzas tiene afectaciones, también
0: bueno,
1: tiene,
0: Mauro,
1: una revisión, creo que estos próximos días, a ver si demuelen o qué van a hacer con eso.
2: No, no puedo, Pablo, creer. ¿Sabes lo que es? El edificio de las Garzas creo que tiene, ¿cuánto? Como 18 pisos, ¿no?
1: Sí, ahí sí, uno el más alto, los otros, sí.
0: Imagínate.
2: Lo van a tumbar. Sí, sí.
0: Claro.
2: Porque ¿cuántas familias quedan ahí?
0: Claro, imagínate. Oye, Mauro, entonces de tarea ahí para preguntar. Le vas a preguntar a tu compañero ahí, ¿ustedes conocieron a Lucho Torres, el humorista que verdad jugó en el Pereira?
2: Narraba, era la época de Luis Alfredo Céspedes, el Tato Sanín, se pasó,
1: sí, claro,
2: se pasó de Pereira para Medellín.
1: Sí, Pedro León también estaba en esa época.
2: Ella estaba ahora tiene un restaurante, Alberto Bobadilla, le puede preguntar.
0: Ah, bueno, a vaina. Yo, Mauro. Bueno, ese nos cayó la llamada. Aló, Mauro. Ay, vamos a ver, Maite, creo que se cayó la llamada porque además las comunicaciones están bastante afectadas en Pereira a raíz de esta situación.
2: Creo que hay parte donde no hay todavía la energía.
0: No hay. Él ahorita me dijo ahí, hay parte donde
2: no hay energía todavía, Rafa. Los postes se cayeron.
0: Vale, ahí se cayó la llamada. Bueno, este es Tropicana 89.1. Gracias a los oyentes de Tropicana.
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1: Maite. Llegó esa parte que no me gusta llegar.
2: ¿Cuál?
1: La de la ansiedad. Porque pensé que llevábamos más. Ajá. Y nos acaban de dar el reporte de cuánto llevamos, Lucho. Al menos lleguemos un poquito más de la mitad. Llevamos
2: 13.454.958 pesos.
1: O sea, al menos llegamos,
3: arrancamos en 12, ¿no?
1: Sí, arrancamos esta mañana en 12.
2: O sea, recogimos 1.400.000. Hoy.
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1: Vale, un momentico, voy a mirar cuántos oyentes llevamos, Maite.
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3: Como 9.000, no.
1: ¿Ah?
3: 9.000 con los de hoy, no.
1: No.
3: Llevamos 8.000, no.
1: No, son 6.000 oyentes.
3: 8.000 de
1: una vez. No, yo no. Estás haciendo mal las cuentas. Para de bola.
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1: Ya te digo cómo estoy, vamos.
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1: Llevamos 2.600 oyentes, Maite.
2: 2.600 de nuestros 6.000 oyentes.
3: Bueno, mira, la gente empezó a mandar enseguida.
1: Está de que tú jugabas en Pereira, joda, enseguida. Bueno, 2.690
3: Marildo.
1: De 6.000 oyentes. Nos están faltando 3.309. O sea, no hemos llegado a la mitad.
2: Pero ya vamos a llegar.
1: No hemos llegado a la mitad.
2: Pero ya vamos a llegar.
1: Lucho, vamos a hacer algo, no sé. Vamos a inventarnos algo, yo, Lucho. Se le quedó esa vaina
2: al
1: barbero. Ya le quitaron la barba a Rodolfo, por fin. Joda.
2: ¿Cómo quedaste de simpático?
1: Joda, ¿cómo te ves diferente?
5: Siempre he sido un hombre muy apuesto, simpático, elegante y bonito.
1: Bueno, Rodolfo, nos toca ponernos las pilas, o si no, no vamos a cumplir la meta, Rodolfo.
5: Dime, Rafa.
1: Si vamos así, no vamos a cumplir la meta, porque yo esperaba cumplir la meta mañana.
5: Sí.
1: Rodolfo,
2: mañana
5: dime, Rafa.
1: De a 5.000 barras, ¿será que en estos momentos pueden llegar 3.000 oyentes de Barranquilla con 5.000 barras?
5: ¿Quién dijo miedo?
1: O sea, usted puede dar más o puede dar menos, lo que usted quiera. Pero la idea de a 5.000 barras es un propósito que nos pusimos. Pero si usted puede poner de 2.000, 3.000, 4.000, 5.000, 10.000, 20.000, 30.000, 40.000, 50.000, 100.000, 200.000, 300.000, 500.000, 1.000.000 de pesos. Aquí han donado hasta 500, 1.000.000 de pesos, Rodolfo.
5: Sí, cómo no.
1: Gracias a Dios que hay personas que tienen la posibilidad, vio, Rodolfo. Pero otras que no tenemos casi la posibilidad. Y que pronto podemos donar 5.000, 4.000.
2: Bienvenido.
1: Vamos, a peso. Como dice Lucho Torres, no hay tope hacia abajo, no hay tope hacia arriba.
5: Muy bien, les voy a dar el número de la llave donde pueden aportar. 008-903-1438, Rafa, una vez más. 008-903-1438, Rafa.
1: Ese es el número de la llave, Rodolfo. Ey, lo que nazca de su corazón. Si no se sabe la llave, pídela a través del WhatsApp de Tropicana. Ya, pídela a través del WhatsApp de Tropicana. Si no se sabe la llave, pídela ya a través del WhatsApp de Tropicana. Pero, joda, porfa, se los pido de corazón. Vamos a llegar a esa meta hoy.
2: Esta idea no es mala. Cambiamos chistes por donaciones.
1: Vamos, vamos, vamos, Barranquilla. Vamos, Curramba, vamos, Curramba, vamos, Curramba. Que sí podemos, yo, Rodo. Ayúdeme, Rodolfo.
5: Este es el momento en que puedes aportar a la llave 008-903-1438. La repito, 008-903-1438, Rafa.
6: Necesito la llave para mandar. Para su defecto el Nequi, que no sé cómo es con llave.
1: No, la llave es lo mismo. Ey, te metes en el Nequi. Y ahí te dicen llave, transferir con llave.
2: Llave.
1: Y ya de una vez.
3: Breve.
1: Ya de una vez. O breve. Ahí dice breve también, dice breve. Y ahí te metes y ahí puedes hacer lo tuyo. Gracias. Ay, gracias a los gente de Tropicana, viste. Maite, que también de 3.000, de 4.000, de 5.000 se puede.
3: De maicito en maicito se le llena la.
5: ¿Cómo no? ¿Cómo no?
1: Doctor Tan, que Dios te bendiga. El fisioterapeuta Rodolfo. Que Dios lo bendiga, papá. Fácil.
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1: Bueno, yo no sé. Yo creo que lo que escuchamos de mi compañero de Tropicana Pérez y Rodolfo, joda, te hablan del corazón, ¿no?
5: De verdad que sí.
1: Joda, súper impactante, que mira que el señor, el muchacho no tiene dónde dormir de casualidad. Y bueno, ahí estamos para eso.

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1: Gracias, los oyentes de Tropicana. Eso son los mejores del mundo. Gracias, de verdad. Que Dios me los bendiga. Mauricio Javier Rey, que Dios te bendiga, papá. La buena. Rodolfo, a nosotros nos escuchan más de 200,000 personas en estos momentos de la mañana. Más de 200,000 personas en la ciudad de Barranquilla. Más de 200,000 personas. Ey, nada más 3,000 o 4,000 personas que se suman al combo multiplicador. Ya, ya 5,000 barras.
0: Suficiente.
2: Logramos la meta enseguida.
1: Ya, logramos la meta enseguida, Bioman. Logramos la meta enseguida, de una vez. A nombre de la Pastoral Social, Rodolfo, está la
2: Secretaría de Pastoral Social.
1: Secretaría de Pastoral Social.
0: La llave. 008-903-1438.
1: Bueno, voy a poner la olla a presión, Rodolfo. Voy a poner la olla a presión. Esta es la olla a presión, mi Rodolfo. Gracias, José. José. Alejo.
3: Levanta las manos al cielo conmigo. Repite, Señor, levanto mis manos.
2: De 5,000 en 5,000.
3: Aunque tenga mil
2: podemos
3: problemas.
2: Lograrlo si nos unimos.
1: Jonathan, gracias, papá. La buena para ti, gracias.
3: Confísalo con tus labios. Todo el mundo cantando conmigo.
1: Saludos para Neider, gracias. Lucy de la Hoz, gracias, que Dios te bendiga.
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1: Con Miracuya, que Dios te bendiga. Claro, ya te vamos a regalar la llave a esta hora aquí en Tropicana. Bueno, ya te la regalo, Mate.
0: Claro.
3: No tenga fuerza.
1: Ojo.
0: Dime.
1: Repite el número de la llave, por favor.
0: 008-903-1438. Una vez más. 008-903-1438.
1: Saludos para Luis Carlos Borja, gracias, Lucho.
4: Vaya pelado, Roma, es un pelado.
0: Vaya, Lucho.
1: El bolsillo. Saludos para Anshi Cori. Cori, vaya.
4: Como dice Daniela, ya no parece un kiwi.
1: Un abrazo para el Burger Case. Cases. La Arquidiseño JF, gracias, papá, que lo oye. Que Dios te multiplique y te regale mucho trabajo. David Borja, gracias, Daniela. Lucía Morales, gracias, Daniela. Kevin Hernández, gracias. Que Dios te bendiga, papá. La buena para ti. Pedro, gracias.
4: La gente de Provet, Rafa, que no estoy cumpliendo año hoy.
1: ¿Qué?
4: Feliz cumpleaños.
1: La Barbería El Cacho, un abrazo bien especial. Gracias, la Malvina.
4: Pero recibo regalos, no importa.
2: Pero mira el nombre que dice adelante.
5: Rafa, buenos días. Rafa, yo tengo aquí recogido ropa para hombres, para niñas. Tengo cositas para bebé. ¿Dónde puedo llevar eso?
1: Vale,
5: por
1: mi amor,
5: favor.
1: Ya estaremos avisando porque creo que eso ya viene en la segunda fase. Que la primera fase es la cantidad, se necesitan alimentos, agua,
0: primeros auxilios.
1: Vale.
2: De emergencia.
1: Un saludo para Luis Carlos. A esta hora, vaya, la buena para ti. Gracias.
3: Cántale al Señor.
1: La llave, Rodolfo.
0: La llave es 008-903-1438, Rafa.
1: Muebles Naisha, gracias, que Dios bendiga. Edgar Mejía, gracias. Gracias. La buena para ustedes. Un abrazo especial también para Eduardo. Gracias al otro. Oh, al otro pie amarillito se han puesto la camiseta,
0: ¿verdad? ¿Verdad que sí?
1: Oh, qué bacano. Ustedes son especiales. Definitivamente ustedes son los mejores del mundo, yo Rodo.
4: Ese burriquete, pero la vacina.
1: No.
4: Según tú, Rafa.
1: Respeta. Orlandito, que Dios te bendiga, Orlandito, gracias. No soy de Barranquilla, pero tengo el honor de trabajar aquí. Gracias, mi hermano. De eso se trata, ¿no? De eso se trata.
4: Los de afuera valoran más la ciudad, ¿no?
1: Que Dios te bendiga a ti y a tu familia, papá. Está buena para ti. Miguel Royce, gracias.
4: Que no le gusta Barranquilla, la gente de Palermo está necesitando que gente que se vaya para allá.
1: Pepe Ortega.

0: Vaya, Rafa.
1: Ayúdame, Rodolfo.
0: De eso se trata. La llave donde están donando es 008-903-1438. Lo repito una vez más. 008-903-1438, Rafa.
1: José Villazón, gracias, mi hermano. Que Dios te bendiga. La buena para ti. Gracias también a Alvarito. Que Dios te bendiga, Alvarito. Gracias, bendiciones. Desde lo alto, Martínez Sandoval. Gracias, papá. Hey, gracias a la gente de Tropicana. Que Dios los bendiga a cada uno. Yo sé que vamos a cumplir esa meta, Rodolfo.
0: Claro.
1: Sé que la vamos a cumplir. Con el favor de Dios, la vamos a cumplir.
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3: En Cómo Amaneció Barranquilla, dilo con Tropicana.
1: Dilo con Tropicana, Rodolfo.
0: Muy bien, todo.

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3: Oye, Rodolfo, tres canciones que tengan la palabra reina.
2: Reina, para mí.
3: Ya. Pueden haber más bella que tú.
2: Ah, sí, claro.
3: Oye, Rodolfo, la que canta los hermanos Rosario, ¿cómo es? La
2: India, la del swing.
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2: Bueno, el único requisito, si usted ha ganado, por favor no participe para que permita que otros oyentes puedan degustar el exquisito arroz especial del tigre.
3: Llegó, se va la que te ando degustada. Ah, Rodolfo, lo que es canciones que tenga la reina. La de Calé, Rodolfo.
2: Hay una que del rey es la. Sí, ¿verdad?
3: Sí, sí, claro.
4: Hay un montón.
3: Hay bastante, Rodolfo. Ahí está ahora la mañana tropicana. Rodolfo, la primera regla es que no haya ganado, ¿yo?
2: Sí, claro.
3: A ver, tropicana, a ver.
5: 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Hay un raza ahí con corona de cristal. Mi reina, tú quieres ser mi reina.
4: La de tú quieres ser mi reina, wow.
5: Se va la reina, la que ilumina el sol. Se va.
3: Eso no es la misma al principio,
5: porque
3: ¿eh?
5: 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Hay un raza ahí con corona de cristal.
3: Okay.
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3: Mi reina, ¿cuál es ese baile?
4: No, no sé.
3: Ah, princesa. La canción. Ok. Vale, espérate. Y al final, él cantó, Rodolfo, se va la reina.
4: Sí.
3: El grupo Fantasía.
4: Se va.
3: Vale. Sí, señor Rodolfo, sí, señor.
2: Muy bien.

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2: ¡Qué vaina linda, Rodolfo! ¡Qué vaina linda, Maite! ¡Qué vaina linda!
3: ¡Qué vaina linda! ¡Con brilla! 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
2: Oye, estaremos a las 4 de la tarde en el barrio Los Olivos, Rodolfo.
4: Muy bien.
2: Y la para que aproveche usted a las 4 de la tarde, ¿cierto, Leo? Estaremos en el barrio Los Olivos con Tropicana 89.1
4: y brilla.
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2: En Tropicana tenemos 10 de la mañana con 8 minutos, 18.
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7: 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En Tropicana son las...
2: En Tropicana tenemos 10 de la mañana con 8 minutos.
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3: 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Ya tenemos las 10 de la mañana con 8 minutos.
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3: Debo aceptar que a quien le agrado hoy, no es seguro que le agrade mañana. Y eso no tiene por qué ofenderme. Si acepto que a veces las personas no pueden dar más. Si acepto a quien está conmigo, tiene derecho a no estarlo. Si acepto a quien amo, tiene derecho a tomar sus propias decisiones, aunque a mí no me agrade.
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Bueno, tengo algo para decirle a los oyentes de Tropicana 89.1, la emisora diferente de Barranquilla, Pilla. Pasarás por cosas que no mereces, pero te mostrarán lo fuerte que eres. Te lo voy a repetir aquí en Tropicana. Y ya la película. Pasarás por cosas que no mereces, pero te mostrarán lo fuerte que eres. Numeral, algo sí le digo con el Dani, aquí en Tropicana, loco.

0: jueves. Bueno, el cuento es el siguiente. Me escribió una chica. Me escribió ahí a través de el Instagram, a través del interno. Me dice: me conocí con una persona a la cual le fui sincera desde el primer momento. Me dice: la conocí, hablamos, nos vimos, y el primer día que salimos le fui sincero, le dije: estoy llena de deudas, estoy hasta el tope con las deudas. A lo que el malé respondió: no importa, no me importan tus deudas, no te preocupes. Por dentro la muchacha decía, se decía a sí misma: ¿qué estoy haciendo? ¿Para qué acepté la invitación si este tipo no me gusta? No quiero nada con él. Al fin y al cabo, al terminar la tarde, cuando ya se conocieron, el tipo le dice: ¿cuánto en peso son tus deudas? Ella sorprendida le responde: no, son tanto, billete largo y tal. Le dice: pásame el neque que te voy a transferir tus deudas para que no te preocupes más. Ojo, cabe resaltar que la hembra no gusta del man. Aceptó la salida por salir. El man le ha mandado el neque y le ha saneado todas las deudas. Pero ella sigue insistiendo que no le gusta el man. ¿Usted qué haría? ¿Cuál sería su reacción? ¿Qué diría? ¿Qué haría? ¿Le pagaría la plata del man? ¿No le hablaría más? ¿O se le mediría, aunque no le guste, a una relación con esa persona? ¡Yerda!
1: Yo me enfoqué. La plática se perdió.
0: ¿Usted quería? A ver.
1: Ahí está clara, Dani, que si le acepta la plata al man, tiene que aceptar el delicioso también. ¿Cómo tiene somos? Que pagarle en especie. ¿Tú sabes cómo es? No, vamos a poner con rayos.
0: ¿Qué la va a
1: decir? Y ellas son así, la gran mayoría son así. No les gusta el man, pero sí les gusta la platita. Ay.
0: Oh, cabe resaltar que ella solamente dijo que tenía deudas, pero nunca dijo: mándame. El mismo man solito mandó la ráfaga de billetes. Y no era ni uno ni dos. Para que sepas tú.
2: Hola, viejo Dani, con los buenos días aquí. Jonathan Puente. ¿Sabes qué? Mi plática me la paga. ¿Cómo? No sé. Mi plática me la paga.
0: O sea, harías un acuerdo de pago con la chica a largo plazo. ¿Qué dice?
3: No jodas, hay que sacrificarse. ¿Cómo se hace?
0: ¿Cómo así?
3: Se lo das un bonito, mondado. O se lo baja un maluco con plata. Hay que sacrificarse.
0: Total, buena canción, bienvenidos. Dirige Rafa Narváez, soy Daniel Taona. Hasta las 12 en Tropicana, loco.
4: ¡Oye!

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0: Carajo.
1: La linda. Así se llama la canción, solo ámame. Aquí en Tropicana, loco, la emisora diferente. ¿Qué pasó ahí?
2: No jodas, yo te digo que no. No seguiría con la persona y tampoco sería capaz de dejar que la persona, o sea, de que el man pague las deudas. Si no me gusta el man, porque si no me gusta, pues no. Ya, tampoco le acepto la plata.
1: Así es la vaina. 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
3: 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En Tropicana son las
1: 10:55. 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

0: En Tropicana son las
1: 10:57 en Tropicana.
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0: La pausa. Y no se muevan, ya regreso.
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En Tropicana, loco, seguimos hablando con los oyentes. ¿Qué pasó?

0: Bueno, Dani, yo te digo una cosa, que ahora mismo no estamos para vivir de amor, y si no le sale una oportunidad así, hay que aprovecharla. Tras que le ayuda a uno a pagar las deudas, uno tiene que tratar de para ver si más adelante le comienza a gustar el hombre. A la final, uno se enamora de los hombres, depende del trato, los detalles. Ajá. Digo yo que yo esperaría el tiempo para ver qué sucede.
1: ¿Cómo te parece?

Dani, Dani, en estos tiempos, esa mujer, ¿qué le pasa? En estos tiempos no hay que pensar en bonito, ni si el man está bueno, ni nada. El man está resolviéndole qué es lo que uno necesita. Un man así que la frente, la, o sea, que ponga el frente por uno, que lo valore. No importa, pero como ahora están las modernas, son puro, ¡ay, cómo estás feo! Nada que ver. El man me

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1: 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Es ahora en Tropicana. ¿Cómo te cae esa canción? Este ya tengo uno más.

0: Tropicana no te echamos ni una, ni dos, te echamos tres noticias. Tropicana. Número uno.
1: Bueno, sicarios madrugaron en el barrio de las Colonias de Soledad. Cobra Diario, apodado como el Chespi, fue ultimado a bala. Las autoridades policivas aún no tienen pistas concretas de este nuevo homicidio que se registra en el departamento del Atlántico en contra del Pagá Diario, al que le notifican una anotación judicial. ¿Cómo te parece?
0: Número 2. Número 2.
1: Bueno, por otro lado, te quiero contar. Sicario asesinó de varios disparos a abogado cuando caminaba por el corregimiento de la playa. Los hechos son materia de indagación por parte de las autoridades competentes con el fin de determinar si este crimen tendría relación con su oficio. Delicado.
0: Número 3. Número 3.
1: Vale, para cerrar toda la información, te quiero contar que señalados de homicidio en Polo Nuevo emprendieron la huida y se cayeron. Mierda, qué vaina. Uno de los sospechosos fue capturado. Durante el procedimiento policial fueron incautados un arma de fuego, un proveedor y 7 cartuchos. Autoridades buscan al segundo señalado. Yarda. Está la cosa caliente.

0: Se llama 13 años esta canción aquí en Tropicana, la emisora diferente de Barranquilla. Esta es la emisora más bacana. 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Mucho calor. 11:52.
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4: 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En Tropicana son las...
0: Bien, 10:54 en Tropicana, 10:54.
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4: 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En Tropicana son las...
0: Bien, en Tropicana, 11:55.
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0: Bueno, es hora de sentirse en paz en Tropicana, 11:56.
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0: Hoy más que nunca, Colombia es un solo corazón. En Hoy por Ti, Mañana por Mí de Tropicana, nos unimos para ayudar en medio de la tragedia. Nuestra meta, 6.000 barranquilleros barranquillerísimos, cada uno aportando de 5.000 pesos. ¿Te sumas? La llave que tenemos habilitada para recibir donaciones es 008-903-1438, a nombre del Secretariado de Pastoral Social. Y para donaciones físicas, puedes venir a la calle 88, número 42B13, Tropicana Radio. Estamos aceptando alimentos no perecederos, kits de aseo, kits para bebé y kits de primeros auxilios. Contamos contigo, Tropicana, la emisora diferente que ayuda a los peluditos y a la gente.
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0: Bueno, muy bien, hola amigos, ¿qué tal? Welcome, bienvenidos a las dos mejores horas de la salsa de la radio de América Latina. El director de la banda, Rafael Narváez Barandica, el director que sí ayuda a la gente, Lucho.
1: Bueno, Rodo, aquí estamos de vuelta hablando de ayuda. Ya saben que tenemos habilitada la llave, viejo Rodo, y también tenemos habilitado el punto de acopio aquí en Tropicana, calle 88, número 42B13, para que traigan los productos, alimentos no perecederos, el kit de aseo, y para primeros auxilios, para bebés, aquí en la calle 88, número 42B13, Tropicana. Hoy por ti, mañana por mí.
0: Bueno, muy bien. Les doy el número de la llave donde pueden aportar, el 008-903-1438. Lo repito, 008-903-1438.
1: ¿Dónde entramos de donde usted quería, viejo Rodo? Hoy un cuento, chisme, historia de esos que llegan.
0: Hoy queremos hacer... Usted no los busca.
1: A mí yo nada
0: más
1: veo.
0: A usted le llega.
1: Yo lo veo nada más. Lo miro, lo analizo y lo traigo acá.
0: Ajá.
1: Rodo, ¿hasta dónde se puede considerar ser infiel simplemente con una salida a conversar con alguien?
0: ¿Cómo así que una salida a conversar con...? Nada más.
1: Póngase ustedes que la novia suya... Allá había la novia tuya por la 8... tomándose un café con una persona sentada en una cafetería, hablando más de una hora.
0: A mí no me gusta.
1: ¿Se puede considerar infidelidad?
0: No, no se puede considerar infidelidad, pero tampoco es bueno.
1: No está bien, ¿verdad?
0: No está bien.
1: Bueno, ¿usted qué haría?
0: Envíenos su opinión ahora al 303-56-5627, Lucho.
1: Si eso se puede considerar, Cacho, sí o no, de una.

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0: Faltan 12 con 19 minutos en Tropicana, 12 con 19. Entramos en la zona de Candela con usted, que haría en Tropicana 89.1. Rodo, una salida con una persona, ¿se puede considerar infidelidad?
1: ¿Usted qué haría? Envíenos su opinión ahora al 300-356-5627, Lucho.
0: Deja a su pareja a la acepta, no sé. ¿Usted qué haría, Tropicana?
2: Si está hablando con el banco que va a pagar el arriendo, el mercado, a que hablen hasta 2-4 horas. Cerradito y todo.
0: Tropicana.
3: Buenas tardes para la mesa de trabajo. Hey, Rodo, tú lo que eres un culo cachón, tú discúlpame, pero ya es el inicio de una cachería, papi.
0: Bueno, estamos en otra vaina acá, Tropicana. A ver, Tropicana aquí, ahí está.
4: Hola, buenas tardes, Rafa. Obvio, eso es cacho.
0: Pero Rafa llega a la cacho, mañana.
4: Sí, señor. No es necesario que haya intimidad o besos para que una persona sea infiel a la otra. Ahí le está faltando.
0: Y ok.
5: Buenas tardes, Funes. Buenas tardes, Rodolfo. Eso es cacho. Eso es cacho. Pues ya no tiene nada que hacer hablando con un man ahí. Esa es la cota inicial de un delicioso.
0: Uy, ¿verdad? Zona.
6: Cara, buenas. Que Dios me los bendiga. Bueno, le voy a decir algo. Yo como persona que he vivido afuera, no lo vendría como forma de pegar cacho. Si estoy soltera, va y venga. Pero si estoy con la pareja, pues le digo, bueno, vamos, yo tengo la cita junto con mi pareja. Si es que la tengo. Si no la tengo, no tengo nada que hacer. Pero si la tengo, pues entonces yo le digo a la pareja, si quiere ir a una cita con una persona que hace tiempo tuvo que ver algo conmigo, eso sería lo legal. ¿Ya entiendes? Porque siempre cuando uno hace algo, sea hombre, sea mujer, uno mujer lo llega a saber.
0: Bueno, y está la opinión de los oyentes, pero Rodo, para algunos sí, para otros no. Pero bueno, esta dama dice algo muy importante: si está soltero, pues vaya y venga. Pero si usted está con alguien, no tiene por qué estar dando esos balay,
1: claro,
0: esa papaya,
1: sí,
0: por ahí,
1: claro, sí, muy bien.
0: Está el chisme aquí le aumenta la vaina a usted.
1: Estupendo, muy bien. Vamos a continuar en Tropicana Radio 89.1 presentando Salsa a la calle.

0: Bueno, la más divertida, la más picarona para totearse de la risa, para destornillarse a carcajadas, Huesita Perversa. HP, bienvenida a Huesito pero Perverso.
1: Aquí está.
2: ¿Cuál es el colmo de las gallinas?
1: ¿El colmo de las gallinas?
0: ¿Cuál es?
2: Tener muchas plumas.
1: Ajá.
2: Y no escribir con ninguna.
1: Oye, qué vaina. El colmo de la gallina, Dios Rodo. Tener muchas plumas
0: y no escribir con ninguna.
1: Qué vaina.
0: Muy bien, en Tropicana Radio continuamos presentando
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3: 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Muy bien, es Tropicana Radio 89.1 presentando Salsa a la Carta in the middle of the day, en el medio del día, de 12 meridiano a 2 de la tarde. El director de la banda, el capitán Rafael Antonio Narváez Barandica.
4: Cuando le llame por el nombre y apellido que hizo.
3: No, el único director que sí ayuda a la gente.
4: Gran Rafa, mi hermano, la buena. Bueno, voy con esto.
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3: Bueno, con A Tu Barrio Mercado, la alcaldía lleva comida de calidad a los barranquilleros. El propósito es asegurarle a la comunidad su comida diaria, acercando productos frescos de nuestros mercados, alimentación escolar y atención a la primera infancia, Lucho.
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4: ¿Sabe quién cayó en Campo de la Cruz, Biorro?
3: ¿Quién cayó en Campo de la Cruz?
4: Alias Angelito.
3: ¡Anda!
4: La pelucita, la medio maricaíta, Biorro.
3: Angelito, pues Angelito.
4: Más malo que Planchillo Bañase.
3: Oye, qué vaina.
4: Bueno, cayó en Campo de la Cruz Alias Angelito, uno de los más buscados por homicidio en Barranquilla. El presunto integrante de los Pepes fue capturado mediante orden judicial en Sarías, relacionado con homicidios selectivos registrados en el sur occidente de la capital del Atlántico. La Policía Nacional capturó, oiga, 26 años de edad, la maricaíta, la pelucita, quien figuraba como el cartel de los más buscados por homicidio y era requerido mediante orden judicial por delitos de concierto para delinquir, tráfico de estupefacientes, tráfico y fabricación o porte ilegal de armas de fuego. La captura se materializó durante una diligencia de allanamiento y se registró adelantando, oigan, el corregimiento de Borque, municipio de Campo de la Cruz Atlántico, como resultado de las labores de inteligencia, investigación y seguimiento. Los manes hacen la de ellos y se van para los pueblos, piensan que no lo van a pillar, ¿verdad?
3: ¡Oye, qué vaina, Angelito!
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3: Atención, la comunidad exige intervención urgente del puente peatonal del INEN. La comunidad educativa y líderes comunales de Soledad elevaron este miércoles un nuevo llamado a la gobernación para que se intervenga de manera urgente el puente peatonal ubicado en la calle 30 entre los colegios INEN y TIDA. Una estructura que permanece inhabilitada y que, según los habitantes, lleva varios años presentando condiciones que generan preocupación, Lucho.
4: Listo, 12:36 minutos, Arrodo Espinosa, Luis Alberto Funes en Tropicana. Y recuerda que no son ni una ni dos, son tres en Tropicana.

0: Bueno, muy bien, ni loco, vuelvo contigo. Estamos recordándoles, Luis Alberto Funes, estamos buscando 6.000 barranquilleros bien barranquilleros que puedan donar cada uno 5.000 barritas, Lucho.
1: Bueno, 5.000 barritas. 5 barras, viejo Rodo. Tenemos la llave, ya la vamos a dar. 00890-31438, Secretaría de Pastoral. También tenemos donaciones físicas, Pío Rodo. ¿Dónde las pueden traer?
0: Las pueden traer a la calle 8842B3, esquina centro de acopio de Tropicana, Lucho.
1: Alimentos no perecederos, kit de aseo, kit para bebé, kit de primeros auxilios. Así que de una, póngase la mano en el corazón y más que nunca Colombia lo necesita. 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

0: soy Gordo, sin dejarle caer, compadre. Hoy la historia, el chisme. No es que uno sea chismoso, Gordo, pero es que la vaina llega a uno.
1: Hombre, qué vaina. Uno no la busca. La vaina llega.
0: Situación de hoy, Gordo, chisme de hoy tiene que ver cuando la mujer se pilla al marido hablando con una muchacha en una cafetería.
1: Solamente hablando.
0: Una hora.
1: Ay, che, ¿cómo hacía?
0: ¿Qué habla uno tanto una hora, Gordo?
1: Qué vaina. ¿Será que están calentando ahí la vaina?
0: ¿Qué? Esa es la pregunta. ¿Usted qué haría? Toma intervenciones, habla con el man, le da cortijo y su combo. ¿Usted qué haría? 303-56-5627.
2: ¿Ah? No jodas, Rodo, la vaina está mejor dicho, jodona. No se considera todavía cacho ni nada, pero no jodas, tampoco es perdonable, mano. No, que un amigo y tal. Que estaba, era un amigo ratón del queso. El queso lo da la leche de la vaca, y la vaca tiene cacho.
0: ¡Ay, cómo así! Estuvo buena esa. ¿Tropicana?
3: No, pregúntale a Daniel Altaona si es cacho o no es cacho, que me lo pillé con la vecina tomándose un café ahí en el Éxito Metropolitano.
0: ¡Ay, cómo, Dani! ¿Tropicana?
4: Buenas tardes, Rafa. Buenas tardes, Funes.
0: Eche, Rafa, Rodo. Che, Rafa, Rodo, Funes, entonces, decídete, muñeco.
1: Víctor también.
0: Vamos ahí, Tropicana.
4: La infidelidad existe en todos lados, tanto como de mujeres y de hombres, pero las mujeres son más bravas que uno.
0: No, hay niveles.
1: ¿Verdad que sí?
0: Hay niveles, eso es análisis, compa. Eso es claro, hay niveles que usted dice, no joda. Tropicana.
5: Vaya, Funeto.
0: Habla, pues.
5: Madre mía, yo pienso que... Oye, yo debería estar dejado, marica. Oye, yo salí del ascensor, iba saliendo como 10 personas y no, da loco. ¿Qué? Un políglota, ¿qué? Ah, no, ¿cómo es que se dice? Un esquizofrénico, hombre, ese es el que sale con cualquiera. Eche ese mismo, loco.
0: Muy bien, el Tropicana Radio presentando Salsa a la Carta.
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3: 12:50 minutos en Tropicana.
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3: 12:51 minutos en Tropicana.
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7: 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En Tropicana son las...
3: Bueno, son las 12:52 minutos en Tropicana.
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0: próximo 7 de noviembre.
1: Aguante, ahora sí.
2: Bueno, de los artistas que estarán el próximo 7 de noviembre en el concierto Viva la Salsa, Víctor Manuel, el sonero de la juventud. Este es el tema que le gusta a Liliana Machado en compañía de Pablo Antonio, el mecánico de los Pablo Antonio de Plata, y Orlando Machado en su taller de Barranquillita, gente firme, gente bacana. Igualmente, reporto desde la DIAN, el guarda de moda, el vigilante de moda, Cristóbal de los Reyes Padilla.

0: arrancamos entonces esa segunda hora de Salsa a la Carta con José Caría en Tropicana 89.1. No sin antes, oiga, Dios Rodo, invitarlos a unirnos, Colombia. Un solo corazón, hoy por ti, mañana por mí.
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0: audio, Lucho, la señora que mandó el audio, mi tía, me dejó jueves enredado. Que sí, que no, que no, que sí, que coge tú, que coge para allá, que no.
1: ¡Tropicana!
2: No jodas, Rod, te cuento una vaina, que el otro día mi esposa invitó a un amigo de hace rato que era amigo de ella. Lo invitó a la casa y cuadro. Empezamos a tomar y yo me emborraché. Ellos se quedaron hablando, no sé qué hablarían, pero él me llevó a la casa, cuadro. Yo lo invité y también acepté y me tomé los tragos con él, pero yo me emborraché y quedé dormido.
1: ¡Mierda! Oye, emborracharon el mal, le dieron cococho y rojo para que se emborrachara. ¡Tropicana!
3: ¿Quién ha dicho que soy cacho? Pregúntale a Metro. ¿Para qué te dice si fue cacho lo que le estaba pegando a la mujer? Le encontró con el marido.
1: Otra más, Tropicana.
4: Oye, Rol, Lucho, no ve nada. Yo hablo una y hasta dos horas con una amiga que tengo en Panamá. Llave mía, y nos reímos y hablamos de lo mismo. Estudiamos juntos en el colegio, imagínate. Y empezamos a hablar de qué es la vida de este, de aquel, a echar los mismos cuentos y nada, Zanetti.
1: Bueno, hay casos, hay excepciones, viejo Rodo.
5: Muy bien, estupendo. 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

0: Entramos en la zona de candela en esa segunda hora de Salsa a la Carta. José Caribe, hoy conversando, viejo Rodo, con los oyentes con respecto al chisme, a la historia que le tengo para hoy, viejo Rodo. Estamos hablando cuando usted le dice, Rodo, me pillé a la novia tuya por allá hablando con un man así, me la pillé con el Daniel Daona.
1: Oye.
0: ¿Qué es más peligroso que un virus en un tobogán?
1: Hombre, qué vaina.
0: ¿Usted qué haría, viejo Rodo?
1: Bueno, envíenos su opinión ahora al 303-56-5627.

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3: Número uno.
0: Bueno, el mapa rojo de los homicidios se extiende por todo el Atlántico. Soledad, Malambo, Puerto Colombia y 6 municipios más del departamento registran más asesinatos que en el 2025. El municipio de Soledad sumó al menos 226 asesinatos en lo corrido de este año, superando todos los registros de hechos de sangre, en su mayoría asociados a la violencia entre estructuras criminales.
3: Número 2, número 2.
1: Bueno, en materia deportiva, ¿sabe quién estará jugando el próximo medio, Rodo? Vuelve la selección Colombia, su selección. Jugará amistoso contra México, Paraguay y Perú. Se disputarán entre el 21 de septiembre y 6 de octubre en Estados Unidos. La Federación Colombiana de Fútbol confirmó que la selección de mayores, la masculina, disputará 3 partidos en Estados Unidos en la próxima fecha, que se cumplirá el 21 de septiembre al 6 de octubre en el presente año. El primer rival, oiga, de la escuadra cafetera será México. El segundo sería Paraguay y el tercero sería Perú, próximo 6 de octubre, contra Paraguay el próximo 2 de octubre y 26 de septiembre frente a México. Serán los primeros partidos de Colombia tras su participación en el Mundial 2026, en el que llegó a octavos de final. También serán los primeros compromisos de Néstor Lorenzo luego de su renovación de contrato como seleccionador nacional. ¿Tiene la camiseta puesta ya, Bio Rodo?
0: Hombre, cómo no. Colombia, Colombia, Colombia, siempre en Colombia. Un saludo para Zenir Montenegro. Una pronta recuperación a nuestra gran oyente Zenir Montenegro.
3: Número 3, número 3.
0: Atención, Barranquilla recibirá crédito de 50 millones de dólares para obras de renovación urbana. La autorización abre la puerta a que la administración distrital obtenga estos recursos para financiar proyectos que se encuentren dentro de sus planes de inversión.
1: Listo, tenemos en Colombia a la 1:33 p.m. Recuerda, Barranquilla, que no son ni una ni dos, son tres en Tropicana.

0: última intervención de los oyentes para culminar. Usted quería hoy en Tropicana 89.1, conversando un poco con los oyentes, Pío Rodo, con respecto a este tipo de chismes, a este tipo de situaciones que uno se da cuenta y que uno no quisiera contarlas, pero toca porque estamos en Usted Quería de Tropicana. El señor Ricardo Tou me dice, no, si yo viera a una novia mía hablando con un amigo en una cafetería, pues no le dijera nada, están hablando solamente.
1: Es que yo no voy con esa.
0: El problema
1: es que
0: que está hablando con Daniel Taona, que es más peligroso que un virus en un tobogán, muñeco.
1: Bueno, los oyentes opinan libremente ahora al 300-356-5627. ¿Usted qué haría?
0: Aquí están los oyentes. ¿Se imagina usted hablando con el matador Salas?
1: ¿El jinete sable?
0: Por ahí,
2: 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No. Párame hola, o sea, una cosa es que ella converse con un amigo, de pronto sea de infancia o del colegio, para allí venga. Pero que uno espera, si los vio, bueno, uno espera para ver el término de la vaina. Pero si no, normal, se saludaron, listo, arrancaron cada quien por su lado. Porque uno hombre también tiene amigas, y uno habla con la amiga, y qué tal que uno no hace, nos tomamos una gaseosa ahí en el kiosquito, una amiga, ya, entonces la mujer te vio, entonces ya se cacho. Hay que mirar qué clase de
0: Joda, es que hay una vaina, Rodo, y es que tú a una mujer le explicas esto, que tengo una amiga de infancia,
1: pero
0: no te va a creer.
1: No te va a creer.
0: Tú le dices, no, una amiga de infancia, que no te va a creer.
1: No, no, ¿usted qué opina? 300-356-5627.
0: Eso va de una vez. 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
3: Ah, mi hermanito, esa canción, yo se la dediqué a mi esposa hace un poco de años, y es

0: se la había olvidado. Y en estos días, ustedes la están poniendo full. Y yo le dije, ¿qué te acuerdas de esa canción? Imagínate, ¿cuántos años tiene que Checo sacó esta canción?
1: Bueno, ¿cuál será la canción, compadre? Tírala ahí porque estoy ahí. Estamos aquí pensando cuál es, Tropicana. A ver.
2: Tropicana, un saludo para el de Mar aquí en la tienda de la Colombia.
1: Ok, Mariano Cívico. Tropicana, a ver, de una.
3: Hola, Rodo. Hola, mi hermano. Ellos son amigos en una cafetería. Tú no ves la propaganda que dice: tomémonos un tinto, seamos amigos. Ellos son amigos.
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0: 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Tenemos la 1:48 y el éxito que está pegando duro, amor de primavera.
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0: Bueno, en Tropicana es la 1:48.
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0: 1:50 en Tropicana.
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7: 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En Tropicana son las...
0: Bueno, en Tropicana tenemos la 1:51 en Tropicana.
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1: 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Muchachos, felicidades, bienvenidos al Tropicón de Tropicana 89.1.
2: Vale, ¿cómo va la película? Primero las damas. Primero las damas. Buenas tardes.
3: Buenas tardes, Dani Germán. Buenas tardes, Luis Alberto. Felices, contentos. Les voy informando que el día de hoy, ahorita como a las 12, terminamos de enviar 20 toneladas ayudas humanitarias gracias a los oyentes de Tropicana.
1: Y
3: de
1: verdad, valido la pena cada segundo.
3: Sí, señor,
1: Maite.
3: Muy felices, seguimos en este trabajo conjunto con el Secretariado de Pastoral Social, con el Banco de Alimentos de la ciudad de Barranquilla. Estuvimos por allá el día de hoy y qué bonito, de verdad, qué labor tan espectacular están haciendo. Todos merecen un aplauso gigante y pedirle a los oyentes que no nos quedemos ahí porque todavía falta mucho por hacer.
1: Bueno, excelente, aquí estamos en el Tropicón de Tropicana. Daniel Tona, Maite Guzmán, Luis Alberto Fundes. A partir de ese momento seguimos acompañándoles hasta las 5 de la tarde. Pero antes de seguir, quiero seguir invitándolos, Maite, porque tenemos una llave para que usted se sume a los 6,000 barranquilleros que queremos llegar a esta meta y cumplirla de a 5,000 barritas cada uno.
3: Vea, cada uno aportando de 5,000 pesitos, lo que estamos logrando es impresionante. 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
1: Entonces, listo, Barranquilla, prepárense. Estamos a la espera de la señal con Leo Brito, también desde la calle. Y arrancamos eso que se llama
3: El Tropicón de Tropicana.

0: 2 de la tarde con 25, se llama La Rajita, Mitchell y Eddie J. ¿De dónde salió esta canción? Pone
1: bueno,
0: La Rajita.
1: Si se da cuenta, tiene como unos coros africanos. Los hace DJ.
0: Ok.
1: Ahí está.
0: Gregoriano.
1: Bueno, y salen de la dupla cuando pasaba Michelle por el mejor momento de su carrera. Ajá. Pegado, despega DJ del sector del reggaetón, sí, de los tricking. El man engancha enseguida con Michelle. Michelle lo arrastra y se pegan los dos. Hicieron una tremenda dupla y muchos éxitos que hicieron parte de su repertorio musical con Michelle y Eddie J. A esa hora en Tropicana.
2: ¿Cuál Michael?
1: Este es Miguel.
0: Oye, Leorito, el del Sabor Infinito, buenas tardes, bienvenido a Tropicana, tírame la plena.
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0: En Tropicana no te echamos ni una, ni dos, te echamos tres noticias.
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0: Número uno.
2: Atención, ¿sabe quién llega a Italia, viejo Dania? ¿Quién? A la edad de 46 años.
3: ¿Quién?
2: Ronaldinho.
3: Gaucho.
2: Ronaldinho Gaucho.
3: Verdad, ¿y qué va a ser el man?
2: Ronaldinho Gaucho contra el 46 años, le da sopa y seco un poco de pelado para que sepa usted.
3: Pero bastante.
2: Bueno, aterrizó hoy jueves en Italia para asistir a su presentación como nuevo jugador del Ravenna, equipo de la Serie C.
3: Ravenna.
2: Por el que fichó como estrategia comercial del club italiano y con el que se prevé que dispute al menos unos partidos oficiales. El astro brasilero, que anunció el pasado mes de junio su regreso al fútbol profesional a los 46 años de la mano con este equipo. Cuando le di la noticia a Rodolfo, me dice: viste que los viejos no estamos ya hechos, ya estamos ya en Bolivia. Entonces ya está en Forti el señor Ronaldinho Gaucho, listo para debutar en un equipo de la C. Así que prepárense, tomen nota, compadre, porque llegó el maestro.
4: Número 2. Un joven de tan solo 19 años murió tras recibir dos disparos durante un presunto ataque en Soledad. El fallecido, identificado como John Haider Figueroa, registraba 5 anotaciones judiciales ya con tan solo 19 añitos.
3: Hombre, qué vaina jodida, mira tú eso.
0: Número 3.
3: Bueno, y por otro lado, quiero contarte que el Gaula del Atlántico alerta por modalidad de falso servicio y pide denunciar llamadas extorsivas. Las autoridades advierten sobre delincuentes que suplantan grupos criminales y exigen dinero mediante engaños. O sea, te dice: ahora, viejo Fure, te conozco y tal, no sé qué. Yo estaba parte del comandante, no sé qué, brigada, ta. Necesito que me pase 2 millones de pesos. Cuando vas a ver, no son nada de nada. Ni de bandas, ni de delincuencia común. Así que el Gaula recuerda que la línea está habilitada, el 165 está disponible las 24 horas.
2: Bueno, listo, que estaban 3 noticias en Colombia. Tenemos las 2 de la tarde con 37, no son una ni dos, son 3 en Tropicana.
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0: San Luis en la voz, en Tropicana, Leo Brito, el del sabor infinito, tírame la plena.
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0: Vamos a una con The Elegant Boy on the New Generation. Se la voy a tirar castizo. The Elegant Boy on the New Generation. Ajá, muñeco.
1: Yo pensaba que era Rodolfo Espinosa o era Alberto Funes. 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

0: presente a la hora en Tropicana y con el éxito que está pegando duro, un pedacito de Dios, Dani.
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5: Bien, en Tropicana son las 2:52. En Tropicana, 2:52.
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5: 2:55 en Tropicana.
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4: 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En Tropicana son las...
5: 2:55 en Tropicana, 2:55.
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5: 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En Tropicana 256.
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0: Oye, ese le encanta el tema, se llama Dame tu Perdón, en Tropicana, Maite. Dele cambio a Leo Brito enseguida, dele Gamboy.
1: Ok, New Generation. Oye, Leo Brito, ¿cómo estás, muñeco?
2: Muchachos, saludos, feliz tarde. Qué bueno seguir a esta hora en lo mejor. 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

0: esa es la combinación vallenata, Giancarlo Centeno y Nicky López. Esta canción me encanta, se llama Dime Que Me Quieres. Maite, ¿qué tenemos?
1: Que
0: queremos
1: te
0: seguir invitando a los oyentes.
1: Ella quería que le dijera que lo quería. Queremos seguir invitando a los oyentes a Último Ahí a través de arroba Tropicana Barranquilla. Ya pueden ver el video y estuvimos en el Banco de Alimentos, como les contaba. Y fueron dos camiones con 10 toneladas cargaditos los que se fueron. Próximamente vamos a estar enviando pues más. Y gracias a la ayuda de los oyentes de Tropicana, que se ha visto pues materializada en alimentos no perecederos, en artículos de aseo y en todas las cositas pues que se han podido comprar y que ellos mismos, incluso ustedes, oyentes de Tropicana, han traído hasta la calle 88, número 42. B13. Si usted no puede acercarse hasta acá, si usted no puede venir y traer pues su donación en físico, también puede sumarse a través de la llave del Secretariado de Pastoral Social, que está habilitada para seguir uniéndonos por esta causa tan bonita llamada Colombia.
0: Bueno, hoy por ti, mañana por mí, de una me voy con la ruta del Tropicón, de Tropicana, pendiente el obrito ahí, hoy miércoles,
1: jueves.
0: Bueno, jueves en Mencho Licores, oiga, para que juegue su Buyácara y su partido de Buyácara, lleve el maranito y toda la África, 4 lucas. Mañana viernes tendremos a DJ Ángel Menor y a Leancito Melodía. 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
1: En la ruta del Trópico de Tropicana, a esa hora la más bacana, a esa hora la taquillera, a esa hora la que perrea en el fin de semana.
0: Bueno, les quiero comentar porque se viene ese próximo sábado 22, seguimos de inauguración, seguimos también de aniversario número 73, oiga, tendremos nada más y nada menos que la música del solista con el Master Solista, ¿dónde? En la estación de la 8, y el domingo 23, el bendecido Turbo Láser con todos sus DJs en la 8:35 Boulevard de Las Palmas, donde de pita el tren, ahí está la estación.
1: Que pite el tren a esta hora. Oiga, y recuerden que si necesitan la llave, nos envían la palabra llave al Tropi WhatsApp 300-356-5627. Y se las estamos enviando para todos los oyentes que se quieran sumar, porque hoy Colombia está más unida que nunca.

0: saludo para mi Abel Mono Máquina, la gente de Ay Guamacho Barber Show. Están junto al Teatro Acapulco en Carizal. Ahí junto a Mencho Licorre. Le mandamos un saludo al Mono Máquina en Acapulco. Doctor Acapulco en Carrizal, sí señores, la sintonía. Y de Ale Camboya, ¿entendí? ¿Quién era eso? Tírame la plena.
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1: Atención, porque Bambán Zamorano sigue de gira por la región Caribe. Investiga muerte a bala de joven. Hechos confusos en la urbanización El Parque en Soledad. Estaba a la espera del reporte oficial de la policía, por lo que se esclarezca este suceso. En hechos que son materia de investigación por parte de las autoridades judiciales correspondientes, un joven identificado, con nombre de John, pereció en medio de muchos hechos confusos la noche del miércoles anterior en un sector de El Parque, de urbanización El Parque, dice acá. Ya que vamos bajando aquí, que estoy como enredado. Bueno, de acuerdo con lo que se conoció en el torno del caso, el occiso perdió la vida en cercanías de un parqueadero situado en la 41 con 44 en dicha municipalidad, donde llegó a bordo un man de una moto, no sabiendo aún por qué arribó al sitio. Fue cuestión de segundo del desenlace fatal, que concluyó que el lecho de sangre se reportara. Se habla de una manera extraoficial que todo se dio en un aparente suceso de inseguridad, del cual aún no se tiene ninguna información oficial. Lo que sí de conocimiento es que John recibió disparos en la humanidad y se desvaneció unos metros más delante de la carretera en cercanías al colegio bilingüe La Sagrada Sabiduría.
2: Número 2. La cifra de víctimas mortales por el terremoto registrado el pasado 10 de agosto ascendió óptimo en cifras que acaba de actualizar la UNGRD a 319 personas, de acuerdo con el más reciente balance entregado por la Unidad Nacional para la Gestión de Riesgos de Desastres. El reporte también da la cuenta de 4.506 personas heridas y 260 desaparecidos, mientras que sube a 364 las personas que han sido rescatadas gracias a Papito Dios tras la emergencia.
1: Número 3. Atención, porque también los aficionados del Club Colchonero fallecidos en la semana pasada, en la temporada, en el Estadio Metropolitano, que guardó un minuto de silencio en memoria de las víctimas del terremoto de Colombia. Ha causado, dice lo que dice Maite, bueno, más de 300 fallecidos ante el inicio del partido en la primera jornada de la Liga eSport entre Atlético de Madrid y el Málaga. Con los dos equipos en torno en el medio del campo del estadio madrileño, el árbitro Cordero Vega marcó el inicio del respetuoso minuto de silencio, también en memoria de todos los abonados en el sector del estadio del Atlético de Madrid, fallecidos también durante la temporada pasada. Ahí, Maite, con consternación, y sobre todo, claro, el mundo está pendiente a lo que pasa en Colombia con respecto a este terremoto que ha causado de verdad dolor en muchas personas y en muchas partes del mundo. Mire que hasta en el fútbol español también hacen el minuto de silencio por lo que pasó. Allá pasó algo también, y acá en Colombia también, por el 10 de agosto.
2: Colombia está dolida, Colombia está de luto, es una fecha que no vamos a olvidar, óptimo, y yo creo que nos va a costar volver a... Yo creo que la realidad a partir de esto va a ser distinta.
1: Bueno, tenemos en Colombia a las 3 de la tarde con 35 pendientes de Lobrito para seguir con ustedes ahora. Recuerda que no son ni una ni dos, son tres en Tropicana.

0: Ahí está el grupo Nietzsche. Vamos con Laurito de una. Saludos para el Saya, Mari, Raúl, Rafael y Génesis en la cordialidad. Están amplificando Tropicana con el Saya ahí a todo volumen. Y dímelo, Laurito.
1: Funes, también para Maite, saludos, Daniel Taona y todos los oyentes de Tropicana 89.1. 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
2: 3 de la tarde, 49 minutos.
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2: 3 de la tarde, 49.
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0: Bueno, Maite, como el HP está un poquito indispuesto, yo quiero hacer una convocatoria de huesitos perversos a través del WhatsApp, WhatsApp de Tropicana, a ver cómo hacemos, porque el huesito perverso está incapacitado y la huesita perversa está estirada.
1: Me hace el creído, favor y me deja dicho, mi huesita perversa que está durmiendo a esta hora.
0: Está mejor dicho, no cree nadie. Entonces, queremos que nos coloquen ahí HP para tirar una tandita de huesitos perversos aquí en Tropicana, bien corticos, para hacer en la próxima entrada una tanda de huesitos perversos. ¿Se tiene uno por ahí, Maite?
1: Yo tengo muchos que le robo a mi hija.
0: Ah, ¿usted se lo quita a ella?
1: Yo se lo quito a ella.
0: Vaya.
1: Le date uno bueno, ¿cómo es que
0: es? ¿Cuál? A ver.
1: ¿Usted cómo es?
0: Ajá.
1: Ay, mierda, se me olvidó.
0: Ahora que se acuerde que vamos en la otra canción, vamos a entrar con huesito perverso, ¿le parece?
1: Ay.
0: Ya lo tiene.
1: ¿Usted sabe qué le dijo un espagueti a otro espagueti?
0: ¿Un espagueti, otro espagueti?
1: Ajá.
0: Nada.
1: El cuerpo me pide salsa.

0: Paisanos inquietos del vallenato, el tema se llama Entrégame tu amor. Maite, entrégame tu amor, no me dejes nada, dámelo todo, Maite.
1: ¿Cómo va a ser?
0: Todo tu amor, dámelo, por favor.
1: Con mucho gusto, pero ya se lo entregué a mi pequeña hija.
0: Así como me dio todo el espaguete que trajo hoy, con queso, rayadito. Ay, me entregó todo, ahí está, no se preocupe. Así quiero que usted me entregue su amor. Y vamos de una con Dani, ¿le parece?
1: Vamos a entregarle el cambio a Dani Germán.
0: A ver, Dani, ¿está por ahí?
2: Dani, ¿le parece?
1: Vamos a entregarle el cambio a Dani Germán.
0: A ver, Dani, ¿está por ahí?
3: Vale, mi hermano, un abrazo para todos los oyentes de Tropicana 89.1. La emisora diferente de Barranquilla, un abrazo gigante para toda la gente que está conectada con nosotros. Así que vamos a disfrutar en el día de hoy todo lo que tenemos. Oiga, más cerca el fin de semana, vamos a disfrutar todo lo que tenemos con nuestros amigos de Brilla. 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
0: Entra a hacer ese sonido con Daniel Tabanda, viejo Maite, le voy a tirar de una. La ruta del Tropicana Tropicana. 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Saludos para mi llave, el Mono Máquina, el sector de Acapulco. Oye, tantos sectores que tiene Carizal, Guamacho.
1: Acapulco. Eso no me la sabía.
0: Sí, claro. La ruta espectacular del Tropicó para ese sábado 22 de agosto. Atención. La estación celebra el aniversario número 73 del Sorista y el Máster. Estarán ahí alternando en un tremendo mano a mano musical, una contienda. Máster Solista, Solista Máster. 73 años del Solista. Y el domingo tendremos el sonido revelación de Barranquilla, el Bárbaro, el Bendecido en la 8 con 35 esquina, Boulevard de las Palmas, donde pita el tren. La estación, Dani. ¿Está por ahí? Bueno, no se ha restablecido el sonido, entonces vamos entonces con música, Maite. Ya tenemos con Huesito Perverso después de este, ¿le parece?
1: Listo, va para esa con los oyentes de Tropicana que van enviando sus huesitos al 300-356-5627.

0: huesito perverso de los oyentes, porque si yo tiro huesos malos, ellos los tiran peores.
1: Aguanta ahí, espérate ahí, ahora sí. O sea, usted tiene perdón de Dios entonces.
0: Sí, claro.
1: Tropicana.
2: Párale hola que estaban los tres manes en la cantina y de repente uno dice, compa, ya yo me voy, ya yo me voy, no me pasa más el trago. Ahora te da, compa. No. Me voy, manica, estoy viendo doble, estoy viendo doble. Y se lo el man se convierte en 50 y que, bueno, coge, los 100 barras que te tenía.
1: Joda, le voy a colocar a risa por respeto. Ah, porque hizo el esfuerzo de tirar el chiste, porque hay una mala.
0: Ah, bueno.
1: ¡Tropicana!
3: Ah, Fune. Y el man que está más salado, que cogió un taxi y se vino de pie.
0: Yo le dije que los míos tienen perdón de Dios.
1: Ya, maito, no te tiene el cielo ganado definitivamente. Ahí estaba, huesito perverso en Tropicana, pendiente al Taona.

0: Epa, ahí estaba el azote de Don Chris y Ronnie, hasta ahora en Tropicana. ¿Hasta dónde ya está por ahí, ready, mi hermano?
1: Vale, mi hermanito. Ahora sí. Estamos con toda. Aquí estamos en la cancha del Mar de los Olivos, con Tropicana 89.1, la emisora diferente de Barranquilla, la emisora más bacana. 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
6: Bueno, hace un instante habíamos dado una noticia en un hurto en disparos en el sector de El Parque. Bueno, la víctima del robo fue quien le disparó al fallecido. Ahora sí está esclareciendo la noticia, Maite.
7: Echa el cuento bien.
6: Ahora sí, se la voy a tirar aquí de una. A través de Tropicana, bueno, el joven de 19 años, identificado como John Hyder Figueroa Barrios, murió por arma de fuego luego de que al parecer robara pertenencias de un ciudadano en el sector del parque en Soledad la noche del miércoles 19, o sea, anoche. La información de las autoridades precisa que el fallecido había cometido un robo, un Roberto Carlos Cortés, junto a un cómplice, y en la huida la víctima del asalto les empezó a disparar. Los dos hombres que iban en la motocicleta sufrieron un accidente tras los disparos, quedando Figueroa Barrios gravemente herido en el suelo con dos disparos en el abdomen. Su cómplice dejó el pelero como el peluquero, Maite.
7: Ay, jue madre, pero es que ya se está tomando otro color, de castaño oscuro.
6: Amigo, malo dejó, ahí está.
7: Qué bárbaro.
4: Número dos.
7: Oiga, por los trabajos del programa Barrios a la Obra de la Alcaldía de Barranquilla, se ha anunciado que se llevarán a cabo varios cierres viales en el norte de la ciudad. Párele bola porque van a partir de hoy y hasta el 9 de septiembre. Uno de los primeros cierres tendrá lugar entre las calles 83 y 85 con carrera 76. De igual manera habrá otro cierre presente en la calle 86 entre la carrera 51B y 52 hasta el día 14 de noviembre. La Secretaría de Tránsito dio a conocer que se encargará de apoyar el flujo vehicular y paso seguro de los peatones de estas zonas que se encuentran intervenidas. En este sentido, anunció que los usuarios viales podrán tomar desvío sentido norte-sur por la calle 86, tomar la 82 y continuar hasta la carrera 50 y retomar por la 86. Otro de los desvíos sugeridos es el sentido occidente-oriente, continuando por la carrera 53 hasta la calle 90 y seguir hacia el sur.
4: Número 3.
6: Bueno, atención, porque hombre que laboraba como vigilante fue asesinado de 4 disparos en el barrio La Cerrita, en Barranquilla. Familiares de esta nueva víctima de las balas no dan tregua en la ciudad, señalando que los homicidios habrían confundido a su familiar con otra persona que llegaba buscando en el sector. Atención, en lo que sería una confusión, de acuerdo a las primeras versiones no oficiales que se escuchan, sicarios en moto acabaron con la vida de un hombre identificado como Juan David Herrera Muñoz. El hecho de sangre ocurrió a la 1:30 de la tarde de este jueves, o sea, hoy, en la 52C con 5C, barrio La Cerrita, en el sur de Barranquilla. Juan Herrera, de oficio vigilante y de 33 años de edad, se hallaba sentado tranquilamente tomando la sombra en la terraza, bajando unos palitos, en un palito de mango ahí, estaba el man allantado en su casa para refrescarse, cuando dos sujetos en moto frenaron el vehículo a unos pocos metros de distancia de él, desenfundaron el escupibala y le dieron bambán zamorano en 4 ocasiones. Acabaron con la vida del man. Estaba relajado en su casa. ¡Qué vaina! Bueno, pues.
7: El bambán zamorano está caliente. Está maluca la vaina. 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
6: Son tres. ¿Dónde?
7: En Tropicana.

0: Oiga, bonito mensaje. La vida hay que aceptarla como nos las manda Dios, Maite.
1: Es un columpio, muñeco. Vamos subiendo, pero también tenemos que caer, tenemos que bajar.
0: De los clásicos, vea.
1: Clásicos de los que tenían letra y fundamento, que no es lo mismo ni nada.
0: A usted lo ha dicho. Bueno, antes de continuar, Daniel Tone, mi hermano, ¿cómo va la jugada ya para el cierre de esta primera hora en esta tremenda transmisión, viejo Dani?
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0: Bueno, y canciones como esta de Miguel Morales, que se llama Solo me faltabas tú, me encanta este tema. 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esta es la canción que le gusta a mi hermano Neidel, el rey del Celele, me dice, cada vez que oigo este llanté me da duro, allá en España, y el éxito que está pegando duro en Tropicana, 4 de la tarde, 46.
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0: 4 de la tarde, 46 minutos.
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0: 4 de la tarde, 48 minutos.
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3: 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En Tropicana son las...
0: Son las 4 de la tarde, 49 minutos.
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3: ¡Cómo me gusta mi panelada!

la mejor manera. Estar enamorado de la vida, de los seres queridos, de todo lo que nos regala Papá Dios, de todo lo que nos brinda. Y lo principal, cuando usted tiene salud, es una gran bendición para cada ser humano, ¿ah? Tremenda salsa, noche caliente. 5 de la tarde con 14 minutos. Y queremos saludar a todos los barranquilleros que están a esta hora escuchando Tropicana 89.1. ¡Qué energía bacana! Un gusto y un placer de saludarlos. Este combo, con la dirección de Rafa Narváez. Él es Dani Altaona, el activado, y ese servidor Leo Brito, para presentarles de una cómo atardeció Barranquilla a través de Tropicana 89.1, con información, buena música, con los trancones que no pueden faltar en nuestra ciudad. Además de eso, los huesitos perversos. Usted puede enviarnos a través de nuestro WhatsApp 300.

a los más necesitados y los más afectados por el terremoto en nuestro país. Recordamos que fue la semana pasada, el día lunes 10 de agosto, y que todavía necesitan esa gran ayuda. Y sé que los barranquilleros tienen un gran corazón. Voy a compartir de una, el número de llave es

0: 38. Ahí aparece como secretariado de pastoral. Si usted tiene 5,000, si usted tiene 10,000, si tiene 20,000, 30,000 pesos, o si no, puedes acercarte acá a la calle 88, número 42B13, traernos también alimentos no perecederos, kit de aseo, kit para bebé, kit de primeros auxilios de inmediato. Pero de una a esta hora de la tarde, hay un man que tiene buena información y que hace parte de este gran equipo, y es el activado Dani Altadona. ¡Feliz tarde, papá!
1: Un abrazo, Leo Brito, para todos los oyentes de Tropical 89.1, la emisora diferente de Barranquilla. Continuamos con toda la información. Abrazo gigante. Hoy en Cómo Atardeció Barranquilla de Tropicana. Y por supuesto, la estamos pasando genial. Estamos disfrutando todo lo que tenemos aquí. 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
1: 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Hombre. 5:00 p.m, 17 minutos. 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
2: Oye, muñeco. Al maestro que lo llame.
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Y si hablamos de clásicos de la champeta, esto es que hace Oscar William a esa hora, en la emisora diferente que ayuda a los peluditos y a la gente. Y seguimos compartiendo también el número de la llave. Escríbenos a través de nuestro WhatsApp 303-56-5627 y te mandamos de una el número de la llave para que de

0: ¿Y esto qué dice?
1: La gallina que llegó a las 5 y media de la mañana, toda chapeta, toda pelucada, sin zapatos, y le salió el gallo. Ay, ¿tú qué? Estás un hora y el gallo. La gallina, usted cállese la boca, la gallina que pone los huevos soy yo.
0: Bueno, este vendría siendo un huesito perverso, primo hermano de Jave, porque se escuchaba bastante barrilete. Por allá de fondo, Tropicana, 300-356-5627, otro más.
2: Ah, estaba el peladito que se desarrolló en la tienda.
0: Uy, zona.
2: El peladito y dice... ¡Señor! ¡Me hace el favor de regalar una bolita de coco!
0: ¿Cómo se llama usted? ¡Rodolfo! ¿Cómo se llama? ¡Rodolfo! De los mismos creadores, Tropicana.
3: Buenas tardes, Leo.
0: Buenas. Bastante que aquí están, Tropicana.
4: Oye, es un más maluco, maluco, pero el maestro era maluco, horrible, maluco. Ay, más era tan maluco, no era que jugó una secta satánica.
0: Uy, zona.
4: Gente, cuando invocaron al diablo lo vio y le dijo, te reprendo en el nombre de Jesús.
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1: Bueno, señores, ahí está esta info que también hemos compartido para nuestros oyentes que están conectados con Tropicana 89.1. Y qué bonito seguir ayudando a los más necesitados. Gracias, Colombia. Gracias, Barranquilla, por ese gran corazón y por ese tremendo apoyo. Vamos de una con el gran Dani Altaona, que está llamando por allá. ¡Chao, Juan! ¡Juancho! ¡Oye, Juancho! Dani, ¿estás por ahí, Dani?

0: de una para nuestros oyentes. Una verdad que no sea mentira. Envíen su nota de voz 300-356-5627. ¿Cuál es esa verdad? Que no es una mentira. 300-356-5627. ¿Qué dicen los oyentes? ¿Cuál es esa verdad? Que no es mentira. De una. Ahí está Eduardo también por acá. De una, vamos con otra de voz. Tropicana, Tropicana, Tropicana. José.
1: Leo, una verdad que no sea mentira, que a tu jefe se le ha pegado el taqui. Ey, en la mañana, puro besito, puro caqui.
0: Mierda, pero van a
1: no
0: comenzar.
1: No pasa de audio, sino los del caqui.
0: Van a comenzar
2: ya. Leo, la verdad que no es mentira, ajá, yo creo mucho en Dios.
0: Eso, esa es una. Totalmente, y la más fundamental. Uno agarrado con el creador. Vea, real. Tropicana.
1: Quiero hacer la corrobocada
0: a los oyentes de Tropicana. Te salen con una vaina, güey. 300-356-5627, Barranquilla, aquí estamos. ¿Cómo atardeció, Barranquilla? Dame una verdad que no sea una mentira, Tropicana.
3: Una verdad que no es mentira, no es Tropicana. No, que a huevardo el espía ya sabe más de paternidad de gallina que de gobierno, que la biografía de Colombia.
0: Bueno, ahí está.
4: Se les dijo que se les iba a quitar el subsidio y no creyeron. Pensaron que iban a coger 400 y ahora quedaron mamando como Armando.
0: Bueno, otra más.
5: Leo, un saludo muy especial para mi reina hermosa, mi hija, Lauren Daniela, que va conmigo aquí en el carro.
0: Vaya saludo para Lauren. Otra nota de voz, Tropicana.
1: Leo.
0: Sí.
1: Puro
0: Mineirao, Atlético. Un equipo de fútbol. Tropicana.
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0: Otra más.
7: Estos que están hablando mal del nuevo gobierno, pura voz de chirrete, son malparidos.
0: Oiga, respétame. Sin grosería. Así sea Maduro. La mamá lo quiere.
4: Tropicana. Buenas tardes. Una verdad que no es mentira. Cuando el hombre no tiene plata, el perro ese me la está haciendo con mi amiga.
0: ¡Wizona!
4: Pero cuando tiene plata, la bandida esa me quiere quitar a mi amigo, a mi novio.
0: Salió a ver el vale.
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0: a los buenos artistas de la champeta, el gran Benco Estón en Tropicana. Qué buena canción esta.
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0: Bueno, mucha atención, Javier Alfonso, Jaime Espinilla, el barranquillero que llega al comando de la Armada de Colombia. Esta designación lo ubica al frente de una de las instituciones centrales de seguridad nacional con responsabilidades sobre las operaciones marítimas, fluviales y de guardacosta del país. Jaime Espinilla ingresó a la Escuela Naval de Cadetes Almirantes Padilla, donde inició su carrera, que lo ha llevado a ocupar diferentes posiciones operativas y administrativas dentro de la Armada. Esta gran trayectoria ha estado especialmente relacionada con áreas de superficies, operaciones, planeación y además de eso, conducción de unidades navales. Una carrera ligada en operación naval. Además de eso, formaciones académicas y de liderazgo que ha tenido como almirante de la Armada, tendrá bajo su responsabilidad una fuerza que cumple funciones no solo en el Caribe, sino también en los principales ríos del país y las zonas fronterizas.
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0: Mucha atención, más información a esta hora en Tropicana, porque reportan terremoto de magnitud 7,2 o 7.2 en el Perú. El epicentro se ubicó a 35 kilómetros al norte de Cocora, en la provincia, una reconocida provincia de este país, región de Ayacucho, y tuvo una profundidad de 108 kilómetros. La entidad también indicó que el epicentro se ubicó, recordamos, a 35 kilómetros al norte de Cocora. Nuevamente, compartimos la información de la provincia de Parinacocha, región de Ayacucho, y tuvo la profundidad de 108 kilómetros. Asimismo, fue señalado que este fuerte movimiento telúrgico se registró exactamente a la 1 de la tarde y que la intensidad fue de nivel 3 y nivel 5 en Cocora. 5 de la tarde, 49 minutos. Más noticias a esta hora en Tropicana.
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0: Atención, Miguel Ángel Borja es presentado como el nuevo jugador del América de México. El colombiano que viene de jugar de Emiratos Árabes fue presentado. Se va para México, sí señor. Y que recordamos también que estuvo en el River Plate, goleador, ahora para México. Borja, mundialista en Rusia 2018, llega procedente de Al-Hassid de Emiratos Árabes Unidos, artillero de 33 años, tiene un largo recorrido en el fútbol de Sudamérica. Recordamos nuevamente 2022 y 2025 brilló en el River Plate, equipo con el que obtuvo también un título de liga y una Supercopa. 2021 jugó en el Grêmio brasileño y pues bueno, también estuvo en el Deportivo Cali y muchos equipos. Ahora que se va para México, nuevo jugador del América de México. No son una ni dos, son tres a esta hora en Tropicana.
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0: Bueno, y cómo no aprenderse esas canciones también. Un merengazo sabroso en Tropicana 89.1. Oye, queremos saludar a esta hora también al original, a los Balditos Cervantes. Al brasilero. Bueno, y toda la gente que nos escribe, envía su nota de voz. Y está ahí saliendo en estos momentos del camello, escuchando Tropicana. Una verdad que no sea una mentira. Envía tu nota de voz. Y bueno, que nos trae buena información para nuestros oyentes, de todo lo que tiene brilla, es el señor Daniel Tahona, el activado. 303-56-5627. Seguimos recibiendo esas notas de voz de uno de los oyentes. Oye, Dani, cuéntamelo todo.
1: Leonito, mi hermano, el del sabor infinito. 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
0: Bueno, y es hora de sentirse en paz. En Tropicana son las 5 de la tarde, 57 minutos.
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0: el señor Carlos Vives. Ajá.
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2: Más sabroso.
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2: Vaya.
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0: Bueno, y con esta canción de fondo, ya para el cierre, señor Daniel Chaona. Cuéntamelo todo, papá. Sin duda alguna, dando de qué hablar, brilla.
3: Bueno, continuamos con toda la información, Leonito, el del sabor infinito. 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Ya nos vemos en cabina para seguir con Tropicana.
0: Listo, viejo Dani, gracias por esa información. Ya lo saben. Ahí está, Altaona Dani, con Brilla. Y seguimos en Cómo Atardeció Barranquilla en Tropicana.
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0: 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Son las...
1: Ya son las 6 de la tarde, 3 minutos en Tropicana.
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0: 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En Tropicana son las...
1: ¡Sí, señor! ¡Vaya! Robert Escalante, mi hermano. Saludos, gracias por escuchar Tropicana. Son las 6 de la tarde, 4 minutos.
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0: tremenda salsa esa, con la cual arrancamos esa nueva hora en compañía de Tropicana. ¿Cómo atardeció Barranquilla? Y bueno, seguimos en este jueves. Oye, queremos agradecerles a todos esos oyentes que han donado también. Hola. Que han aportado su granito de arena.
1: ¿Cómo estás?
0: Hoy más que nunca Colombia es un solo corazón. Hoy por ti, mañana por mí, de Tropicana. Nos hemos unido para ayudar en medio de esa tragedia.
1: Qué linda estás.
0: Rey, queremos agradecerle a todos esos oyentes que han aportado su granito de arena. Recordamos, desde 5,000. No, que yo tengo 3,000 pesos. Voy para esa. No, que tengo 5,000, que tengo 10,000. Válido. Todo eso suma. Voy a reiterarles o repetirles nuevamente el número de la llave. 00 890 31 438, repito,

0: camino.
1: No, pero es que yo tengo, yo quiero también aportar mi granito de arena con un kit de aseo. Listo, lo recibimos. Calle 88, número 42B13. Que si usted tiene kit para bebé, todo eso es válido. Kit de primeros auxilios, lo recibimos. Que tenga una paca de agua, vale, tráigalo de una. Calle 88, número 42B13. Estamos recibiéndolo. Gracias a todos los oyentes que envían su mensaje a esta hora también. Piden la llave. Además de eso, quienes también han traído esas donaciones, esos kits, alimentos no perecederos, kit de aseo, kit para bebés y kit de primeros auxilios. Gracias, Barranquilla.
2: ¡Atención! ¡Atención! 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
1: Bueno, listo, queremos saber dónde están los trancones asquerosos. Te envíen su nota de voz a través del 300-356-5627. ¿Dónde están? No, que la vía 40 está congestionada, que hay un tráfico pesado también por la circunvalar. Sobre el centro de la ciudad de Barranquilla. En Solepia City, en la, sobre todo a la 30 también. ¿Cómo están las vías? Envíe de una su nota de voz, 300-356-5627, Tropicana, ¿qué dicen por acá?
3: Leo, trancón, salimos de siempre aquí, Caribe Verde,
1: vaya.
3: Caribe Verde, sin comparar, la vaina esa que está cerrada por el túnel, los trancón aquí asqueroso.
1: Listo, mi hermano, gracias. ¿Dónde más hay trancón asqueroso? ¿Qué dicen los oyentes, conductores? De una, 300-356-5627.
4: Hola, mi compadre, hay trancón desde la Murillo con 44 hasta Metro Centro.
1: Listo, mi brother, gracias. Por ahí nos están enviando también. Tayaina, saludos.
5: Tropicana, trancón, en la vía 40 con 85. Ahí para saludar a vieja Diana, todo bien.
1: Vaya, vieja Diana, saludos a Gisela Pertú también. Gracias por ese aporte que hace también. Hoy por ti, mañana por mí. Trancón asqueroso, ¿dónde hay?
5: Leo, la plena es que le cae la madre el que menciona el trancón de Caribe Verde. La plena, Leo, ya me cansé. Tú sabes, Leo, que la vuelta está aquí, ya sabes, Herda, que tú le cuentas.
1: Herda, qué vaina. ¿Dónde más? 300-356-5627. Daniel Tomona me dice, vale, burrito, hay un tremendo trancón en Caribe Verde. ¡Da! 300-356-5627, que dicen los oyentes a esta hora. Saludos a Ricardo Touch. Más nota de voz, 300-356-5627, donde están esos trancones asquerosos. Ajá, y entonces, ¿dónde más? Te dice el viejo Guancho.
6: Leo, hola, buenas tardes, Leo. Trancón en mi corazón, por ti, Leo.
1: En ese momento, Celsius, bastante cagaroso.
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nombre del Secretariado de Pastoral. Secretariado de Pastoral, de una, si quieres hacer tu aporte. O puedes escribirnos a través del 300-356-5627, nuestro Tropi WhatsApp. Y de una, te mando el número de la llave ahí mismito para que hagas tu donación. Saludos a Dana. Gracias también. Ahí le vamos a mandarle a Dana. Listo, vale. Daniel también. Cristian, hermano, gracias.

0: Vamos de una con los huesitos perversos a esta hora. 303-56-5627. Escribe la palabra perverso, huesito perverso, y lo envía de una, brevemente, con todas las de la ley Tropicana.
1: Él le dio un espaguete, otro espaguete.
0: Ajá.
1: ¡Chao, bambino!
0: Huesito perverso a esta hora, 303-56-5627.
2: Huesito perverso, y un perro que se llamaba Vomita, le dieron vomito y vomito.
0: Otro más que dice por acá, huesito perverso a esta hora, 303-56-5627. Vaya. Más nota de voz, huesito perverso. 303-56-5627, que dice por acá el Vale, Tropicana.
3: Buenas tardes, Tropicana, bendiciones. Una verdad que no es mentira, que nuestro presidente
0: huesito. Bueno, ahorita, 303-56-5627, huesito perverso. Ahí está, en Tropicana, 891.
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0: Vea, y si hablamos de salsa espectacular, esta es una de ellas. El gran Moncho Santana. Qué buena canción, viejo Dani. Para seguir avanzando en esta gran tarde espectacular con Tropicana 89.1. Bueno, y le hemos preguntado a nuestros oyentes.
1: A ver.
0: Verdades que no sean mentiras. Por ejemplo, ¿cuál tiene por ahí, viejo Dani?
1: Verdades que no sean mentiras.
0: Ajá.
1: Que el relojito mojó a más de uno por la casa. Así le decía. Así le decían a las tres pelos, vaya relojito. Me parecía el relojito porque movía la cabeza de un lado a otro cada vez que iba caminando. ¿Cómo te parece?
0: Yo pensaba que iba a decir, desarrolló más de uno.
1: No es mentira. Pero la que desarrolló fue la Melky en el bulevar. O sea, quieres, o sea, vea, mande el sur de Simón Bolívar Nieves por ahí cerca que sea veterano, que sepa. Ajá. La película sabe que existe la relojita y la Melky desarrollando.
0: Bastante Atlético Mineirao.
1: Bastante.
0: Bueno, envíen su nota de voz, ya vamos a escuchar los 300-356-5627.
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0: Sí, señor. Seguimos con más información para nuestros oyentes. Atención, 10 días después del terremoto, bueno, ya esto que ocurrió el 10 de agosto, del terremoto de magnitud 7.4, ocurrió el 10 de agosto, especialmente en Colombia. Colombia está registrando 314 personas fallecidas y 262 desaparecidas. Además, hay 4.437 heridos y 364 personas rescatadas del sismo que ha afectado 262.154 personas agrupadas en 147.464 familias distribuidas también en 471 municipios de 15 departamentos del país. La situación humanitaria sigue siendo grave. Según la revisión de la ONU, alrededor de 1,2 millones de personas necesitan asistencia humanitaria debido a los efectos del terremoto. Ahí está, 6:32 minutos. Seguimos con más noticias a esta hora en Tropicana.
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0: Bueno, y a esta hora también nos han reportado quemas por los lados de la isla, Parque Isla Salamanca. Gracias a nuestros oyentes ahí que están enviando sus notas de voz, sus mensajes. Y esto está dando de qué hablar en este 2026. Ayer que habíamos también compartido la información, está ahí uno de nuestros oyentes que está ahí por los alrededores del malecón, de la zona norte también, que nos pueda referenciar o enviar su nota de voz, enviar también imágenes. Continúa la quema indiscriminada.
1: Dios mío, qué loco.
0: En el Parque Isla Salamanca.
1: ¿Cómo se le llama eso? ¿Pirómanos?
0: ¿Pirómanos?
1: Dios mío, bendito, por amor a Dios.
0: Son pirómanos y un poco de... Esto es delincuencia, viejo Dani. Realmente.
1: Delincuencia común.
0: Sí, total, total.
1: Asuntamente.
0: Que nos envíen nuestros oyentes videos, fotos. ¡Hey, Leo! ¡Hey, Dani! Muchachos, se está presentando esto en esta zona, la quema de este gran parque reconocido a nivel nacional e internacional. Y pues bueno, ¿cuántas noticias hemos compartido? Ya va más de 10 en este 2026 de la quema indiscriminada de este parque Isla Salamanca, viejo Dani. Acá en... Y más que afecta para esta zona del norte de la ciudad de Barranquilla.
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1: Bueno, Leo, para cerrar la información, en Campo de la Cruz cayó uno de los más buscados por homicidio en Barranquilla. Según la policía, sería presunto integrante de los Pepes. Por medio de una orden judicial, la Policía Metropolitana de Barranquilla, en coordinación con la Fiscalía General de la Nación, capturaron este miércoles a Ángel Salvador Padilla Sandoval, un presunto integrante de los Pepes, señalado de participar en homicidios selectivos registrados en el suroccidente de la ciudad. El mencionado, de acuerdo al reporte del general Miguel Camelo, comandante de la MEBAR, tiene 26 años y figura en el cartel de los más buscados por homicidio. Bah. Era requerido mediante orden judicial por los delitos de concierto para delinquir con fines de homicidio, tráfico de estupefacientes y tráfico, fabricación y porte ilegal de armas de fuego. ¿Cómo te parece?
0: Tremendas joyitas.
1: Tremendo lío.
0: ¿Cómo anda Ciudad Gótica? Usted que venía ahorita por ahí, viejo Dani.
1: un desastre.
0: Trancones por todos lados.
1: Lo que es Caribe Verde y su cámara de reducción de velocidad es un caos total.
0: Bueno, que envíen su nota de voz, también opiniones a esta hora. No son ni una ni dos, son tres.
1: En Tropicana.
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0: vallenato para recordar clásicos. Y esta buena versión que hace este man, Elder Dayan. La que se fajó con esa buena canción también, ¿eh? Un gran homenaje que le ha hecho al binomio, que le hizo el binomio más bien, a la temporada del Festival Vallenato. Esta es una de ellas. Oiga, saluda a mi hermano Balín también en sintonía.
1: ¿Tu hermano qué?
0: El Balín. Le dicen, alias, bueno, le dicen el Balín, de mamadera de gallo y la vaina.
1: El Balín está bajito, lo que es.
0: ¿Bajito, pero de qué?
1: Pero no, está bajito, balsa mojado, okay, muñeco.
0: Bajito el
1: saque. No.
0: Oye, Freddy Silvera, en sintonía, escuchando Tropicana. Bueno, seguimos recibiendo esas donaciones gracias a la gente que está apoyando también, que ha traído los alimentos no perecederos a la calle 88, número 42B13, Viejo Gani, kits de aseo,
1: ¿sí?
0: Además de eso,
1: de aseo personal también, personal para bebés, artículos o alimentos no perecederos, alimentos para que no puedan llegar sanos y salvos a los destinos. Y bueno, tantas cosas. Y si quiere hacer su aporte, lo puede hacer al 300-356-5627. Nos escribe, le enviamos la llave y de una aporta a esta buena causa.
0: Sí, señor. Quiero saludar a Olga Comas. Olga Comas Hernández, buenas noches. Por acá nos escribe. Juan Díaz, gracias. Acabé de salir de San Salvador. Listo, hermano mío, vale. Olga, buenas noches. Ahí nos está escribiendo Olguita también. ¿Quiénes más nos están escribiendo? ¿Quiénes más están enviando su nota de voz y están pidiendo el número de llave?

0: te coge. No, que yo tengo 10 mil pesos, que tengo 5 mil pesos de una. Todo eso sirve para las personas que más lo necesitan. Y hay muchas familias que están devastadas por todo lo que ha pasado en nuestro país con este gran terremoto que ocurrió, recordamos, el lunes de la semana pasada, 10 de agosto. 00890-31438 es el número de la llave, aparece Secretariado de Pastoral. Y gracias también a los que han traído la semana pasada y esta semana esos kits. Todos esos kits y todos esos alimentos no perecederos. Bueno, continuamos. Una verdad que no sea mentira.
1: Verdad, una verdad que no sea mentira.
0: Sí, señor.
1: Yo leo que los buses, las de esos buses siempre paran con, mejor dicho, con diarrea. Todos los días lo mismo cuento, Leo.
0: Sí, además de eso, una verdad que no sea mentira.

0: que viene por el lado del mercado. Bastantes dolores aquellos.
1: ¿Cómo te parece?
0: Algunos personajes. 303-56-56-27. ¿Qué dicen los oyentes de Tropicana?
2: Ray Leo, que le dio un espagueti al otro espagueti.
0: Ahorita vamos con esa. Tropicana.
3: Una verdad que no es mentira.
0: Sí.
3: Que las elecciones se las robaron.
0: No, pero no estamos hablando de elecciones en este momento. Política, déjalo por un lado.
1: Hombre, pero qué problema con la política, hermano.
0: Disco rayado. Joda. Tropicana,
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0: Me callo, pero lo otra más.
4: ¡Ey! ¿Cómo me vas a pegar la cara?
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0: Oiga, mire los personajes que acaban de enviar por acá nota de voz, mire.
6: Leo, yo quiero hacer la corrobocada a los oyentes

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0: Joder, Daniel, vale que le decía.
1: ¿Qué pasó? ¿Qué le dijeron?
0: Camínelo y le seré un par de ampollas.
2: Si lo que quiero es que.
0: Así decía Gilberto Santa Rosa al primo. Joder, le salió un par de ampollas.
1: ¡Camínelo!
0: A pleno mediodía. 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Dale ahora. 6 de la tarde, 55 minutos en Tropicana.
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6: 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En Tropicana son las
0: 6:56 minutos en Tropicana.
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0: Taiwán con esa tremenda canción a esa hora para nuestros oyentes que están conectados con Tropicana 891.
1: 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En Tropicana son las
0: 6 de la tarde, 59 minutos en Tropicana.
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